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0: Llegamos al jueves, nuestro último día de la semana, así es, así que estamos muy motivados por eso. Digo esto porque, bueno, en buena compañía, como ustedes ya saben, va de lunes a jueves, mañana en este horario, nos ponemos la campera de cuero. En realidad no yo, sino que mi compañero Martín el Gringo Bricio, porque hace rockerazo de 21-0. Y la semana que viene vuelve Marce Palermo. Es más, hoy les tengo una sorpresa con respecto a eso, pero no voy a adelantar mucho más. ¿De qué vamos a hablar hoy? Obviamente vamos a estar hablando del Mundial, una jornada donde nos olvidamos de a momento todo lo que está pasando. Digo, a eso de las 2 de la tarde, 2 y media, yo creo que los ojos del mundo estaban directamente en el Mundial 2026. Bueno, ha comenzado gran festejo en México con muchos artistas también, ¿no? Arriba del escenario estuvo Shakira interpretando la canción ya de este Mundial oficialmente. De todas maneras, en las últimas horas se puso en duda si era realmente Shakira la que estaba justamente en México, porque no sé si saben, pero hay una doble, si no me equivoco, también colombiana, pero es idéntica, es la doble oficial de Shakira. Entonces, a través de redes sociales hubo ahí una cuestión de, che, ¿fue realmente Shakira a la apertura o no fue? Vamos a ver qué sucede. Ganó México 2-0 el primer partido. En minutos nomás, a eso de las 22:45, va a estar comenzando el segundo partido del Grupo A. Estamos hablando de Corea del Sur y República Checa. Así que seguramente con mi compañero Marcos Baira, que está en la operación, y el encargado, el 90% en realidad de este programa, se lo debemos a él. Vamos a estar relatando minuto a minuto todo lo que esté pasando con respecto a ese partido. Agenda de fin de semana, agenda que incluye también entradas al teatro. Vamos a tener sorteo, ya les cuento de qué se trata. Y como todos los jueves, la cartelera del cine se renueva, así que este jueves Pochoclero en la 2 continúa. Mi nombre es Martín Torrilla, me presento una vez más. Gracias a todos ustedes por seguir ahí. Hasta la medianoche estamos haciendo esto que se llama En Buena
1: Llevo
0: Compañía.
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0: Así estamos arrancando, así estamos comenzando, así le damos la bienvenida también a la noche, cuando pasaron ya 15 minutos de las 9. Acá estamos listos para acompañarte hasta la medianoche, como decíamos. 3518-157-997. Tengo en mi poder, en realidad lo tengo que ir a buscar, no lo tengo acá en la mesa, pero tenía dos sobres, sobre A y sobre B, que entiendo que son los premios que tengo en el día de hoy. Por un lado dijimos que íbamos a tener teatro y por otro lado, entradas al cine. ¿Qué abrimos primero? A través del 3518-157-997, quiero que ustedes me digan, ¿qué abrimos primero? ¿El sobre A o el sobre B? Entiendo que el sobre A tiene teatro-cine y el sobre B tiene también teatro-cine, no sé. Por eso quiero que ustedes decidan qué abrimos primero, qué regalamos en esta hora. Porque en la próxima podemos habilitar el otro concurso. 99.7, de esa manera estamos a través del dial, gracias a aquellos que sintonizan a esta hora. Es más, tenía por acá un mensaje que nos están escuchando en una verdulería. Los chicos de la verdulería que están en Boulevard San Juan y Ayacucho. Sí, sí, a ustedes, Boulevard San Juan y Ayacucho, gracias por estar escuchando la 2 a esta hora de la noche, siendo parte también de los tantos oyentes nocturnos y tantos comercios también escuchando la 2 seguramente a esta hora. Así que gracias, arroba se llama la verdulería. Me hago cargo de esto, me hago cargo, si tengo que hablar después con alguien, lo hago. Pero quiero saludar entonces a los amigos de Boulevard San Juan y a Ayacucho que nos escuchan ahí a esta hora. Siempre están escuchando la 2. ¿Qué más tengo por acá? Mandale saludos a Moni, mi vecina, que te está escuchando, me dice Laura. Ok, perfecto, también. Bueno, ¿cuánta gente del otro lado? Me gusta que utilicemos la radio para que ustedes se vayan mandando saludos. ¿Cuándo fue? Claro. ¿Hoy no es el día del vecino? ¿De la vecina? ¿Sí, no? Claro, aprovechemos justamente la radio para saludar a nuestros vecinos, que seguramente del otro lado tendrán muchas historias de vecinos y de vecinas. En mi caso particular, por ejemplo, al vivir en un edificio, en un departamento, muchas veces no sabemos quién tenemos al lado. Es más, yo salí esta mañana de casa y me encontré con un vecino que nunca lo había visto. Y dije, ah, ¿será nuevo? ¿Habrá ingresado recientemente al complejo? Pero después digo, no, qué sé yo, hay tanta gente que por ahí uno no ve y que no sabe que vive también en el mismo lugar que uno. Pero bueno, aprovechemos y saludemos a los vecinos. Hoy puntualmente, 11 de junio. Se me había pasado por alto esa fecha, así que gracias Laura por recordarme con este mensaje. Mandale saludos a Moni, mi vecina, que te está escuchando. Bueno, entonces, abrazo gigantesco. 3518-157-997, de esa manera estamos en contacto. Actualizamos datos del tiempo, 10 grados es lo que marca el termómetro a esta hora, cielo despejado, humedad del 84%. Bueno, hoy tuvimos la presencia del sol, ¿no es cierto? Hoy salió, estuvo presente, es más, debo confesar que yo fui caminando por la vereda del sol, como dice la canción, y me di cuenta que muchas personas hacían lo mismo, iban esquivando la sombra. Así que bueno, para mañana, por ejemplo, mínima de 6, máxima de 21, con cielo parcialmente nublado, mañana viernes, como para que lo tengas presente. Así que bueno, ahí estamos, sobre A o sobre B, en el próximo bloque develo el misterio y vemos qué abrimos primero, ¿ok? Estamos en vivo hasta la medianoche, hoy tenemos invitados también, así que hay mucho programa todavía por delante.
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0: La mancha de Rolando sonando esta hora cuando pasaron ya 25 minutos de las 9 de la noche. Se prendieron a través del WhatsApp de la radio saludando también a sus vecinos. Me dicen por acá, saludos a mis vecinos del edificio Avenida Santa Fe 169. De parte de Viviana Núñez, me está dejando sus últimas tres cifras del DNI. Voy por el sobre B. Bueno, perfecto. Ya en un ratito abrimos entonces alguno de los dos sobres. Hola Martín, buenas noches. Acá escuchándote mientras cuido a mi nieto. Feliz día del vecino. Cariños a los míos. Me encantaría ir al teatro. Una salida con una amiga, me dice Carmen por acá. Bueno, puede ser un muy buen plan. ¿Por qué no? Hola amigo, anótame para el cine, me dice Miguel, dejando también datos completos. Bueno, en un ratito nomás activamos lo que vendría a ser el primer concurso de esta noche. ¿Vamos con entradas al cine o vamos al teatro? Marcos Baira va a ser el encargado de abrir los sobres y él va a decidir qué sorteamos primero. Si vamos por cine o vamos directamente por teatro. Yo me voy a desligar de esta tarea, cual Poncio Pilato. Viste, me lavo las manos y se lo voy a encomendar directamente a él. Aprovecho también para saludar a Tommy Tolava, que lo tengo prendido, escuchando a esta hora también la 2. Así que un fuerte abrazo. Tenía información con respecto al Día del Vecino, esta efeméride tan particular, que seguramente del otro lado habrá muchas historias de vecinos y de vecinas. ¿Cuántas personas se encontrarán, por ejemplo, teniendo en cuenta que estamos en otoño y las hojas de los árboles se caen barriendo? Entonces, de esa manera se genera una conversación. ¿Habrá vecinos que habrán entablado algún tipo de vínculo un poco más cercano? Pregunto. ¿Habrá vecinos que no se llevan bien? Que también puede ser una opción. Hay mucho vecino molesto, me dicen por acá. También, eso es muy cierto. Hay mucho vecino que no respeta a lo mejor los horarios programados para poner música, por ejemplo. Comenzó el Mundial. Hay mucho vecino. Claro, bueno, pero en esta época, por ejemplo, que hoy salió el sol. Yo creo que más de un vecino debe haber puesto su lavarropa. Más de una vez. Y no tengo dudas de que a lo mejor hubo algún vecino que fue y te golpeó la puerta, sobre todo aquellos que vivimos en edificio. Sabemos que hay algunos edificios que están hechos de pared de cartón y se escucha absolutamente todo. Y le fuiste y le golpeaste y le dijiste, che, me parece que ya podés aflojarle con el lavarropas. Porque está haciendo mucho ruido, sobre todo en el centrifugado. Viste que se mueve de un lado para el otro, algunos lavarropas que no están bien. Bueno, puede ser una queja constante. Día del vecino. Se lo vamos a decir también a Freddy Busto para que el día sábado a primera hora, junto con Sofío Caño, celebren justamente este día tan particular. 3518-157-997. Marcos Baira, ¿qué sorteamos primero? ¿Cine o teatro? Abrí el sobre. ¿Cine? Ok, perfecto. Estamos en el jueves pochoclero. Recordá que a través del WhatsApp de la radio, entonces, vamos con entradas al cine. Recordá que tenemos pase doble para que puedas disfrutar de los nuevos estrenos en Cines Gran Rex, una de las salas favoritas que tiene justamente la ciudad de Córdoba. Vas a poder disfrutar de salas 4D, sala 2D y 3D también. Así que bueno, ya vamos a estar repasando las nuevas películas que tiene Cines Gran Rex para que puedas disfrutar con la persona que vos elijas. Hay personas que deciden ir al cine solos también. Ojo con eso. A mí me gusta ir siempre acompañado. Pero bueno, cada uno lo decide. A través del WhatsApp, entonces, nombre, apellido, DNI completo. No les voy a pedir mucho hoy, no les voy a pedir mucho. Simplemente quiero saber en qué momento del jueves están. Si están por cenar, si están volviendo a casa, si ya están en su casa, si están celebrando el día del vecino, de la vecina, si están contentos que empezó el Mundial, si encontraron en algún cajón algún pendrive, por ejemplo, también, ¿por qué no? algún sobre, alguna carta. No sé, lo que tengan ganas. Quiero saber de ustedes. 3518-157-997. Y hablando de querer saber, Marce Palermo está de vacaciones. Hace ya un tiempo considerable. Me encanta, me encanta. Me parece que son las vacaciones que todo el mundo debería tener. Viste que cuando a veces uno está conectando con su descanso, uno tiene que volver automáticamente a la rutina. Bueno, Marce Palermo, como muchos ya saben, está de viaje. Vuelve la semana que viene. En buena compañía vuelve a tener el ritmo habitual con una voz que necesitamos escuchar sobre todo a esta hora, que es la voz de Marce Palermo. Pero ella, ayer yo les dije algo, no sé si recuerdan, de que cuando uno se va de vacaciones o emprende algún viaje, en algún momento sintoniza la radio para escuchar, en este caso también para ver a través de lb2.com qué está pasando en el programa. Bueno, y hoy tenemos un mensaje de ella. Yo, de hecho, a través de Instagram ayer preguntaba, ¿a dónde está Marce Palermo? ¿A dónde está Marce Palermo? Y Marce Palermo está y nos cuenta un montón de cosas en un videíto que nos mandó. Aquellos que están a través de lb2.com la van a poder ver, y aquellos que están sintonizando 99.7 la van a poder escuchar. Una voz que la queremos y la necesitamos, obviamente.
1: Hola, ¿cómo están? Bueno, yo ya extrañando, y en poquito tiempo ya pego la vuelta y regresamos. Hoy desde Madrid, una jornada muy agobiante, mucho calor, 30 grados. Madrid, que todavía sigue palpitando el paso del Papa León XIV y todo lo que eso significó. Todos han capitalizado de alguna manera la llegada del Papa aquí. Mucho turismo, como siempre, esta ciudad turística por excelencia, que nos albergará por unos días nada más, y ya después emprenderemos viaje a Córdoba, después de haber cumplido un sueño realmente con un viaje maravilloso. Espero que sigan en buena compañía. Hacerle el aguante a Martín, que es un capo, y además al gringo, que tan gentilmente y tan generosamente me cubrieron en esto que ustedes saben, era algo que tenía programado hace mucho tiempo. Así que, bueno, el lunes, a partir del lunes ya nos vemos. Acá se hablan de dos cosas nada más, de lo que fue la llegada del Papa, no tan solo aquí en Madrid, sino también en Barcelona, y por otro lado de Bad Bunny, que parece que agrega más funciones todavía, más shows aquí en Madrid, no tan solo 10, sino que parece que va a haber más. El sábado sería en principio el último, pero se suman algunos otros shows. Bueno, hoy, como dicen aquí, me voy de turisteo y después de tiendas. Gracias, gente, nos encontramos el lunes nuevamente, ¿sí? En buena compañía. ¡Chao!
0: Un beso enorme a Marce Palermo. La verdad que hermoso, hermoso lo que nos mostraba, aquellos que la vieron a través de lb2.com, y también es muy grato escucharla. Así que ya saben, el lunes, por lo que dijo ella, la vamos a tener ya acá en los estudios de La 2, nuevamente haciéndose cargo de buena compañía. Marce Palermo, que emprendió un viaje, lo ha contado, por eso me atrevo también a hacerlo, y lo ha estado mostrando a través de sus redes sociales. Ha emprendido un viaje con amigas, nada más ni nada menos que a diferentes lugares de Europa. Impresionante, qué lindo viaje, soñado sobre todo con los amigos y las amigas de la vida. Así que felicitaciones por eso. Así que aquellos que se estaban preguntando, ¿a dónde está Marce Palermo? Bueno, acá nos contaba justamente y nos decía que el lunes ya se suma una vez más a esto que se llama En Buena Compañía. Nosotros seguimos, ustedes del otro lado, a través del 3518-157-997, están participando en esta hora por entradas al cine.
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0: Lo tengo a Oscar del otro lado que me dice: buenas noches, Tincho, soy Oscar de Barrio La Madrid. Estamos haciéndote el aguante. No pude ver el video de Marce, participo por el jueves pochoclero. Bueno, Oscar, te mando un fuerte abrazo, gracias por estar ahí. Me gusta cuando me dicen desde qué barrio también nos escuchan. Hola Martín, buenas noches, te escucho desde Barrio Altamira. Recién terminamos de hacer las tareas con mi hija y viendo qué cenamos. Bueno, espero que tu hija no se olvide nada. Digo, porque viste que a veces uno cuando era chico de pronto tiraba un domingo a la tarde-noche: che, mañana tengo que llevar una cartulina. ¿A dónde buscás esa cartulina un domingo a la noche? ¿No es cierto? El planiferio. No, claro. Bueno, así que un fuerte abrazo. Entonces, Clarisa me dice: viendo qué cenamos, me anoto por las entradas al cine para ir con mi hija. Perfecto, estás anotada. Buenas, buenas. Estoy en mi momento de jueves donde quiero parar de laburar e irme a casa. Me lleva el hambre, me dice Agustín del otro lado. Agus, estamos con vos, estamos con vos. Participo por el pase doble al cine, quiero llevar a mis hijos, que muy merecidos se los tienen. Bueno, perfecto. Abrazo grande, Agustín, vamos a ver qué sucede. Joaquín también me está dejando datos. Estamos preparando una tarta para terminar, me dice por acá, para terminar mi viernes. Está confundido del día de la semana. O a lo mejor para empezar el viernes. No sé, depende de cada uno. Me hiciste dudar por un momento, Joaquín. Dije yo, hoy es jueves, es viernes, ¿a dónde estoy parado? Lo que sí sé, en este caso, que comenzó el Mundial de manera oficial. Ganó México 2-0 a Sudáfrica. Un partido que ha dejado muchas perlitas también en el medio. Pero tengo por acá algunos datos para quedar como un capo. Para quedar como el mejor, la mejor en las previas. Viste que hay personas que manejan ahí algunos datos que vos decís, pero ¿cómo sabe todo esto? Bueno, yo tengo por acá algunos datos muy interesantes, como por ejemplo que Messi, el mismísimo Messi, puede romper su récord. Si juega aunque sea un minuto, Lionel Messi se convertirá en el primer futbolista en la historia en disputar 6 Copas del Mundo. Nada más ni nada menos. Claro, ya cuando lo metan a Messi en la cancha, el tipo ya va a estar rompiendo un récord. Y es justamente este que te acabo de mencionar, en disputar 6 Copas del Mundo. También por otro lado, algo que me llamó mucho la atención es que Argentina viajó con más de 600 kilos de yerba y carne. Según lo que se dio a conocer, la logística de la selección incluye una enorme cantidad de productos argentinos para acompañar puntualmente el plantel. Viste que los jugadores también tienen mucho de escuchar música, mucha música nuestra. Hay mucha cumbia, hay mucho cuarteto, hay mucho pop también, hay mucho rock en los jugadores. Así que mirá el dato. Y también hay otro dato que lo dejamos a Messi de lado, dejamos a la selección también de lado, y tenemos que hablar de otro personaje, de una de las personalidades de la televisión argentina, que va a estar cumpliendo o va a estar viendo su mundial número 23. ¿Saben de quién estamos hablando? Estamos hablando de la mismísima Mirtha Legrand, que en este mundial 2026 habrá vivido 23 mundiales distintos. Desde Uruguay en 1930 hasta el mundial 2026, así como escuchaste. Pero ella también, a través de la cuenta de Instagram @MirthaLegrand, dejó un video hablando de esto y me pareció muy divertido para acompañar este momento y compartirlo con ustedes.
1: El mundial, usted sabe que yo vi todos los mundiales, vi Argentina campeona 3 veces, mi mejor recuerdo mundialista es, ay, que fui con Daniel al Mundial de aquí de Argentina. Y después como la gente vieron que he estado con los elementos golpeando, fuimos recorriendo toda la ciudad y todo el mundo estaba golpeando con algo, por felices que estábamos todos. Así que bueno, ojalá se vuelva a repetir. ¡Arriba Argentina, que va a ser campeón! ¡Sí, señor!
0: ¡Arriba Argentina! Claro que sí, ahí la teníamos a la señora Mirtha Legrand. Ella contando, me gusta porque está en una etapa distinta Mirtha de su vida. Mirtha que creo que ya no tiene tanto problema de decir que tiene 99 años. Sí, sí, escuchaste bien, 99 años, impresionante la señora Mirtha Legrand. Y como decíamos recién, va a vivir su mundial número 23, impresionante. Mirtha que siempre, siempre vuelve a su amor, ¿no? A Daniel. En cualquier anécdota siempre lo nombra. Me gusta eso. Habla del amor incondicional que claramente le tiene y le ha tenido también. 21:53 es lo que marca el reloj a esta hora de la noche. Recuerden que ustedes a través del 3518-157-997 están participando por entradas al cine. En esta hora vengo con entradas al cine. Ya les cuento cuáles son los estrenos. No los quiero dormidos del otro lado. Todo lo contrario, los quiero bien activos. Así que espero que estén ahí del otro lado a través del mensaje de WhatsApp, porque quiero saber a dónde está sonando la 2, qué están haciendo a esta hora, de dónde vienen, hacia dónde van, si están solos, si están solas, si están acompañados. Bueno, acompañados están, por lo menos con nosotros de este lado de la radio. Hasta las 12 de la noche, soy tu compañía.
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2: Vamos abriendo ya una nueva hora de programa. 7 minutos pasan de las 10 de la noche. Bienvenidos. Muchísimas gracias también a todos aquellos que están durante todo el día escuchando la 2. Sabemos que hay fieles oyentes que no se despegan del dial y tienen clavado 99.7. Aquellos que también están viéndonos y escuchándonos a través de lb2.com. Bueno, ha comenzado el Mundial 2026. Hay un clima mundialista. Yo creo que cuando oficialmente juegue la selección argentina, todos vamos a estar en ese mismo mood. Todos vamos a entrar en la misma sintonía. Pero el que no se quedó atrás de esto fue el mismísimo Cucú. El Cucú de Villa Carlos Paz también se vistió de celeste y blanco. Este emblemático reloj de la Villa Serrana luce la camiseta de la selección argentina. Así que si mañana pasás por Carlos Paz, te voy a pedir que por lo menos te detengas un ratito hasta que salga el Cucú. Y ahí lo vas a ver nada más ni nada menos que con la camiseta de la selección argentina, algo que ya está generando muchísimo revuelo a través de redes sociales, porque el Mundial también tiene una cuestión de viralidad. Todo se hace viral. Todo a través de redes sociales automáticamente empieza a generar mucha tela para cortar, muchos comentarios. Bueno, en este caso no nos quedamos atrás. Y el Cucú de Villa Carlos Paz volvió a convertirse en un protagonista, esta vez vistiendo la camiseta de la selección argentina como parte de una acción impulsada principalmente en conjunto por la Cámara de Turismo y la Municipalidad para comenzar de alguna u otra manera a palpitar lo que vendría a ser el Mundial de Fútbol 2026, que ha comenzado hoy. Y a través de redes sociales también se está hablando mucho del show de Shakira, porque Shakira, desde que llegó, está con unas gafas oscuras, con unas gafas negras. Entonces, esto generó algún que otro debate, sobre todo a través de redes sociales, y el mundo se pregunta si era Shakira realmente la que vimos hoy. Lo que sí se sabe en este caso, que ella fue la encargada de cerrar lo que vendría a ser esta parte, la primera de las tres ceremonias inaugurales que tiene justamente este Mundial 2026. Esto fue en el Estadio Azteca, que albergó la primera de las ceremonias, que contó también con la actuación de J Balvin, de Alejandro Fernández, de Belinda, que Belinda se sumó con Los Ángeles Azules, nada más ni nada menos, y también estuvo Maná, que minutos antes de esta presentación confirmó nada más ni nada menos una gira que también tendrá una parada en nuestro país. Maná anunció su regreso a la Argentina con un show nada más ni nada menos que en River. Va a estar tocando el próximo 10 de diciembre y su gira va a estar pasando por Bogotá, por Lima, por Santiago de Chile y va a estar cerrando nada más ni nada menos que el próximo 17 de diciembre en México. Así que puede ser una muy buena oportunidad para ver justamente a esta agrupación que llega a nuestro país con su gira Vivir Sin Aire Tour. El 28 de noviembre lo va a estar haciendo en Bogotá, en Colombia, como te decía. El 2 de diciembre en Lima, Perú. El 5 de diciembre en Santiago de Chile. Estaba chequeando por acá. El 10 de diciembre en Buenos Aires, en River, nada más ni nada menos. Y el 17 como cierre va a ser en la Ciudad de México. Así que va a ser una buena oportunidad para reencontrarse. Hace bastante que no venía Maná a nuestro país, si no me equivoco. Con más de 50 millones de discos vendidos y una carrera que ya trascendió fronteras, Maná regresa al país en uno de los escenarios más importantes, prometiendo un show multitudinario y cargado de nostalgia. Bueno, recientemente en River se estuvo presentando Lali, el fin de semana pasado. Lali hizo dos River, sábado y domingo. como para ir como dimensionando, digo, no estoy comparando las carreras, obviamente, pero sin embargo, entendiendo que es un escenario imponente, un escenario que muchos artistas quieren llenar, y ojo, hay que hacerlo, ¿eh? No tengo dudas de que Maná tiene la capacidad para hacerlo, pero bueno, ha confirmado que se va a estar presentando en nuestro país con su gira Vivir Sin Aire Tour, así que para los fanáticos y fanáticas de Maná, ahí tenemos una buena noticia para ustedes, que seguramente debemos tener algún fans club dando vueltas por ahí de Maná. Ya vamos a averiguar algo que nos gusta y mucho. Hablar con los fanáticos, hablar directamente con esas personas que se saben todo, absolutamente todos los detalles de la banda o del artista en cuestión. Así que seguramente en próximas ediciones de En Buena Compañía estemos hablando con algún que otro fanático y, por qué no, con el fans club oficial de Maná para saber cómo se preparan justamente en esta vuelta de esta agrupación mexicana a la Argentina. En un ratito nomás volvemos a hablar del Mundial, porque se viene Corea del Sur. Se va a estar presentando, jugando a partir de las 22:45. Así que vamos a seguir minuto a minuto también todo lo que esté pasando en ese partido. Estamos en la segunda hora. Recuerden que están participando ustedes por entradas al cine a través del 3518-157-997. Por lo menos hasta las 10:30 de la noche, producción me dice que está bien, van a participar por entradas al cine. Luego se habilitan directamente las entradas al teatro. Así que aprovechen el WhatsApp, el 3518-157-997, para contarme en qué momento del jueves están y de esa manera, con nombre, apellido y DNI, quien te dice, te podés ir al cine.
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0: Estamos haciendo En Buena Compañía, 22:28. A esta hora es lo que marca el reloj. Tengo por acá mensajes y tengo ya el nombre de un ganador. Atención con esto. De todas maneras, ya lo digo. Antes te cuento que El Día de la Revelación es uno de los estrenos que vas a poder ver justamente en Cines Gran Rex. Para que lo tengas presente, una nueva historia de ciencia ficción basada en una idea original de Steven Spielberg, con el regreso del legendario John Williams en la banda sonora. La película combina misterio, fenómenos inexplicables y también el espíritu de las grandes aventuras que marcaron justamente al género. Así que si te gusta nada más ni nada menos que la ciencia ficción, El Día de la Revelación es la película que está en cartelera a partir del día de la fecha. También las otras películas, yo tengo muchas ganas de ver Scary Movie 6. Me divierte mucho la idea de ver una película que se ríe de esas películas que justamente no dan risa, todo lo contrario, dan miedo. Pero bueno, Scary Movie 6 está en cartelera. Backroom sin salida, esa película la vi la semana pasada. Está muy buena, la recomiendo. También están Amos del Universo, la historia de He-Man, Mortal Kombat 2. Continúa también en cartelera El Diablo Viste a la Moda 2. Está la película de Michael, también de Michael Jackson. Si no la vieron, la recomiendo también, si me permiten darles una recomendación. Michael Jackson puede ser una muy buena opción. Obsesión, si no la viste, creo que vas a salir con una sensación bastante, bastante extraña del cuerpo, pero la recomiendo. Super Mario Galaxy y Hoppers, Operación Castor. Mira todas las películas que tenés todavía en cartelera para ver y disfrutar y elegir sobre todo. Felicitaciones para Joaquín 021, ganador del día de la fecha, por lo menos de esta hora. Ya vemos si podemos convencer a la producción y puedo sacar otro pase doble más al cine, sobre todo porque han participado y mucho en esta hora y media de programa, así que muchísimas gracias. Si convenzo a la producción, seguramente en el comienzo de la próxima hora voy a estar dando a conocer el nombre de la persona que también se lleva pase doble al cine. Pero como les había adelantado, teníamos también teatro en esta noche, en este jueves. Si bien es jueves pochoclero, el teatro de alguna u otra manera también invita a disfrutar y mucho en una noche como esta. El próximo 13 de junio en el Teatro Ciudad de las Artes se va a estar presentando nada más ni nada menos que Carlita Dionisio y también Mávila Cobara con Humor de Madre. Así que si tenés ganas de ir a pasarla bien, a reírte, a sentirte identificada o a lo mejor querés ir a reírte y a pasarla un buen rato, bueno, Humor de Madre es una muy buena opción en Ciudad de las Artes el día 13 de junio. Nombre, apellido, DNI completo, la palabra teatro al comienzo del mensaje en mayúscula para que producción pueda luego hacer el sorteo correspondiente y de esa manera estás participando, ¿ok? Humor de Madre a partir de este momento era el otro sobre que teníamos por ahí dando vueltas, así que para aquellos ansiosos, ansiosas, bueno, ya saben, entonces hay más entradas y en este caso tiene que ver con el teatro. 3518-157-997. En un ratito nomás vamos a estar hablando con Salma Nair. Salma Nair es una artista cordobesa, música. Actualmente está presentando sus propias canciones. Compositora también, nació en Córdoba, como te decía. Comenzó su camino en la música desde hace mucho tiempo, a los 7 años, tomando clase de guitarras. Posteriormente amplió su formación de canto, piano, batería, desarrollando también una sólida base musical que hoy refleja lo versátil que es artísticamente. Ella actualmente también forma parte de Los Caligaris, es guitarrista de Los Caligaris y se estuvo presentando recientemente, si viste, por ejemplo, el show de No Te Va a Gustar, el último show de No Te Va a Gustar que fue en Plaza de la Música, seguramente la viste a ella porque fue la encargada de precalentar el imponente escenario de Plaza de la Música. Así que en minutos nomás, a este programa se va a estar sumando ella, Salma Nair, la artista que también va a ser una muy buena compañía.
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1: 15 minutos nos separan para llegar a las 11 de la noche. Estamos en otoño con temperaturas que de alguna u otra manera también ya se asemejan al invierno. Un invierno inminente, pero sin embargo hay que disfrutar cada estación como corresponde. A esta hora de la noche siempre buscamos conversar, charlar y conocer un poco más en qué andan nuestros artistas, sobre todo en materia de música. Y ya la sumo, le doy la bienvenida, las buenas noches también a Salma Nahir. Martín, de este lado te saluda. Salma, ¿cómo te va? Buenas noches.
2: ¿Cómo estás? Un gusto. ¿Qué tal? Buenas noches.
1: Buenas noches, placer de charlar con vos. Antes que nada, ¿cuántas horas tiene tu día?
2: Ay, qué pregunta. ¿24?
1: No, bueno, pregunto porque viste que algunas personas necesitan más horas, otras están muy bien con las 24. Viste, eso depende de la actividad o del ritmo que lleve cada uno.
2: Y hay días y días. Hay días en los que sí desearía tener más de 24 y hay días en los que quisiera que sean únicamente 12.
1: Me imagino. Salma, ¿en qué momento del jueves estás a esta hora, sobre todo?
2: Bueno, acabo de tener un taller. Me metí en un laboratorio de canciones en esta búsqueda de seguir escribiendo. Okay. Y acabo de salir de eso. Después de un largo día de ensayo, compras de la vida diaria, tener que llevar el auto al taller y muchas cosas varias.
1: Bueno, muchas responsabilidades para tan corta edad, pero sin embargo con mucho compromiso también, ¿no?
2: Por supuesto, se llevan con compromiso, con responsabilidad, se cumple con los horarios.
1: O por lo menos es el intento y que no es poca cosa.
2: Sí, por lo menos se trata de llegar.
1: Salma, hablemos un poco de vos, hablemos en este caso de tu carrera artística. En el bloque anterior mencionábamos y te decíamos artista, compositora, vi por ahí en Instagram también fotógrafa. Bueno, tenés muchas facetas.
2: Yuyitera también. Ok. Sí, muchas facetas, ¿no? Me soy bastante curiosa con las cosas, sobre todo respecto al arte. Me encanta seguir metiéndome en cada arista, ¿no? Así fue como descubrí la parte de la fotografía, aparte de la música, que también está 100% conectado, siento. Me gusta mucho la fotografía de show. Siento que me posiciona también con la música desde otro lado. Así que siento que es algo que me ha sumado bastante en cuanto a la escena, ¿no?
1: Seguramente. Una escena que la podés ver, entiendo yo, desde distintos lugares. Y no solamente estoy hablando de lugares del mundo, sino que desde distintas también perspectivas.
2: Es que eso es justamente lo que tiene de lindo, el poder estar en el escenario de diferentes formas, digamos.
1: Bueno, a ver, hablemos de los escenarios que has recorrido en este último tiempo. Entiendo que hay también un puntapié, si se quiere, tal vez, con una cuestión tan importante como es el precalentar un escenario, como el de No te va a gustar hace unos días atrás, pero sin embargo hay una conexión muy fuerte con los Caligaris, que también tienen millones de escenarios encima.
2: Sí, sin duda, o sea, dos experiencias distintas, pero muy emocionantes y fuertes ambas. Lo del opening de No te va a gustar fue hace casi un mes ya, uh-huh. Y sin embargo sigue siendo una experiencia que está muy latente encima mío, porque cada vez que me acuerdo de ese día revivo nuevamente los nervios que sentí. Hace poco este sábado tuvimos también un show con Caligari y también impresionante la energía, la euforia de la gente. Me gusta poder estar conectada con el escenario desde esos lugares, ¿no?
1: ¿Cómo se hace? Porque digo, en el show tal vez de No te va a gustar, lo que hiciste fue presentar algunas de tus canciones, pero también sí. con Caligaris estás desde otro lado, acompañando también a la banda, en este caso como guitarrista.
2: Sí, y son dos experiencias diferentes que a la vez se amalgaman. En Caligaris también tengo el placer de cantar algunas canciones, entonces se vive diferente también el presentar mis canciones propias y el interpretar otras canciones que no son escritas por mí, ¿no? Sin duda es algo muy, muy lindo y muy efusivo todo lo que se vive.
1: Bueno, ya Caligaris tiene ahí como mucha energía. Uno se tiene que subir a ese tren, ¿no es cierto?
2: Sí, es algo, te lo cuento como experiencia personal, es algo que me costó poder, porque hay veces que tenés días malos y claro, tenés que subir al escenario igual. Creo que ahí está un poco la cosa del oficio que suelo hablar yo, que es esta cuestión de, ok, me tengo que meter en personaje de cierta forma y tengo que salir a dar un show y defender las canciones y defender a este personaje. Eso creo que es la cuestión del oficio y hoy en día lo puedo hacer y estoy muy agradecida con eso porque gracias a eso no me consumo tanto energéticamente.
1: Claro, uno ya va manejando hasta dónde puede dar lo que tiene para dar y así, ¿no? ¿No es cierto? Va por ahí la cosa. ¿Hace cuánto tiempo que estás en Caligaris, Salma?
2: Casi 3 años, o por cumplir los 3 años, un poco más.
1: Por ahí, más o menos. Pero bueno, por eso decíamos al principio, esto de ver justamente los escenarios de diferentes perspectivas. Vos arriba del escenario integrando una banda y también, por otro lado, arriba del escenario, pero presentando tus canciones. ¿Cómo llega la música a vos o vos cómo llegás a ella?
2: Desde muy chica en casa, mi papá guitarrero, le encanta el folclore, mi mamá cantaba, ninguno de mis hermanos hace música igual, pero yo tengo esa base de parte de mis padres. Me regalaron, me acuerdo cuando era chica, habré tenido 3 años, una guitarrita de juguete y yo empezaba a guitarrear y cantar con eso. Uh-huh. Entonces ahí mi tío dice, no, hay que regalarle una guitarra. Y me regala una guitarra de verdad, tamaño niño, infante. Con eso aprendí. Aprendí mis primeros acordes, empecé a cantar canciones y con el tiempo eso se fue desarrollando en el escribir, ¿no? Así que hoy en día estudié música en La Colmena, ya terminé la carrera, me falta la tesis únicamente y bueno, son todas herramientas que van sumando en la parte de la escritura, el desarrollo de las ideas, lo que uno quiere decir.
1: ¿A quién le habla Salma en sus canciones?
2: Creo que sobre todo a mí misma, al menos así es, en el EP que va a salir dentro de poco, en agosto, que se llama Ya no hay arte, todas las canciones son bastante personales, son dirigidas a mí. Hay una, por ejemplo, que se llama Espero estés mejor. Son como un abrazo, un mimo que me hago a mí misma en el intento de decirme que las cosas van a mejorar en algún momento si es que no lo están haciendo ya.
1: ¿Sos muy autocrítica, Salma?
2: Demasiado.
1: Me parecía. Y
2: no para bien, no es algo de lo que me enorgullezco.
1: Bueno, pero me parece también genial esta posibilidad que vos tenés como cantante, como compositora, de poner en palabras esos sentimientos. Me parece que también es algo sumamente positivo.
2: Sí, obvio. Es difícil también encontrar como la forma en la que uno quiere expresarse ante el resto, cómo quiere decir lo que le está pasando. Y sin embargo, muy sanador. Yo creo que sin ese canal estaría muy atravesada por muchísimas cosas. Está bueno poder, es una catarsis, a fin de cuentas.
1: Claro, claro, seguro, seguro. Si yo de pronto agarro tu celular, previamente te pido permiso, lo desbloqueás y me voy a tus plataformas favoritas. ¿Qué tenés por ahí dando vueltas? ¿En qué perdés tiempo? O en todo caso, ¿en qué disfrutás también ese tiempo libre?
2: En Instagram.
1: Scrolleando a full.
2: Encima yo soy de esa parte que no le gusta ver TikTok, sino que ve los Reels de Instagram.
1: Ok, ok. Hay gente que todavía no lo entiende eso, pero yo comparto. Yo debo confesar que a TikTok lo solté un poquito porque era como demasiada información. Y tal vez es la misma info que tengo en Instagram, pero...
2: Sí, y aparte el algoritmo de TikTok todavía no me entiende. todavía no entiende mi humor, las cosas que me gustan. En cambio, en Instagram me llevo mejor.
1: ¿Y cuál es el humor de Salma?
2: Mira, tengo desde que me gusta ver cómo sacan puntos negros.
1: Ok.
2: Me gusta ver cómo sacan uñas encarnadas, cómo cortan las cutículas, cosas así.
1: A lo que a lo mejor a alguno le parece asqueroso.
2: Bueno, sí.
1: Buen provecho a aquellas personas que a lo mejor del otro lado están cenando a esta hora. Pero hay otras que disfrutan tal vez viendo eso. ¿Por qué no?
2: Resulta medio raro, pero lo de los puntos negros es bastante común.
1: Sí, sí, sí, sí, es cierto, es cierto. Es muy adictivo también.
2: Sí, sí. Bueno, así que saben, yo no subo ese contenido en mi Instagram, pero tal vez si se quieren sumar en mi algoritmo de puntos negros, me pueden encontrar en Instagram como salmanair-bajo.
1: Y le van reenviando reels que les parezcan de puntos negros o de granos.
2: Sí, totalmente atractivos para mí.
1: Salma, entonces me dijiste Instagram, tu aplicación favorita. Y si de pronto yo ingreso a Spotify o a YouTube Music, ¿qué hay por ahí dando vueltas? En materia de música, artistas.
2: Hay mucho Tambiónica. Okay. Mucho No Te Va a Gustar. Después de ese show quedé muy fascinada. Mucho No Te Va a Gustar. Hay El Zar.
1: Ok, sí.
2: Y tenemos Harry Styles también, por supuesto.
1: Mirá. Volviendo a No Te Va a Gustar, justamente, ¿te gustaba antes o era una banda que simplemente a lo mejor la tenías ahí en tu lista y cuando sonaba bien y si no sonaba tan bien?
2: Me gustaba, no era la fan que se sabe todos los temas, pero sí siento que después de la apertura me fanaticé.
1: Y me nombraste después, primero a Tambiónica, por ejemplo. De Tambiónica, no sé por qué, pero me dio la sensación de que cuando nombraste hay una cuestión ya de fanatismo ahí.
2: Sí, re. Soy esa persona que está viendo todos los videos de Chano explicando las canciones y sí, por qué escribió la letra y los vivos. Sí, con Tambiónica tengo esa conexión mágica.
1: ¿Y por ejemplo del universo del cine?
2: Universo del cine. Bueno, la verdad es que no sé tanto sobre directores de cine. Actualmente estoy viendo El Cuento de la Criada, me gustan ese tipo de cosas. Me gustan documentales, sobre todo de casos de vida real.
1: Bien.
2: Y por ahí andamos. Terror, misterio, crimen.
1: Bueno, queríamos conocerte un poquito más desde otra faceta. A ver, de a poco lo estamos haciendo musicalmente hablando, pero también queríamos saber qué hay detrás justamente de ese universo que por ahí muchas veces los artistas nos muestran. Salma, ¿cómo sigue esta segunda parte de este 2026? ¿Nombraste un EP? ¿Nombraste también Caligaris? ¿Ya está todo craneado o vamos planificando ahí sobre la marcha?
2: Y de todo un poco. Hay cosas que están súper craneadas, ya tengo fecha de cosas, y hay otras que se van haciendo sobre la marcha. Pero te puedo comentar que tenemos una segunda mitad de año con muchas canciones que van a seguir saliendo. Bueno, el EP, el lanzamiento va a ser en agosto, tenemos una fecha de presentación para ese EP, así que están más que invitados a ir. Sería un honor para nosotros como equipo que nos acompañen. Y bueno, y más lanzamientos de canciones. Hay, por suerte, estamos en un momento donde hay mucha lírica y armonías dando vueltas en mi cabeza, en el aire. Así que aprovechando toda la inspiración y creatividad que exista.
1: ¿Esa creatividad también va de la mano con la estación del año en la que estamos? ¿O sos del otro lado de las personas que prefieren la primavera-verano?
2: No, me encanta esta estación del año. Igual creo que la parte creativa también es un poco de oficio, ¿no? De la práctica, del estar escribiendo todo el tiempo. Así que realmente espero que esta creatividad que estoy sintiendo ahora se transmute para el verano.
1: Si de pronto tuviéramos que presentar la música de Salma Nair a alguien que nunca te escuchó, ¿con qué canción tuya, por ejemplo, podríamos hacerlo?
2: Con Primavera, por supuesto.
1: Perfecto, entonces, bueno, nos vamos a quedar escuchando un poquito de Primavera. Salma, agradecerte sinceramente por estos minutos, por esta charla, sobre todo porque siempre está bueno conocer en qué andan nuestros artistas y sobre todo teniendo en cuenta que estás teniendo, entiendo yo, un gran presente y eso nos pone contentos desde acá. Así que me gustaría que vos hagas la invitación a los oyentes de La 2 a que escuchen tu música, te sigan en plataformas y redes sociales.
2: Bueno, un gusto. Antes que nada, quería agradecerte también por el tiempo compartido, por la charla y por el espacio. Y a todos los oyentes que están más que invitados a escuchar Primavera, me pueden encontrar en Spotify como Salma Nahir, Nahir sin H, y en Instagram y en TikTok como Salma Nahir-bajo. Así que yo, más que contenta de recibirlos en mis redes.
1: Te mandamos un fuerte abrazo. Sí, ¿cómo? Lo último no se escuchó.
2: Y recibir videos de puntos negros,
1: ahí está, lo vamos a hacer. Me voy a tomar el atrevimiento que si de pronto, porque viste que las redes sociales te escuchan, Instagram te escucha todo el tiempo, si de pronto
2: videos, seguramente
1: me aparece alguno, te lo reenvío.
2: Dale, hacemos
1: así. Te mandamos un fuerte abrazo desde acá, muchísimas gracias.
2: Bueno, muchas gracias, buenas noches.
1: Gran momento, señoras y señores, en La 2. Salma Nahir, artista, compositora de Córdoba para el mundo. Ella forma parte de los Caligaris como guitarrista, pero también tuvo el honor de abrir uno de los shows de No te va a gustar hace muy poquito. Esta es la canción que recomendaba como carta de presentación. Nos quedamos escuchando un poquito de Primavera y abrimos ya oficialmente la última hora de programa.

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0: Estamos en la última hora de programa, 15 minutos pasan de las 23. Muchísimas gracias a todos los que a través del 3518-157-997 pasan a saludar, a desear buenas noches. También algunos ya con ímpetu de fin de semana, contando algunas experiencias y también con algunos planes para el fin de semana. A esta hora está jugando partido que ha comenzado, ¿no es cierto? ¿Hace cuánto, Marcos? No llego a ver desde acá. ¿Hace cuánto? ¿15 minutos? ¿20 minutos? Partido también el segundo de esta primera tanda de encuentros, ¿no es cierto? Corea del Sur y República Checa a esta hora de la noche. Partido que comenzó, como decíamos, hace 15 minutos aproximadamente. Está este grupo, forma parte del grupo A. Corea del Sur y República Checa. Para mañana, a tener en cuenta que para mañana, por ejemplo, tenemos programado Canadá, Bosnia, a las 4 de la tarde, 16 horas. Y más tarde, 22 horas, Estados Unidos-Paraguay. Son los dos partidos que están programados para mañana viernes. Hay que tener en cuenta que mañana también hay actos de inauguración en Canadá y en Estados Unidos, para mañana viernes 12 de junio. Por ejemplo, en Canadá va a estar comenzando a partir de las 14:30 horas, hora argentina. Seguramente Vicky Tione, Kitty Quispe, Martín y Gringo Bricio te van a ir contando un poquito de todo lo que vaya sucediendo en Canadá, en el estadio de la ciudad de Toronto. Y también, como decíamos recién, a partir de las 22 hay un nuevo partido, pero previamente a las 20:30 horas en Estados Unidos se va a estar llevando a cabo otro acto inaugural. Esto va a ser en Los Ángeles. Como para que lo vayas teniendo presente, para que lo tengas en cuenta. Si te gusta este tipo de eventos multitudinarios, eventos que combinan, en este caso, lo musical, porque hoy tuvimos muchas presentaciones de artistas, puede ser una buena opción para el viernes a la noche. De todas maneras, no se olviden de que mañana, en este horario, sobre todo para el turno noche, para los que vean la inauguración de Estados Unidos, va a estar Martín y Gringo Bricio. Así que lo sintonizan el gringo, lo escuchan el gringo y ven la inauguración de lo que vendría a ser estas ceremonias de inauguración del Mundial 2026. Bueno, de todo y para todos los gustos ha dejado lo que vendría a ser este primer día. Hay mucho todavía por delante del Mundial. Imagínate cuando juegue la selección argentina. Yo creo que ese día puntualmente se detiene absolutamente todo. Creo que vamos a empezar a sentir que el Mundial ha comenzado cuando de pronto veamos a la Argentina jugar, nada más ni nada menos. Esto va a ser el martes 16, en la próxima semana, a partir de las 10 de la noche, 22 horas. Estamos hablando de Argentina-Argelia. Es el primer partido que tiene programado nuestra selección. Martes 16, 22 horas, Argentina-Argelia. La vamos a tener acá ya Marce Palermo. Marce Palermo va a estar contando seguramente todos los detalles de este partido, de este encuentro. Nosotros estamos ya en la última hora. Recuerden, últimos minutos para participar también para ver Humor de Madre el próximo 13 de junio a partir de las 21:30 horas en Teatro Ciudad de las Artes. Le quiero mandar un fuerte abrazo a Joaquín, el ganador del pase doble de las entradas al cine, que agradece, muchas gracias por el premio, siempre los escucho, no hace mucho tiempo, pero desde que lo conocí no puedo dejar de escucharlos, me dice por acá. Mirá vos, bueno, genial entonces, a pleno. Gracias Joaquín, gracias por estar ahí y bueno, a disfrutar de esas entradas al cine. Producción me dio el ok para sortear otro pase doble, así que todos los que se anotaron para el cine, en un ratito nomás, ¿quién te dice? Producción te comunica a través del WhatsApp y te dice, che, también vas al cine. Pero recuerden que también tengo invitaciones para el teatro, así que con nombre, apellido, DNI completo, de esa manera participan. Nosotros seguimos disfrutando de más canciones, estamos haciendo en buena compañía hasta las 12 de la noche.
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0: Le mando un fuerte abrazo para Carmen, que me dice por acá: chicos, qué hermosa la música de hoy, queremos ir a ver Humor de Madre. Me está dejando sus datos completos. Perfecto, Carmen, te mandamos un beso enorme desde acá. Gracias a Diego Hernández, nuestro musicalizador. Le mandamos un gran abrazo desde acá. Gracias también una vez más. No me estoy despidiendo todavía, pero fundamental que el programa y las canciones que suenan en la 2 para que ustedes estén disfrutando. Y Marcos Baira, que él las ejecuta de alguna u otra manera también, ¿no? Hay equipo, claro que sí, sobre todo hasta las 12 de la noche. Estaba leyendo por acá alguno de los titulares a esta hora, sobre todo en este jueves que de a poco va llegando a su fin. En el ámbito internacional, Donald Trump anunció un acuerdo con Irán. No tendrán armas nucleares, fue lo que dijo. El presidente norteamericano firmó, en este caso, una especie de contrato. Desde la República Islámica no lo confirmaron todavía, de cara justamente a esto que decíamos. El presidente de los Estados Unidos, Donald Trump, aseguró que alcanzó un acuerdo con Irán que se firmará pronto y contempla que el gobierno persa no tendrá armas nucleares. Vamos a ver qué sucede y la respuesta del otro lado. Mientras tanto, en el ámbito del deporte, de cara justamente al Mundial 2026, se está jugando esta hora Corea del Sur y República Checa. Están empatando 0-0. Todavía el marcador no marcó ningún tanto. Vamos a ver qué sucede. Vamos a ver qué pasa. Los tigres asiáticos, así se los conoce a los jugadores de Corea del Sur, mira vos. Y los europeos no se sacan ventaja en el estadio Guadalajara. El segundo partido de este mundial que ha comenzado ya con toda. Un poquito más de 26 minutos del primer tiempo. A ver, 35 del primer tiempo, ahí está, gracias, la vista me estaba fallando. ¿Qué tengo por acá? También se dieron a conocer, en medio de la vorágine del Mundial 2026, de la apertura y demás, se dieron a conocer datos de la inflación de mayo. Así como quien no quiere la cosa, de pronto el INDEC dio a conocer justamente la inflación de mayo, que fue del 2,1% y acumula una suba del 14,5% en el año, según lo que se ha dado a conocer por parte del INDEC. Estaba viendo por acá, por ejemplo, datos impulsados principalmente por el rubro de la comunicación, un 3,4% como consecuencia del aumento del servicio de telefonía, y la educación 2,9%. Estos son datos que dio a conocer el Instituto Nacional de Estadísticas y Censos, como lo conocemos también como INDEC. En tanto que alimentos y bebidas no alcohólicas registró un incremento del 2,5%, con el foco en el pan y cereales y en productos lácteos. Según la información, como te decía, la inflación de mayo fue del 2,1% y acumula una suba del 14,5% en el año. Y la última del deporte local nacional, Talleres comenzó la pretemporada bajo las órdenes de Jorge Sampaoli. De hecho, a través de las redes de fanáticos y también de Suena la 2, ahí van a poder ver una entrevista exclusiva, algunas palabras de Jorge Sampaoli. Anoche, aproximadamente a esta hora, 1:00 a.m, si no me equivoco, llegaba a Córdoba y Nico Estela tuvo la posibilidad de hablar con él, de cruzar algunas palabras. El técnico conoció a los jugadores y también dirigió los primeros, bueno, trabajos físicos. Andrés Fassi encabezó la presentación oficial en el predio deportivo. Recordemos que ayer se oficializó a través de las redes de Talleres, algo que ya se venía conversando. Pero bueno, finalmente, de manera oficial, ayer se dio la noticia que Jorge Sampaoli se suma a Talleres como director técnico. El equipo prepara la competencia del segundo semestre, así que vamos a ver cuáles son las respuestas de cara justamente a un equipo que se tiene que conocer, en este caso, con su entrenador. Actualizamos también datos del tiempo a esta hora de la noche, cuando de a poquito nos vamos acomodando, o mejor dicho, guardando todo, organizando todo para la partida, por lo menos nosotros. 9 grados de temperatura a esta hora, según lo que indica el Servicio Meteorológico Nacional. Cielo parcialmente nublado, humedad del 86%. Para mañana, mínima de 6. Así que si salís temprano, hacelo abrigado, abrigada, porque bueno, estamos en otoño barra invierno de alguna u otra manera, ya le estamos tocando el hombro al invierno, podríamos decir. Máxima de 21, así que seguramente para el mediodía, tipo 1, 2 de la tarde, cuando el solcito a lo mejor empieza a calentar un poco más, puede ser una buena posibilidad para sacarse la campera y aprovechar también del sol. No así el sábado, que se espera mínima de 4 y máxima tan solo de 17. Vamos a tener una jornada fría, la del sábado, mínima de 3, máxima de 13 grados, el domingo con cielo parcialmente nublado. Bueno, un pantallazo de cómo está a esta hora Córdoba y la Argentina. Nosotros, cuando faltan 20 minutos para llegar a las 12, metemos más canciones, tanda, todo lo que te deba Marcos, y volvemos ya prácticamente en el cierre de esto que se llama En Buena Compañía.
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2: 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Hacemos un gualicho con buena suerte para...
3: A ver,
4: se acuerdan de mí, que soy el que pedí trabajo, gracias a Dios. 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Muchas gracias y gracias a Dios.
2: ¡Qué buena onda! Efecto inmediato. ¿Vieron que yo le digo que es efectivo el programa? Ahí está.
0: De

0: Ya tengo por acá ganadores del día de la fecha. Gracias por estar ahí en buena compañía. Teatro, las invitaciones para ver a Humor de Madre el próximo 13 de junio. Se lo lleva, en este caso, Jessica 157. Ya la producción se puso en contacto con ella, así que felicitaciones, Jessy, a disfrutar justamente de esta tremenda obra que tuvo su éxito en Villa Carlos Paz durante el verano, y en esta oportunidad en Córdoba Capital la vas a poder ver. Y también, como había prometido, la otra persona que se lleva pase doble para el cine es Agustín. Agustín 157. Ya la producción también se puso en contacto con vos, Agus, que más temprano nos contaba, en este caso, que quería ir al cine con sus hijos, que se lo tenían muy merecido. Así que bueno, Agus, vas a quedar de 10. Una cortita que tiene que ver con el fin de semana y con todo lo que podés hacer. Córdoba mira el cielo. Hay visitas guiadas, telescopios y observaciones nocturnas para este fin de semana. Fin de semana XXL, claro, el lunes es feriado. El próximo fin de semana largo será una oportunidad ideal, en este caso, para explorar el universo sin salir de la provincia. De la mano del Observatorio Astronómico de Córdoba y la Estación Astrofísica de Bosque Alegre, ofrecen actividades especiales para grandes y para chicos, combinando ciencia, historia y también observación del cielo. La Estación Astrofísica de Bosque Alegre, que está ubicada a 50 kilómetros de la ciudad de Córdoba, abrirá sus puertas con visitas guiadas durante los días sábado 13, domingo 14 y lunes 15 de junio. Atención con este dato, estamos hablando de la Estación Astrofísica de Bosque Alegre, ubicada a 50 kilómetros de la ciudad de Córdoba. Abre sus puertas el día sábado 13, el domingo 14 y el lunes 15. Los horarios de 10 y media de la mañana a 13 horas y luego de 15:30 a 18 horas. Durante los recorridos, los visitantes podrán conocer las instalaciones del observatorio, su historia y también el trabajo científico que se realiza ahí. La entrada, con un costo de 4.000 pesos para los menores y jubilados 3.500. Para que lo tengas en cuenta, no se requiere reserva previa. Así que puede ser una excelente oportunidad para ver nuestro cielo, para ver nada más ni nada menos, ¿por qué no?, un poquito más allá. 4 minutos nos separan para llegar a la medianoche. Una vez más, muchísimas gracias a todos por haber estado del otro lado y por haber compartido todos estos días, que en mi caso particular he estado siendo justamente la compañía de esta noche. Ya la próxima semana se encontrará Marcela Palermo, renovadísima después de este tremendo y hermoso viaje que ha hecho, y seguramente vendrá con muchas anécdotas y nos contará muchas cosas. Así que será un placer también volver a escucharla. Muchísimas gracias a Marcos Baira también por estar ahí y ser fundamental para que este programa salga como salga. O sea, bien, ¿no es cierto? Bueno, más o menos. Hacemos el intento. Hacemos lo que podemos. Gracias a todos, de verdad. Martín Torrilla es mi nombre y en alguna otra oportunidad nos volveremos a encontrar acá por el aire de la 2. Que tengan un excelente jueves por la noche, que tengan un gran comienzo de viernes y, por qué no, también un gran fin de semana. Esto fue En Buena Compañía.
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0: Así me gusta, ¿ves? Con una sonrisa, está lindo el día, está lindo su rostro. No siempre se puede vivir con el ceño así, apretado. Yo creo que alguna vez hay que pensar en la salud de uno. Pensando en nuestra salud es que estamos aquí en AM970 LB2. Ya, abriendo de par en par la ventana.
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2: Seguimos con este bloque de cumbia. El señor Daniel Agostini con nosotros.

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2: Este tema va dedicado para todos los que alguna vez sufrimos el corazón roto. Y dice...

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2: De la mañana, 3 minutos en Córdoba y en todo el país. Estás en la 2 y tenemos estos títulos.
1: Locales.
2: Clima mundialista, el cucú de Villa Carlos Paz se vistió de celeste y blanco. El emblemático reloj de la Villa Serrana luce la camiseta de la Selección Argentina de Fútbol. La iniciativa del área de turismo busca sumar a este símbolo de la localidad al fervor generalizado por el arranque de la Copa del Mundo.
1: Nacionales.
2: Cámara de Diputados, proyecto de la oposición para interpelar a Manuel Adorni. La iniciativa que lleva la firma de diputados opositores solicita que se convoque a una sesión especial el próximo martes 23 de junio.
1: Internacionales.
2: Una disputa histórica, Keiko Fujimori supera por muy pocos votos a Sánchez. En la recta final del conteo, los sufragios emitidos en el exterior aparecen como clave para definir al próximo mandatario de Perú.
1: Deportes.
2: Argentina entre los 10 países que más entradas compraron para el Mundial 2026. Los argentinos ocupan el noveno lugar en el ranking global de compra de tickets para la Copa del Mundo de Estados Unidos, México y Canadá. El fenómeno está impulsado por el interés de acompañar a la selección y por ver el último Mundial de Lionel Andrés Messi. La temperatura en Córdoba la vamos a actualizar a ver cuál nos dice en este momento para poder decirle con... Está chimpeada la página. Dame 2 segunditos, ya te la actualizo a la temperatura, pero para más información podés ingresar a lb2.com.
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0: con un poquito de los ratones paranoicos. Le damos la bienvenida a ustedes, gente. ¿Cómo están? Bienvenidos, bienvenidas a primera edición en este viernes, último día hábil de la semana, previo a un fin de semana largo, porque si no sabías, el próximo lunes es feriado, el feriado del 17 de junio, que es por un nuevo aniversario del señor Martín Miguel de Güemes. Bueno, se adelanta el lunes 15, por eso vamos a tener un fin de semana extra largo y que va a comenzar para muchos a partir de hoy en la tarde, a partir de hoy al mediodía, o algunos ya hoy dicen, ya está, listo, nos vamos y nos pegamos un buen viaje. Bienvenidos, bienvenidas, espero que estén muy, pero muy, pero muy bien. Esto es Primera Edición, el programa que le da el puntapié inicial a la 2, de 6 a 7 de la mañana, con la música del señor Diego Hernández durante todo el día en la 2. Con el señor Pablo Campi poniéndonos al aire para que en cualquier momento ponga canciones, ponga audios de ustedes al 3518-157-997. Con la compañía de Jorge hoy, que nos está acompañando con un cafecito. En él me apoyo, nos saluda. La gente que debe estar tomando algún cafecito, algún matecito, algún mate cocido, debe estar desayunando o tomando algún aperitivo porque estamos en una jornada fresca. Le quiero agradecer, vos sabés que yo no sé si están de paro los muchachos del Servicio Meteorológico Nacional o se le chinfleó, pero le quiero agradecer a Gabriel que me dice al 3518-157-997, que es el teléfono de la 2, y arrancando este viernes acá en primera edición, 8 grados en el centro, 4 grados en la periferia, está friazo. Y veo a mis compañeros que están todos de campera, quiere decir que hoy está friazo. Está bastante frío en relación a lo que fue la jornada del día de ayer. Buen viernes, hoy si no hay dudas, helado, helado. ¿Viste? Ojo, circunvalación, muchos bancos de neblina. Sí, lo acaba de informar la policía de Córdoba. Y acá estoy viendo que tal cual. Acá nos marca 6 grados acá. En la periferia 4 grados. Y la máxima de hoy está prevista. La máxima de hoy está prevista en 21 grados. Y la mínima iba a ser de 11. Quiere decir que ha variado bastante la temperatura para la jornada del día de hoy. Para mañana, sí, lo que no está, hay dos cosas que está confirmada, lo que dijimos ayer. El sol ha vuelto, está el sol entre nosotros en Córdoba y va a estar todo el fin de semana, hoy, mañana y el domingo. Y vamos a tener temperaturas y no hay lluvias. No va a llover ni hoy, ni mañana, ni el domingo. El lunes puede variar. Bueno, yo te cuento lo que hice hoy, el servicio que ahora se actualizó, el Servicio Meteorológico Nacional. Para hoy una máxima de 21 grados. Para mañana una mínima de 9 y una máxima de 19. Y para el domingo, ojo, una mínima de 7 y una máxima de 14. Es decir, vamos a tener friazo, no, como dicen los cordobeses, o va a estar friazo, como están diciendo todos. 3518-157-997, el teléfono de la 2, para que vos te comuniques con nosotros, como hizo Gabriel, como hizo Marcelo, y como pueden hacer todos, pueden mandar audios, pueden mandar fotos. Y en esta horita de programa que hacemos acá en primera edición, vamos charlando entre ustedes y nosotros de los temas que dejó el jueves, temas de viernes y temas de fin de semana. Pueden hablar de lo que quieran. Podemos hablar de Adorni, podemos hablar de política, podemos hablar del Mundial que arrancó en el día de ayer. Yo ayer recién sentí que estábamos en el Mundial, pero ¿sabés qué sensación tuve? Che, ¿cómo pasa el tiempo? Dije, miércoles, ya pasó 4 años y ya arrancó el Mundial. No lo podía creer. Yo cuando dieron el kickoff de México-Sudáfrica ayer, yo no lo podía creer. Una cosa de loco. Vamos a hablar, si quieren, de la ceremonia inaugural. Acá estamos viendo lo que fue la ceremonia inaugural, cortita y contundente. En la de México, ¿no? Hoy tenemos otra ceremonia inaugural. Tenemos la de Canadá y la de Estados Unidos, porque hoy debutan los otros dos países anfitriones. Por si no sabía nada, te tiro ya el dato futbolero. México le ganó a Sudáfrica 2-0 y en el partido del grupo, que se jugó ayer a las 11 de la noche, Corea del Sur le dio vuelta y le ganó 2-1 a República Checa en lo que fue el inicio del Mundial 2026. En este caso inició en México, hoy continúa en Canadá, con Canadá-Bosnia, que ahí tenemos una terna argentina arbitral. Ahí va a dirigir Facundo Tello y después va a debutar Estados Unidos ante nuestros hermanos queridos de Paraguay. 3518-157-997. Ya te di el clima, te fui contando todo. Bueno, también te quiero contar que en lb2.com, que es nuestra página web, nos puedes escuchar en cualquier parte del mundo, en donde vos quieras, la activas. 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Y también tenemos información para ustedes con títulos. Por ejemplo, inflación. Ahí va. Inflación desacelera en mayo y llega al 2,1% con comunicación como rubro más afectado. Adorni presentó su declaración jurada con propiedades en Caballito e Indio Cuá. Marco Senesi, el otro tema deportivo del día. Marco Senesi será el reemplazante de Valerdi en la lista final del Mundial 2026. No sé si vieron el video de la mujer que viralizó, que filmó el momento en que Scaloni lo llamaba a Valerdi para decirle, amigo, tenés que venirte a Estados Unidos. Estaba en Ibiza el amigo Senesi, de vacaciones. Ayer estaba muy buena una página, hizo el 3 de junio, el 3 de junio terminó la liga o terminó el fútbol en Inglaterra. El 10 de junio, hace un par de días atrás, lo anuncia el Tottenham como nuevo refuerzo del club inglés. Y él hoy se entera que va al Mundial. Qué cosa de loco, ¿no? Mirá lo que es de lindo el fútbol. Clima en Córdoba, que te lo acabo de contar. Córdoba tendrá un respiro de calor antes del frío intenso del fin de semana. Tagliafico sufre un desgarro y preocupa a la selección a 5 días del Mundial. Esa es la otra noticia de la selección argentina. Está desgarrado Tagliafico y se va a perder 2 partidos de los 3 que tiene el grupo. Y la pregunta que se hace el pueblo futbolero: ¿por qué no buscamos otro puesto? ¿O bancamos a Tagliafico porque viene, es un campeón del mundo? Es la disputa que plantean todos. Acá Pablito me mira con cara, pero volvemos a lo mismo. Y empezamos con las contradicciones. No tengo nada en contra de Scaloni, que es el técnico campeón del mundo, pero se supone que al Mundial van los que están mejor físicamente, no los que por chapa, porque categoría. Yo lo amo a Tagliafico, pero Tagliafico no está disponible y tenemos que buscar un 3. Ahora, si no tenemos 3, otra cosa. Pero creo que hay 3 para convocar. La torta y el gesto. Karina Milei celebró el cumpleaños de Patricia Bullrich hasta las críticas de Adorni. Scaloni aún puede hacer cambios en la lista de la selección hasta un día antes del Mundial o antes del debut de Argentina en el Mundial. Vicuña entre risas y silencio sobre las fotos de la China Suárez e Icardi. Algunos de los títulos que encontrás en lb2.com. Ahí tenemos. ¿Puedes poner el audio del Pepe, nuestro amigo de Pepe de los Paraíso? Mientras vos lo buscás, Pablito, yo te cuento. Ah, mirá, ahí tenemos a tiramos ahora y ya nos vamos a los títulos de las 6 y cuarto. ¿No te los descargó los audios? ¿Qué pasó, Pablito? ¿No estás escuchando? Yo tampoco estoy escuchando, Pablito. Vos tranquilo, yo te sigo leyendo acá. Yo te sigo leyendo. A esta hora, ¿sí? ¿Estamos listos?
1: Hola, Leo, buen día.
0: Hola.
1: ¿Cómo estás? Acá camino al trabajo, cruzando el sector de la variante Costa Azul.
0: Sí.
1: Y sí, muy frío. ¿Viste? Más o menos acá me marca el auto 4 grados. Bueno, te mando un saludo.
0: 4 grados.
1: Y quería que hicieras un saludo para todos mis compañeros y camaradas, que hoy 12 de junio es el día del agente penitenciario.
0: Salud.
1: Un saludo muy grande y un abrazo para todos mis compañeros.
0: Sí.
1: Y por pertenecer a esta gran institución. Nos vemos, Leo. Muy buen programa.
0: Gracias, querido.
1: Seguí así. Excelente.
0: Gracias, papá. Gracias, querido. Gracias. Un saludo a todos los camaradas en el día, a los agentes penitenciarios. Gracias a vos, querido. Gente de Cosquín que está viniendo para Córdoba. Y ahora sí, nuestro amigo, el Pepe de los Paraíso.
2: Hola, Leo. Pepe. Pablito, llegó el viernes. Excelente, bendecido viernes, fin de semana largo.
0: Ah.
2: A disfrutarlo. Escuché, Leo, que va a estar frío. Y bueno, a ver, come locro. A lo mejor, un asadito.
0: Claro.
2: Bueno, disfrutar la familia, disfrutar los amigos. A ver, parte del mundial que ya empezó. Falta mucho para ver después de Argentina, pero bueno, a meterle la mejor como siempre el día. Soy Pepe de los Paraísos. Saludos para Alexi, para Marcelo. Abrazo enorme, Leo, querido. Buen fin de. Abrazo grande para Pablo también. Excelente fin de. Chao, chao, Leito.
0: Gracias, querido. 3518-157-997. Los audios los pone el señor Pablo Campi al aire y nosotros vemos los mensajes de ustedes. Siendo las 6 y cuarto de la mañana, con una temperatura de 6 grados y hasta más, o mejor dicho, inferior en la periferia de Córdoba, no vamos a hacer más títulos a esta hora en LB2.
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0: 6 de la mañana, 16 minutos, estás en la 2 y tenemos estos títulos.
4: Locales.
0: 3 múltiples allanamientos detienen a 12 personas e incautan 3.000 dosis de droga. Los procedimientos encabezados por la Fuerza Policial Antinarcotráfico se realizaron en los barrios Colonia Lola, Cooperativa 16 de Abril, Sargento Cabral, Marqués Anexo y Ciudad Evita.
4: Nacionales.
0: El riesgo país cayó a 443 puntos y tocó su nivel más bajo desde 2018. La mejora de la nota crediticia impulsó bonos y acciones argentinas.
4: Internacionales.
0: Donald Trump canceló el ataque contra Irán tras avances en las negociaciones. El presidente estadounidense aseguró que existe un entendimiento con Teherán y que la firma será anunciada próximamente.
4: Deportes.
0: Lobo 15 busca el pase a la final del Super Rugby Américas frente a Tarucas. El equipo de Diego Giglione recibe hoy viernes a su par tucumano con el objetivo de clasificar al partido decisivo. Por su parte, Pampas y Capibaras chocarán en la otra semifinal. Temperatura en Córdoba, 6 grados a esta hora de la mañana, 80% la humedad, viento del sector este a 8 kilómetros por hora, la máxima prevista para esta jornada de viernes, 21 grados. 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

0: poquito de Carlos Vives, lo último de Carlos Vives, se llama esta canción Te Dedico, que forma parte del último material discográfico del colombiano. Estamos haciendo esta primera edición, 6:20 de la mañana. Bienvenidos, bienvenidas a todos. Estamos en el último día hábil de la semana, transcurriendo ya, o transitando, mejor dicho, la segunda semana hábil de este mes de junio, el sexto mes del año, donde muchos tendrán la posibilidad, porque no decir todos, es mejor dicho, muchos, podrán tener la posibilidad de cobrar aguinaldo en este mes. Ya hay algunas fechas que están confirmadas. La semana que viene, previo al Día del Padre, en algunos trabajos cobrarán el aguinaldo. Otras personas que lamentablemente no lo perciben porque son de otras características. Pero bueno, es lo que tenemos que contar a esta hora de la mañana. A ver, ahí el Servicio Meteorológico acaba de actualizar la temperatura. La quiero dar 8 grados 3 décimas. Jornada fría, no fresca, fría la del día de hoy, 8 grados 3 décimas la temperatura en estos momentos, cielo despejado, va a estar sol hoy y el fin de semana, como te lo conté, humedad del 91% y la máxima para el día de hoy, 18 grados. Mantiene los guarismos que te conté recién, pero escucha, el lunes feriado y la semana que viene, y mejor dicho, el lunes y el martes va a estar muy frío en Córdoba, muy frío. El lunes vamos a tener 3 de mínima y 13 de máxima, muy frío. Y el martes 6 de mínima, 18 de máxima. Y el fin de semana, el domingo va a bajar la temperatura, vamos a tener una mínima de 5 y una máxima de 14, pero está el sol, así que aprovechen para lavar ropa y secar la ropa. Y no está previsto ni que llueva en el transcurso de lo que es el fin de semana y el arranque de la semana que viene. 3518-157-997. Excelente inauguración del Mundial. Algunas buscan pequeñeces, como el playback, y han ido a ver cada artista en Córdoba que metieron playback, por ejemplo. Cuando vino, bueno, vino Madonna, dice el amigo Gabriel acá. Sí, no, se notó eso del playback, pero estuvo piola, estuvo interesante. A mí me gustó, contundente, cortito, nada pesado, nada tedioso, bien. Y bien de raíces, porque prácticamente todos los artistas eran mexicanos, sacando a Danny Ocean, que es venezolano, a J Balvin, que es colombiano, y a Shakira, que cerró la inauguración cantando el tema, el himno de lo que es el Mundial. El Luquita Aquino dice, Pablo, Leo, buen día, espero que tengan un gran fin de semana, un abrazo. Por Sabatini, Punilla, circular, es fluido el tránsito, Lucas. Y tengo otro detalle, es el último día hábil de la semana, y acabamos de decir que el lunes feriado, entonces mucha gente hoy va a aprovechar para salir temprano, para hacer los trámites lo más rápido posible y quedar liberado. Algunos pueden y otros no podrán, pero estoy haciéndome esa idea de que cuando hay un fin de semana largo o un feriado próximo, la gente aprovecha y se pone tedioso. Habitualmente es complicado el tránsito, pero imagínate la previa de un fin de semana largo. 3518-157-997, el teléfono de la 2, para que te comuniques con nosotros. @ suena la 2 en nuestro Instagram, para que veas contenidos virales de todo lo que pasa en el mundo y lo que pasa en cada uno de los programas de la 2. Y lv2.com para que nos puedas escuchar y ver en cualquier parte del mundo. Uno de los temas de la jornada, sin lugar a dudas, porque de hecho ya tiene mucha repercusión en redes sociales, tiene que ver con la inflación. El INDEC confirmó que la inflación en mayo fue del 2,1%, desaceleró la inflación y tuvo al rubro comunicación como el más afectado o el que marcó un poquito la impronta de aumentos. El dato marca la segunda caída tras un pico en abril. Quiero ver, la variación interanual alcanza el 33,2%, en lo que va del año ya creció o ya llega la inflación a un 14,7%. Acá te digo lo que es la explicación en redes sociales. El presidente Javier Milei saludó el dato en sus redes sociales. Inflación al consumidor 2,1%, mientras la núcleo logra quebrar el 2%, cayendo al 1,9%, destacó. El rubro que más subió fue comunicación con un 3,4%, seguido de educación, con un 2,9%. Las prendas de vestir y calzado aumentaron apenas un 0,3%. Según el INDEC, un hogar de 4 integrantes, pareja y 2 chicos, necesitó 1.498.000 pesos para no ser considerado pobre en mayo y para no caer en la indigencia. Ese mismo grupo precisó 681.000 pesos para no ser indigente. La canasta básica total subió un 2% en comparación del mes de abril. Seguramente las repercusiones de la inflación a nivel país, como te acabo de contar, el presidente Javier Milei ya subió posteo, tendrá sus repercusiones también. Otro de los temas tiene que ver con esta persona que agredió un efectivo de la policía caminera durante un control y terminó detenido. Esto ocurrió ayer en la ruta A19. El efectivo sufrió un traumatismo facial y el conductor quedó a disposición de la justicia. Fue a la altura del kilómetro 35 en Córdoba. Según informado por la policía, el procedimiento se inició cuando una camioneta ingresó al puesto de control realizando una maniobra indebida al atravesar el sector demarcado por conos, y el muchacho que iba manejando, el conductor, reaccionó de manera agresiva y sin mediar palabra agredió físicamente a uno de los efectivos policiales, informaron desde la fuerza. Como consecuencia del ataque, el uniformado sufrió un traumatismo facial y debió recibir asistencia médica. Durante el operativo también fue asistida una mujer que acompañaba al conductor, que presentaba una crisis de ansiedad. El hombre fue detenido y quedó a disposición de la autoridad judicial competente. Es otro de los temas. El otro, para que tengo, se me abrió acá. Tiene que ver con lo que va a pasar el fin de semana y puntualmente el lunes 15. La Municipalidad de Córdoba informó cómo van a funcionar los servicios el próximo feriado lunes 15. Vamos a repasar. El transporte urbano de pasajeros circulará con frecuencia de día domingo. ¿Estamos? Y no habrá recolección domiciliaria de residuos. Transporte urbano, circulación de domingo, con frecuencia de domingo. No sacarle la basura, amigo, porque no va a haber recolección de basura el lunes. El estacionamiento medido y controlado será gratuito en los lugares permitidos. Las plantas de inspección técnica vehicular permanecerán cerradas, al igual que el Palacio C de Julio y los CPC. Y como es habitual, los cementerios San Jerónimo y San Vicente estarán abiertos de 8 a 18 horas. ¿Está claro? Cortes de EPEC para la jornada del día de hoy. La mayoría son todos en el interior. Estoy viendo acá, por ejemplo, en Cruz del Eje de 8 de la mañana a 10 y media de la mañana. En Chancaní de 9 de la mañana a 11 de la mañana. En La Calera de 14 a 17 horas. Y de 14 a 17, Río Ceballos, Sal si puedes. Cerro del Sol, El Talita, Bellavista, El Sauce, Agua de Oro. Todo lo que es la zona de aquel sector de las Sierras Chicas va a estar afectado con cortes de energía programados por EPEC para la jornada del día de hoy. Sigo con más info de servicio. Desvíos debido a la duplicación de calzada de la avenida Boderó, que suma nuevos frentes de obra. Los cambios se aplicarán en el sentido Villallende Córdoba y permitirán llevar a cabo la colocación de una boca de registro del colector cloacal. Esto va a ocurrir en el día de hoy y se va a extender hasta el sábado 13 de junio en el horario de 8 a 18 horas. En dicha arteria se realizará la duplicación de calzada en 3,7 kilómetros de la avenida, la ejecución de drenajes y la instalación de colectores cloacales, entre otras mejoras de la infraestructura urbana. El redireccionamiento se producirá tanto hoy viernes como mañana sábado de 8 a 18 horas para facilitar la colocación de una boca de registro de colector cloacal en la intersección de Boderó con la calle Piedra Lavada. Los automovilistas que transiten desde Villa Allende hacia Córdoba serán desviados hacia la calle Canteras de Quilpo. Luego deberán doblar a la izquierda en Etruria, acceder a la calle Musi y posteriormente retomar por Boderó. Quienes se dirijan en sentido Córdoba-Villa Allende no tendrán modificaciones en su recorrido, para que lo tengan en cuenta. 3518-157-997, tu mensaje lo leemos, tu audio lo ponemos al aire, lo compartimos con la gente y nos pueden contar cómo van cerrando esta semana previa a un fin de semana largo y hablando de un montón de temas que estamos tirando acá en primera edición de 6 a 7 de la mañana haciéndote compañía por la 99.7. Siendo las 6 y 30, nos vamos a hacer más títulos acá en la 2.
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0: 6 de la mañana, 30 minutos, estás en la 2 y tenemos los siguientes títulos.
2: Locales.
0: Cima mundialista, el Cucú de Villa Carlos Paz se vistió de celeste y blanco. El emblemático reloj de la Villa Serrana luce la camiseta.

0: de la Selección Argentina de Fútbol. La iniciativa del área de turismo busca sumar a este símbolo de la localidad al fervor generalizado por la Copa del Mundo.
1: Nacionales.
0: Cámara de Diputados, proyecto de la oposición para interpelar a Manuel Adorni. La iniciativa, que lleva la firma de diputados opositores, solicita que se convoque a una sesión especial el próximo martes 23 de junio.
1: Internacionales.
0: Una disputa histórica, Keiko Fujimori supera por muy pocos votos a Sánchez. En la recta final del conteo, los sufragios emitidos en el exterior aparecen como clave para definir al próximo mandatario en el país hermano de Perú.
1: Deportes.
0: Argentina entre los 10 países que más entradas compraron para el Mundial 2026. Los argentinos ocupan el noveno lugar en el ranking global de compra de tickets para la Copa del Mundo de Estados Unidos, México y Canadá. El fenómeno está impulsado por el interés de acompañar a la selección y por ver el último Mundial de Lionel Andrés Messi. 8 grados, 3 décimas la temperatura en Córdoba en estos momentos, cielo despejado, humedad del 91%, viento del sector noreste a 4 kilómetros, visibilidad a 10 kilómetros. La máxima prevista para esta jornada de viernes, 12 de junio del 2026, 18 grados. 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

0: 6:35 de la mañana con un poquito de Los Piojos. Hemos pasado por todos los gustos musicales, rock, reggaetón, vallenato, todo. Bueno, ahora con un poquito de rock de Los Piojos. Te acompañamos a las 6:35 de la mañana. 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Y llegan más mensajes de la gente. Pablito, vos no sabías. Mariana, nuestra docente que nos manda todos los días la foto tomando mate en su trabajo, los viernes tiene un permitido. Los viernes ella se da un permitido. Buenas, Leo. Aquí disfrutando de mi viernes permitido. Feliz porque llega un fin de largo. Que tengan un lindo día. ¡Pum! Para arriba. Y nos manda un café contundente con bien espumoso. Bien espumoso. Y la famosa obleas. Las galletitas, ¿viste? Las obleas. Muy piola. Y tienen pinta de ser de chocolate, no de vainilla. Más todavía permitido. Así que bueno, 3518-157-997. La gente que nos manda fotos, nos manda audio, nos mandan video de lo que fue la inauguración del día de ayer. Dice un genio este artista, sí, no, una cosa de loco. Y bueno, hoy continúa el Mundial. Tenemos inauguración en Canadá, inauguración en Estados Unidos, porque hoy juegan los dos países anfitriones que quedan. Debutó México, hoy debuta Canadá con Bosnia y debuta Estados Unidos, nada más y nada menos que ante Paraguay, y vamos a tener ceremonias inaugurales también en dichos encuentros. A ver, vamos a la realidad de vuelta. El Mundial es muy lindo, pero hay muchas cosas que pasan. Una mamá descubrió por las cámaras de seguridad de la casa que la niñera le pega a su hija de 3 años en una casa de Córdoba. Esto fue en Jesús María. El video generó repudio en redes. La mujer difundió las imágenes para denunciar a la cuidadora y advertir a otras familias. El hecho ocurrió el 1 de junio pasado. En la grabación se ve a 2 chicos, una nena de 3 y un nene de 2 años, durante el almuerzo, cuando la cuidadora comenzó a retar a la nena. ¡Come bien! Perdón que me pongan ese, pero él... ¡Come bien! Le dijo antes de golpearle la mano. Segundo después, al notar que tardaba en agarrar el cubierto, le dio una cachetada y volvió a insistirle para que comiera. La niña quedó choqueada y entre lágrimas tardó unos minutos en volver a tomar la cuchara. Mientras tanto, la mujer utilizó el celular y luego continuó presionándola para que siguiera comiendo. La mamá hizo la denuncia ese mismo día en la unidad judicial de aquí de Jesús María. Al ser consultada, sintió que cuando vio las imágenes desde el trabajo, relató: el primer momento me quedé en shock, entré en desesperación y empecé a llorar. Me trajeron a mi departamento y cuando la vi, lo único que le dije fue que se fuera. Ella no entendía nada o se hacía la que no entendía. Quizás por mis hijos que estaban ahí, cuando vio ahí viendo, no actué con violencia, pero me contuve un montón. Solo quería estar con ellos e ir a realizar la denuncia. Bueno, aquí está lo que la mamá subió en Facebook. No mostrar mi intimidad, mis hogar. Bueno, claro, un poquito. Y el pedido a otras familias. Yo conozco muchos casos de papás que obviamente están trabajando y dejan el cuidado de una niñera, de sus hijos. Y tienen, no todos tienen la posibilidad de ponerle cámara de seguridad a la casa y tener el sistema que te permite controlar por el teléfono. O sea, vos te vas a trabajar y por el teléfono tenés el dispositivo donde vos vas monitoreando lo que pasa en tu casa. Pero bueno, dice: ninguna familia vuelva a vivir una situación así con nadie. Solo Dios y la justicia se encargará de poner a cada persona con malas intenciones en su lugar. Pero es uno de los temas del día también. Y que vuelve a poner en el centro el tema de las cámaras de seguridad en la casa, que te permiten controlar el trabajo de la niñera en este caso. Ver qué le puede haber pasado a la niñera. No me estoy poniendo al lado de la niñera, ni quiero saber. Vamos a buscar los dos lados también. Pero bueno, son con situaciones que se viven a diario. Y que es habitual que los papás, conozco muchos papás que tienen hijos chicos y no tan chicos. Cuando no son no tan chicos, son 9, 10 años. Que, como están trabajando, depositan la responsabilidad de la niñera en la casa y tienen la posibilidad, no todos, insisto, de tener cámaras de seguridad. Ese es uno de los temas. El otro tema tiene que ver con el femicidio de Agostina. Apuntan a un grupo criminal organizado y aseguran que habría más víctimas. El secreto de sumario se va a levantar el próximo lunes. Hoy es el último día del secreto de sumario. Y habría importantes novedades en torno al estremecedor crimen. La abogada del papá del adolescente sostuvo que la cadena de responsabilidades sería más amplia y que podrían surgir datos que van a estar en boca de todos. Hay muchas versiones ahora del tema de Agostina. Y versiones tipo de toda índole, de todo lo que... Y oyente, lo que vos te imaginás, o lo que vos en este momento estás pensando, sí, de eso también se habla. Por eso la necesidad de los abogados, en este caso del papá de Agostina, Gabriel, y de muchas otras partes, necesitan que se abra el secreto sumario para que se puedan dar a conocer un montón de cosas que no uno se imagina respecto a este caso. A ver, vuelvo a lo deportivo. Jorge Sampaoli dirigió la primera práctica y puso en marcha una nueva era en Talleres. Está en las redes sociales de Talleres el momento en que Sampaoli hablaba con cada uno de los dirigidos. Estuvo el presidente Andrés Fassi. No voy a ahondar en detalles porque está el señor Matías Rivero en un ratito para más que bien contarle más detalles, pero arrancó la era Sampaoli que va a continuar. Hoy, el fin de semana y el lunes, escuchate esta, triple turno el lunes. Arrancan los triple turnos. Bien, Colapinto, ¿vieron los videos? Estamos todos con el Mundial. ¿Pero vieron el video de Colapinto en Barcelona jugando al fútbol? Che, me sorprendió el fútbol de Colapinto. Bien, digo esto porque está el Gran Premio de Barcelona, que hoy tiene dos ensayos libres. Uno en un ratito, 7:30 de la mañana, el otro al mediodía. Mañana la clasificación, o mejor dicho, temprano, la tercera práctica libre. 11 de la mañana la quali, la clasificación. Y el domingo a las 10 de la mañana el Gran Premio de Barcelona, que ojalá a nuestro compatriota, al señor Franco Colapinto, le vaya mejor que lo que fue el fin de semana pasado en Mónaco. Algunos de esos de los títulos deportivos. Nos vamos a la tanda, pero antes, escucha, oblea de frutilla, me aclaran acá Pablito. Oblea de frutilla, muchas gracias. Y dice, hola Gallerino, excelente día viernes para vos. Deseanos para mañana, para clasificar con mi equipo en el campeonato de la ATA organizado por Cristian Pino ex Talleres. Abrazo fraternal gallerino Pablo El Pela. Pero más vale que toda la suerte del mundo. Vamos todavía, pero sí, querido, por más que me trate de gallina, yo soy un compatriota tuyo y te voy a colaborar para que les vaya muy bien. Gracias por los mensajes al 3518-157-997. Se quedan, quédense. Quedan más cosas todavía hasta las 7 de la mañana. Hacemos una tanda y ya volvemos con Primer Día.
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0: le culpes a la noche, no culpes a la playa, ¿será que no me amas? Estamos haciendo primera edición con buena música que nos programa Diego Hernández, que el señor Pablito lo pone al aire. Y nosotros, con títulos, con data, te vamos acompañando en esta última parte final de primera edición de viernes. Antes de irnos a más títulos, me gustaría, vamos a poner un audio, como hacemos casi todos los días lunes, miércoles y viernes, donde le preguntamos a nuestros compañeros, en este caso a Federico Yamaría, ¿dónde cree él que va a estar la actualidad, la nota del día y del fin de semana? Gracias, Fede, querido, buen día.
1: Hola, Leo, la gente de La 2, y sin duda este viernes y por muchos días más vamos a hablar de Manuel Adorni, de su rol todavía en el gobierno, de si va a seguir o no dentro de la estructura de Javier Milei y de las explicaciones que todavía resuenan en los oídos de millones de argentinos sobre el crecimiento patrimonial del jefe de gobierno. Las reacciones a partir de la nota periodística que dio el miércoles por la noche han sido muy negativas, sobre todo en el arco que apoya a Milei, el gobierno y al propio Adorni, que tenía simpatía en muchos sectores relacionados con, por ejemplo, medios de comunicación porteños y también de muchos políticos dialoguistas que hoy se sienten estafados por un funcionario que venía a combatir la casta y que terminó siendo parte de ella. Habrá que ver, Leo, si se mantiene dentro del gobierno, si no se le pide la renuncia y si sigue resistiendo a pesar del desgaste que sufre Javier Milei, su hermana Karina y los funcionarios que se sacan una foto habitualmente con el propio Adorni, como ayer sucedió por el cumpleaños de Patricia Bullrich, cumplió 70 años, y allí estaba Adorni, después de una dura disputa interna con la hoy senadora y ex ministra de Seguridad. Es un tema muy incómodo para el gobierno, pero sobre todo es muy, muy incómodo para los millones de ciudadanos que vemos cómo se puede dar una explicación inverosímil que le tomó el pelo a los argentinos y seguir como si nada en un cargo público. Te mando un saludo, Leo, le mando un saludo a toda la gente de La 2. Buen viernes, buen fin de semana, nos encontramos la semana que viene.
0: Gracias, Fede, querido. Bueno, la perspectiva de nuestro querido compañero Federico Yamaría, que lo escuchás todos los días, de lunes a viernes, de 7 de la tarde a 9 de la noche, en A la Vuelta, con el señor Fede Bustos en la conducción, Sandra Franco y el señor Fede Yamaría. Adorni dice, debe renunciar, su soberbia es su peor enemigo, digamos. Soy libertaria, pero no me gustan las cosas oscuras y tramposas. Buen día, basta de Adorni, hay cosas más importantes, es un juego lo que están haciendo, nos dice Luis Ramírez. Aguante Adorni, siendo gobierno cualquier cosa se puede transformar en un milagro o en un pequeño error o olvido, como no entienden que uno se puede olvidar de declarar un par de dolarillos. Buen día y fresquita la mañana, algunos de los mensajes de ustedes al 3518-157-997. Pablete, títulos que nos quedan pendientes y ahí nomás le pegamos la tanda y continuamos.

0: Vamos con primera edición.
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0: De la mañana, 51 minutos, estás en la 2 y tenemos estos títulos.
2: Locales.
0: Córdoba, tras múltiples allanamientos, detienen a 12 personas e incautan 3.000 dosis de droga. Los procedimientos encabezados por la Fuerza Policial Antinarcotráfico se realizaron en los barrios Colonia Lola, Cooperativa 16 de Abril, Sargento Cabral, Marqués Anexo y Ciudad Evita.
2: Nacionales.
0: El riesgo país cayó a 443 puntos y tocó su nivel más bajo desde 2018. La mejora de la nota crediticia impulsó bonos y acciones argentinas.
2: Internacionales.
0: Trump canceló el ataque contra Irán tras avances en las negociaciones. El presidente estadounidense aseguró que existe un entendimiento con Teherán y que la firma será anunciada próximamente.
2: Deportes.
0: Todos 15, la franquicia cordobesa busca el pase a la final del Super Rugby Américas frente a Tarucas. El equipo dirigido por Diego Giglione recibe hoy viernes a su par tucumano con el objetivo de clasificar el partido decisivo. Por otra parte, Pampas y Capibaras chocarán en la otra semifinal. 8 grados 3 décimas la temperatura en Córdoba en estos momentos, 91% la humedad, cielo despejado, viento del sector noreste a 4 kilómetros por hora, visibilidad a 10 kilómetros, la máxima para esta jornada de viernes, 18 grados. 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

0: 6:56 de la mañana, nos vamos, terminamos primera edición, sin antes agradecer la música de Diego Hernández. Estuvimos acá un poquito de Soda Stereo ahora. Algunos de los últimos títulos: la provincia abonará el medio aguinaldo el 26 de junio a estatales y jubilados. El gobierno de Córdoba confirmó la fecha de pago del sueldo anual complementario correspondiente al primer semestre del 2026. Es uno de los títulos. El otro: buscan a una persona, un hombre de 50 años, desaparecido en barrio Meguino Norte. Fue visto por última vez el domingo alrededor de las 9:30 de la mañana, cuando salió de la vivienda de su mamá. Estamos hablando de Bruno Sebastián Garibaldi, que se encuentra desaparecido desde el domingo pasado, cuando fue a ver a su mamá en barrio Meguino Norte. Sufría depresión grave, andaba muy mal, muy bajoneado, no podía salir adelante. Bruno, Sebastián Garibaldi, vestía un pantalón de jogging azul, una campera inflable de colores rojo y azul y zapatillas negras, físicamente de contextura delgada, piel trigueña y mide 1,85 m. Ayer, el miércoles pasado, hubo un corte y manifestación en la intersección de Avenida Fuerza Aérea, Ruta 20 y las calles Fleming y Félix Paz. Para cualquier información o que vean o datos que quieran aportar, 3518-069-855. 3518-069-855 en los títulos finales para despedir el programa. Dice: hola, buen día, saludos a todo el equipo y un súper abrazo a mi nene que no se quiere levantar temprano para ir al cole. Mi hijo Maxi, por favor, un saludo especial para él, gracias. Los ve ahora, es más que bien, antes de irse al colegio. Hola, Perino. ¿No puedes decir o hacerte la pregunta con respecto de la niñera esa que tuviste recién hablando? Hay que ver qué le habrá pasado. Si así hubiese tenido algún problema, no tiene por qué quitarse o desquitarse con los niños. Claro, por eso no quise ahondar mucho en el tema, pero sí queríamos comentarlo y compartirlos con ustedes. Nos vamos, pues se quedan con Más Que Bien, que ya llega para cerrar la semana por Telefe Córdoba, por La 2 y por todas las plataformas. Yo le agradezco a Pablo por ponernos al aire, al Diego por la música y a ustedes por su compañía con los mensajes, con los audios, con las fotos. Volvemos con primera edición el próximo día lunes para de 6 a 7 de la mañana compartir data, información y todo lo que tenés que saber y darle el puntapié inicial a la 99.7. Gracias, gente. Chau y gran fin de semana.
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0: 6 de la mañana, 59 minutos. Estás en La 2 y tenemos estos títulos.
2: Locales.
0: Operativo en hotel alojamiento del interior de Córdoba. Detienen a un hombre de 50 años. La investigación está en manos de la fiscal Silvia Maldonado. La detención ocurrió en la localidad de Villanueva.
2: Nacionales.
0: Las críticas a Adorni, Karina Milei reunió la mesa política y celebraron el cumpleaños de Patricia Bullrich. La hermana del presidente difundió la foto en un intento de mostrar unidad. El jefe de gabinete anunció que adelantará su informe de gestión en el Senado para julio. Busca dar muestras de sobrevida en su cargo pese a los cuestionamientos internos.
2: Internacionales.
0: Papa León XIV denunció la indiferencia ante la crisis migratoria desde Canarias, en España. El pontífice reclamó una respuesta global frente al drama de los migrantes que buscan llegar a Europa. 8 grados 3 décimas la temperatura en Córdoba, cielo despejado, la máxima de la jornada, 18 grados. 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

0: Bueno, bueno. Bueno, bueno.
1: Buen día.
0: Bueno, bueno, no me pidan que corra tan temprano. Buen día.
1: Yo me eché un piquecito.
0: Sí, te vi, te vi, te vi, te vi.
1: De espalda.
2: Casi me caigo, yo me tropiezo y
1: hay
2: todo.
1: Hay una cámara ahí.
2: Sí, sí. Ten
1: cuidado.
2: Imagínate. De espalda hay una cámara.
0: Arrancaría muy bien el programa así, ¿no?
1: Distinto. Pico de rating. Sí.
2: Después va a recorte, seguro, lo suben a más que bien punto club.
0: Tomo aire para arranquear como corresponde.
1: Ahí va.
0: Sí. Sí, sí, sí, sí, sí. Muy pero, muy pero, muy pero, muy pero, muy pero, muy pero, muy pero, muy pero, muy pero, muy pero, muy pero, muy pero, muy pero, muy pero, muy. Buen día, buenas tardes, buenas noches, Córdoba, Argentina, mundo y otros mundos también. ¿Cómo les va? ¿Qué tal? ¿Qué tal? Hello, hello. Buen día para todos. 7:02 minutos en la Argentina, 7 de la mañana, 2 minutos, una mañana fresquita, está bastante más fresquito que ayer. Si bien yo vine de remera con una camperita muy finita arriba, tengo que decir que está fresquito.
1: Está fresco, está fresco, Lari.
0: Y que hay un poquito de neblina también en algunas rutas, por ejemplo, en sectores de la autopista Carlos Paz Córdoba, por la que transito a la mañana, un poquito de neblina había.
2: Sí. Bien.
0: Vamos y caballeros, arrancamos en vivo a través de LB2 y a través de la pantalla de Telefe, este programa que se llama...
1: ¡Más que bien! ¡Dale! Arrancamos como arrancó el Mundial. Dale, viene arriba.
0: Arrancó, acá tenemos a nuestra Shakira, ella es Sofía Anaí Ocaño.
2: ¿Cómo anda? Buen día para todos. Sí, la verdad que está frío, está fresco, fresco, fresco. Yo me vine desabrigada, decí que tengo el tapado arriba, pero me di cuenta que necesitamos un abrigo más contundente. No solo en esta primera parte, sino sobre todo en la segunda parte. Vieron que cuando sale el sol baja la temperatura. Así que ustedes que están del otro lado, salgan abrigados, pónganse un pullover. Hoy está para estar calentito, para no pasar frío.
0: Y me encanta que diga la palabra pullover.
2: Pullover,
0: que todo el mundo
2: un
0: me critica
2: suéter.
0: Porque cada vez que digo pullover me dicen que hago que digo pullover, que es un término
2: que los
0: de
2: chicos
0: anejo.
2: Y las chicas no saben. Bueno, pullover barra suéter, chicos.
0: Sí, para
2: que
0: no, no, yo que los cinco.
1: Yo también
0: choque
1: digo pullover.
0: Vamos con el pullover, vamos con el pullover.
1: ¿Vos te crees viejo? Y si no, ¿cómo le decís?
2: No, suéter. es que no es un suéter finito, ese pullover, viste, como más contundente.
1: Sí, más gruesito.
2: Con más cuerpo, exactamente.
0: Bueno, pero vos estás bien, siempre venís muy peluda vos, así que está bien, ¿o no?
2: Y bueno, acá mirá, piel de mono.
1: Estuvo raro eso.
0: No, pero fíjate, hoy tiene esto que tiene como tiene pelo.
2: No le gusta a él, acordate.
0: ¿Cómo que no me gusta?
2: A ver,
1: como se siente mal cuando le digo.
2: Claro, es como
0: tiene
2: piel
0: como
2: de
0: plumas.
2: Mono.
1: Mini
2: cual.
0: Sí, sí, sí.
2: Qué laburo.
1: Un gallo
2: sí,
1: mal depilado.
2: Sí. No, no vamos a hablar de esto ahora porque los chicos, los que están del otro lado de la radio no van a entender, pero tiene figura y sobre esa figura tiene todo un... como un mini tejido, ¿no? O un tejido chiquito.
1: Está,
2: por cada...
1: está facherito.
0: No, está
2: son
0: fachero,
2: flores,
0: está
2: corazones.
0: Sí. No sé, porque alguna vez dije algo que ahora cada vez que viene con algo peludo le dice... No, no le gusta lo peludo.
1: No, le dijimos que venía con las hombreras como Blanca Nieves.
2: Ah, las hombreras también me gustan.
0: Sí,
2: las mangas
0: sí, sí
2: de princesa.
0: Pero digo claro que eso debe ser calentito.
2: Sí, pero debería ponerme una remerita abajo, ¿viste? Porque abajo no hay nada. Ah, una musculosa.
1: ¿Cómo no hay nada?
2: Una remera mangas largas, en realidad.
1: Ah,
2: larga, se pone frío. Así
0: ¿cómo
2: que
0: le va
2: bueno
0: Ocaño? Todo. ¿Qué le parece lo que ha dejado nuestro director arriba de la mesa?
1: Está bueno,
0: la bandera argentina y tenemos tres copas.
2: Me encanta, la verdad, qué artista.
1: ¿Qué director? ¿El Dani Gruta o el Gato Fernández?
0: El Gato Fernández.
2: El Gato Fernández, sí.
0: Entiendo, ayer... entiendo que el Gato Fernández dejó la bandera, ¿sí?, con las copas, ¿no?
1: Bien gatito, bien, ¿eh? Bien.
2: Nosotros le dijimos, tráenos la copa, gato, tráenos la copa. Y tres copas.
0: A los Chapu Martínez.
2: Tal, tal cual. Así que, no, ha quedado lindo. Le contamos a la gente que tenemos la bandera de Argentina en la punta, sí, de la mesa con las tres copas. Una copa para cada uno. Así que, bueno, después nos sacaremos una fotito con correspondiente. Les contamos cómo está la temperatura, bueno, a esta hora, 12 de junio, día viernes, ¿sí? Llegó el viernes, por suerte, 8.5 la temperatura actual.
1: Ah, la tiró esa, ¿eh?
0: La verdad que no te olvidaste de la frase.
2: No, eso ya te lo dejo a vos, pero pensaba,
0: no,
2: digo...
0: No, él lo arranca siempre.
1: Pero ah, igual bueno, hiciste la punta, jugátela ahora.
2: ¿Viernes, chico?
0: No,
2: no, no, viernes, ya es viernes hoy. ¿Qué?
1: Dijiste, llegó el viernes.
2: Ah, qué
1: llegó
2: alegría que me da.
1: Llegó el fin de semana,
2: qué alegría que me da. ¿Para qué sigo siendo nueva?
0: Llegó el fin de semana, qué alegría que me da. Claro que sí, buen día, viernes, viernes, viernes. Yo también no caí, mirá que arranqué programa siempre los viernes, como que me freno, disfruto de decirlo, pero no.
1: No, aparte
0: lo
1: de
0: largaste
1: decir,
0: ahí, como suavecito.
1: Decir, sí.
0: Chicos, el viernes, ¡lo
2: es viernes! ¿Sabes por qué lo largué suavecito? Porque yo trabajo mañana, en realidad. O sea, mi fin de semana no comienza hoy.
0: No importa, no.
1: Pero acá siempre decimos, llegó él.
0: viernes.
2: Claro, tal cual.
1: Eso nos pasó, che.
2: Hay que ponerle énfasis.
1: Gracias, hermano, ¿eh?
2: Bueno, yo les contaba esto para decirles cómo está la temperatura a esta hora. 8.5, la humedad 94%, el viento que sopla del noreste a 4 kilómetros por hora, la visibilidad 8 kilómetros, la máxima para hoy, 19 grados. Va a estar parcialmente nublado por la mañana, por la tarde y por la noche mayormente nublado. Probabilidades de precipitaciones, cero. Así que bueno, aprovechar bien, porque va a salir el solcito. Ayer
1: sí,
2: cuando nos fuimos,
1: salía un poco.
2: Ya estaba el solcito presente. De momentos se venía una nube tremenda. Dice, Pablo, ahí viene la tormenta que dijiste.
1: No,
2: le digo, pero no era para tanto. La tormenta que decía, en realidad, el servicio meteorológico. Y después se disipó todo, así
0: sí,
2: que
0: sí,
2: en
0: sí,
2: buena
0: sí,
2: hora.
0: Sí, tal cual. Bueno, buen día para toda la gente, entonces, arrancando la mañana con Más que Bien. Este programón que hacemos, que digo programón entre comillas, porque eso va a definir la gente. Programón para nosotros, que nos encanta.
2: Sí.
0: Que está lleno de gente buena onda, prendida del otro lado. Que cada día somos un poquito más. Y que hacemos de 7 a 10 de la mañana por la pantalla de Telefe. Y por 99.7 por La Señal de Córdoba, por LB2. ¿Durmió bien? ¿Descansó bien?
2: Sí, me dormí temprano, pero siento que como dormí más, no sé si descansé tanto.
1: No, ¿cómo no?
2: Y es que me pasé rosca,
0: está
2: creo.
0: Bien lo que dice, está bien.
1: ¿Puedes decir que no descansás tanto cuando dormís más?
0: Yo cuando duermo es mucho raro. Me levanto re mal.
1: No,
0: yo
1: eso no pasa porque dormiste de más de lo que estás acostumbrado, pero lo que descansaste, descansaste.
0: Tiene que ser ni muy muy ni tan
2: claro,
0: tan.
2: Claro, o sea,
1: exceso de sueño, de dormidita.
2: Sí, me costó un poco claro. Más levantarme.
0: Sobredosis, tal cual. Sí, para mí es como la siesta. Yo la siesta, duermo 20 minutos, media hora, estoy bien. Duermo una hora, me levanto opa, todo el día opa. Por ejemplo, bueno, o sea, bueno. Capaz que...
2: Ya no lográs conectar.
0: Capaz que ya se me instaló.
2: Yo dormir siesta 20 minutos, imposible. Yo te pego... Si me acuesto a dormir siesta...
1: La siesta del cheto, de 20, 25.
2: No, nunca. Sí. No conozco qué es.
1: Cierro los ojitos así, pumba, listo. No,
2: cierro los ojitos y me levanto a las 5 de la tarde.
0: No, y yo pongo, ¿saben cuánto pongo yo de alarma?
1: Media hora.
0: Pongo temporizador unos 22 minutos.
2: ¿22 minutos? 22/23 minutos.
0: Porque yo sé que me toma 2/3 minutos dormirme y quiero disfrutar 20. Y generalmente me despierto antes de que llegue el minuto 20.
1: Mira, mira.
2: Ese reloj es
0: la forma de cada uno, ¿viste? Después preguntamos a la gente para que nos cuente cuánto duermen, si duermen mucho o duermen poco.
1: Claro.
0: ¿Tenemos algún título para hoy para destacar? Vamos a hablar, por supuesto. Programa con mucha, pero mucha información. Deporte, arrancó el Mundial. Tenemos todo. ¿Eh?
2: Sí, bueno, seguimos hablando del caso Agostina Vega, la adolescente asesinada por Claudio Barrelier. En principio sería uno de los acusados, ¿sí?, de este femicidio. Según los indicios, estaría llegando a su finalización de alguna manera la investigación por parte del fiscal Raúl Garzón, ¿sí? En un ratito ampliamos eso, pero hay muchas pruebas que incriminan a Claudio Barrelier. Ayer se allanó nuevamente, se están buscando restos biológicos en la casa de Claudio Barrelier. En Cofico hay otros dos personas que están detenidas e imputadas. Estamos hablando de Faceta y también de Andriani, el amigo y la pareja de Claudio Barrelier, aparentemente quienes han tenido una participación en el crimen de Agostina Vega. Sí, en un rato ampliamos eso, también hablamos de Adorni, porque esto de la declaración jurada y el tema de los Bitcoin y demás ha dejado mucha tela para cortar. Por supuesto que ha hablado de la oposición, pero sobre todo ha hablado gente que está dentro del gobierno de Milei, que no está muy de acuerdo con las declaraciones de Manuel Adorni, así que en un ratito también ampliamos información respecto a eso.
0: Bueno, muy bien, lo voy a presentar como corresponde. El señor, si usted es nuestra Shakira, él podría ser perfectamente nuestro J Balvin.
2: Ah, mirá.
0: Sí,
2: no,
0: Ricky Martin, no, porque no estuvo.
1: No.
0: Es personaje del Mundial, de ayer, de la apertura. Claro. Si no, ¿con cuál te sentís
1: identificado? O el venezolano, Danny Ocean.
0: Danny Ocean también podría ser. Bueno, el señor Matías Rivero.
1: Buen día para todos en su casa, arrancando, Matías, saliendo ya, rehaciendo la repartija de los chicos del colegio. Ayer estuve en un transporte, ayer por la tarde, y me dijo, vos sos el de LB2.
2: Sí, ¿en un transporte?
1: Sí, unos chicos que
2: para mandar encomiendas.
1: Siempre. Exactamente, que nos escuchan todos los días. Dice que hacen la repartija cuando salen con los chicos del cole en la mañana y que nos escuchan siempre, nos sintonizan. Así que.
0: ¿Pero para un transporte de encomiendas o un transporte escolar?
1: De Central Argentina, un transporte de encomiendas.
0: ¿Y qué repartija de chicos hacen?
1: No, y eso la mañana es su repartija.
0: Ah, claro. No entendía, digo.
1: De su vida personal y privada.
0: Chicos en encomiendas, digo.
2: No, este
1: chico lo mandamos para salir. No, es simplemente la repartija de sus niños al cole.
0: Bueno, claro. ahora entendí.
1: Toda la gente allí, la Juanme Justo, el Central Argentino, que nos escuchan todos los días, así que el abrazo grande para ellos. Ayer arrancó el Mundial. Dos partidos ayer, dos partidos hoy. Ceremonia inaugural, México local ganó, hizo lo que tenía que hacer. Corea del Sur ayer sufrió, pero ganó también. Hoy tenemos dos partidos más de los anfitriones. Abre la sede de Estados Unidos, que será uno de los partidos más importantes de la jornada de hoy. Hablamos de Estados Unidos contra Paraguay, pero antes va a abrir Canadá con Bosnia, los dos primeros también partidos de cada una de las sedes, inaugurando en la jornada de hoy. Hablar de Talleres, ayer Jorge Sampaoli y su primera práctica como técnico de Talleres, ayer por la tarde. Así que tenemos mucha información de eso. Arranca la Fórmula 1, Franquito Colapinto, esperemos que tenga un buen rendimiento, que mejore lo que fue del pasado fin de semana en Mónaco, que repita lo de las dos primeras fechas, y allí estaremos para hacer el aguante seguramente. Mucha información como todos los fines de semana, cargadita de emociones.
0: Bueno, muy bien, tendremos entonces para desarrollar, y antes de que vamos con los servicios, el teléfono ya está activado porque miren, son las 7:12, por ahí ya se están subiendo al auto. 7:12 minutos en la Argentina. Se están subiendo al auto, están preparándose para subir al auto, están con el tele prendida, con la radio, con el estéreo. En un ratito, el himno de la mañana. Y como siempre, el audio del más que buena,
3: buenísima.
0: O el más que mala,
3: malísima.
0: Así que te lo repito para que lo agendes. Hoy me encantaría, hoy viernes, aunque sea un videíto, se los pido. 351-8-157-99-7.
2: Y te contamos la información que necesitas a esta hora, por supuesto, para salir y poder circular por las calles de Córdoba sin ninguna complicación. Así que te contamos, corte total, por ejemplo, en Maestro Vidal y Santana, también en Viña del Mar y Tirol, en Peredo y Sol de Mayo, también corte total en Lagunilla y Aconquija. Corte total en Castro Barros entre Zapiola y Federico Bransen. Y también está cortada la intersección de Juan B. Justo entre Cortázar y Yadarola. Si eso es lo que respecta a cortes, también te destacamos la información de los cobros. ¿Quiénes cobran en la jornada de hoy? Bueno, aquellos jubilados y pensionados nacionales, asignación universal por hijo, asignación familiar por hijo y asignación por embarazos, DNI terminados en 4. Pensiones nacionales no contributivas, DNI terminados en 8 y 9. Si ellos son los que cobran en la jornada de hoy. Y además, información importante respecto al móvil odontológico municipal, hoy va a estar visitando el Parque Educativo Sur, esto es en Río Pinto y Ballestiro, va a estar de 9 a 13 horas, así que atenti porque van a tener la posibilidad de hacerse un chequeo general de su salud bucal y la de sus hijos, ¿sí? Así que aprovechen todos los que están en las inmediaciones del Parque Educativo Sur, ubicado en Río Pintos y Ballesteros, de 9 a 13 horas. Y por otra parte, les contamos que llega la nueva edición del Festival Papá es Mundial. Esto se va a realizar mañana de 11 a 18 horas en la peatonal de Córdoba. Va a haber diferentes actividades culturales, promociones y gastronomía y música. Ayer estuve recorriendo el centro.
0: Sí.
2: Impresionante los precios que hay en el centro. De todo, ¿sí? Desde
0: ¿de promos?
2: Impresionante,
0: de buenos precios.
2: Buenos bien. Precios,
1: centro,
2: ¿sí?
1: Centro, estamos hablando acerca del Plaza San Martín, esa
2: estuve
1: zona.
2: Precisamente en la calle 9 de Julio, desde General Paz hasta San
1: la
2: Martín.
1: Zona de las galerías, digamos, toda esa parte.
2: No entré a las galerías, solo los locales que están afuera. Si bien. Entrar a las galerías, encontrar más oportunidades. Pero te digo, un saco como el que tengo yo, un color tostado. No, un saco de paño.
1: Sobre todo, así, más o menos. El estilo es.
2: Más corto, 25 mil pesos.
0: ¿Posta? Carísimo.
1: No, Javi, no.
2: Más que barato, baratísimo.
0: No,
2: sí, en serio.
0: Una ganga.
2: Obviamente son oportunidades, hay claro. que buscar, ¿no? Pero realmente vi precios muy buenos.
1: Competitivo el centro.
2: Este sábado el centro va a estar atravesado por familias que quieran comprar el regalo del Día del Padre, ¿no? Pero ¿quién dice que cuando vas a comprarle el regalito a Mati no ves algo para vos, por ejemplo? Bueno,
0: claro.
2: a Javi ¿no? A Giorgito.
0: Bueno, ¿sabes que le podemos pedir que se haga una escapadita en algún momento de la mañana a nuestro querido, nuestra estrella de las calles?
1: Sí.
0: El señor Leo Perino, que ya está por ahí. Perino, Perinola, buen día. Perino, Perino, Perino, Perino.
4: ¿Cómo andás, Javi, querido? Buen día para vos, para todo el equipo, para Sofi, para Mati, para la gente que nos está viendo en la tele, nos escucha en la radio. Obviamente, Javi, contá con eso. A la media mañana, antes de pegar la vuelta para la productora, vamos a estar en el centro para hacer el raconto que está contando Sofi, tal cual. Ver el movimiento, primero, por el tema de lo que va a ser este evento del fin de semana, por el tema del Día del Padre, y también en ver el movimiento por el Mundial, ver si se están vendiendo camisetas de la selección, camisetas de otros equipos, o sea, como arrancó el Mundial en el día de ayer, y estamos todos muy motivados, Javi. Vamos a ver en el centro cómo está el tema de la venta de lo que es el Mundial y el movimiento de cara a lo que va a ser el Día del Padre, que no es este fin de semana, sino el otro fin de semana. Acá estamos arrancando la jornada, Javi, Sofi, Mati. Está frío, realmente. Viste que la diferencia entre fresco y frío es notable. Bueno, hoy está frío. Lo notarás que el humito que me sale en la boca cada vez que hablo con ustedes, para la gente que nos está viendo y si no la que nos escuche en la radio. Está frío salir con una campera, salir bien abrigado. Lo lindo del día es la media luna que nos está acompañando a esta hora de la mañana. La gente que está seguramente transitando y yendo al centro la va a disfrutar a pleno. Y el otro dato de tránsito que vamos a corroborar en un rato, Javi, como el lunes es feriado, por el producto del feriado del Martín Miguel de Güemes del 17, se corre el 15, también el tránsito va a ser muy fluido en la jornada del día de hoy, porque mucha gente aprovechará para hacer trámites de manera temprana. Y bueno, como no hay actividad de bancos el lunes de la semana que viene, Javi, así que va a estar seguramente intensa la mañana en el centro, así que vamos a estar activando y contando todo lo que ocurra en la jornada del día de hoy. Fresca, linda, pero que va a estar agradable seguramente porque nos acompaña el sol. Y lo lindo, arrancó el Mundial, Javi, y ya está, no importa más nada. Arrancó el Mundial, hay dos partidos, hay dos fin de semana de fútbol, como contó el Mati, y no nos importa nada, Javi, así te lo digo.
0: La emoción que tiene, ¿eh? La emoción, imagino, está contento.
1: Perino se va a soldar al televisor, sí, y le va a poner su nombre, chico.
0: Bueno, bueno, a disfrutarlo, Perino, entonces. Escuchá, después cuando estemos por ahí en el centro o en alguna zona comercial, armemos un paquetito de ropa, viste, para salir con el precio que nos contaba Sofi recién, que está tan barato. Los precios que contaba Sofi son increíbles.
1: Sí.
0: Si uno va a un shopping, por ejemplo, y compara el precio de un shopping con lo que contaste recién, no tiene sentido.
2: Estamos hablando de, además, les contaba a los chicos fuera de micrófono, 15 mil pesos un par de zapatillas, 20 mil, 35 mil, o sea, variado realmente las oportunidades.
1: Y ya empiezan a liquidarlo de invierno.
2: También. Buzos, 20 mil pesos. Claro, sí. Ropa de hombre, ¿no? Que siempre la ropa de hombre es mucho más costosa.
1: Siempre.
0: Bueno, tiene menos variedad el hombre, ¿no? La mujer tiene más variedad de ropa.
1: Puede ser, ¿no?
2: Sí.
1: Sí, no, sí, puede ser, sí. No, sí, tiene
2: sí,
1: más.
2: Sí, nos exigimos más en cambiar indumentaria. Por ahí, ustedes si son monocromáticos, pasa esa presión si cambias o no.
1: La media gris, blanca y negra.
2: Y ya está.
1: Vamos a la guerra.
0: ¿Vos qué pensás? ¿Que yo tengo la misma chomba que ayer, por ejemplo?
1: No, es otro color.
2: No. Es otro color, pero tiene cuellito igual que la de ayer.
0: Es igual, pero tiene otro colorcito, viste, es un mínimo detalle. Sí. Entonces, por ahí decís, es la misma remera y no, tengo como, no sé cuántas iguales, pero que se diferencian por algún detallito.
1: Claro.
0: Y si no, tengo remeras negras, yo soy muy de remera negra, lisa.
1: Claro.
0: A mí, sí. 8.5 la temperatura para Córdoba capital, reiteramos la máxima prevista para el día de hoy en 19 grados. Precaución en algunas rutas cordobesas con un poquito de neblina. 7 de la mañana, 19. Arranca el programa. Un montón de gente que nos va a acompañar del otro lado también, además de ustedes que están prendidos con la radio o con el tele. Está Jorgito Capdevila. ¿Cómo le va, Jorgito? ¿Todo en orden? Está saliendo, mirá, en la mano que se ve en pantalla para toda la gente que lo está viendo por tele, la gente que lo escucha por radio, por supuesto, imagínenlo, un tipo fachero,
1: sí, esbelto. Guarda su identidad, no quiere mostrarse.
0: Fran Díaz también nos acompaña en el día de hoy, Pancho Díaz, nuestra productora, Analía Romero Acef, ¿cómo le va? ¿Qué tal? Buen día, con su mano nos saluda ella, como una reina.
2: La reina.
1: Es una princesa.
2: La reina Daría.
0: No sé quién está en la música hoy, está
1: ahí. Marquitos Baira.
0: ¿Quién?
1: Marquitos Baira.
0: Marquitos Baira, mira, Marquitos Baira, Celar Rayán, el primo del chino.
1: Exacto.
0: ¿Lo vieron al chino Celar Rayán pegando la calcumanía en Roma?
1: Sí, se fue al Vaticano a cumplir
0: promesas. Y pegó la calcomanía de Belgrano en un poste ahí. Sí,
1: tan económica la promesa del chino.
0: Sí, pero está bueno, querido. Ale Gruta, ¿cómo le va? ¿Qué tal? Buen día, estimado. Y Belu Ocaño, están juntos a la par, hola, trabajando prima. Ahí derechito. Bueno, todo el equipo que está del otro lado, Néstor Pérez, Gato Fernández, todos los que hacemos este programa, claro, que se llama Más que Bien y que nos gusta arrancar como de costumbre con una muy buena canción.
3: ¡Buen día!
4: ¡Vámonos!

0: 7 de la mañana, 23 minutos en la Argentina. 7:23 en la Argentina. Ya tengo abierto yo también, que me gusta mucho tenerlo acá para ir viendo, chusmeando qué va llegando. El WhatsApp, pero de más que bien, el teléfono 3518-157-997. Ya está abierto, estoy leyendo cosas que van llegando. Por ejemplo, hola chicos, qué chamullero este Perino.
1: ¿Qué dijo ahora?
0: Esto no entiendo a qué se refiere. Le voy a preguntar por si ustedes saben. Dice, prometió algo ayer. Les vendió fruta a todo el piso y no pasó nada.
1: No, pero dijo que lo hacía hoy.
0: ¿A qué?
1: La regalada de bombones en la calle. Dijo, mañana viernes.
0: Sí,
1: entiendo,
0: sí,
1: claro, que los oyentes se refiere a eso.
0: No, si bueno, no, sí, no por sé. Eso está perdonado, porque la primera salida siempre es del clima, es de noche. No, no da para que salga tan temprano, claro, a regalar bombones
1: no
0: a la calle.
1: No va a encontrar a nadie.
0: Así que... Sí, se la da en un rato, si es que cumple con la promesa.
1: Sí.
0: Dijo que ya tenía los bombones comprados, todo, ¿no?
2: Sí. Acá llega otro mensajito para Perino. Dice, buen día, chicos. Saludo a la familia Romero y deseo éxitos para mi marido, el duro Romero, dice. Y a mi hija, Carla Romero, que mañana tiene una pelea de boxeo. Los quiero mucho. Y nos hace una corrección.
0: A ver.
2: Para Perino, ¿viste que dice que me sale humito de la boca?
0: Sí.
2: No, Perino, no es humito de la boca,
0: es
2: dice.
0: Es vapor.
2: Lo que exhalamos por la boca en los dos de frío... Son los dos de frío. Ah, no, es vaho, dice, vapor condensado.
0: Claro, es el vapor bueno, pero uno dice comúnmente que sale humito de la boca.
1: Sí.
2: Claro, lo que debe salir de tu boca
1: es... Pensado, hace un vaho afuera cuando está la humedad.
2: Claro. No es humo, dice. No se trata de una combustión, ni exactamente vapor de agua gaseosa. Bueno, nos hace una corrección. Sobre lo que dice Perino. Dice, no puedo evitar hacer la corrección.
0: Porque no,
2: parece que ya lo escuchó varias veces.
0: Quisquillosa, no se ponga tan quisquillosa. Porque son cosas, viste, que uno dice. No, me acaba de recordar momentos de la facultad de locución.
2: Sí.
0: De la universidad de locución donde nos corregían todo. Todos nos corregían. Por ejemplo, uno decía, bienvenidos a la mañana cordobesa. No, frene, te decía el profe. Bienvenidos, no. Al contrario, de última la gente te dará la bienvenida a su casa.
2: Claro.
0: Y tenían razón. Uno, por ejemplo, dice, el viento sopla del sector norte. El viento no sopla el viento. El viento es aire en movimiento.
1: Claro, correrá de última.
0: Corre el viento, de claro. última. O te dicen...
1: Pero bueno, son formas de decirlo.
2: Son
1: de
2: formas de contar.
1: Darle calidez.
0: No se ponga tan quisquilloso, tan tempranito. Claro. Se lo pedimos,
1: la
0: por
1: profe
0: favor.
1: No está retando.
0: Vamos a repasar los principales títulos de la jornada.
1: A la doña Polio.
0: Bueno, repasamos los primeros títulos de la mañana. Plantean una cadena de responsabilidades detrás del femicidio de Agostina Vega. Fernanda Alaniz, abogada del padre de Agostina, aseguró que la investigación podría derivar en nuevas detenciones y que existen elementos que abren otras líneas de análisis.
2: Bien, también le contamos. Un ladrón robó durante 3 horas en una galería. El delincuente fue detenido este jueves a la madrugada en un centro comercial ubicado en Avenida Humberto Primo al 1150. El dueño de uno de los locales mostró las cámaras y denunció inseguridad en la zona.
0: Y bueno, sí, 3 horas puede estar
2: tres
0: un
2: horas.
0: Dentro de
2: imagínate.
0: Como Pancho por su casa.
2: Exactamente.
1: Tiempo, ¿eh?
2: Decí que tenía cámaras, si no, seguía permaneciendo en el lugar.
0: Claro. En mayo la inflación fue del 2,1% y una familia necesitó casi 1,5 millones de pesos para no ser pobre. Los datos fueron revelados por el INDEC. En lo que va del año, la inflación acumula un 14,7%. El registro de mayo es el menor desde septiembre de 2025.
1: Bueno, la del deporte tiene que ver con México. El anfitrión ganó en el partido inaugural. La tri se quedó con el resultado a favor ante los de Sudáfrica, ante los Bafana Bafana. 2-0 fue para el conjunto anfitrión, el partido que tuvo el primer gol del Mundial y que tuvo el primer expulsado del Mundial también, obviamente, porque hubo 3 jugadores que vieron la tarjeta roja, 2 de Sudáfrica, 1 de México. Tuvo de todo la ceremonia inaugural y el partido que dio el puntapié inicial.
0: Bueno, muy bien, todos los días destacamos hoy también a las 7:27 minutos, la más que sí. Buena, buenísima.
2: Bueno, y se llevó adelante la maratón cuartetera en la ciudad de Córdoba. Aplauso fuerte para todos los organizadores y los asistentes, los bailarines, las bailarinas, porque fue un exitazo. Ayer se cerró esa gran jornada, se realizó en plena peatonal. Yo pasé por el lado cuando iba a hacer esta nota ahí en la 9 de julio que les contaba, y San Martín, y escuchaba a Dian Funes y River Indarte con... todo el cuartetazo, un escenario que se había armado a cielo abierto, donde todos disfrutaron de la música que nos identifica, así que es el cuarteto. Pasaron, por ejemplo, los Ferrari, Simón Aguirre, Chévere, Valentina Márquez, Mayo Olave, Monada, Facu Gutiérrez, entre otros, que aportaron su alegría y su energía para hacer bailar al público. Fue una fiesta total. Los grandes, los chicos, los turistas, toda persona que pasaba por ahí se quedaba un ratito a
0: ¿Y vos, vos decís que pasaste ahí por el lado?
2: Yo pasé por el lado.
0: ¿Y te tiraste unos pasitos o no?
2: Sí, más vale. No desviamos, pero íbamos bailando con Pablito.
1: Te dio sed.
2: Nosotros nos fuimos a bailar bosa más
0: ¿Baila,
2: adelante.
0: ¿Baila cuarteto Sofio Caño?
2: Sí, más vale, como que no.
0: Sí, acá me dicen, detrás de cámara me dicen.
1: Dice que gasta la suela.
0: Mira vos.
2: Chamo,
0: ¿el Rivero baila cuarteto o no?
1: Sí, me encanta.
2: Sí. Y te hacemos esos pasitos, que da vuelta, todo, ¿no?
0: Yo bailo poco en general, bailo poco, pero bueno, el cuarteto sí. En un casamiento, en una fiesta de 15.
1: Claro, sí.
0: Te hago el 8.
2: Exacto. El puentecito.
0: No, todas esas.
1: Todas las piruetas.
2: Los
0: piruetas. Las piruetas las hago, a veces claro. Quedo enredado. Sí. Tenemos mucha diferencia de altura con mi esposa.
1: Sale mal a veces.
2: Claro.
0: A veces quedamos como trabados. Y bueno.
2: Cuando te trabaste, soltá y va de nuevo.
1: No hay mucha práctica, falta entrenamiento capaz.
0: Claro, pero qué lindo que es bailar, ¿no? Qué lindo como afloje el cuerpo. Qué lindo que es bailar
1: decidido,
0: pasarla bien. Sí, mira que viene de la prehistoria el baile, ¿no?
1: Claro.
0: Que siempre se disfrutó. Mover el cuerpo en libertad.
1: Uh-huh. Danzas de apareamiento.
0: Ese es otro baile. Ese es otro baile, señor. Bueno, damas y caballeros, ya estamos a punto, ¿no es cierto? Sí.

0: ¿Estamos?
1: 7:30 de la mañana. Bien. Tenemos que presentar el himno de Más que Bien. Y aquí tu audio del Más que Buena, Buenísima. O el Más que Mala, Malísima. Hoy, por favor.
0: ¿Habrá audio hoy?
1: Que alguien mande un audio que diga: llegó el fin de semana, qué alegría que me da. Llegó el fin de semana, qué alegría que me da. Llegó el fin de semana, qué alegría que me da. Bueno, himno en 5, 4, 3, 2, 1. ¡Vamos! El himno de la mañana. Una canción espectacular. Una letra.

0: Bueno, y dice, y la más que voy a ver encima es mi mamá ayer
1: y agitó los huevos de la suerte.
0: Y nos tocó.
1: ¡Messi!
2: Le da un beso al perrito de paso.
3: Mira el fin.
0: Llegó el fin de semana, qué alegría que me da.
3: Sí, qué alegría que me da. Me encantó. Por favor, yo pedí, aunque sea un video, y ahí llegó el video con las chicas y el perrito. Para toda la gente escuchando la radio, estaban con el perro en brazos.
4: En UPA.
3: Un perro divino, una perra, no sé, que estaba ahí muy calmadito.
4: Sí.
3: Sí, divino, como diciendo, bueno, chicas, por favor.
4: Y con su chalequito el frío, ¿viste? Por el frío.
3: Y les tocó Messi, vamos todavía, más que buena.
4: Buenísima.
5: Hola, chicos, buen día. Mi más buena, buenísima del día de hoy, que hice arrancar el auto como sea, lo hice arrancar. Y la mala es que es la batería, así que bueno, hay que comprarla, no queda, no queda otra. Hermoso el programa.
3: Sí, bueno, sí.
4: Dentro de los males, no.
2: Claro.
4: Zafable.
2: Sí,
3: pero bueno, lo mismo, tiene razón. O sea, está contenta de que lo arrancó, seguramente lo empujó, viste, lo tiró por alguna bajadita. Pero después la batería te cuesta un ojo de la cara, ¿viste?
4: Ahora hay que ponerse con la batería.
3: Ojalá que sea otra cosa, que sea otra
4: botitas.
3: Cosa. ¡Pumba la batería! ¡Oh!
6: Hola. Mi más que buena, buenísima, es que el miércoles metí el gol de Riquelme. Y mi más que mala, malísima, es que hoy tengo examen.
3: Oh. Es bueno.
4: Metió un gol y hoy tiene examen. Va a meter otro gol hoy con el examen. Te va a ir
3: sí,
4: bien.
3: Pero escuchá,
4: bien.
3: Lo mismo, despreocupate, te va a ir bien. Y aparte es viernes, arranca el fin de semana. Sí. Ya tenés para despejar un poco la mente. Bueno, a ver, otro más en nuestro himno.
7: Hola,
3: de la mañana.
7: Hola chicos, soy Guille. Y más que buena, buenísima, es que ayer salí en las noticias alentando a Argentina.
4: Toma.
7: Más que buena, buenísima.
3: Uy, pero ¿cómo fue eso que saliste en las noticias?
2: Seguramente fue algún compañero, compañera, colega con el móvil a la escuela y salieron ahí. Así
3: Puede ser. No. Bueno, qué lindo que saliste en las noticias. Sí, al final salís en todos lados. En las noticias, en más
2: en
3: que
2: radio.
3: Bien. Pero es perfecto esto. Qué bueno. Más que buena, buenísima.
4: Buenísimo.
8: Hola, mi nombre es Benicio. Y la más que buena, buenísima es que tengo partido. Y la otra más que buena, buenísima, es que llegó el fin de semana.
2: ¡Qué alegría que me da!
9: Llegó el fin de semana, qué alegría que me da.
3: Llegó el fin de semana, qué alegría que me da. Hoy tenemos pocos audios de más que de la canción, ¿no?
5: Y más que buena, buenísima, que hoy no me tengo que tomar colectivo para ir a la facultad porque me lleva mi mamá. Más que buena,
2: esa mami.
10: ¡Buenísima!
3: Escuchá la voz de la madre.
10: Buenísima. Más que mala.
2: Ay, que fue mala. Ay, nos escuchamos ahí.
3: Interrumpimos la mala y nos quedamos con la buena.
5: Y más que mala, malísima, que estamos llegando tarde.
4: Ahí está.
2: Y bueno, todo no se puede en la vida.
4: Vamos,
2: bondi o auto.
4: Vamos, mami, dale.
3: Es mejor, chico, yo te digo la verdad, que es mejor llegar un poquito tarde, pero que te lleve tu vieja de manera inesperada. Adivino, vamos todavía.
11: Chico, buenos días, ¿cómo están?
4: Buen día.
2: Hola.
11: En más que buena, buenísimo. El domingo pasado hemos ido a votar por nuestro país. No sé si hemos ido a salvar o a hundir. Y bueno, en mal que malo, malísimo.
2: Abrazo.
3: Bueno, mirá,
2: vamos
3: a hablar de eso también durante la mañana. Bueno, gracias por compartirnos tu audio también esta mañana.
12: Mira qué buenísima. Es que
4: cumpleaños, mamá.
12: Más que buena.
4: ¿Cumpleaños, mamá, dijo?
3: Bueno, le cantamos en un ratito el feliz cumpleaños.
4: Sí, claro, para la mami.
13: Hola, levedad.
4: Hola.
13: Soy Sabri. Y mi más que buena. Tengo dos que más que buena, buenísima.
4: Mi
13: más que buena, buenísima es que llegó el fin de semana, qué alegría que me da. Llegó el fin de semana, qué alegría que me da. Y la otra es que el martes juega Argentina.
4: Claro. 10 de la noche.
3: Bueno, 10 de la noche.
4: No hay que dormirse, hay que aguantar a la selección.
2: No te prometo.
4: 10 de la noche. No, no te prometo. Dale, no, Ocaño, favor, una beca de 4 años.
3: Ocaño. No, Ocaño, dormí la siesta.
2: Te voy a poner ahí.
4: El semana que va a dejar
14: Qué lindo que llegó el viernes, el fin de semana. Y a divertirse mucho.
4: Ay, su versión es.
14: Unos cuatetos en alguna peña.
4: Sí,
2: lo que sea, amigo.
15: Yo siempre lo veo a usted todas las mañanas antes de irme al colegio o la secundaria. Voy a segundo año.
16: Más que bien, buenísima.
2: Sí, bonito, claro que sí, vamos muy todavía. Bien.
3: Bueno, 7 de la mañana, 36 minutos en la Argentina. En un ratito más audios vas mandando. No importa que mande solamente en este bloque. Vos mandá lo mismo. Y después vamos tirando durante el programa, este programa que hacemos entre todos con la voz de Sofi, con la voz del Mati, con la voz mía y con la voz de toda la gente que está del otro lado, con la voz de Perino y con todos los oyentes televidentes que están prendidos a través de la pantalla o la radio. Bueno, este es el himno que tiene su frase estelar, que te pedimos que vos también la repitas como todos los días y que dice: hoy todo va a salirme bien.
17: Más.

0: Bueno, qué linda canción. Hablábamos recién de lo piola que es esta muchacha, Natalie Pérez. O Natalie.
1: Natalie Pérez.
0: ¿Vos sabés que yo creo que es Natalie?
2: ¿Sí? ¿Sí? Pero viste que en todos lados la presenta como Natalie Pérez.
0: Sí.
2: Capaz Natalie que ella es Natalie y no corrige a nadie, viste. Que eso
0: pero yo sé. Creo que es Natalie. Vos está sabés bien. Que quiero recordar, ya le voy a preguntar a algún amigo porque yo le contaba recién. La he entrevistado muchas veces a sí. ella, a Nati sí. Pérez.
2: Sí, ahí está.
0: Nati Pérez.
2: Más fácil.
0: Y creo no. que alguna vez se la pregunté, porque viste, cuando en alguna pregunta le decía, o la presentaba con ustedes, Natalie Pérez, y después Natalie Pérez. Y ella en algún momento me corrigió y me dijo cuál era. Y yo creo que era Natalie.
2: Nada, si te corrigió, olvídate porque te vas a acordar.
0: Pero por eso estoy con la duda ahora, si es Natalie o Natalie.
2: Y preguntemos, mandemos.
1: ¿Le mandemos un mensaje, querés?
0: A ver, no, yo no la tengo a ella.
2: Bueno,
0: a
2: pero
0: ver.
2: Por Instagram, capaz sí, que te sí, conozco.
0: A ver.
1: Vos decís que por
0: Pérez.
1: Instagram.
2: Sí, ¿por qué no? Si es piola, te voy a contestar.
0: No, no,
2: la,
0: no.
2: Hola, acá tengo la, una acá duda, la acá, tengo. ¿Dónde va la tía?
0: ¿Vos la tenés?
1: Sí.
2: ¿En serio? ¿La llamemos?
1: Yo
2: durmiendo.
1: Creo que es Natalie, así la tengo agendada. ¿Querés que le mandemos un mensaje?
2: Claro, Natalie con IE al final. Natalie, digamos, ¿eh?
1: ¿Le mandamos un mensaje?
0: Yo creo que estaría muy bueno.
1: ¿La vale vos?
0: Sí, bueno, pero es muy temprano.
1: Y no
0: bueno,
1: importa, pues, sí, la va a escuchar cuando vuelva.
2: Y que se suena en algún momento.
3: Total. Que son de mi celu.
0: Bueno, total, si lo mandamos tempranito no pasa nada.
2: Que si rebotamos, rebotamos.
0: Por favor. Bueno, Nati Pérez, ¿cómo estás? Te hablamos acá desde Córdoba, desde Telefe Córdoba, desde LB2 Córdoba. Estamos Javi Rosenberg, Sofía Ocaño, Mati Rivero. Estábamos presentando recién tu canción en pantalla y nos aparece una duda que ya me apareció muchas veces cuando te he entrevistado.
1: Sí.
0: Si es Natalie o Natalie.
1: Y nosotros estamos en duda también.
0: Yo tengo un recuerdo de alguna entrevista donde creo que me dijiste que tu familia te decía Natalie.
1: Claro.
0: Pero que la gente en los medios te dice Natalie. Entonces, bueno, por favor, cuando puedas, sacanos la duda.
2: Eso.
0: Te lo pedimos, por favor.
1: ¿Natalie o Natalie?
0: Bueno, te mandamos un beso grande, sos una genia, te admiramos un montón.
1: Eso.
0: Chao.
2: Chao.
0: Bueno,
2: está listo.
0: Ya le mandé.
1: Bueno,
0: ya
1: espero
0: mandé.
1: Que sea ella, chicos. Ya veo que cambié el teléfono.
4: Dame el número, soy Vilma. Ah.
0: Bueno, 7 de la mañana, 42 minutos, ¿le llegó? Ojalá
1: llegó,
0: que no esté durmiendo,
1: llegó.
0: Ya veo que la despertamos, imagínate,
1: no
0: nos
1: creo.
0: Va a odiar, no viene. Igualmente este programa no viene nunca nadie.
2: Bueno, pero ya de esta manera le invitamos cuando venga a Córdoba al programa.
1: Claro.
0: Sí, pero no va a venir, porque nadie viene a este programa, porque es muy temprano. Porque todo.
2: Bueno, a la tercera hora, a la tercera hora.
0: ¡Qué bárbaro! Bueno, vamos a hablar de la inflación, ese número
1: sí.
0: que tanto nos inquieta a los argentinos, pensar que en otros países este número no existe.
2: O oh, muy poquito.
0: La palabra no se
2: nada.
0: Usa.
2: Claro, ¿qué es inflación? ¿De qué?
0: ¿Qué es inflación?
2: Del aire de
0: la gente en otros países y acá, viste, todos los meses, a ver si baja, si sube, que generalmente sube,
1: uh-huh.
0: pero bueno, hace un tiempo que baja y de repente sube un puntito y al mes siguiente baja un poquito. ¿Y ahora cómo estamos?
1: Bueno, ahora se desaceleró, sí, ha bajado 2,1 es el porcentaje que tenemos para el mes de mayo de inflación y acumula una suba de 14,5 en lo que va del año. Esto lo informó el INDEC y nosotros armamos acá unos detallitos para que ustedes tengan en cuenta. Por ejemplo, en abril del 2026 fue 2,6, ¿sí? O sea, fue superior a la que estamos comentando en este momento. Y en los últimos 12 meses hemos acumulado un 33,2% de inflación, ¿sí? Lo bueno es que en el mes de mayo se desaceleró. Esto quiere decir que tenemos 5 décimas menos que en el mes anterior y ha marcado el nivel más bajo en los últimos 8 meses, ¿sí? Por más que usted no sienta, porque bueno, lo más importante es lo que sentimos en el bolsillo, ¿no? Claro, porque va a decir, che, está bien, bajó la inflación, pero yo no puedo comprar el kilo de carne, no puedo comprar claro. la yerba que quiero, no puedo tener una dieta equilibrada con verduras porque están inaccesibles. Un kilo de tomate sale 4,000 pesos en la actualidad, ¿no? Entonces, bueno, la verdad es que los precios por ahí se van acomodando en función también de la demanda. Hoy el tomate está caro, bueno, pues empezamos a mirar otro tipo de verdura o de fruta, que es lo que siempre nos recomiendo.
0: Bueno, pero con la fruta y verdura es distinto. Con la fruta y verdura, porque son frutas o verduras de estación, entonces de repente te encontrás, por ejemplo, un día el zapallito verde.
2: Sí.
0: Un día vas a la verdulería. 2 kilos por 1,000 pesos. Vos
1: sí.
0: decís, ¿qué?
2: Se lo tiran por la cabeza.
0: Tortilla.
1: Claro, hay que aprovechar eso.
0: Revuelto otro día, el kilo de zapallito, 3.500 pesos. Y decís, no, qué caro este zapallito. Bueno, con la verdura y la fruta pasa. ¿Pero ustedes qué sienten? ¿Que está más caro ir al supermercado o no?
2: Sí.
0: Yo lo que siento es que está bastante estancado.
2: Están parejos los precios.
0: Siento que está durísimo desde hace bastante.
2: Pero la compra, la famosa compra del mes, que nunca es porque, no sé, en mi caso yo voy al super y jamás compro la parte de

0: plásticos, el papel higiénico, las servilletas.
1: Por lo general, higiene y algunas galletitas, nada.
0: Los fideos, claro. La bolsa de fideos secos, las latas compro en el supermercado, claro. También. La hierba, pero el aceite. Número. Sí, es un montón. Yo siento
2: todo.
0: Que está carísimo. Sí. No siento que haya aumentado, sino que siento que está caro, carísimo.
2: Claro, los que están estancados son los ingresos.
0: Exacto.
2: Entonces, sí, la mínima variación que tengan los productos se siente, claro. Porque no solamente son los productos, sino son los servicios. Lo más caro que tenemos es el alquiler, las expensas, que claro, no para de incrementarse. Entonces, por eso sentimos ese desfasaje. Puede ser que el alimento tenga un precio de alguna manera estancado, pero hay otros rubros que sí suben y eso hace la diferencia.
0: No
2: la
0: alcanza.
2: Educación privada,
0: no, no, no,
2: chicos.
0: No alcanza.
2: La educación privada subió un montón. La salud privada, o sea, tener una obra social hoy es un lujo,
0: sí.
2: ¿No?
0: A mí me llega el correo electrónico de la obra social todos los meses. Porque queremos brindarte mejor atención, es que te vamos a aumentar un 2,4%. O sea, yo creo que en el supermercado encontramos los precios. A veces aumenta algo, pero algo baja o algo se mantiene.
1: O una promo.
0: Pero sí siento que después, en lo que es servicios, educación, salud, todo está más caro. Entonces, finalmente, cada día te alcanza menos.
2: La comunicación, el internet, tener, bueno, pack fútbol ahora, el teléfono. Todo eso sube constantemente. Si no, haces la famosa llamada para pedirle que te baje.
1: Por ahí hay herramientas que cada uno tiene de esperar el día de la promo con su tarjeta, algún descuentito, usar algún código que te llega a alguna aplicación, porque son herramientas que te suman, porque si no, en la suma de todo lo que vas gastando entre nafta, la alimentación, el colegio de los chicos, etcétera, se te hace un número bastante interesante. El otro día hablamos con un amigo que mantener el auto hoy, si lo tenés nafta y te movés más o menos todos los días, 20 kilómetros, 30, sumado al estacionamiento, más los impuestos, más el seguro, es un chico más.
0: Es un chico, pero por supuesto.
1: Es un chico más.
0: Chicos, bueno. El problema es que nada baja, por más que la inflación baje. Acá, en este país, una vez que algo sube, nunca más baja. Los sueldos son una miseria, yo soy de salud, aumento de alquiler cada 4 meses. Claro, eso es lo que decimos. Por ahí el supermercado lo encontrás más o menos igual. Para, claro. Yo siento cuando voy al supermercado
1: que
0: muchos precios
1: parejos.
0: Se mantienen, sí. Hace bastante. Lo que pasa es que ya están caros y el salario sigue igual, claro. Pero te alquilan más caro, el combustible siempre está aumentando, el servicio de salud está aumentando, el colegio está aumentando y bueno.
2: Bueno, hay gente que tiene el mismo salario que el año pasado, claro. Porque las empresas no pueden aumentar.
1: No actualizan.
2: No pueden actualizar porque no hay ingreso, porque no hay consumo. El tema es el consumo, ¿no? Entonces, tenés el mismo salario, pero para trasladarte a tu laburo, tenés que ponerle más nafta. O sea, hoy ponerle, no sé, yo le cargaba siempre determinado
0: más caro,
2: monto.
0: Más caro, ¿no? Más nafta porque
2: más
0: sí,
2: caro,
0: sí,
2: digo, ya. Perdón. Tenés que, le cargas el mismo combustible, pero más caro. Bueno, habíamos armado una placa sobre los rubros que más subieron en mayo. Comunicación, por ejemplo, 3,4. Educación, 2,9, que es lo que estamos hablando.
0: Claro, ahí está.
2: Vivienda, agua, electricidad y gas, 2,4. El transporte también 2,4. Ha subido el boleto aquí en Córdoba. Ha sido mínimo, lo han tratado de sostener con subsidio, lo están tratando de sostener con subsidio, pero ha subido acá y en todas las provincias. Restaurante y hoteles, 2,3. Alimentos y bebidas fue el rubro que menos subió, 2,1. ¿Sí? O sea que el mayor aumento se dio en comunicación, impulsado por la telefonía y el internet.
1: Y
2: en
1: que lo
2: paralelo.
1: Usamos todos.
2: Tal cual, sí, sí. Y los datos que nosotros miramos, que son los que nos afectan directamente al bolsillo, son alimentos, salud, que subió alrededor del 2%, los servicios públicos 2,4, y la indumentaria, uno de los rubros que menos suba tuvo. La indumentaria...
0: Pero la indumentaria, tiene, que depende de la marca, está carísima.
2: No, la indumentaria tiene una competencia desleal, si se quiere, con las ventas internacionales que se están realizando.
0: Pero yo no sé si están comprando tanto
2: sí,
0: por ahí.
2: Sí, están comprando. Mira, yo vivo en un edificio.
0: Yo creo que hubo un boom de compras de ropa en plataformas y después la gente empezó a ver que la calidad de lo que viene es medio fulera. Y a veces te vas al centro...
1: O los talles, es medio difícil pegarle. Entonces.
0: Y te vas al centro, como dijiste vos, en el centro. Por ahí encontrás el mismo precio y la probás, te lo ponés, tocas la tela y es mejor la calidad.
2: Bueno, yo vivo en un edificio y veo cómo los jóvenes compran mucho online y compran mucho afuera.
1: Sí.
2: Yo no las menciono porque yo soy industria argentina full, pero realmente me sorprende la cantidad de paquetitos que vienen, que llegan directo al domicilio.
0: Sí,
2: exactamente.
0: Bueno, pero tengan cuidado con lo que compran. Hay cosas que están realmente buenas, que son piolas, que son lindas, que vale la pena comprar, y otras que no.
2: Tal cual.
0: El otro día mi hija, por ejemplo, compró una de estas páginas chinas.

0: una bolsa que traía 50 anillos y costaba 2 pesos con 50.
1: ¿Y los anillos?
0: Y nada, los anillos estaban re lindos.
2: ¿Los anillos para cuándo?
0: Que hubo decir, no puedo creer, no puedo creer cómo, dónde está el costo, viste, el gasto.
2: ¿Dónde está la ganancia,
0: en
2: realidad?
0: Se puso los anillos y todos los dedos negros, morados, se caían los dedos.
2: O sea, eran divinos, pero desteñían.
0: Eran divinos, pero no servían para nada. Chicos, buen día. Todavía siguen usando el mismo método desde hace 30 años. No es real ese dato. Por ejemplo, la telefonía celular o internet no está contemplado. No, sí, lo acaba de decir justamente Sofi. Claro. Es el rubro que más aumentó.
1: Subió. Después podemos discutir si los números son reales, lo que uno puede percibir en la calle o no. Pero bueno, están dentro de los números.
0: Tengo un mensaje para vos acá, escuchá. Dice, buen día. Matías no debe ser papá, ¿no?
1: No. No.
0: Un auto no gasta lo que un chico ni a palos.
1: Bueno,
0: no a lo sé. Que pensaste, multiplicalo por 1000 y sumale la carga mental.
1: Sí, sí. Y la hora de enseñanza.
0: Dice, pero la felicidad que te da una bendy, Dios, lo más lindo del amor. Que tengan un gran fin de semana.
1: Tal cual. Sí. Hablo después del colegio.
2: ¿Qué cuenta habías hecho?
0: No.
1: ¿Cómo?
2: ¿Qué cuenta habías hecho?
1: No, digo yo, si vos sumás los gastos que te da un auto del mes, entre nafta, seguro y patente, más o menos una cuota un colegio. Por eso es que un chico más.
2: No, claro.
1: Y después te falta un montón de gastos más.
0: La particular, que la merienda, sí, que la salidita, que la ropa.
2: Las horas que vos le brindás como maestra particular, no, aún habiendo pagado la particular.
0: No, los remedios.
1: Y quiero saber cuánto gastan, chicos.
0: Chico, buen viernes. Hay una recesión terrible, la economía interna totalmente estancada, el presidente pintando números con Baborni. Ah, mirá cómo le pone Baborni. Babosa Adorni. Terminó siendo igual o peor que toda la clase política. Era, es y va a seguir siendo un loco delirante que vive en una realidad alterna, dice aquí acá en el WhatsApp, pero además que bien. Los seguros están carísimos. Sí. Tengo un auto viejo 2009 y me salen 90 mil pesos por mes.
2: De seguro, bueno, con todos los impuestos que tenés que pagar de patentes, si tenés un auto que no tiene más de 10 años, ¿no?
1: Sí.
2: Bueno, los costos en realidad son un montón y el salario es el mismo.
1: Ese es el tema,
2: claro. Ese es el problema. Y hay muchos costos que se han ido incrementando. Por más mínima que haya sido la variación, han variado. Entonces, al variar, bueno, se complica la famosa... No llegamos a fin de mes, llegamos a... El 15, mitad de mes, hasta ahí, con suerte.
0: Sí. Chicos, yo voy a comprar a un reconocido supermercado todos los meses los lácteos, azúcar, yerba, harina. Hace 3 meses que sigue subiendo muchísimo.
1: Uh-huh. Bien, bien.
0: Bueno, buenos días. Uno deja de consumir, comprar o hacer cosas, y no me refiero a ningún lujo. Para poder llegar a fin de mes, uh-huh, deja de comprar o hacer muchas cosas.
2: Sí. Comparto.
0: Bueno, ahí está, lleno de mensajes. En un ratito seguimos leyendo. Seguramente hay audios también que van mandando al WhatsApp, porque estoy ahí recibiendo un montón.
1: Sí.
2: Nos detallan los uniformes, que han subido muchísimo. Sí, los uniformes escolares para los chicos y las chicas, que los tenés que cambiar a cada rato
1: también,
2: ¿no? Pero también los uniformes para el laburo. Hay gente que, por ejemplo, la policía tiene un uniforme.
1: Claro.
2: Ese uniforme lo paga. Claro. Ha aumentado muchísimo, así que, bueno, son costos que...
1: Y viene tu chico de colegio y se me rompió el pantalón de gimnasio. Y voy a decir, no.
2: No, ¿sabés cómo salieron a jugar los parches ahora? Sí.
1: Mandó parche el 2020.
2: Más vale.
0: Bueno, los chicos, la remera del colegio le queda de pupera. Están usando la del año pasado.
1: Tiene una mancha del 2021 y una mancha del 2023.
0: Escucha.
1: ¿Vamos?
0: Nos vamos al corte rápido. Dale. Y ya venimos con el feliz cumpleaños para toda la gente que nació un día como hoy. Corte, ya venimos.
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3: 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Seguimos acá en la radio y ahora vamos a escuchar los mensajes de los oyentes. 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
4: Ocho de la mañana, en Córdoba suena la 2 con estos títulos.
3: Locales.
4: John Boreto calificó como parcial el acuerdo del gobierno con las universidades. El rector de la Universidad Nacional de Córdoba valoró la reapertura de paritarias, pero advirtió que todavía persiste una fuerte pérdida salarial en docentes y no docentes.
3: Nacionales.
4: Adorni irá al Senado en julio. Es para brindar su informe de gestión. El PRO y la vicepresidenta Victoria Villarruel pidieron que lo haga este mes, ya que no asistió desde que asumió en noviembre.
3: Internacionales.
4: El Papa León XIV denunció la indiferencia ante la crisis migratoria. Desde Canarias, el pontífice reclamó una respuesta global frente al drama de los migrantes que buscan llegar a Europa.
3: Deportes.
4: Jorge Sampaoli dirigió la primera práctica y puso en marcha una nueva era en Talleres. El entrenador de 66 años comenzó su primer ciclo al mando de un equipo de la primera división del fútbol argentino. 8 grados, 5 décimos la temperatura actual, 94 el porcentaje de humedad. El cielo está parcialmente nublado. 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

0: Ella, buen día, buen día, buen día. Buen día para toda la gente prendida con la radio. Buen día para toda la gente prendida con la pantalla de Telefe. Estamos en vivo. Son las 8, sí. 2 minutos ya.
1: 8, sí, 8 y 3.
2: Está frío afuera, ¿eh?
0: Nos vamos a proponer la semana que viene. Mirá la cara que va a poner nuestra productora. Si usted puede en algún momento enfóquela a la productora, por favor. La cara, sí, pero no importa porque es el programa amigo. La escenografía de Juntos a la Mañana, el programa de Zuliani, que está
2: atrás,
0: cargadito.
2: Atrás de
0: estamos
2: Analia.
0: Pegados, mirá la cara de Analia cuando yo diga esto. Escucha, enfócala bien.
2: A ver.
0: Desde la semana que viene, porque esta fue la primera semana de programa en este estudio nuevo.
2: Estamos
0: yo
2: prueba.
0: Estoy más desorientado que perro en bote.
2: Sí.
0: Desde la semana que viene, nos vamos a ordenar con los horarios del programa.
2: ¿Por qué? ¿Qué hicimos
0: mirá,
2: mal?
0: Mirá la cara. Desde la semana que viene, vamos a salir todo en horario, todo a punto, todo como lo hemos programado en una pauta que tenemos de es una schedule, una pauta.
2: Sí.
0: Que renuncia, se va.
1: ¿Cómo? No, mentira. Mentira dice que...
2: Pero igual, abrimos la segunda hora, 8 y 2, está bien. Está
0: sí, mal. Pero no hicimos el cumple.
2: Bueno, es verdad eso.
0: ¿Entendés? No hicimos el cumple. Yo no tiré ninguna data, por ejemplo, un montón de noticias que teníamos preparadas y bueno.
2: O sea, nos comimos un bloque.
0: Sí.
2: Lisa y llanamente.
0: Mirá, enfocada, por favor, una vez más a Analia Romero Acef, la productora, cuando yo digo esto. A ver, quiero ver la cara, la reacción. Desde la semana que viene, este programa va a salir ordenadito y prolijito.
1: Eso significa que hablemos poco.
2: Montoncito te hace, como diciendo, ah, me estás jodiendo.
0: Como diciendo, minga, bueno. Ya vas a ver que lo vamos a lograr, te aseguro, ¿eh? Bueno, buen día para toda la gente prendida con la pantalla, prendida con la radio 99.7 en LB2, son las 8 de la mañana, 4 minutos. Tenemos 8.3 de temperatura para Córdoba Capital.
2: Eso.
0: Está fresquita la mañana, ¿eh?
2: Acabo de salir a buscar agua y está gélido, ¿eh?
0: No, gélido, no.
2: Sí, que no, está gélido.
0: No, está fresco, 8 grados 3 décimas.
1: Está más que fresco.
2: Está fresco.
1: ¿En serio? Está frío.
2: Bueno, 8 grados. Yo salí así como estoy de remerita, mamá.
0: 8 grados 3 décimas, verano.
1: Ah, Titi, porque no, con estas condiciones medio meteorológicas hay probabilidades de que llegue la nieve a la Sierra Alcorta.
2: Eso nos mandó el gato más tempranito.
1: Esto nos ha mandado el gato, dice, las condiciones meteorológicas darán un vuelco rotundo durante los próximos días en la Sierra de Córdoba. La combinación está de la humedad, el viento del sudeste y el descenso de la temperatura. Aparentemente preparan la cancha para que llegue el invierno, dice, para un escenario netamente invernal, con lluvia, con niebla, con caída de nieve, aguanieve, de todo. ¿Qué me están haciendo?
2: Nada.
1: Algo me están haciendo. Y otros puntos del Valle de Punilla, dice. Así que, bueno, atenti con esto, que puede llegar a podemos llegar a tener la presencia de la nieve en el corto plazo.
0: Bien. Bueno, un termo con chocolatada, una facturita con churro relleno con dulce de leche.
2: ¿Vos sabés que yo estuve a punto de hacerme una chocolatada caliente? Pero dije no.
0: No, ¿por qué no?
2: ¿Y por qué no?
0: ¿Querés mi receta de chocolatada?
2: Dale.
0: Porque vos decís, ¿chocolatada? ¿Leche con cacao? No.
2: ¿Cómo la haces? ¿Cómo es? ¿Con la barrita de chocolate la haces?
0: Yo tengo una receta, se la voy a publicar. La publico hoy, la hago.
2: Dale,
0: con leche, con chocolate caliente.
1: Sí.
0: Si no tenés, con chocolate caliente no, perdón, con barritas de chocolate.
2: Claro.
0: O con cacao. Lo ideal es con barritas de chocolate.
2: Sí,
0: y después diluís en un vasito un poquito de leche con un poco de maicena.
2: Mira.
0: Y se lo agregás.
1: Leche con maicena.
2: O sea, aparte
0: empezás a mezclar. Sí, diluís en un vasito aparte o en una taza una cucharada de maicena con un poquito de leche y se lo agregás a la chocolatada. Y seguís revolviendo y se empieza a poner espeso y de repente tenés una chocolatada espesa.
2: Oh.
0: ¿Viste que hace glu, glu,
1: suculenta?
2: Sí, sí, oh, sí.
1: La famosa chocolatada suculenta.
2: Y a dormir la siesta después.
1: Vos sabés que, bueno, los chicos cuando van a casa, los compañeritos de León, me piden chocolatada. Y hay uno que no le gusta nunca la chocolatada que hago. Así que voy a probar eso. Me dijo, no me gusta y me la devuelve. No está bien. No está como la de mi mamá. Me dice.
0: No. Yo sabe cómo la agarro.
2: No,
0: escucha, ahí tenés el inodoro. Sí. Ve esa canilla, es bidet.
1: Me dijo, haceme un licuado. Me dijo, y yo dije, ok, bueno, voy a hacer un licuado. Decí que tenía todos los insumos necesarios para
0: hacer el licuado.
1: Hice el licuadito y el licuado le gustó.
0: ¿Pero qué es un restaurante? Mi mamá me decía, claro, cuando yo era chico, le decía, mamá, no me gusta esto. Y mi mamá decía, ¿pero qué te crees que vivís en un hotel?
1: No,
0: ¿qué
1: bueno,
0: que te traiga la carta?
2: Si pero, no lo comes ahora, te lo comes a la noche.
0: Claro.
2: O sea, está hoy el plato en heladera.
1: La idea es mimarlo, ¿viste? Cuando van los chicos a la casa de uno, que se sientan cómodos.
2: Si no, vos sos una bruja, ¿viste? Pues claro, no, vamos a tu casa porque tu mamá no me hace
1: la chocolata. No, parece la chocolata fría. Así que voy a probar esta. Subila.
0: No hagas eso. Estoy pensando en las repercusiones. Por ejemplo, estoy pensando que el chico vuelve después a la casa.
1: Sí.
0: Y en la casa pide. Y la mamá le hace algo para desayunar y el hijo dice, no quiero, mamá. Y vos le decís, toma eso, hijo. Y dice, no, porque la mamá de mi amigo me hace caso y me hace el licuado, por ejemplo. No.
2: Claro.
0: No.
1: Claro.
2: Un berrinche. Le levanta la vara al berrinche.
0: Chicos, 8 y 8 minutos en la Argentina, ¿saben qué?
2: ¿Qué?
0: Comienza, arranca, arranca, comienza, comienza, arranca, comienza, arranca, comienza, ¿qué?
2: Sí.
0: Y la segunda hora de programa.
2: Ahora sí que estamos tarde.
0: ¿Viste? Vos pensaste que eran las 8 y 2 e íbamos a estar prolijitos y no, sí, bueno, no podía.
1: 8 y 8.
2: La gente nos va.
0: Bueno, buen día para todos. Tenemos ahí el WhatsApp de Más Que Bien activado para que nos mandes tu opinión de lo que quieras hablar, de lo que quieras conversar, algún saludo o tu mensaje del suerte para que en un ratito vamos a hacer, ¿eh? ¿Hay cumpleaños en el día de hoy o no?
1: Hay algunos, sí, pero manden, ahí me fijo.
2: ¿Qué cumpleaños hoy?
0: ¿Querés que hagamos ya el feliz cumpleaños?
1: Dale.
0: Bueno, si querés que saludemos ahora a tu tío, tu primo, tu hermana, querés grabar la pantalla del tele, querés filmar o querés filmar el equipo de música, el estéreo del auto, para mandarle el saludo a tu amigo, mándalo ya con la palabra cumple más tu nombre y el nombre del cumpleañero o cumpleañera, sí, que lo saludamos en un ratito.
2: Dale.
0: ¿En un ratito cuánto? En 2 minutos nomás.
2: 2 minutitos,
0: ¿eh?
2: Claro.
0: Es el tiempo que tiene Sofía Ocaño para analizar.
2: Mientras tanto,
0: si hoy es 12 de junio, es el 163º día del año. Es el día número
1: 163.
0: ¡Correcto!
1: ¿Qué mirás?
0: Que lo tiene.
2: ¿Cuántos días faltan, Sofi, para que termine el
1: año?
2: Ni
1: miran mi agenda, no me dejan ser.
2: Me moleste que traiga machete.
0: A mí también
2: machete.
0: Me molesta el machete. ¿Cuántos días quedan?
2: Acaba de hacer la sumatoria.
0: Si es el día número 163, ¿cuántos quedan para que termine el año, Caño?
1: 202.
0: Correcto.
2: Capicúa.
1: Bueno, para que
0: ¿cuántos
1: vean.
0: ¿Cuántos días faltan, Matías Rivero, para que juegue la Argentina en el Mundial?
2: 4 días.
0: Sí.
2: Para el debut de la escaloneta.
1: Tengo anotado, estoy desfasada. Tengo de días anteriores.
0: Sí,
1: ¿eh?
0: Sí, es verdad.
1: Estaba
0: es
1: sacando verdad. La cuenta.
2: No actualizaste.
1: Ahora voy a actualizar.
0: Bueno, a ver, ¿qué famosos nacieron un día como hoy?
2: A ver, ¿quién?
0: Año 1924, George W. Bush.
2: Ah, mira.
0: Diplomático y aviador estadounidense, presidente de los Estados Unidos entre 1989 y 1993. Ya falleció, así que...
2: Un beso.
1: Un beso al cielo.
0: 1926, Amadeo Carrizo, futbolista argentino, también ya falleció.
2: Sí, sí, gran referente de River, sí.
0: Año 1929 nace Ana Frank.
2: También.
0: Que de hecho después lo voy a contar porque por justamente conmemorarla en el día de su nacimiento, es que hoy se celebra, lo voy a buscar ya para aprovechar, el Día de los Adolescentes y Jóvenes por la Inclusión Social y la Convivencia contra toda forma de violencia y discriminación.
2: Bien.
0: Ni más ni menos que en honor a la fecha de nacimiento, claro, de Ana Frank. Año 1947 nacía Marcelo Araujo, locutor y periodista deportivo argentino. Falleció hace poquito, pocos meses, sí, en marzo falleció, pero un referente, ¿no?
2: Sí.
0: Especialmente para vos, Mati, ¿no?
2: Un grande Araujo, sí, de los primeros grandes relatores que uno pudo hacer propio, ¿no? Escuchando la tele y la radio.
0: Año 1977 nace el actor argentino Nicolás Vázquez.
2: Nico Vázquez.
0: Conductor del nuevo programa de la pantalla de Telefe, Popstars.
2: Exactamente.
0: Así que...
2: Un grande.
0: Y el único que tengo acá es un futbolista argentino, nacido en 1979, que no sé si lo tiene usted, así que...
2: A ver, porque yo tengo acá abierto.
0: A ver, 1979.
2: No tengo ninguno acá.
0: Diego Milito, futbolista argentino.
2: Claro.
1: Bien.
2: Diego Milito, el presidente de Racing hoy. Ex futbolista que jugó en varios clubes.
0: Presidente de Racing.
2: En la selección argentina de fútbol también.
0: Claro.
2: Tuvo un paso breve, pero tuvo.
0: ¿Sí? Bueno, muy bien. Esa es la gente famosa que tengo en el día de la fecha. Y aproveché para alargarlo todo para que ustedes puedan mandar el mensaje de cumpleaños.
1: Muy bien. Bueno, y acá saludamos a nuestros televidentes oyentes. Dice, hola chicos, soy Sole. Quiero mandarle un abrazo y un feliz cumple a mi hermano Matías. Hoy cumple 42 años.
0: Matías, cumple... Matute, 42. Feliz cumpleaños, Mati.
1: Feliz cumple, Felipe, dice. Le digo cariñosamente a casi, no sé por qué le cambiará el nombre, pero bueno.
0: ¿A quién? ¿A Matías le dice Felipe?
1: Exacto.
0: Ah, feliz cumpleaños, Felipe.
2: Matías Felipe.
1: Matías Felipe. Hola, chicos. Hoy
0: qué raro
1: quiero
0: eso,
1: un saludo.
0: Mi nombre es Roberto, cariñosamente conocido como Juan.
2: Capaz que el primer nombre es Felipe.
1: O capaz Matías, que es Matías Felipe y a ella le gusta más Felipe.
0: Claro. Raro.
1: Dice, hola chicos, quiero un saludo de ustedes. Hoy es mi cumple, cumplo 54 años, dice Raquel.
0: ¡Oh, Raquel!
3: Vení Raquel, vení con los muchachos, vení Raquel, te vas a divertir.
0: Sí, feliz cumpleaños, Raquelita, más vieja pero más linda.
1: Tema medio complejo ese, pero bueno, feliz cumple a mi sobrina Oliver Ceballos, dice, sus primeros 26 de Barrio Kennedy, de parte de sus tíos José y Silvia.
0: ¿Cómo es el nombre?
1: Oliver.
0: Oliver.
2: Oliver,
0: Oliver. Feliz cumpleaños, Oliver.
2: Liberatum.
1: Muy bien, por acá tenemos. Hola chicos, hoy es mi cumpleaños. Que se prepare Javi, que mañana nos tomamos algo, dice Carlos Espinel.
2: ¡El Charlie!
0: ¡Feliz cumpleaños, Charlie! Es verdad que tengo festichó a la mañana por la noche y tenés razón.
1: ¿En serio?
0: Pará, de paso te confirmo que voy.
1: Muy bien. ¿Y qué hay para comer?
0: Porque mandó un mensaje que decía: confírmenme si vienen para organizar el tema de la comida.
1: Claro.
0: Bueno. Te confirmo.
2: Qué grande, Charlie.
1: Qué bueno.
0: Charlie Espinel es un gran amigo y muy oyente y televidente, vive al lado de mi casa, pero realmente nos ha hecho el aguante desde el primer día de transmisión de prueba. Es un gran corredor de karting, fanático de Colapinto.
1: Ah, muy bueno.
0: Así que
2: ya le tiramos data a Charlie de Colapinto.
0: Y últimamente es actor también.
2: Ah, sí.
1: ¿Actor?
0: Sí, es actor. Sí, sí.
2: De redes sociales.
0: Tiene spa.
2: Sí.
0: ¿Querés ir a un spa?
1: Uf, yendo.
0: Te lo gestiono.
1: ¿En serio?
0: Mira, si estás viendo el programa, Charlie, mandame un audio para confirmarme si le pueden hacer un service completo a Sofía Ocaño.
1: Chapa y pintura, Charlie, porfa.
2: Sí, sabemos que te va a venir eso, ¿no?
0: No.
2: Sauna, masajito.
1: Si todo, no salgo de ahí, todo. Chicos.
0: Vos confirmame, Charlie, confirmámelo y se lo regalamos
2: che,
0: acá.
2: Se lo podemos gestionar aquí ahora.
0: Aquí ahora, se llama así. Se llama aquí ahora. Bueno,
1: aquí ahora.
0: ¿Alguien más cumpleaños?
1: Sí, tenemos acá. Los veo siempre, dice. Perdón, por acá, Oscar La Calera. Hola, gente linda, perfecto el programa. Soy Oscar de Calera y quiero mandar un saludo, un feliz cumpleaños para Bruno. Acá dice: les comento que ayer fue el cumple de mi nieto, es el mayor, es de Río Cuarto. Y un día como. Y un día como nací yo, dice, mis 53 años, o sea, aparentemente también es el cumpleaños de Marisa. Estoy tratando de interpretar,
2: o
1: Marisa,
2: sea,
1: tu mensaje.
2: Los dos, pero manda saludos para otro.
1: No, le manda saludos a su nieto, Marisa Torres. Un beso grande entonces para Bruno, que cumple años.
2: Cumpleaños hoy,
1: bueno, hay
0: gente que cumple años. Feliz cumpleaños, cantamos, dale.
2: Cantamos.
3: Que lo cumpla feliz.
1: Acá Cecilia de Barrio Rosedal.
3: Que lo cumpla feliz.
0: Cecilia era.
1: Cecilia.
3: Que lo cumpla. Que lo cumpla feliz.
1: Vamos, Emily.

0: Bueno, ¿sabes que tengo la confirmación?
1: Sí. Ya me confirmaron. ¿En serio? Entusiasmé con eso.
2: ¿Le conseguimos un voucher?
0: Tengo un audio, no sé si ya le conseguí. ¿De verdad querés?
1: Sí. ¿Cuánto sale? Averiguame el precio.
2: No, si te lo está consiguiendo porque te lo va a
0: regalar.
2: Si lo consigo
0: porque o lo pone él o lo hacemos nosotros como un apoyo y te lo regalamos.
2: Somos a Miguel Paganini.
0: Ahí va. Lo voy a poner al aire.
1: Tienen muchos gastos conmigo acá, ¿están seguros?
0: A ver.
1: ¿Me ven muy estresada?
3: Sofi, Mati también, vos, Juli, todo. Nos esperemos ahí después. Van a ser bienvenidos.
0: Listo. Mirá, Juli, ligó mi esposa. Si yo vos también. Querés, Analia también, ¿eh? Bueno, ahí está, Analia Romero también.
2: Yo le llevo en mi lugar a las chicas.
1: ¿Cómo es aquí y ahora?
0: Sí. Escuchá, vos sabés que están justamente, lo voy a, esto sin meter el nombre del spa porque después me van a fajar, pero...
1: La factura.
0: Lo veo que está haciendo mucha publicidad él con su spa. Por el Día del Padre, para regalarle al padre un día de spa. Y digo, los hombres. Porque viste que es poco común que el hombre vaya al spa. Es poco común que el hombre vaya al spa. Es generalmente un lugar al que acuden muchas mujeres.
2: Más mujeres que hombres, cierto.
0: Pero, ¿fuiste alguna vez a un spa?
2: No.
0: ¿Y cómo te ves en un spa?
2: Y qué sé yo, hay que ir. No sé.
1: La carita.
2: O sea, posta, yo sí he hecho sesiones de masaje y sí me ha tocado, porque me lo han regalado y he ido y la verdad que relajante al máximo.
1: Sí.
2: Pero si vos te decís eso, más un sauna, más lo que fuere, ¿por qué va a estar malo? Está buenísimo.
0: Pero está bueno. No, yo estoy preguntando porque me intriga eso, ¿viste? Como ¿los hombres van al spa o no van al spa?
2: Y debe haberse, seguramente.
1: Sí, yo iba, mira. ¿Fin de por medio?
2: ¿Fin de semana de por medio, mete?
1: ¿A dónde?
0: ¿Fin de semana de por medio?
2: Con razón está también, Jorgito, claro, mirá, si le metes un fin de semana.
0: Escuchá, meterte a un sauna húmedo.
2: Claro.
0: ¿Viste esas habitaciones todas con madera? Te metés con un...
2: Está el seco y el húmedo.
1: Con una bata. Húmedo,
0: tal cual, yo soy el que está seco ahora.
2: Charlie creo que tiene el seco.
0: Yo estoy con seco. Con el toallón, con la bata.
1: Estoy viendo acá las imágenes.
0: Te ponés la bata.
1: Blanca, las batas son color blanca.
0: Y generalmente son batas blancas, después vas y te acostás en una camilla y te ponen piedras arriba calientes.
2: Oh, eso está bueno.
1: Una vez me hicieron unos masajes con piedras calientes, no me los olvido más. Estaba súper contracturada y me solucionó la vida.
0: Unos masajitos, por ejemplo. Sí. No sé qué otras cosas hacen en un spa, pero...
2: Y te dan un tratamiento para la cara.
1: Claro,
2: ¿viste?
1: Te ponen máscaras.
0: Imagínate aquí.
2: Rodaja de pepino, ¿viste? Te costas así.
0: Yo que tengo la espalda medio peluda, imagínate una trenza cosida.
2: No. Era liso en la espalda.
1: ¿Por qué?
2: Es que feo.
0: Bueno, nada, me generó curiosidad de si el hombre va a...
1: Sí, los hombres van a spa. También se hace depilación definitiva.
2: Claro, los hombres ya...
1: Pasaron de ese umbral.
0: Yo fui locutor mucho tiempo de una expo uñas que se hace aquí en Córdoba. ¿Y
2: te hacía las uñas?
0: Me sorprendía la cantidad de hombres que se hacían cosas en las uñas.
2: Chicos, mis uñas no las
1: usan cremita.
0: ¿Vos le regalarías a tu marido ilegal un día de spa?
1: Estaría feliz.
0: Yo también estaría contento con un día de spa. Te digo, la verdad estaría bueno para relajar. Uno viene tan en la vida así.
2: A mí cuando me regalaron la sesión de masaje con mi amigo Sandrito el cubano, me dejó pero... 0 kilómetros.
0: ¿Quique el cubano?
2: No, Sandrito, ese es un lugar para bailar.
0: Escuché mal. Bueno, vamos a ver un poquito de las imágenes y compartir un poquito el audio también de lo que fue la apertura del Mundial. Vamos a pimponear un poquito ahí mientras vemos las imágenes. La apertura, para muchos muy buena, para muchos muy pobre.
2: Estuvo border ahí.
0: Sí, leí comentarios, yo, viste, no entiendo mucho de producciones, pero decían... Menos producción que el cumple de mi hijo. Leí así como comentarios, ¿viste?
1: No, los colores hermosos.
2: Fue una inauguración que si vos la ayornás sacando la calidad de imagen de televisión, pero la pasás al 2002 capaz, ves más o menos un despliegue similar. ¿Qué tiene que ver con esto? Que no hubo...
1: 2022.
2: Que no hubo show de luces tan gigante, tecnología aplicada. Fue una apertura de ceremonia que para mí estuvo, en cuanto a lo artístico, bien, pero quizá le faltó show de sentido esto, ¿no? Imágenes, luces, porque fue de día.
1: Pero ese es de México, falta la de...
2: Claro,
1: Estados
2: faltan
1: Unidos.
2: Dos más, eso es lo que voy. Falta la de que se va a hacer en Canadá y la que se va a hacer en Estados Unidos. Faltan dos inauguraciones más. Quizás en esta, por ser horario diurno, le faltó ese dado. Veremos cómo son las otras dos que se van a hacer hoy.
1: Para mí está bien.
0: Bueno, y estamos viendo las bandas y los músicos que se estuvieron presentando. Uy, mirá, estoy viendo a Belinda. Para. ¿Puedes volver un toquecito?
1: ¿Ese es Belinda?
0: Ese es Belinda, escuchá. ¿Puedes volver? Frená cuando hace con la mano. A ver si hace con la mano como un triángulo. A ver, pone. Ahí está, mira. Lo estamos rebobinando. Le contamos a toda la gente. Entra Belinda, ahí está, frená ahí.
1: Esos son los ángeles azules.
2: Sí.
1: Los anteriores.
0: Hace un triángulo con la mano. y sí, ella pone el ojo al medio en un momento, y aparecieron las teorías conspirativas de que Belinda sería una Illuminati.
2: No, pues sí, por eso el triángulo.
0: Sí, eso es lo que dicen. Miro. Eso es lo que dicen. Las teorías, hay muchas teorías en este arranque de mundial.
2: Yo creo que es más como para decir, miro justo entre la cámara, mira, te lo hago como Belinda, ¿dónde está?
0: Bueno, fíjate ahí, poné señal de Illuminati, poné en internet para ver qué sale.
1: Acá dice, Belinda es Illuminati, ahí la tenés. Señal que hizo durante la inauguración en el estadio en México. A ver, ¿qué dice esto?
0: ¿Belinda es una Illuminati? ¿Es parte de la congregación de personas importantes que manejan la economía del mundo?
2: Pasa que ella es linda, pasa que...
1: Juntó sus dos dedos pulgares y los índices de ambas manos formando un triángulo con ellas. Una señal que no solo Belinda ha hecho, sino que muchos famosos, y que se ha relacionado con los Illuminati. Famosos como Katy Perry, Rihanna, Lady Gaga, Jay-Z, Beyoncé, entre muchos otros.
2: O sea, todos ellos lo hicieron.
0: ¿Qué te parece? ¿Qué significa? ¿Viste? Qué bárbaro. No, los Illuminati son esta congregación que dicen secreta,
2: sí,
0: que maneja el mundo, que maneja por dónde va la economía, la política, todo.
1: Claro, relacionan ese triángulo con el denominado Ojo de la Providencia, un símbolo que suele aparecer dentro de diversas teorías conspirativas sobre supuestos grupos secretos que controlarían el mundo. ¡Qué miedo!
0: Bueno, seguí con el video de la inauguración, vemos un poquito más, ahí estaba Belinda, la Illuminati,
2: sí,
0: en el arranque del mundial. Bueno, pero yo quiero meter bocadillo de todo, ¿viste? Porque sí, así de lo que voy investigando.
1: Dicen que Maná la rompió.
2: Maná estuvo muy bien.
0: Y ojo, anunció fechas para Argentina, Maná, ¿eh?
1: Me encanta, sí, Maná, me gusta.
2: Estuvo J Balvin.
1: J Balvin dice que fue el que más cantó.
0: Ahí está, la música de J Balvin.
1: Es el que entró en un auto, ¿no?
2: Shakira.
0: Fréname, fréname ahí, fréname. Escuché algo terrible.
2: ¿De quién?
0: Escuché.
1: Shakira.
0: Hay teoría, vos buscalo a esto, por
1: dale,
0: las dudas.
1: Ya.
2: Chequealo,
0: hay
2: chequealo.
0: Gente que duda de la Shakira que estuvo arriba del escenario del mundial.
2: ¿Que no era Shakira?
0: Hay gente que dice que era una doble.
2: No, chicos, ¿cómo va a pasar eso? No,
0: mira, hay gente que dice imagen, que es eso, una doble. Fíjate si no hay rumores de que es una doble.
2: A ver, mira, Shakira.
0: Viste, vos me das la razón, Analía. ¿Viste? Eso. ¿Viste, Anita? Sí, sí.
1: Shakira mandó una doble a la inauguración del mundial.
0: ¡Oh! ¿Viste que yo te dije no?
1: ¿En serio?
0: Posta. Yo estoy investigando. Es lo que dicen las teorías. No quiero decir que sea real. Yo no creo. Para mí debe ser la original, pero bueno.
1: No, ¿por qué? ¡Ay, por qué!
2: ¿Sí soy con la carita, chicos?
1: Che, está distinta.
2: Sí. Estoy viendo acá una imagen, ¿eh?
1: Estamos viendo las imágenes.
2: Del sitio Vogue México. ¿Por qué? No.
1: Dice que los usuarios en X sostuvieron que el intérprete se veía diferente durante el show y colocaron su nombre entre las principales tendencias de búsqueda tras el evento. Esa no es Shakira, decían.
0: Mirá, estoy viendo la foto.
2: Está raro, ¿eh? Esa o se hizo algo en la carita.
0: Bueno.
2: Se hizo algo en la carita.
0: Un retoque o algo, sí, vaya a saber. Bueno, continúe nomás con el videito. El Shakira. Arranque, la inauguración. Pará, es una de las inauguraciones del mundial.
2: Claro, como dijimos, vienen dos más hoy. Sí. Para aquellos que quieren ver el show también en el mundial, tendremos hoy doble inauguración porque hoy juegan otras dos sedes, como la de Canadá y la de Estados Unidos.
1: Un datito, dicen que el vestuario de Belinda estaba cubierto con más de 80.000 cristales Swarovski.
0: Ahí está, es Illuminati.
2: ¿Es Swarovski encima?
0: Si no, ¿cómo no, lo pagás? Sí. No.
1: Es un montón.
2: Ahí está,
0: bueno, y les cuento esto porque ninguno pavos, los mexicanos de Maná.
2: ¿Qué pasó con Fer?
0: Un ratito antes de la inauguración del Mundial, largaron la fecha de la gira.
1: Está muy bien.
0: Y sí, porque todo el mundo habla de Maná.
2: Y sí, mirá, aprovechemos.
0: De Maná. Claro. Les cuento, 28 de noviembre en Bogotá, Colombia, 2 de diciembre Lima, Perú, 5 de diciembre Santiago, Chile, 10 de diciembre, Buenos Aires, Argentina. 17 de diciembre, Ciudad de México, México. Así que tenemos fecha el 10 de diciembre en Argentina, en Buenos Aires.
2: Vengan a Córdoba.
0: No sabemos todavía si bajarán a Córdoba también.
2: Claro, bueno, una paradita técnica.
1: Y sí.
2: Comer un salamito y sigue.
1: Venga,
0: bueno,
1: venga,
0: ojalá que siga. En un ratito vamos a conectar, ¿saben con quién?
1: ¿Con quién?
0: Con Ricky Vázquez. Ricky Vázquez, el enviado especial de Telefe, porque somos el canal del Mundial. Ricky Vázquez desde los Estados Unidos.
2: Un genio, Ricky.
0: Con la cobertura del Mundial, así que en un ratito conectamos con él para tener toda la data que se merecen los oyentes de la 2 y los televidentes de Telefe.
1: Acá dice, chicos, les juro que les dije eso a mi papá, que Shakira no parecía ella, que parecía una doble. El pelo distinto, la cara, hasta cómo bailó, dice, casi ni lo hizo. Chicos, claramente no era Shakira, dice por acá Silvia.
0: Es rarísimo, yo lo vi.
2: Es, para mí era, pero tenía algo hecho en su rostro. Se ha tocado la carita.
1: Ahí también el dato de cuánto salió la ropa de Belinda. Dicen que podría ser entre 200.000 y hasta 6 millones de pesos.
0: Es Illuminati. Bueno, hablemos del partido, porque arrancó, fue el comienzo, la inauguración,
2: sí, claro.
0: Los platillos, el show, los músicos, los artistas, Shakira, sí, la Illuminati, sí, la doble, sí. Vaya a saber, pero arrancó el fútbol.
2: Claro, lo que convoca y lo que hace al Mundial, más allá de todo el show, después de esta ceremonia inaugural, que estuvieron todos estos artistas que hablamos, estuvo el partido de México y Sudáfrica. Un partido que realmente fue muy superior, ampliamente superior, el conjunto tricolor ante el conjunto de Sudáfrica. La realidad es que el partido fue netamente de los mexicanos, hubo muchos errores para hacer una selección mundialista, la de Sudáfrica, que bueno, obviamente ya arrancó el partido perdiendo los 9 minutos con el gol de Quiñones ante una salida en falso de la defensa sudafricana. Y a partir de allí, fue todo el tri que generó, que tendría que haber ganado por más goles. Un partido que después también se termina cambiando la esencia porque tuvo 2 expulsados el conjunto sudafricano. Sobre el cierre expulsaron uno de México. Tuvo un tiro libre que lo podría haber puesto en partido, pero no supo aprovechar. Pero antes de todo eso, ya Jiménez había puesto el 2-0 para el conjunto dueño de casa. Y allí la selección mexicana que, a pesar de estar ganando 2-0 en un momento, los hinchas le pedían más. Ya entendían que podía cerrarlo quizás por goleada. Tuvo buena participación también en alguna que otra jugada el arquero de la selección del continente africano. Pero lo cierto es que México se hizo fuerte, lo pasó por encima futbolísticamente hablando. Fueron cortos los 2 goles que le convirtió, pero que ya por lo menos arranca con el pie derecho en su casa, en su estadio, en un estadio Azteca que la verdad estaba maravilloso, moderno, lejos obviamente de un escenario donde la Argentina supo brillar, México 86, pero que se ayornó a los tiempos y muy moderno con un césped bárbaro. Un partido que tuvo ya en el corto plazo, que si lo vamos a comparar, por ejemplo, con el Mundial de Qatar. Por ejemplo, en el Mundial de Qatar hubo 64 partidos y 4 rojas. Acá hubo un partido y 3 rojas. O sea que rápidamente igualó la racha negativa de los expulsados. Y es algo que vamos a ver, veremos si al haber más selecciones también se dan más cantidad de expulsiones a lo largo del Mundial.
0: Sí, ¿vieron al margen de esto, vieron la selección sudafricana? ¿Chusmearon ustedes cómo entraba la onda que tenían, la alegría que tenían?
2: Sí, cantando felices y bailando.
0: Qué loco, ¿no? La cultura. Vamos a compartir un poquito en pantalla, pero contarles también lo que fue la selección en la previa, mientras se prepara para el Mundial. La selección tal vez sea la selección más alegre del mundo, o del Mundial. Y hablamos de la selección de Curazao.
2: Claro, que juega el domingo Curazao con Alemania.
0: Por favor, si están viendo Telefe, miren la pantalla. Si no, y están escuchando la radio, escuchen la música y nomás vibren al ritmo de Curazao.
2: Bueno, no, del entrenamiento, ¿eh?
0: No.
2: Llegan bailando la práctica con musiquita en un parlante y bailan, muchachos. Todo, es que para... Estas son selecciones, Javi, Curazao, Congo, que si el Mundial fuese a lo clásico de 32 equipos, quizás no tienen lugar.
0: Claro.
2: Por el sistema de clasificación. Y este le ha dado posibilidad a otras selecciones que habitualmente no juegan el Mundial, a que estén esta vez, y lo disfrutan porque es un evento quizás único para ellos en su vida.
0: Qué bueno, la verdad... Me gusta ahí la onda que tienen.
2: Todo la onda.
0: Lo disfrutan. Yo creo que ahí ganen o pierdan, van a divertirse.
2: Descontracturado. Cabo Verde también, por ejemplo, que está en la selección.
0: ¿Ah, sí?
2: Que está en el Mundial, claro, sí. Son
0: chicos, además, que bien, en la inauguración no estuvo Shakira, estuvo Jackie Beca. La doble.
2: La Jackie que viene por el sitio de compra de China.
0: De Temu.
2: De Temu. Lo que pedís, lo que te llega. Qué bárbaro.
0: Bueno, tenemos en un ratito de suerte para.
1: Sí.
0: ¿Ya mandaron o no?
1: Ahí hay bastantes mensajes, pero manden.
0: ¿Qué tiene que hacer la gente?
1: Tienen que mandar un audio, ¿sí? Contarnos una situación particular que tengan por la cual necesiten que nosotros, a partir de la magia de los huevos, le brindemos suerte. Vos me haces explicar y yo derrapo.
0: Está bien,
1: ahí
0: la magia de los huevos está bien dicho.
1: La magia, sí, ahí sí, sí, sí, vamos por ahí.
0: La sacudida de huevos también suena rápido.

0: Claro, pero es la realidad, digamos.
1: Tal cual. Nosotros, ¿qué hacemos? Tenemos unos instrumentos que se usan para hacer música, sí, que los trajo Mati Rivero, que son una especie de huevo que tienen adentro como unas semillitas. Bueno, a partir de esas semillitas que irradian energía positiva que acumulamos gracias a la retribución de nuestros oyentes barra televidentes, te damos buena suerte y todos después se desanda por el camino que necesitas.
2: Claro.
0: Bueno, suerte. Pero mándelo, mándelo al teléfono 3518-157-997. Pidan suerte. Pidan suerte para
1: pidan algo. Buena suerte.
0: Que en un ratito hacemos el guaricho. Estoy viendo una nota acá que me ha compartido, sí, algún oyente que dice: ¿quién es Jackie Beca? La mujer viral que habría sustituido a Shakira en el Mundial 2026.
1: ¿Te acordás?
0: No, yo no creo. No creo. Es Shakira, Shakira.
1: ¿Te acordás que la hizo entrar a Jackie Beca, sí, en uno de los espectáculos que brindó, en un show?
2: No me acuerdo.
1: No fue hace mucho, me parece que fue este año. Puede que ser. Jackie Beca entró, estuvieron las dos ahí en paralelo.
0: Buen día, chicos, hermoso el programa. No creo. Vi el programa de Marley anoche desde México y ella lo saludó cuando estaba entrando al estadio.
2: Y bueno.
1: Ah, bueno. Sí, sí. Pero son iguales, mira, Shakira y Jackie Beca.
0: Chicos, Shakira no nos trae suerte, es mufa. Recuerden mundiales anteriores, dice.
1: Ay, no.
0: No sé.
2: ¿Mufetti le dicen a Jackie?
0: No, yo no sé.
2: Bueno. Después, cortito, ya vamos a hablar de Fórmula 1, pero te interrumpo porque salió hace un ratito, en realidad salió anoche el comunicado oficial de la gente de Alpine, hace una hora, pero ya anoche se estaba rumoreando en redes sociales que le iban a dar la FIA. ¿Recuerdan que dijimos la semana pasada? Che, Gasly festejaba arriba el auto que había salido tercero. Después, cuando se baja, le dicen, no, tenés una penalización. Te movieron el puesto en la tabla, le agregaron unos segundos. Se revisó esa decisión y finalmente se echó atrás esa decisión.
0: Ah.
2: Así que Gasly terminó tercero la carrera pasada finalmente. O sea que sumó puntos, estuvo en el podio. Y ya Alpine comunicó el agradecimiento a la FIA por haber tenido en consideración lo que ellos le reclamaron y también obviamente el festejo que como si vio puertas adentro en el equipo de Alpine al enterarse que finalmente Gasly sumó puntos. Pero bueno, un ratito les contamos porque estamos en la antesala de lo que va a ser hoy el Gran Premio de Barcelona.
0: Bueno, qué bueno eso, ¿eh? Bueno, bueno.
2: Sí, es como un bar.
0: Claro.
2: Pero en vez de ser tiempo real, se tomaron su tiempo para revisar.
0: Bueno, buena hora, le viene muy bien al conjunto. Claro. Buen día, chicos, soy Adri de Jesús María, muy lindo su programa. Bueno, muchas gracias, ojalá que sí. Vamos a la música rápido, tenemos un tema, lo vemos en pantalla, lo escuchamos por la radio.

0: Bueno, 8 de la mañana, 36 minutos en la Argentina. Lleno de mensajes. Lleno de mensajes de... Primero, audios de suerte, que lo hacemos en un ratito. Sí. Y muchos mensajes del tema de si era Shakira, no era Shakira. Me quedo con uno que dice, era ya quisiera.
1: Es muy bueno.
2: No, que mentir, me quedé con el tema de Shakira. Estoy hace 2 horas viendo imágenes y comparando.
0: Le hace zoom, está chocho porque tiene una pantalla que es táctil en la compu.
1: Muy buena esa, volvió a jugar esa.
2: Sí, claro. Y estoy viendo... Es ella, pero se hizo algo en la cara. A mí no me jodas.
0: Es ella, pero con una tocadita.
2: Sí, son 2.0.
0: Bueno,
2: sí,
0: no sabemos lo mismo, ¿viste? Bueno, que
1: la llamemos.
0: Los artistas se ven. ¿No te contestó Nati Pérez?
1: Justo me acabo de acordar. No, todavía no.
0: Y no te va a contestar.
2: Está durmiendo.
1: No le escribimos un mensaje. Ya le vamos a escribir abajo un mensajito diciendo que somos tal y tal. Le mandamos una foto, claro.
0: Sí, es verdad, porque de repente una persona tan famosa como Nati Pérez recibe un audio.
1: No creo que me tenga agendada porque no veo su foto.
2: Vos querés solamente... Telefe Córdoba, cuando leas la paga
0: ahí
2: te da bola.
0: Ahí está, ponele así, ponele viste que pecha, poné Telefe barra LB2.
1: Córdoba.
0: Bueno, vamos a cambiar de tema, vamos a continuar con este tema que es tan importante. Es tan importante el tema de Agostina, es tan importante el caso de este femicidio terrible de Agostina, porque sigue en investigación, siguen apareciendo datos, siguen apareciendo pistas. Y a la par se van desanudando estructuras en la política, en la policía, en la seguridad, en los controles, en las habilitaciones de bares. Uh-huh. La verdad que fue abrir una olla, ¿no es cierto? Destapar una olla y encontrar un montón de datos y de cosas más que no vienen concretamente al femicidio de Agostina, pero que están detrás de un montón de detalles, ¿no?
1: Que forman parte de un círculo.
0: Como dijo la abogada del padre, dijo, una cadena de responsabilidades.
1: Eso es a lo que se está apuntando en este momento, ¿no? Una cadena de responsabilidades, o sea que no únicamente fue Barrelier el que participó de este femicidio, sino que hubo más personas que estuvieron en el lugar y que también participaron desde otros sectores, ¿no? Con un audio, un mensaje, una intención. Están detrás de esas dos personas que vimos en las imágenes, en reiteradas oportunidades, la cámara de seguridad que está enfrente a la casa de Barrelier, o en realidad en diagonal, que mostró a Agostín ingresando a la casa de Barrelier, también mostró a dos personas ingresando a posteriori al domicilio de Barrelier. Esas dos personas todavía no han sido 100% identificadas. Se presume que una de ellas sería Faceta, que es el que está detenido, ¿sí? Pero la segunda persona que ingresa, no hay certezas. Hasta el momento no apareció ningún nombre y no hay tampoco 100% garantías de que el que ingresó haya sido Osvaldo Faceta. Recordemos que hasta inclusive su abogado dijo tener una cámara de seguridad que la iba a presentar a la justicia, en donde muestra que Faceta a esa hora estaba trabajando en un kiosco y la cámara de seguridad es de una panadería que está próxima al lugar donde trabaja Faceta y donde se veían algunos indicios de que Faceta estaba ahí, un vehículo, entre otras cosas. Pero están detrás de esas dos personas, identificarlas, están detrás de un audio que salió, que está circulando, que uno cuando dice, bueno, hay secreto de sumario, pero en realidad se empiezan a filtrar un montón de cosas, entre ellas este audio que le habría enviado la mamá de Agostina mientras estaban realizando la búsqueda de Agostina a Barrelier, como dando una pauta de una supuesta deuda que se tenía que pagar de alguna manera, ¿no? Eso es lo último, es un audio clave que la justicia está evaluando y que seguramente en las próximas horas tengamos novedades. Estamos expectantes de las declaraciones. Yo les decía que era muy probable que declaren esta semana tanto Barrelier como Andreani como Faceta. Bueno, aparentemente ya hay fecha para la declaración de Faceta, sería la semana que viene, en teoría el día miércoles. ¿Quién va a declarar hoy? Es Milagro. ¿Se acuerdan de esta chica que logró escaparse de las manos de Barrelier y buscó ayuda a los vecinos que estaban enfrente? Un lugar donde hace una fábrica de pizzas, de empanadas.
0: Es por la cual Barrelier estuvo preso 20 días y después fue polémicamente liberado.
1: Exactamente. Bueno, Milagro va a declarar hoy. Lo va a hacer de manera privada. Entendemos, no tiene que estar la prensa, al menos no se conocen detalles de a qué hora lo va a hacer, pero sí sabemos que va a declarar en la jornada de hoy y va a ser clave porque lo que diga Milagro es muy importante para, de alguna manera, entender esta cadena de responsabilidades que menciona Fernanda Lanis, que es la abogada del papá de Agostina Vega, ¿sí? Cuando Milagros es secuestrada, lo que ella dice, o privada de su libertad, Barrelier le dice, quédate que hay dos personas que te tienen que ver. Él la había llevado a su domicilio con la excusa de que le tenía que guardar una cantidad de plata importante y que por ese servicio que ella le iba a prestar, él le iba a pagar una suma de 2 millones de pesos por guardarle ese dinero. Bueno, de esa manera él la trajo para llevarla a su domicilio.
0: Sin duda que todo es raro, ¿no?
1: Todo.
0: Sin duda que todo es raro, porque yo me lo preguntaba desde el comienzo. Que alguien te llame y te diga, necesito que me guardes plata en tu casa.
2: Sí, muy raro.
0: Que me guardes un monto importante de dinero en tu casa y por guardarme plata yo te voy a pagar plata, como si fuera una caja de un banco. Claro. Todo es raro, todo es un...
2: Claro.
0: Ha sido...
2: Es como decir, ¿por qué no te alquiló una caja de seguridad?
0: Y bueno, porque no era plata limpia, seguramente.
2: Claro. Bueno, pero justamente mucha gente usa la caja de seguridad por eso, porque no tenía que declarar muchas veces lo que tenía adentro, en una oficina privada.
1: Sí, bueno, claro, la amordazaron, la ató él, sus pies, sus manos, le puso una cinta en la boca y supuestamente a la espera de que ingrese alguien al domicilio. Bueno, ella logró escapar. Ahí hay dos versiones. Por una parte, que él dejó la puerta abierta para entrar una motocicleta y por otra parte, que fue la hija de Barrelier la que la termina salvando a Milagro. No nos olvidemos de ese dato. Por eso...
0: Ese dato es terrible, ese dato es estremecedor.
1: Sí. La abogada del padre de Gabriel, o sea, la abogada del padre de Agostina, Gabriel, se llama, insiste mucho con la cámara Gesell a la hija de Barrelier. Él... O ellos en realidad consideran que la hija de Barrelier sabe mucho y que también podría llegar a ser víctima de su propio padre. Por eso, bueno, en las próximas horas habrá muchas definiciones. Esta mañana también escuché que el fiscal Raúl Garzón dice que está cerca de cerrar el caso, de entender efectivamente qué fue lo que pasó y que no hay dudas de que Barrelier fue uno de los responsables principales del femicidio de Agostina.
0: Bueno, vamos a aprovechar que estamos hablando del caso de Agostina y todo lo que ha generado y que se hable. Saben que veía programas que voy así haciendo zapping, sí, ¿no?
2: Sí, poniendo en la tele.
0: Los otros días que había desaparecido esta chica en Jesús María, que finalmente se había ido con un novio, con un noviecito, bueno. Pero cómo ha quedado Córdoba marcada por este caso, ¿no? Cómo se habla de Córdoba en el resto del país y también en el mundo. Este videito ya circuló, ya seguramente lo viste, lo escuchaste en las redes, pero está bueno reiterarlo, aprovechando que hablamos de Agostina, para que vean cómo este actor que nos representa en el mundo entero, Ricardo Darín, sí, daba una entrevista en un programa de España y esto decía de los hombres en Argentina, ajá, de la seguridad, de las políticas que justamente se están dando contra el femicidio.
3: La situación es tremenda. Lo que acaba de ocurrir con esta chiquita hace que necesariamente ya no los movimientos femeninos, ya los hombres, la ciudadanía, la humanidad, deba pensar cómo puede ser que haya energúmenos que estén tan mal de la cabeza y que estén amparados por otros que están peor de la cabeza que ellos, como para que ocurran lo que acaba de ocurrir. Supuestamente, casi seguro, pero supuestamente por un señor que había tenido denuncias de violencia de género y que había estado

0: ¿Cómo se tiene que, a quién se tiene que dirigir? ¿Qué pasa con las personas, con los hombres, básicamente, que no reaccionamos? Porque propongo que todos tratemos de recordar en nuestro grupo de amigos si no detectamos en algún momento señales, alarmas de violencia y que en un determinado contexto nos hasta nos parecían un poco graciosas, pero que luego, capa sobre capa, conforman una personalidad de una violencia que termina siendo lo que hizo este hombre con esta pobre chica.
1: Bueno, ahí está, ¿eh? Un poquito de lo que decía Ricardo Darín en este programa en España, en donde miren cómo él mismo dice, cuando habla de Barrelier, que a los 20 días fue liberado, y él habla de una línea de energúmenos,
2: sí,
1: y no habla de Barrelier, habla de
2: los que toman las decisiones.
1: Los que toman las decisiones, claro, de que un Barrelier, después de ser denunciado por secuestro, por tener maniatada y amenazada a punta de pistola una mujer que sale corriendo desnuda para salvarse por las calles, y él habla de la línea de energúmenos que dejaron libre a este hombre que finalmente habría cometido, hay que decir siempre así, por supuesto, habría cometido el femicidio de Agostina, ¿no? Esto es Darín hablando del sistema de
2: justicia,
1: de la justicia cordobesa, sí, en un programa español. Imagínense, o sea,
2: todo
1: la,
2: lo que
1: la imagen
2: transpono,
1: que da,
2: claro,
1: ¿no? O
2: sea, sí, sí, sí.
3: Pero no nos olvidemos que Barrelier había salido a hacer una encuesta en la calle hablando de violencia de género. ¿Se acuerdan que salió, sí, y eso fue, sí, difundido?
2: Sí, sí, sí, sí,
3: ¿no?
2: Se viralizó ahora.
3: Después se viralizó, pasó, claro, eso fue en el 2015. En el, claro, 2015 Barrelier salía por la calle con un micrófono preguntándole a la gente qué opinaba de la violencia de género.
1: No, terrible, ¿eh? Bueno, vamos a las calles de Córdoba. Vamos a conectarnos rápidamente con nuestro movilero, el señor Leo Perino, la Perinola. Perino, ¿dónde anda Perino?
4: ¿Cómo andas, Javi, querido? Estamos en Avenida Colón, esquina Urquiza, porque nosotros somos un móvil de la gente. La gente nos manda su mensaje, nos cuenta, y nosotros vamos al lugar de los hechos. Nos comentaba la gente, al whatsappero del programa, que viniéramos a Colón y Urquiza porque algo pasaba. Y te vamos a mostrar qué está pasando. Hay un corte de tránsito, está trabajando la gente de la policía de tránsito desde muy temprano, Javi, producto de ese corte que está en el medio. Entonces, el carril izquierdo y el carril derecho están afectados por ello, y desde muy temprano están trabajando para orientar el tránsito en este sector, Javi, repito, para la gente que nos está escuchando en la radio. Avenida Colón, al 800, esquina justo de Urquiza, en la calle Urquiza, justo a esquina Urquiza. Estamos a una cuadra del Carbó, a una cuadra de la Plaza Colón, para que tomen noción. Y bueno, Javi, a esta altura del semáforo se conectan muchos autos. Como te dije muy temprano cuando arrancábamos con el móvil, en el día de hoy es el último día hábil porque el lunes es feriado, entonces verás que hay mucha gente que está transitando a esta hora de la mañana para ir al banco, para ir al banco, para ir a hacer algún trámite, para terminar el día. Y bueno, ves la cantidad de autos que hay, la cantidad de, bueno, los colectivos habituales, pero bueno, la gente nos dice los hechos y nosotros vamos al lugar de los hechos, y acá te mostramos a tres policías de tránsito trabajando a esta hora de la mañana, pero están desde muy temprano controlando el tránsito hasta que venga la gente. Creo, tenemos entendido que es una obra de aguas cordobesas, tenemos entendido. Están esperando que vengan a terminar ese, de cerrar ese hueco, ese espacio que ha quedado abierto, y recién ahí se va a normalizar el tránsito, Javi, pero bueno. Eso nos decía la gente de tránsito que está aquí trabajando, que no se van a ir de controlar la situación hasta que no vengan a trabajar y tapar ese hueco que se ve ahí, perdón que lo diga así literal, que está desde muy temprano y que afecta a la zona y puntualmente el tránsito. Así que bueno, Javi, mostrándole a la gente que en Urquiza, esquina Colón, o Colón, esquina Urquiza, el tránsito afectado en esta jornada de viernes, Javi.
1: Bueno, muchas gracias, Leo. Espero con muchísima ansiedad que ocurra lo de los bombones que anticipaste, que ya tenías comprado y todo, ¿eh? Vamos a ver qué pasa, ¿no? Quiero ver, ahí, Perinola.
5: No me
4: Tranquilo, sí. Vos dejá que la magia te sorprenda, nada más. Es lo único que te voy a decir.
1: Bueno, muy bien. Vamos a continuar porque tenemos poco tiempo. 8:50 minutos en la Argentina.
2: Dame suerte.
1: Rápidamente, que vengan los huevos de nuestra productora, Analía Romero Acef. Que vengan los huevos, que tenemos que hacer el suerte.

0: Para, miren qué linda queda la bandera hoy para la gente,
1: sí,
0: que está viendo.
1: Vamos, Argentina, vamos a ganar.
0: Gracias, Ana Lía.
2: Un huevo, gracias, para Sofía.
3: El martes jugamos recién para algunos desprevenidos, pero estamos ansiosos.
2: El martes
3: ansiosos.
2: A las
3: 22 horas.
2: 22.
3: Por Telefe.
2: ¿Y el próximo?
3: ¿Y el sábado?
2: ¿A qué hora?
3: A las 7. No, también a la noche, a las 10 creo.
0: Qué lindo sábado en la noche para ver un partido de la Argentina, ¿eh? Bueno, ya tenemos los huevos en la mano para hacer el suerte para...
4: Queremos suerte para mi nietita Eva Luna, que está enfermita con un poquito de fiebre y mosquitos y todo eso.
0: Ay, bueno, un beso grande, mucha suerte para tu nietita.
4: Para nuestra mascota mayor, Greta, que está enfermita. Que se recupere pronto. No. ¡Suerte!
1: ¡Suerte!
0: Para escuchar, para toda la gente que está engripada, para toda la gente que está con moco, para toda la gente con dolor de garganta, para toda la gente con tos. Por favor, está todo el mundo igual.
3: ¡Suerte! ¡Suerte! Lunes 22 a las 2 de la tarde, el que sigue.
5: Hola, chicos, buen día. Quería pedir suerte para mi esposo, para que le salgan ya pronto los trámites que está haciendo hace ya un año y medio que estamos esperando que salgan.
0: ¿Por qué?
5: Así ya se nos mejoran las cosas, que estamos para atrás. Y necesitamos mucha suerte para que todo se mejore, para que todo se mejore. Sí. Y podamos estar un poco más holgados.
2: ¡Suerte, suerte!
3: Mando de
2: suerte,
3: mira.
6: Hola, buenos días. Te cuento que estoy pasando por un difícil momento. Me han operado de cáncer, no estoy muy bien que digamos, y tengo mi niña con un tumor en la cabeza, la cual ella es la que me da ánimos a mí para levantarme, porque me dice, vamos, que los huevos de la suerte nos van a mandar buenas energías.
3: Obvio.
6: Un beso para mi hija Celina. Soy Valeria. Hermoso su programa, chicos.
0: Ay, Valeria,
6: toda la energía para nosotras. Vamos, hermoso, vamos. Hermoso su programa.
0: Ay, vamos,
2: vale.
0: Vale, vale.
3: Si vos no mandás ese mensaje, no nos queda otra que mandarte, pero...
0: No, pero no, vale, vale. Te mandamos un beso grande, grande. Gracias. Desde acá, de verdad, mirá. Va a estar todo bien, va a estar todo bien. Un beso grande para vos, para tu hija. Escucharte, me imagino que estarás con Julepe, con un poquito de miedo.
3: Sí, con
0: incertidumbre. Pero con amor, mira, con el amor de tu hija y el que te mandamos acá y toda la gente. Yo sé que todo el mundo, todos los que están escuchando este programa,
3: también,
0: todos los que están viendo este programa, todos en este momento están pidiendo por Vale.
3: Y si hacemos un suerte entre todos los que están escuchando la radio y todos dicen suerte en serio.
0: Sí, dale, es para vos, Vale. Vamos. Valeria era, ¿no? Valeria.
3: Vamos.
2: Vale, sí, Vale.
3: Dale, todos juntos,
0: Para Vale, para
2: una,
0: vos, Vale.
2: Una, dos, tres.
1: ¡Suerte! Vamos.
5: Vamos, chicos, más que bien. Bueno, quiero que me deseen suerte para la venta, por favor, de pastelitos y churros para
3: qué rico,
5: este
3: tengo hambre, chicos. ¿Cuándo no tengo hambre?
0: Bueno, chicos, sí, mucha suerte.
5: Va? Desde Cosquín, Silvia. Y deseo suerte a todos los jubiladitos de PAMI que están penando por un turno.
3: Che.
5: Suerte para ustedes, que me encanta el programa, y suerte para todo aquel que la necesite entre los que me incluyo.
0: Sí, sí, claro que sí.
1: ¡Suerte!
3: ¡Suerte!
7: Hola, chicos, ¿cómo andan? Buen día, soy Mile. Normalmente mando mensajes por el celular de mi mamá, de Cintia, ahora no. Quería, por favor, tener suerte. La otra vez la intensificaron a mi suerte y me fue muy bien.
0: ¿Viste?
7: Así que lo mismo, una intensificación, junten los huevos y sacudan.
3: Bueno, nos juntamos.
7: Vamos. Funcionaron muy bien la otra vez.
3: Vamos.
7: Un abrazo grande.
0: ¡Suerte!
3: ¡Suerte!
0: Sí, una cosita, quiero leer rápido para Valeria, mirá. Buen día, chicos. Suerte para Valeria y para su hija. Que Dios las proteja y le devuelva la salud, manda Cecilia.
2: Vamos, Vale, para Dios. Nada es imposible. Toda la buena energía nuestra es para vos y para tu hija. Dios les dé pronta sanidad.
0: Chicos, buen día. Saludos para Valeria. Toda la fuerza y suerte del mundo. Todo va a salir más que bien para Vale de parte de Marianela. Quiero que veas cómo la comunidad rápidamente, la comunidad más que bien, están... Y mirá, que únicamente estoy viendo mensajes que llegan por escrito. Y seguramente todos los que están ahí mezcladitos de audios hablan también de tirarle buena onda a Valeria. Así que Vale, que estás prendida con el programa, mira, el amor que estás recibiendo hoy, te va a hacer muy, muy, muy bien. Sí. Bueno, hacemos un guaricho masivo.
2: Dale,
0: general.
2: Dale.
0: Ahí vamos, ¿eh? Estiramos los brazos, palmas para arriba, vibración de los dedos. Deja que la suerte de este programa llegue a tu cuerpo, a tu mente, a tus brazos, a tus nalgas.
3: ¡Vamos! Bueno, está bien.
0: ¡Vamos, vamos!
3: ¡Vamos!
0: ¡Vamos, vamos!
2: ¡Vamos, que nos vamos!
0: Vibración de los dedos.
3: Vibra sound, dos dedos.
0: Che, necesito un par de manos más acá. ¿Podés venir, Ro? No, acá, no. Un toquecito nomás, necesito...
2: Necesitamos mucho.
0: Un par de manos. Acá, vení,
2: ¿Pancho?
0: Acá atrás, sí, sí. ¿No? ¿Nos animan?
2: Bueno. Desde acá.
0: Bueno, están vibrando allá.
3: Venga, una mano más a vibrar, chicos. Necesitamos hoy más que nunca suerte. Qué tímido que
2: soy. Lo están haciendo, lo están haciendo.
0: Están vibrando,
3: dice Reina. Ven, ven, mira, mira.
0: Arrugator, ¿eh? Arrugator con la cámara, mira.
3: Está siendo tímido. Dios.
0: Guadicho masivo.
1: Suerte.
3: Suerte.
1: Por el poder del pimentero fachero.
3: Boa sorte para vos.
2: Good luck.
0: Bueno, bajemos un poquito las luces para presentarte nuestro clásico tema cachondón de la mañana, llamado El Lento

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12: 9 de la mañana. En Córdoba suena la 2 con estos títulos.
7: Locales.
12: La inflación en Córdoba fue del 1,9% durante mayo, según la Dirección de Estadísticas y Censos, dependiente del Gobierno de Córdoba. La variación de precios durante mayo fue del 1,9%.
7: Nacionales.
12: La oposición pidió una sesión para interpelar a Manuel Adorni y impulsar la moción de censura en su contra. Diputados opositores solicitaron una sesión para el martes 23 de junio en relación a las denuncias por presunto enriquecimiento ilícito del jefe de gabinete.
7: Internacionales.
12: Medios iraníes afirman que el acuerdo con Estados Unidos incluye el cese permanente e inmediato de las hostilidades. Indicaron que el borrador establece un periodo de negociación de 60 días para alcanzar un acuerdo sobre el programa nuclear de Teherán.
7: Deportes.
12: Colapinto busca revancha en el Gran Premio de Barcelona. Desde mañana el argentino intentará recuperar su nivel óptimo durante la séptima fecha del calendario mundial. 8 grados, 3 décimos la temperatura actual, 90 el porcentaje de humedad, el cielo parcialmente nublado. 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

0: Bueno, ya estamos, ¿no? Estamos en vivo, damas y caballeros. Son las 9 de la mañana, 9 minutos en la Argentina. 8 grados 3 la temperatura para Córdoba capital. Máxima prevista en 19 grados para el día de la fecha. Bueno, siendo las 9 y 10 minutos ya.
1: Este fue el Fran.
0: Siendo ya las 9 y 10 minutos en la Argentina.
1: Sí.
0: Arranca, comienza, comienza, arranca. Arranca, arranca, comienza, comienza, arranca,
1: eso.
0: Comienza.
1: ¿Qué? ¿Qué cosa, qué?
0: La tercera y última hora de programa.
1: Lo metieron en el microondas del programa, ¿qué pasó?
0: Es una cosa, pasa rápido, rápido, rápido, rápido, rápido.
1: El jefe técnico de esta institución vino y nos cambió de lugar los mouse. Yo quería bajar la pestaña y estaba el mouse de la sopa.
2: Son unos sinvergüenzas. Sí,
0: sí. No quiero decirle nada, pero es un. Se lo enseñé yo.
2: No sé. Yo me di cuenta.
1: Qué bárbaro.
2: Yo dije, me sacaron el mouse. Dije, pero no me había dado cuenta que me lo habían cambiado de lugar. De
1: se rompió, digo, es nuevo. Empecé a bajar y no
0: bajé. Bueno, antes de continuar, quiero decir algo que me parece re importante. Por un lado, un mensajito que manda Uriel, creo que es. Dice, para Val y para su hija, mañana en el Amparo de María está la misa del padre Héctor Espósito a las 18. Es muy buena, ojalá que pueda ir. Las va a ayudar mucho, hablo por experiencia, muchas gracias. Bueno, lo comento es en el Cole Amparo de María, ahí en la calle Caseros, ¿no? Uh-huh. No es Caseros. Es San José Calas.
1: Bueno. ¿Belgrano?
0: Bueno, está al frente del Santo Tomás, yo me acuerdo, porque yo fui al Amparo de María, imagínense.
2: En la Caseros, al la Caseros. 730.
1: Caseros, dice la productora, uh-huh. Confirma.
0: Claro, en la calle Caseros, ahí está. Yo fui cuando era chiquitita. Al Amparo de María con la señora Araceli. Al Amparo de María era de jardín al que fui yo.
1: ¿Te acordás?
0: Sí, me acuerdo, sí. Y me acuerdo de Araceli también porque nos hemos conectado después. Pero bueno, se habla mucho de esta misa. Se habla mucho de esta misa. Es una misa muy linda que da el padre Héctor Espósito. Uh-huh. Y va a ser, entonces, como nos cuenta acá Uriel, mañana, a ver si es mañana, a las 6 de la tarde.
1: Bien.
0: Bueno, y lo que quería decir es que estoy súper encantado, muy feliz de la cantidad de mensajes que llegaron. Esto te lo mando a vos, Vale, que mandaste el audio.
1: Es cierto eso.
0: Que fuiste operada de cáncer y que estás pasándola medio y que tu hija te hace el aguante y que te pone el telo, la radio y te dice, escuchemos que los huevos no van a ser bien. Bueno, nada, mandarte un beso grande y contarte que no estás solamente con tu hija. Hay una banda de gente que desde acá te tira una energía y un amor que no te da una idea. La cantidad de mensajes que llegaron, impresionante, impresionante.
1: Sí, para ella y para la hija, que las dos también están pasando.
2: Vamos, Vale, vamos. Que Dios está contigo, no hay nada imposible, vamos que todos
0: acá está, Vale, acaba de mandar un gracias a todos, le estoy leyendo, Vale, no te das una idea de la cantidad de mensajes que hay. Pero bueno, para que sepas que lo recibe, lo recibe.
1: Sí. La demás que bien.
0: Sí. Bueno. Hemos arrancado la tercera y última hora del programa. En un rato vamos a jugar a adivinar las edades de los oyentes y televidentes del programa. Hace un par de viernes que no pagamos la deuda.
1: Sí.
2: Estamos remorosos.
1: Estamos engrosando el pozo.
0: Hoy lo vamos a organizar bien, en orden.
2: Le vamos a poner cabeza. ¿Viste? No le puedo poner cabeza a eso.
1: Cabeza y corazón.
0: Ya en un ratito prepárense porque es un juego muy divertido. Si lo conocen, buenísimo. Si no, ya lo van a conocer en un ratito. Un juego para divertirse en la última hora del programa.
1: Sí, señor. Bueno, y vamos a hablar ahora de la Fórmula 1. Hace un ratito dijimos que salió el comunicado por parte del equipo Alpine que agradecía a la FIA, la Federación Internacional de Automóvil, que habían revisado la petitoria de ellos con respecto a una sanción que había tenido Pierre Gasly en la carrera de Mónaco con una quita de segundos, o en realidad una sumatoria de segundos, lo cual lo movió en la tabla. Él había terminado tercero en la carrera y finalmente eso después se puso en revisión. No le dieron el podio, pero ahora sí, lo reconocieron en la jornada de hoy, salió la autorización y ya el equipo de Alpine sumó punto y sobre todo para Gasly sumar un podio para él es de recontra importante. Así que la alegría a esta hora ronda en los boxes del equipo francés. La carrera de Barcelona, que es la fecha que empieza hoy, con esta placa hermosa que nos armó Belu. Así se correrá el Gran Premio de Barcelona, viernes 12 de junio, es decir, hoy, Práctica Libre 1 en estos momentos, de 8 y media a 9 y media. La que se está disputando, Práctica Libre 2, de 12 a 13 horas. Mañana sábado 13. Práctica Libre 3, que será de 7 y media a 8 y media de la mañana. Clasificación arranca llegando al mediodía, entre las 11 y las 12. Ahí ajustan todos los detalles al máximo para buscar su lugar en la grilla. Y el domingo, la carrera en tierra catalana. El domingo, dijimos, 10 de la mañana, se va a correr en el circuito de Barcelona, inaugurado en 1991, la remodelación última que tuvo, una longitud de 4.655 kilómetros, lo que se va a recorrer en esta, de 4 kilómetros, 655, lo que se va a correr en este circuito, 66 vueltas, 16 curvas peligrosas, un tiempo récord que ostenta Daniel Ricciardo, de 1 minuto 18 segundos y 441 milésimas, para los que será el gran premio en tierras españolas.
0: ¡Qué bárbaro! Todo de memoria. Yo le veía a la compu para ver si tenía todo anotado, pero no. Todo de memoria, todo. ¡Qué bárbaro!
1: Todavía me funciona el disco duro.
0: Bueno, vamos a ir a nuestro mobilero. El señor, a ver, no, estoy intrigado. Pará, decime, productora, lo de Perino está todo bien, tranqui, lo presento con onda, con alegría, con seriedad.
1: Está con los bombones, sí, los bombones.
2: ¿Los bombones asesinos?
1: El bombón asesino es él. Después los bombones son los comestibles.
0: Bueno, ya conectamos en un ratito con Leo Perino. Antes, ayer escuché y me encantó porque los sigo a los dos y porque los quiero, aparte de los dos.
1: ¿A quién?
0: A los hermanos Massa.
1: Sí. Gastón y Willy.
0: Gastón y Willy, si bien tienen más hermanos, el tema es que yo soy muy... Ellos son fanático, los más famosos, los que salen mucho en las redes, ¿no?
1: Está el
0: Gastón Massa con su personaje de la madre.
1: Sí.
0: Que es espectacular, y Willy, que es el mejor, o uno de los mejores, porque está Matus también, pero uno de los mejores del mundo.
1: Sí, sin lugar a
0: dudas. Y aparte es simpático, espectacular, una onda, tienen muy linda.
1: Aparte transforma el agua en Fernet, así que ya me compró, es mi mejor amigo.
2: Golazo eso.
1: No, automáticamente.
0: Y hace aparecer asado en parrillas que no tenían nada.
1: Más amigo todavía.
0: Lo mejor que te puede tocar a vos en la vida es tener un amigo como Willy que te dice, ¿qué? ¿No compraste la carne? No importa, ¡sarráchate!
1: Le da un billete de 100 y te lo multiplica.
0: Te agarra un billete de 100 y te lo convierte en dólares.
1: Es un genio.
0: Realmente es lo mejor que te puede pasar.
1: Te
0: que
1: conviene ser amigo Willy.
0: O tu mejor amigo o tu papá.
1: Las dos cosas también.
0: Bueno, ¿qué hicieron?
2: ¿Qué hicieron
0: una canción. Estuvieron tirando un par de opciones en las redes.
1: ¿En serio?
0: Para que la gente vaya opinando cuál les convenía más.
2: Sí.
0: Y como buenos hinchas, ellos son hinchas de Belgrano, pero al margen son fanáticos de fútbol.
1: Sí, sí.
0: Son futboleros. E hicieron la versión de la canción del Averizo.
2: Ajá.
0: Que se canta mucho en la cancha, no solamente para Belgrano, sino para muchas hinchadas. Una canción para la selección argentina y alentar a la escaloneta.
1: A ver.
0: Así que, bueno, los vemos y los escuchamos y me dicen qué les parece.
3: Versión final de este temazo para la selección.
4: Escuchen.

0: No sé, el campeón.
1: Dale selección,
0: muy bueno.
2: Dale selección. Me encantó.
0: Es buenísima, es buenísima.
2: Ya. Hay que compartir, así se viraliza y llega a los muchachos allá en Estados Unidos, México.
0: Se ponen locos de la cabeza en el video. Lo único que para mí, la música iba más rápido atrás.
2: Es versión cuarteto.
0: Claro. Sí, es versión cuarteto. Pero me encantó, bien. Y anoche estábamos charlando ahí con Willy.
2: ¿Y qué dice?
0: Y le compartimos la canción a Rolo del Averizo.
2: Ah, ¿y?
0: Y a Rolo le encantó. Dijo, sí, me dice, pásamela que la voy a compartir, qué sé yo.
2: Qué maestro.
0: Así que ya la va a compartir Rolo, justamente el original, el cantante, la voz del Averizo. Así que, quiero ser campeón, dale selección, dale selección, dale Belgrano,
2: dale Perino.
0: Perdón,
2: bueno, cantamos lo que
0: quieren. Sí, hablando de Perino, ya está conectado. Ahora sí, nuestro compañero Leo Perino, la famosa Perinola. A las calles cordobesas, Perino, buen día, Perino. A ver, tiene una caja de bombones en la mano, me muero, Perino.
2: Mira el flequillo de Perino.
3: Mirá lo que es esto, mirá.
0: No, es una caja de bombones, sí.
2: Epa.
3: Bombones, mirá, escucha, voy a aprovechar que tengo acá dos personas, mirá. Estamos regalando bombones para que tengan un mensaje de dulzura en el día de hoy. Eligen uno de los dos, mirá, acá le voy a preguntar, eligen, mirá.
4: Ah, qué hermoso.
3: Elija uno cada uno. Muy bien.
2: Sí. Uno cada uno, decirle.
3: Déjeme que estoy acá justo, mirá. Está acá, mirá. Ahí arranqué, mirá. Jefe, elijo como bombón para dulzarle el día.
4: Gracias. Soy llave.
0: La mala suerte que tiene Perino, que le toca justo un diabético.
3: Sí. Se me están haciendo
0: entregando bombones y le toca un diabético. Este es tremendo.
3: Vení, palito, perdón.
2: Falta que le tome una vez con chocolate ahora.
3: Mirá, a esa. Vení.
5: No, estoy con gastritis. Gastroenteritis.
2: Tiene el celular en otra mano, por eso. Ahí está.
3: Gracias. Te invitamos todos los días de 7 a 10 de la mañana, más que bien por la radio LB2 y más que bien por Telefe Córdoba.
5: Bueno, bárbaro.
3: Te endulzamos la mañana.
5: Ahora me van a hacer un reportaje porque tenemos una castinera.
3: Ah, muy bien.
0: Micro.
5: Bueno, si se acercan a Interviniendo Moda,
3: listo.
5: Hacer un casting y después conseguir trabajo.
3: Listo.
5: Imagen, así que los esperamos y les endulzamos la vida porque muchos jóvenes van a conseguir trabajo por eso.
3: Muchas gracias. Ahí vamos para allá. Gracias. Mira, vení, Pablito. Mira, acá la señora. Señora, estamos endulzando la Gracias, muy amable, ¿eh? Bueno, Javi, mira, la gente se prende. Mira acá, mira, justo. Mira, acá. Chicas.
6: Un chocolate para
3: empezar
6: la
3: mano.
2: ¿De
3: veras?
6: Sí, mira.
2: Oh,
3: genial.
2: Ahí está.
3: Gracias.
2: Bueno, ahí está Leo
3: en la calle. Esto es un suceso, es impresionante. La gente se engancha, se prende con todo. Escucha, me guardo un par para llevarle a ustedes. Mirá, acá vino, mirá. Vení. Vení, por favor, mirá. Elegí el que quieras.
6: Dale, perfecto. Que te
0: vaya mirá, le agarró una niña. ¿Cuánto tendrá? ¿3 años, como mucho?
3: Me siento plin plin, Javi. Me siento líder de los niños.
0: Sí, para medio payaso sos. Sí, sí, sí.
3: Una cosa de loco. Pará. A ver, vení. ¿Tenemos tiempito más?
0: Sí, por supuesto, por supuesto. Si es para regalar bombones, vamos. Por supuesto que sí, Perino.
3: Mira.
0: A ver.
3: Mira, perdón, jefe. Comandante, esperando un café, mira.
7: Leito, ponele el micro, Leito.
0: No se escucha nada, Leo, No se escucha, se escucha muy poquito.
7: Está enredado, entre la caja, el celu, yo lo entiendo, es difícil.
6: Ay, muchas gracias.
2: La gente está comprando un cafecito ahí.
3: Mira, acá viene gente.
2: Y Leo le regaló un bombón.
3: Te vamos a regalar un chocolate, no te vayas.
0: Uy, salió corriendo.
2: Mirá el pique que metió.
0: Metió un pique. Sí, le contamos a toda la gente escuchando la radio, está Perino en el centro. Plena peatonal, regalando bombones para endulzarle la mañana a la gente.
3: Pero bueno,
0: como corresponde, un día fresquito, nada mejor que un chocolatito. Qué lindo, está bueno,
3: ¿Cómo es esto? Mira, vale, vení, Pablito. Pablito, compáñame, mirá. Acá justo tenemos una parejita. Señor, mira, le vamos a regalar un chocolate, mirá. Le regalamos un chocolate, mira. El que vos quieras. Te regalamos cualquier de esos chocolates. Elegí que vos quieras. Perfecto. Que tenga una hermosa mañana. Telefe Córdoba, te invitamos que veas el programa a la mañana, de 7 a 10 de la mañana. Javi Rosenberg, el conductor. ¿Estamos?
6: Un beso.
3: Se le va a dar muy bien. Perfecto. Vos querés un chocolate. Vení, no, vos querés chocolate. No, te frenaste porque no te vayas ahora. No, vení tímida. Vení. Toma un chocolate. No, bueno. Lo llevas para quien vos quieras.
6: Bueno, gracias.
3: A vos. La tímida.
0: Qué bueno, muy bien.
3: Te le fue a Córdoba eso. Claro, nos ves siempre.
2: Está feligrando en la calle.
3: ¿Viste, Javi, acá? ¿Tímido? Sí, feligreses. soy tímido. Mira, me queda el último, para. Bueno. Te queda uno más.
7: Esto es evangelizar a la gente.
0: Sí, claro. Sí, está muy bien. Está muy bien. Sí, sí. Me encanta esto, ¿eh? Así la gente nos escucha y nos empieza a ver.
7: Claro.
0: Es una especie de coima, un bombón.
3: Me queda el último chocolate para endulzar la mañana. Se lo regalo
0: a
3: usted.
0: A ver. Bien.
3: Listo.
7: Todo un romántico, Perino, dicen por acá.
2: Me encanta porque quedaba mucho chocolate y lo agarró.
3: Una cosa de loco, confianza. Y la promesa. Sí.
0: Dijo, ¿qué tipo de veneno me estás dando acá? Dijo, lo miró con cara de sospecha, ¿eh? Bueno, muy bien. No, espectacular, Perino, ¿eh? Cumplió, bueno, con la promesa, sí. Regaló bombones.
2: Le sacamos plata, Perino,
0: muy bien. Aparte, perdón, pero me parece que los bombones los pagó él de su bolsillo,
2: sí,
0: te
2: sí,
0: digo,
2: sí,
0: ¿eh?
2: Sí, sí, sí. No es viático. Es de él.
0: Qué grande, Perino, un grande, ¿eh? Bueno,
7: vamos,
0: ahí.
7: Perino. Son los gajes de los mobileros.
0: De Perino que llegan acá. Perino, un grande, ¿eh?
2: La próxima vez, ¿sabes qué? Tiene que llevar envoltorio de logo de Más que Bien.
7: No, lo preparamos buena. Mejor. Una bolsita, así está más cómodo. O una bandeja.
2: Javi, qué excelente pastelero, repostero, si hace unos bombones caseritos.
0: No, no se puede. No se puede porque...
7: Van a llegar sin cadena de frío.
0: No se puede por bromatología, imagínate.
2: Todo corazón.
0: Imagínate que le doy un bombón casero hecho por mí a alguien y ¡pum! Palma en vivo.
2: Le ponemos tu teléfono por las dudas abajo.
0: Bueno, estoy leyendo los mensajes que llegan por acá. Gente que pregunta dónde están para ir a comer. Pero no, ya está, se acabó en una caja de bombones nada más.
7: Perino militante, dice.
2: Estaba en San Martín, 9 de julio, me parece, Perino. Por ahí anda.
7: Exacto.
0: Bueno, tenemos el juego de las edades en un ratito. Muy divertido. Los invitamos a que manden un audio.
7: Sí.
0: Al WhatsApp, pero de Más que Bien. Tienen que contarnos su nombre.
2: Sí.
0: Algo de su vida. Y al final, después de un bachecito de 1 o 2 segundos de silencio, la edad. La edad es lo que tenemos que tratar de adivinar antes de que llegue al final del audio. Así que manden, por ejemplo, hola, soy Mengano. Trabajo en una fábrica desde hace 22 años.
2: Bien.
0: No tengo hijos, pero tengo un perro llamado Batuque. Y tengo, dejan una pausita, y después de la pausita, rematan con la edad. Por ejemplo, 52 años. Nosotros tenemos que, en ese momento, adivinar la edad. Vamos a jugar por un premio interno y ustedes van a jugar en el auto, en casa, en el laburo. Si quieren ponerse un premio como equipo de trabajo, también pónganse un premio. Hola, soy fulana. Tengo 2 hijos. El más chico tiene 7. Y la más grande tiene 22.
2: Y pensamos ahí.
0: Soy ama de casa.
7: Sí.
2: Y vamos deduciendo.
0: Soy hincha de Talleres.
2: Dejan
0: un bache ahí, nosotros escuchamos lo que dice, la forma de la voz, claro, el timbre, y arriesgamos una edad.
2: Lo que cuenta un poquito y jugamos. Sí. Y por ahí los matamos y por ahí le pegamos.
0: Está bueno el juego este, ¿eh? Me gusta mucho, van a ver que se van a divertir.
7: Es Jorge, uno de los que más me gusta.
0: Jorge, vas a ver que te vas a divertir.
7: Porque gano.
0: Ah, ¿ya lo jugaste?
2: Ese lo jugó.
0: Muy bien. Bueno, manden audios para que podamos, nos tienen que ayudar con audios acá, ¿eh? Porque son audios que mandan ustedes de onda. 351-857-997. En un ratito jugamos todos el juego de las edades en Más que Bien.
7: Bueno, y hablamos ahora de este conductor que fue detenido tras agredir a un efectivo de la policía caminera en pleno control. Si esto se estaba llevando adelante en la ruta nacional A19, en la avenida Circunvalación, en el anillo externo, en el kilómetro 35, cuando se lo frena a este conductor para marcarle una cierta infracción y termina agrediendo al efectivo de la policía caminera. El uniformado sufrió traumatismos faciales y también debió recibir, por esta razón, asistencia médica. El hombre, 53 años, un episodio de violencia más de los que se suelen vivir en los controles que llevan adelante la policía caminera, porque cuando frenan a personas que infringen, que están infringiendo la ley en las rutas de Córdoba, se toman esto de mala manera, si ya sea por la falta de colocación de cinturón de seguridad, por ir con las luces apagadas, por ir conduciendo con el aparato, con el dispositivo en la mano. Bueno, determinadas razones que obligan al efectivo policial a frenarlos y marcarle determinada cuestión. Bueno, esto Sucedió en la jornada de ayer. El hombre de 53 años conducía una camioneta. Llega a este control ya de tránsito efectuando una maniobra indebida. Ah. Y bueno, y por esa razón también es que la policía lo termina deteniendo. No ha trascendido el video, porque vieron que siempre hay un cierto registro, una imagen fílmica,
2: claro,
7: tanto grabado de un lado como del otro. De hecho, los propios móviles policiales tienen cámaras de seguridad.
0: Sí.
7: Y también si están muy cercanas a un peaje, por ejemplo, también se puede registrar desde allí. Lo hemos pedido al video para constatar esto que estamos comentando, pero todavía no ha trascendido las imágenes de la grabación de ese video. ¿Sí? Lo cierto es que este hombre sufrió traumatismos faciales y debió recibir asistencia médica.
0: Bueno, ahí está, otro caso polémico. Qué bárbaro todo lo que ocasiona, ¿no? Y después se viralizan las imágenes, sí, y la gente habla, uh-huh, en todo el país.
7: Acá dicen que la camionera te da bronca. ¿Sabían lo de las camionetas ahora que multan por ir a 130 en autopista? Bueno, es 110. Una Amarok Ranger, pero nadie sabía porque no hay carteles. Sí, es cierto. Esto es una polémica que salió hace un par de semanas.
0: ¿Cómo es,
7: una semana.
0: ¿Cómo es esa?
7: Por ley,
2: sí,
7: las camionetas no pueden ir a 130, tienen que ir a 110.
0: Así es, eso no independientemente, así, independientemente de la máxima que esté permitida. Exacto. Uno ve, por ejemplo, en la camioneta y mucho más de empresas por ahí tienen la calcomanía. Al igual, sí, que los colectivos, si no me equivoco, tienen una máxima de 90, 90, creo.
2: Sí.
0: Que tienen la calcomanía atrás que dice la máxima a la que pueden circular esos vehículos, independientemente, sí, de la velocidad máxima que permite la autopista.
2: De hecho, el colectivo que vos te tomás para irte de Córdoba a Rosario, por ejemplo, tiene una alerta interna, que si el chofer pasa, se prende un cartelito internamente en el colectivo.
0: Que generalmente, sí, no les importa nada.
2: Y la gente va durmiendo y bueno, sí, dale.
0: Pero bueno, claro, pero es porque no es lo mismo maniobrar un auto a 130 kilómetros por hora o frenar un auto a 130 kilómetros por hora que maniobrar o frenar un camión a esa velocidad. Por eso es diferente la máxima que le permiten al vehículo.
7: Sí, lo paradójico es que una camioneta no puede ir a 130, pero una motocicleta sí puede ir a 130.
0: Las motocicletas son un mundo aparte que yo no voy a comprender nunca. Yo vivo en la autopista, no en la autopista, vivo en la C45.
2: El desvío de la
0: camino variante, a Falta del Carmen. Claro. Las motos pasan, no voy a exagerar, pasan a 180, 200 kilómetros por hora. Obviamente algunas, ¿no?
2: Sí, sí, motos preparadas para eso.
0: Los que vivimos en la zona hasta lo sabemos por el sonido, porque es increíble, pero es un lugar donde van a pistear.
7: Claro. Claro.
0: Y hay gente controlando la velocidad en la policía, pero las motos nada. Nada, nada, nada.
7: Bueno, lo que no se puede acá es, si vos tenés una camioneta, no sé, una Duster, una Jeep, una SW, una
2: capaz
7: Ranger,
2: para una Ranger,
7: Amaro,
2: una Hilux.
7: No, todo lo que es
2: más camioneta.
7: Camioneta
0: con caja.
2: Con caja debe ser, porque las otras son...

0: en esa SUV. Que...
1: No, así. No, también.
2: ¿También?
1: También.
0: Sí.
1: También.
0: ¿Estás segura?
1: Sí, bueno. También. Lo vamos a profundizar si quieren para...
3: Debo tener un par de multas, entonces. Tener un par de
1: multas. Contactamos a Guillermo Pacharoni, que
0: ¿a dónde
1: habló sobre...
0: Que revisar?
1: No, porque lo paradójico es esto, ¿no? Que lo dice la casa. Ley y no hay cartelería que indique eso en las rutas de Córdoba, ¿no? Sí. Entonces esa fue la última polémica, porque hubo un caso que sucedió eso, que los multaron por ir a 130... que era lo permitido, y no a 110, y bueno, y a partir de ese caso trascendió esto. Guillermo Pacharoni, que es abogado especialista en tránsito, explicaba que por más que vos te quejes, la ley lo dice, ¿no? Y que no haya cartelería, sí, está mal que no haya cartelería, pero debería haber. Vamos a chequear esto de la SUPA. Acá lo que dice el oyente televidente, una SW, por ejemplo, puede ir a 130, una Duster también, claro. Pero una Amarok, una camioneta, una Ranger,
0: son
1: no
0: vehículos
1: puede.
0: Con caja.
2: Para mí el tema de la caja.
1: Vehículos claro. Con caja.
0: Dice, hola chicos, no están así, solo los vehículos registrados como utilitarios de trabajo que tienen la calco de máxima 110. Las camionetas que son de uso particular sí pueden circular a 130, la mayoría de camionetas doble cabina son de uso particular y aplica solo para pickups con caja. Bueno, claro, dice acá, no es así, la SUV no aplica en esta regla. No, porque si no estamos hasta las manos.
2: Claro, si no tengo un par de multas.
1: Tienen un cúmulo de...
2: No paso 130 yo, pero siempre 120 le pego en la autopista.
0: No, en autopista, por y eso. Si tenés 130 permitida, por ahí le metés, digamos, ¿no?
2: Sí.
0: Bueno, polémica, como bueno. Siempre. Pero está bueno, ¿saben qué vamos a hacer?
2: ¿Qué vamos a hacer?
0: A sacar. La semana que viene estaría buenísimo algún día sacarse muchas dudas de esto.
1: Ahí le acabo de escribir a Guillermo Pacharoni. Bueno. Si quieren, bueno, no vamos a tener tiempo hoy, pero...
2: Bueno, pero un día lo podemos invitar acá o que hacemos móvil con él y listo.
0: Sí, ¿sabés qué lindo sacarse dudas? No, móvil no, porque tenemos mucho delay. Tenemos 10 segundos entre la pregunta y la respuesta.
2: No le podemos hacer preguntas. No, que venga acá, entonces.
0: No se puede preguntar. Con el móvil no se puede preguntar. Tiene que ser o entrevistado en piso o por teléfono. O una videollamada por teléfono.
2: Ahí está, me gusta. También.
0: Bueno,
2: ¿te cuento algo de talleres?
0: Dale, por favor. ¿Talleres? A ver, ¿qué tal?
2: Bueno, talleres que entrenó ayer por la tarde, que tiene técnico nuevo, que ya lo comentamos, que había sido presentado, primera práctica del Matador. ¿Qué pasó en esta primera práctica de San Paoli? Bueno, recibido por Andrés Miguel Fassi en el predio, también por miembro de la comisión directiva de talleres, su cuerpo técnico, que está acompañado por Pablo Fernández, Marco Fernández y Diego Meschine, que es el ayudante de campo. Bueno, con ellos se presentaron en el CAR, que es el centro de alto rendimiento que tiene talleres. Conoció a los jugadores, saludó uno por uno. ¿De qué se trató la práctica de fútbol de ayer? Presencia, obviamente, la parte física, mediciones, cómo se fueron, cómo volvieron, trabajos en gimnasio y un poquito bajar la idea que tiene San Paoli para este taller de segundo semestre del 2026 y pensando obviamente en clasificar a copas, meterle una buena segunda mitad de año y también saber con qué jugadores va a contar o no para la segunda mitad de año, porque es clave también, imagino, para el técnico saber qué pasará con Guido Gabriel Herrera, capitán y arquero del conjunto Matador, que expresó o por lo menos dio a entender que se quería ir en esta segunda mitad de año, buscar nuevos rumbos para el arquero que ya tiene muchísimos años en talleres, y también la falta de Rodrigo Gut y Palomino en la práctica de ayer, temitas y nombres que nos traía en el equipo de fanáticos ayer, Eduardo Mumorsi, con toda la realidad de talleres, saber qué jugadores va a tener, qué va a venir, y obviamente imagino una lista de jugadores que ya le habrá pasado el técnico San Paoli a Fassi para lo que será el segundo semestre. Así que ya entrena talleres, es el primero de los cordobeses en primera división en volver a las prácticas. La Gloria todavía no lo hace, lo hará la semana que viene, y Belgrano recién el 25, así que se ponen en marcha los equipos cordobeses, y el domingo va a jugar Racing en Nueva Italia, así que allí estaremos también con el equipo de fanáticos para todo lo que pase en el Estadio Miguel Sancho con la actualidad de la Academia Cordobesa.
0: Bueno, muy bien. Me encantó ver anoche en la pantalla de Telefe el micrófono de la 2 ahí entrevistando a San Paoli. Pensaba qué vida complicada. Yo me meto en temas que no tienen nada que ver, pero pensaba, mientras el hincha piensa en si va a servir, no va a servir el técnico, yo pensaba, qué vida complicada la de un técnico, ¿no? De un día para el otro ya está viviendo en Córdoba.
2: Sí. Rompirraje
0: de un día para el otro, ¿eh? Bueno, claro. De un día para el otro ya estás viviendo en Córdoba.
2: De hecho, todavía está.
0: Buscar la panadería que te quede cómoda. Sí. Si tenés familia, ¿dónde, cuándo, cómo la vas a ver?
2: Por ahora está hospedado en un hotel, sí. Cerquita de aquí de la radio, en la zona de la Orfeo. Por ahora está hospedado ahí en San Paolo. No tiene todavía una locación fija como un domicilio.
1: ¿Con su familia?
2: Por ahora yo lo vi solo.
1: ¿Solo?
2: De hecho, él llegó solo del viaje. Lo mostramos ayer en pantalla con los micrófonos de Fanático. Él llegó solito con su porte equipaje, con todas sus valijitas, pero solo.
0: Bueno, muy bien. En un toquecito nomás del juego de las edades, sí, quiero decir algo. Tiene que ser con audio, porque estoy leyendo un mensaje. Dice, hermoso el programa, chicos, bendiciones desde Anfunes. Saludos para Nadia. Audio no mandaré por mi tonada. Me llamo Nadia, tengo tres hermosos hijos, uno de 18, otro de 13 y otro de 6. Soy enfermera, vivo en Anfunes. Comencé ayer a verlos y me encantó el programa.
2: Epa,
0: así bienvenido. Que hoy al frente del televisor. Adivinen bueno. Cuántos años tengo. Charán, chachan.
2: Dijo que era enfermera.
0: Aparte, escuchame una cosa, Nadia, te quiero decir algo. ¿Por qué no mandás un audio con la hermosa tonada que viene de Anfunes?
2: Claro.
0: Amo la tonada del acento, viste, la tonadita de Anfunes.
2: Para el lado del Cruz del Eje, todo norteño.
0: Ay, no, amo esa tonada, por Dios. Te lo pido, por favor, Nadia, mandanos un audio. No para jugar por las edades, porque ya dijiste acá que tenés 41,
2: para conocerte, ¿no?, un poquito más.
0: Pero mandanos un audio, que me encanta la tonada, sí, de Anfunes.
2: Sí.
1: Le da vergüenza a ella.
0: Sí, no sé, mirá, por qué. No, bueno, para que le voy a mandar un audio yo.
1: Capaz que no le gusta su voz.
0: Nadia, te lo pido, por favor, mandanos un audio, te lo suplico ya. Listo, le mandé un audio yo directamente.
2: Comprometida.
0: Bueno, van a ver un videito ahora, vamos a compartir que si no están viendo la tele con el audio se van a dar cuenta qué papelón que hace. Una mujer que está cantando en un subte en Barcelona.
2: Ajá.
0: Ella va cantando, lo más bien, un subte o un metro, no me acuerdo bien ahora, pero ella va cantando en un tren en Barcelona y una persona que seguramente está de muy, muy, sí, mal humor, no habrá tenido su mejor día. Dice, deja de cantar. La chica encima canta bien.
2: Pero qué mala onda, viejo.
0: La chica canta bien y...
2: Eso es envidia.
0: Y aparte de su forma de vida, ¿no? Va cantando, canta lindo, le pedirá alguna propina a la gente.
2: Una artista callejera, digamos.
0: Claro, una artista callejera. Y bueno, hay una persona a la que no le gusta tanto, se enoja... Y la verdad es una falta de respeto total la que hace.
2: Qué mala onda.
0: Véanlo, a ver si se indignan como me indigné yo cuando lo veía anoche.
2: No, por Dios.
1: No logro ver cuál es la que está gritando.
2: La de gorra.
0: ¿La de gorra?
2: Le contamos a la gente, está la cantante y al frente se le para una chica de gorra y le grita, vete de aquí, y le grita después
0: en
2: la cara.
0: Y le grita en la cara, lo que ustedes escuchan como grito, tal vez en la radio dicen, bueno, es alguien que está delirando, no. Es una persona común y corriente,
2: sí,
0: que se le para de frente de la cara de la cantante y le empieza a gritar.
1: Sí.
0: Como diciéndole, yo me tengo que bancar como cantás vos, bancate esta. ¡Ah! Y le grita en la cara. No.
2: Qué mal que están algunos, ¿no?
0: Qué mal.
1: Capaz que estaba, en una llamada telefónica de trabajo y la música le molestó.
2: Ah, bueno, pero va otro vagón.
0: Ah, bueno, pero es el subte.
2: Escúchame, estoy en el subte, acá hay una persona que está cantando, te llamo en un ratito. ¡Chao!
0: Sí,
2: problema.
0: No.
1: Capaz que no.
0: Por favor, qué indignación que me dio, qué bronca.
1: Más vale.
2: No,
1: pero bueno, también hay que pensar del otro lado un poquito, a ver qué le habrá pasado.
0: No.
2: Listo, Oscanio le va a gritar a alguien que está cantando de peatonal al chico.
0: No. Imagínate que vas a un chico tocando el violín en la peatonal,
1: sí,
0: y va otra persona y le empieza a gritar y a zamarrearla. No tiene sentido.
1: No, si les molesta hoy mañana no vayan al centro porque va a haber música por todos lados, sí, por el evento. Sí. Así que ya.
0: Bueno, dice acá un mensaje. Capaz que la canción le hizo recordar a un ex.
1: Ajá, ¿ves?
0: Claro,
1: hay que pensar un poco del otro lado.
0: Dice, buen día chicos, quiero mandar un saludo para los chicos del Parador El Cóndor de las Altas Cumbres, muy lindo el programa. A mí me gritan así y yo le grito más fuerte o le pego. Mónica de Güemes.
2: No, Moni. Ahí no.
1: Tranquilo.
0: Una cosa, un beso grande a toda la gente del Parador El Cóndor.
2: Che, se espera nevada, ¿cómo va a estar el Parador El Cóndor?
0: Si imagínate un sanguillito de jamón crudo y queso en el Parador El Cóndor.
2: Con mate o con un cafecito y nomás. Qué lindo, por Dios.
0: Bueno, siguen llegando mensajes para Vale, la mujer que mandó el mensajito. Un beso grande. Dice, Sofi, por amor de Dios, no tiene defensa alguna. Dice. Eso. No.
2: ¿A quién defendió, Caño?
1: Francisco, pensemos, ¿no?
0: No.
2: Está laburando para la Defensoría del Pueblo. ¿Qué te pasa?
1: ¿Qué sabés si, no sé, le molestan los ruidos finitos? O sea, los aguditos.
0: ¿Y pero cómo con el grito?
1: Pero con
0: el grito que le pegó ella es más agudo todavía.
2: Porque se tapa los oídos.
1: Está bien, está bien. Pero ella lo hizo para que frene. No sé, qué sé yo.
2: ¿Música? Bueno.
0: Bueno, nos vamos a la música rápido. Por favor, si no les gusta el tema, no griten. Todo el mundo, ya venimos.

0: Flores.
1: Nos queda poco tiempo de programa, muy poquito tiempo de programa. Ya está preparándose, se está microfoneando el señor Sergio Zuliani. ¿Cómo le va, Sergio?
2: Hola, Sergio.
1: Sí, un día no sé.
3: ¿Es Sergio a seca o Sergio y algo más?
4: Edgardo.
1: Edgardo. Bueno, Edgardo. Ah, mira vos, Sergio Edgardo Zuliani.
3: Viste que a gente no le gusta el segundo nombre, que no lo digan. ¿Te gusta, Sergio? ¿Está todo bien con Edgardo? Sí.
5: No, no me gusta el segundo nombre. Está el vicio.
1: Está el vicio del segundo nombre, sea cual sea, digamos. No importa si es Edgardo o Manolo.
5: Juan Carlos, sí.
1: Ah, claro, Juan Carlos sí. María José también.
3: Ese es compuesto.
1: Ana María también, por ejemplo, viste que.
2: Claro, compuesto.
1: Bueno, un día te invito, Sergio. Un día te invito a que en la última parte del programa participes, por ejemplo, en la timbalita o en el juego de las edades.
5: Con mucho gusto. Con mucho gusto.
1: En este juego, por ejemplo, que es muy divertido.
3: Y ahora está bueno.
1: Aparte jugamos por plata, entonces mientras más gente juega, más plata podemos ganar.
3: Guardamos el post.
5: Es una, ¿cómo se dice? Una de la abundancia, ¿cómo se llaman esas?
1: Una pirámide
5: de la abundancia. Una estafa
3: no
5: piramidal.
3: Estafa, pero sí.
5: Me gusta.
3: Sí. No llega a estafa, es buena, como chiquita.
1: Bueno, pero pueden jugar del otro lado lo mismo chequeando esto. Es así, escuchamos un audio y arriesgamos una edad. El que está más cerca gana un punto. El que le clava el ángulo se gana dos puntitos. El que termina ganando se lleva un premio. En este caso, bueno, ponemos 5.000 pesitos cada uno. Y en una panadería, escuchando, por ejemplo, ponen otro montito.
2: Claro, cada uno pone lo que...
3: O prendas.
1: En una casa dicen, bueno, el que gana no cocina el fin de semana.
3: ¡Arrancamos!
1: Audio número uno.
6: Hola chicos, buen día. Soy Ramona, los veo todos los días. Me encanta su programa. Soy ama de casa. Tengo 2 hijos, 4 nietos, una perrita que se llama Coqui y 2 palomas.
3: Ramona.
6: Tengo...
1: Y bueno, ahí cortalo. A ver.
3: Pausa.
1: Ramona, ¿cuánto tiene? ¿Lo dijo?
3: No sé si salió.
1: ¿Lo dijo? No sé, yo no escuché nada.
2: Yo

0: 64. A ver, ¿cuántos años tiene Ramona?
1: Y tengo 68 años.
2: ¡Ah! ¡Oh, la Sofi! No. La clavó al ángulo.
0: Está feliz, Sofía Ocaño, la clavó al ángulo. Qué bárbaro, Dios. Muy bien.
3: De una,
0: audio
3: dos.
0: Número 2.
4: Hola, chicos, soy Adri de Jesús María. Tengo 7 hijos, 3 nietos. Trabajo de noche en un negocio.
2: Estoy reconfundido.
4: De moza.
0: ¿Trabaja de noche? De moza. ¿En qué momento fabricaste 7 hijos? Te lo pido, por favor.
2: Capaz que ahora trabaja de noche.
0: 7 hijos. Bueno, qué montón. Siete hijos, por favor.
3: No nos permiten juzgar en este blog.
0: No, juzgar. Pero tiene 7 hijos, lo mismo.
3: Sí.
0: ¿Vos, Javi? No sabemos cuántos años tiene, pero que no tiene tele, no tiene tele.
2: A ver, lo dijo. Vos, dale.
0: Bueno, para mí tiene 48 años.
2: 48 y 7 hijos.
0: No puede ser, ¿en qué momento hizo todo lo que hizo? Bueno, no sé, a ver.
2: Yo le voy a poner 52, por las dudas.
0: 52, es eso, a ver, ¿cuántos tiene Sofi?
3: 54.
0: Ahí está, perfecto. ¿Cuántos años tiene?
4: Y tengo 51 años.
2: ¡Ay, qué cerquita que estuve!
0: Uy, ganaste puntito para Matías. 51 para años tiene. Muy bien. Audio número 3.
5: Ya no confío en mí. Hola, chicos, ¿cómo están? Buenos días. Bueno, siempre los veo. Soy de Santa María. Por suerte pude ver todos los mundiales ganados. Upa. Y bueno, tengo un hijo de 35. Y los más chiquitos son de 11 y de 13. Y tengo dos hermosos nietos.
3: ¿Qué voz de joven que tiene?
2: Sí, tal cual. Para mí tiene, arranco yo, tiene 51 pirulos.
0: ¿Vos?
3: Tengo un poco 61.
0: Estoy incómodo por algo que ocurrió. Ya lo voy a blanquear en un momento. Para mí tiene 63. ¿Cuántos años tiene?
5: Un beso enorme.
0: ¿Eh? ¿Cuánto?
5: Tengo 55 años.
2: 55, yo.
0: Puntito para el señor Matías Rivero. Audio número 4, vamos a ver. Hola.
6: Buen día. Mi nombre es Nadia. Soy peluquera hace 9, 10 años. Tengo una nena de 5. Me gustaba mucho cuando era niña las chicas superpoderosas. Y tengo.
0: Uy, ¿cuántos tiene? Arrancás vos, Sofi, ¿no? A ver.
3: Sí. 40.
2: Dale, Claudia, 36 tiene para mí.
0: Y para mí tiene menos todavía. Para mí tiene 29 años.
6: 30 años.
2: ¡Ay, tiene al lado, eh!
0: Mi primer puntito, vamos al lado, todavía,
2: ¿eh? Bien, bien, bien.
0: Sí, y mi primer puntito legal. Legal.
3: ¿Por qué? ¿El otro qué?
0: Audio número 5.
7: Hola, buen día. Mi nombre es Emilio Navarro. Llegué a Argentina hace 8 años. Tengo 2 hijas. Y soy ingeniero.
3: ¿Dos hijas de qué?
7: Tengo.
0: Ay, me gusta el acento que tiene.
3: ¿Habrá terminado acá? ¿Terminó allá?
0: Bueno, a ver, para mí tiene 52 años.
2: Bueno, Sofi.
0: No, vos.
2: Yo. Tiene 48.
3: 50.
0: A ver, ¿cuánto tiene el ingeniero?
7: 45 años.
2: ¿45, hijo? Sí, bueno, yo entonces.
0: 45. Años. Bueno, escucho una cosa. Hacemos cortecito, ¿quieren? Rápido hacemos corte y ya venimos con el cierre de este juego, el cierre de programa y de la semana entera. Ya venimos,
8: escribinos,
0: dale.
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10: Chicos, qué voz que tenía
11: ese. Sí, ese es el que no quiere chorear el laburo.
12: Cambiamos otra vez, Kitty, de compañero, entonces. No. Yo te digo que este chico, amigo, tiene más joven, me parece.
11: Sí, bueno.
12: No, vamos a pensarlo, vamos a analizarlo.
11: Como corresponde.
12: ¿Qué ibas a decir?
11: En consonancia con la sociedad actual, ¿no? A los viejos los maltratamos.
12: No.
11: Los sacamos, los discriminamos. Sí, sí, sí.

0: Bueno, ya son las 9 de la mañana, 56, nos tenemos que retirar. ¿Saben qué hoy es el Día Mundial contra el Trabajo Infantil?
1: Ajá. Mirá,
0: ¿saben qué es el Día Internacional del Doblaje?
2: Ah, no sabía.
3: Sí. Oye, amigo, ¿cómo estás? Qué bueno verte. No hay ningún problema, amigo.
2: ¿Viste? Para Cande Banini, labura acá en estructura, que
0: sí,
2: grande.
0: Sí, para mi amigo Martín Gopar, también para Pedro Ruiz. Bueno, mucha gente que labura y que es colega de locución, pero especializada en doblaje. Día Mundial de Lucha contra la Falsificación y la Piratería. Es el Superman Day, el día de Superman.
2: ¿Ah, sí?
1: Superman Day.
0: Es el día del agente penitenciario en la provincia de Córdoba.
2: Ah, lo que laburan las cárceles.
0: Y hoy es el famoso día del arquero.
2: ¡Vamos!
0: ¿Viste? No, que es el día del arquero. Sí, dale, eso
1: hasta
0: va a pasar.
1: El día del arquero llegó.
0: El día del arquero es hoy. Así que
2: para
0: feliz.
2: Mi amigo el Dibu Martínez.
0: Claro, el Dibu que le ha puesto tanto énfasis al tema de ser arquero.
1: Sí,
0: claro.
1: Tiene el dedito bien ya el Dibu.
2: Sí, ya está.
0: Bueno, un audio más y cerramos el programa. ¿Sí? A ver quién gana.
2: Para
0: audio...
2: que te actualizo antes. Sí. Tres yo, dos vos y dos vos. Así que acá es para sacarse los ojos.
0: El dos vos está dudoso.
1: ¿El dos Javi?
0: El dos de Sofía Ocaño.
2: Ah, no, uno Javi. Uno.
0: Está dudoso.
2: Uno Javi. Vamos.
4: Hola, chicos. A ver, último audio. Tengo dos hijos. Uno, Lisandro, de 18, y Isabela, de, va a cumplir el martes que viene, 3 años.
2: ¿Ya está?
0: ¿Ya está?
2: ¡Qué difícil!
0: Uy, bueno, para mí tiene... Arrancá, Matías, que te toque.
2: ¿Cómo me hace? Qué fácil que la hace.
0: No, ¿querés que arranque yo?
2: No, está bien, yo arriesgo. Tiene 39 años.
0: 39 años, perfecto. ¿Sofi?
2: Por ser peor. Vale.
1: Tiene 51 años.
0: ¿51?
2: Me quedé rico.
0: Tiene 47.
2: Ahí me parece que me gustó más.
0: A ver... ¿Cuántos años tiene?
4: Mi edad es... 42 años.
2: ¡Epa!
0: ¡Ganaste vos!
1: ¡Ganó Matthew!
0: ¡Es el ganador!
1: Eso me pasó por festejar de entrada.
0: Bueno, muchas gracias por toda la buena onda. Han llegado tantos mensajes para jugar. Gracias, perdón que no lo pasamos. Quédense en la pantalla de Telefe. Está Sergio Soliani. ¡Chao, Sergio!
2: ¡Hola!
0: ¡Chao, Sani! ¡Chao, el Acolo! A todo el equipo, quédense en la radio también, en LB2, en la señal de Córdoba. Quédense prendidos con Gerardo López, Cruz Gómez Paz y un equipazo.
2: Dale, que llegó la patrona.
0: Llegó la policía, mirá, me espera mi esposa. ¡Epa! Gracias por todo. Lunes a las 7 de la mañana vuelve
1: Más que bien.
0: Chao.
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2: Cuatro minutos en Córdoba, suena La 2 con estos títulos.
0: Locales.
2: Dos niños y un hombre sufrieron quemaduras tras un incendio en Villa Retiro. Las llamas se desataron durante la madrugada en una casa de zona norte de Córdoba.
0: Nacionales.
2: CONADU Histórica rechazó la oferta del gobierno para universidades y ratificó la convocatoria al paro. El Congreso de la entidad se diferenció de la posición de CONADU y ratificó el paro previsto para la semana del 16 al 19 de junio.
0: Internacionales.
2: Murió a los 47 años la princesa de Tailandia después de estar más de 3 años en coma. La noticia fue confirmada este viernes por la Casa Real de Tailandia luego de que su estado de salud se agravara en los últimos meses.
0: Deportes.
2: Franco Colapinto terminó décimo en la primera práctica del GP de Barcelona. El argentino sale a la pista catalana con el objetivo de encontrar el mejor rendimiento de su auto con miras a la clasificación del sábado y la carrera del domingo. 7 grados, 2 décimos la temperatura actual, 90 el porcentaje de humedad, el cielo parcialmente nublado. 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
1: 10 de la mañana, 6 minutos. Hola, Córdoba. ¿Cómo andan en el país? ¿Qué dicen por el mundo? Bienvenido el sol nuevamente para cerrar esta semana en este viernes 12 de junio en pleno clima de mundial. Porque ya está en marcha, ya hay dos partidos. Cruz Gómez Paz, le acerté a los dos primeros pronósticos. Te quiero avisar.
2: Muy bien.
1: Primeros partidos,
2: ¿qué tipo ganador? ¿Vos
1: 100%
2: sos un,
1: efectividad.
2: Sos un tipo ganador, definitivamente.
1: Sí, vamos a ver cuando siga avanzando el PRODE, ¿eh? Sí, pero bueno.
2: Ya te dan ganas de decir, vamos.
1: Uy, está con la banderita.
2: No.
3: Vamos.
2: Ya está, Cruz, a ganar.
3: No se canta más
2: esta
3: eso.
2: Barra.
1: Es del año que
2: sí. No te deja de
3: alta. No, Cruz, no se canta más.
1: Ya no se usa más esa canción.
2: Pero es la única que sé.
1: Ya tengo otra. 25 millones de argentinos. Basta. Es del año 78 ese. Ya está.
2: Bueno, pero es que no sé otra. No sé. Posta que no sé otra.
1: Bueno, ¿cómo te fue con el pronóstico de ayer?
2: Miti.
1: Vos habías dicho que primer partido.
2: México, sí. Ahí acerté.
1: Acertaste.
2: Porque terminó ganando México. Y sí, yo pensé que iba a ganar República Checa.
1: Y mal.
2: Estaba, claro. Mejor parada estaba República Checa. No entiendo por qué.
1: Estaba Corea, mejor que... parada.
2: Sí, mejor parada en
1: qué,
2: el campo de juego.
1: ¿En qué sentido?
2: Me gusta ese país. Bueno, no, mentira.
1: ¿Te gusta República...?
2: Sí, escucha. No, bueno, qué sé yo. Ahí terminé perdiendo.
1: ¿Capital de República Checa?
2: No empieces. ¿Quieres que yo te pregunte por las tablas?
1: Pero Praga, no es Praga.
2: Sí, Praga. Qué hermosa Praga, además conocí Praga. Bueno. Pero si no, yo te pregunto por las tablas, ¿eh?
1: ¿Por las tablas?
2: Sí, las por tablas, las tablas matemáticas.
1: Ah, sí, estamos mal.
2: Vos me preguntás por las capitales y yo te pregunto por las tablas.
1: No, las tablas del 2, hasta ahí llego.
2: Vale. Bueno, ok.
1: Bueno, pero ya estamos... ¿Y qué te pareció la apertura de lo que se haya podido ver,
2: medio,
1: ¿no?
2: Pobretona, medio chicona, medio que estaban necesitando ahorrar en México, no sé, no habían tenido mangos suficientes para hacer la apuesta. Pero me parece que se priorizó lo humano. Hemos visto en primer plano casi de manera permanente a los artistas, así que bueno, para mí se priorizó lo humano ante lo tecnológico.
1: Sí, estamos acostumbrados mucho a tecno, de explique, sobre todo en
2: drones y shows, qué sé yo, fuegos artificiales increíbles. Bueno, en este caso era más que nada los temas. Es más, uno de los artistas apareció hasta J Balvin en un auto de cartón. Se abrió una puerta, salió de una especie.
1: ¿Ustedes
2: de
1: lo vieron,
2: de
1: chicos? Buen día, ¿cómo andan, Gaby?
4: ¿Cómo andan?
5: Sí, lo vi todo en la facultad. ¿Y? O sea, lo pusimos de fondo, digamos, y todo el mundo decía, no puedo creer que no haya fuegos artificiales, que haya más.
1: Hubo fuegos artificiales, pero no muchos y eran de día.
3: Y afuera.
1: Entonces no se
3: podía poner adentro y un partido después.
2: Bueno, pero pobre todo.
6: Malísimo, fuegos artificiales de día, malísimo.
5: Sí, no me pongas ese fuego, no sé.
1: Es como prender la luz de día, ¿para qué?
3: A mí me pareció copada. No entendí por qué Lila Downs habló en inglés cuando es mexicana. Digo,
1: Shakira cantó en inglés.
3: No, bueno, pero la canción del mundial es en inglés y tiene parte en español. Lila Downs, que es mexicana, que estaba hablando la comunidad, hablando en inglés, no entendí mucho. Y después, había muchos artistas relleno, chicos. Eso de Los Ángeles Azules con Melinda, un espanto.
1: Pero bueno, son los créditos.
3: El Danny Ocean es el venezolano. Le saca de Baby No.
5: Con
3: no
5: Danny
3: tiene
5: no.
3: Ni idea. No.
5: Con Danny Ocean no.
3: Y lo de J Balvin.
1: ¿Qué pasó con Danny Ocean? No.
5: Yo lo amo.
1: ¿Sí? Bueno, contanos de Danny Ocean.
5: Tiene
1: Daniel,
5: cuatro temones.
1: Daniel Océano.
3: Cuatro temas.
5: Bueno, para él era venezolano y sacó Me Rehuso cuando...
3: Me Rehuso.
5: Sí.
3: Baby No.
1: Para ver, desarrolle Iru González.
3: Sí, perdón.
5: Sacó Me Rehuso, Báilame, Dembow, un montón de canciones y él no se mostró nunca como era de su figura porque no, se sentía muy inseguro con la otra gente. Con los otros artistas, se sentía muy feo. Ajá. En serio, y un día para el otro apareció en un escenario y le empezó a romper.
1: Ah, mira vos.
5: Entonces tengo empatía con Daniel Ocho.
1: Lo ha contado así.
3: Pero vos escuchaste
6: resumidito, ¿no? Sí. Resumidito lo de...
3: Escucha, vos...
1: No, porque digo... Sí, no, sí. Me pasó esto porque me sentía feo. No sé si lo contó así.
6: Y entonces cantó.
5: No, sí, dijo que no quería salir.
1: Claro, o sea, es una teoría medio rara. Pero
3: escucha,
1: bueno.
3: ¿Usted se acuerdan? Baby no, me rehúso a darme mi último beso, así que bailalo,
5: guárdalo.
1: Dios mío.
3: ¿Le saca esa canción? Tiene... Pomas de pibe, pero bueno.
5: No,
3: y lo de J Balvin.
1: Ahí está, a ver, lo estamos escuchando de fondo.
3: Escucha.

0: Bueno, justo esta canción no está tan
1: justo,
0: buena.
1: Mira.
0: O sea, a mí sí me gusta, pero a la gente no tanto.
2: Cantaron todas canciones del mundial, ¿no? Porque J Balvin está dentro del tracklist de la FIFA, Los Ángeles Azul y Belinda también, por ella que lo trajo. Creo que la Iru trajo el tema acá. Cantó ese pelotazo, que es el tema que cantó Danny Ocean. Y bueno, cerró Shakira cantando el himno del mundial, que creo que fue lo más decoroso de todo, digamos.
3: Y el Tole Tole sobre si Shakira era Shakira o era una doble.
0: Se parecía.
3: Porque la cara no sé qué, no, sí, el cuerpo sí, no sé qué, que se equivocó, que no bailó como siempre. Bueno, la polémica
2: no
3: iba
2: como
3: por ahí, ¿eh?
0: Y hay gente que se da cuenta.
1: A ver, ¿cuánto dijiste que salió en México? Y
0: mira, me estoy fijando acá porque estoy compitiendo también. Puse México. No, para, puse Sudáfrica 2-1 con México. Perdí claramente.
1: Sí. O sea que ganaba Sudáfrica. No importa la cantidad de goles.
2: No importa. ¿Quién ganó? Bueno, vos dijiste que ganaba Sudáfrica y no ganó Sudáfrica.
1: Perdí.
0: Bueno, y dije que ganaba República de Corea.
1: República,
0: o sea, Corea.
1: ¿Vos cómo le fue al Leo? ¿Anotaste todos los pronósticos nuestros?
0: Sí, no, no.
1: Ah, no los anotaste.
4: ¿No se llevaron la cuenta?
2: Sí, sí. Yo estoy indignado con el gol coreano. Porque yo dije que iban a empatar 1-1. Mataban, dije, más que 1-1. Y cuando hizo el 2-1 Corea, me indigné. Dije, dije que iba a ganar el pro de acá.
1: ¿Cómo te fue, Gaby, a vos con el
4: no, gol? Mal. Arre, mal. Los dos. Había puesto empate. Empate
0: en
4: el partido de apertura.
1: Cierto.
4: En México-Sudáfrica. Y después tenía fe en Chequia. Vieron que no es más República Checa.
2: Ahora es Chequia.
4: Chequia. Sí. Y Chequia me defraudó.
1: Sí.
2: Igual Corea del Sur, perdón, hizo todos los méritos para ganar. Era injusto
4: que
2: Corea no ganara.
3: 1-1. Gané con México, perdí con República Checa.
1: Uh-huh.
3: ¿Vos?
1: Yo acerté los dos. Acerté los dos.
3: Bueno, sos el gran ganador de la mesa. Entonces,
4: ganaste el pururú.
3: Pésimo en el amor.
4: De la primera fecha.
3: En el juego, pésimo en el amor.
1: Exactamente. Exactamente.
3: Cambio Gaby allá en la punta, bárbaro en
1: al
3: el
1: revés,
3: amor.
1: Claro.
4: No sé, igual, pero.
3: ¿Qué es eso? No sirve este juego.
1: Bueno, estamos esperando. Yo estoy esperando el debut de Cabo Verde. Ese es si no gana Argentina.
2: ¿Vos estás esperanzado con eso?
1: Claro. Tengo otra teoría.
2: Sí.
1: Si Argentina sigue avanzando, una de esas. Supongo, avanzamos semifinales, qué sé yo. Renuncio a dormir. Puede pasar por ahí, ¿no?
2: Bueno.
1: ¿Viste? Porque ya arrancó el mundial. ¿Y qué pasó? ¿Cuándo fue la declaración jurada de Adorni? Poing, cuando arrancó.
3: O sea, el día anterior, mismo día.
1: Ahora.
4: De los que vieron, del fixture,
1: sí.
4: ¿A qué partido le ponen la ficha el fin de semana para decir, quiero ver este partido?
1: Brasil-Marruecos.
4: Sí,
1: sí. Brasil,
2: en un rato te lo cuento.
4: Tengo un evento esa hora. Mañana,
1: es mañana a las
4: 7 de la tarde.
2: A las 7 de la tarde.
1: Sí, te corta la tarde.
3: ¿Y qué vas a hacer?
4: Casamiento.
3: No.
4: ¿Qué hago? Voy con el celular. Pido que pongan pantalla gigante. No sé.
3: Anda después, si no, qué sé yo.
1: Yo voy a estar de visita familiar y me voy a poner, viste, cuando te. Che, ¿hay algún tele que me pueda?
4: Pero para, ¿sos anfitrión o visitante?
1: No, visitante, sí, visitante.
3: Bueno, podés poner el celular.
4: No, es peor.
1: Es peor. Voy a ver ese partido. No sé cómo, pero lo tengo que ver.
3: ¿Qué partido?
4: Brasil-Marruecos.
1: Brasil-Marruecos.
3: A las 7 de la tarde.
1: No tengo.
2: Bueno, pero es de sábado encima,
4: pero ¿cuál es el problema?
1: ¿Cuál es el problema? 7 de la tarde, hay quienes lo tienen ocupada, quienes están relajados.
2: Después les voy a contar la grilla de todos los partidos, lo dijimos que íbamos a hacerlo. Yo quiero preguntarle a la mesa, ¿quién va a ver
4: la mesa
2: a la 1 de la mañana, primeras horas ya del domingo, Australia-Turquía?
0: Ni loca, te digo.
1: Joder, anoche me dormí en el segundo tiempo de...
4: ¿Llegaste el segundo tiempo anoche?
2: Sí,
1: al entretiempo, sí. Pero con un esfuerzo, porque estaba cansado.
4: Me aburrió el primer tiempo, sí, me fui a Netflix y me puse... En serio, me aburrió y me puse a ver la serie de México 86.
3: Yo también vi un poquito.
1: ¿Cuál serie, perdón?
4: México 86.
1: Sí.
4: Está buena la de
1: Diego Luna.
4: Diego Luna.
1: Sí, sí.
2: Son una falta de respeto.
1: Me encanta Diego Luna.
0: Bueno, hay partidos que no son tan interesantes para ver.
2: No, se ven todos los partidos,
3: sobre
2: chicos.
3: Todo estos primeros de la...
4: Bueno, el debate que impone Perino, pero es cierto, ayer lo discutí con mi hijo, porque mi hijo también está manija de ver todos los partidos.
2: Bien el Thiago.
4: No sé si hay que ver todos los partidos.
2: Sí, hay que ver todos los partidos.
1: Sí, lo que es difícil es verlos completos, eso, viste, ya. Es lo que charlamos mil veces ya.
0: Ayer estuvo un poco aburrido el primer partido para mí.
2: No, quedó demostrado que este Mundial vamos a ver un montón de partidos innecesarios. Sí. Y vamos al juego... Innecesario que es un mundial de 48 equipos.
1: Total.
2: O sea,
4: era como si hubieran jugado Barracas Riestra.
2: Correcto.
4: En la primera fecha.
2: Es más,
1: relataba Brico. Julián Brico, ponía ahí en redes sociales, decían, dice, estoy viendo colegiales versus no sé cuántos.
4: Eran dos partidos de Copa Argentina lo de ayer.
2: Pero vieron el de México porque es la primera vez en mucho tiempo, yo lo vi por Mariano Clos y La Torre. Así, claro, Mariano Clos ahora está relatando
1: levanta,
2: para la plataforma.
4: Pero ahí tenés que con Disney Plus.
2: Sí, exactamente.
4: O sea, no viene por cable.
2: No hace falta tener el paquete, te tiro el dato, no hace falta tener el premium. Tenés que tener el básico.
1: Sí.
2: podés elegir, si ves, si tenés el Disney Plus, podés elegir Mariano Clos, Diego Latorre o el Pollo Viñolo, sí, la otra opción, con el muñeco Gallardo.
1: Yo lo Carlitos vi por Telefe Córdoba, perdóname que le moleste.
2: No, está bien, está bien.
1: Ahí estaba el Pollo
2: Pablo Viñolo. Pablo Girardi y Juan Pablo Varsky.
1: Sí, efectivamente. ¿Y vos lo viste o lo escuchaste?
3: ¿Qué voy a ver estos patiduchos? Para que arranque un poco.
4: Te banco, Cruz, te banco.
2: No, ¿para qué arranque?
1: Sí, son. O sea, lo que va es que lo pones de fondo mientras haces cosas.
3: Bueno, ahí está. ¿Ves? Yo comí tarde anoche, entonces
1: volví el partido mientras iba comiendo. Pero está bueno.
4: Fueron dos partidos falopa, los
2: sí. Bueno.
3: Sí. Distinto va a ser el caso de Brasil-Marruecos. Me parece que va a ser un lindo partido. Lindo para ver, interesante. Ese sí.
4: Sí, Brasil-Marruecos sí.
1: Sí, está bueno. Te va a ser mañana a las 7 de la tarde.
2: Correcto.
1: Gran horario para ver fútbol.
3: Exacto. Perfecto.
1: Del fin de semana.
3: Antes de las 10 de la noche.
1: Bueno, hoy tenemos para regalarles, qué lindo para cerrar la semana, sí, comiendo un lomazo hoy, ¿no? Hoy, viernes a la noche.
3: Tentadísima. Imagínate. Lomitos 348 Jardín es lo que tenemos para sortear, antes de las 12, así que bueno.
1: Ah, mira esta noche. Sí. Esta noche, Lomitos.
3: Sí, sí.
1: Y ves Estados Unidos Paraguay.
2: Correcto.
1: Por ejemplo, dos técnicos argentinos frente a frente, ¿no?
2: Claro.
1: Fíjate vos,
2: Poch. De un lado,
1: Pochettino, claro.
2: Exactamente. Y Gustavo Alfaro del otro.
1: Claro.
2: El técnico Mirá. Paraguay.
1: Claro. Mirá. La Paraguay que tiene medio equipo, Talleres o ex Talleres, como decíamos ayer.
2: Sí, sí, exactamente.
3: ¿Qué horario es ese?
2: A las 10 de la noche. Ahora en un rato te cuento todo, porque así te agenda todo el hoy viernes.
4: Ah, está bueno el partido entonces esta noche también.
1: Sí, está bueno.
2: Estados Unidos,
1: sí,
2: Paraguay. ¿Qué te parece?
1: Sí, sí,
2: bueno,
1: sí,
2: vale,
1: sí.
2: Vale, nos vale.
1: Sí, sí. Hay un, por supuesto, en Estados Unidos hay un Reina que juega, porque viste, claro, hace como
4: tres. Algo de Tabaré.
2: Bueno, pero van a escuchar.
4: Tabaré
2: bueno, Reina. Ayer la figura de México fue Quiñones, que es colombiano nacionalizado mexicano.
1: Sí, sí.
2: Hizo el primer gol del mundial. Cristian Quiñones, colombiano, nacionalizado mexicano.
1: Sí, sí. Pero bueno, eso de la inmigración en el fútbol. A ver.
2: Francia tiene 99 jugadores en el mundial.
1: Pero, a ver, Mauro Camoranesi fue campeón mundial con Italia.
2: Correcto.
1: Que nació en Loma de Zamora, no sé dónde. Qué sé yo, y sí.
2: David Sergio Trezeguet.
1: Claro, también en Francia.
2: Argentino campeón en Francia.
1: Y sí, eso pasa, ya el mundo ya está demasiado globalizado.
2: Exactamente.
1: Como para... Bueno, vamos a hacer una breve pausita y tenemos muchas cosas para charlar con ustedes.
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0: 10 de la mañana con 22 minutos. Estaba viendo un tema relacionado al tránsito y al estacionamiento estos días, mientras se reacomoda todo el sistema nuevo, ¿no?, de constatadores y demás, que se nota, también he escuchado comentarios, y esto hay que decirlo, respecto de gente que dice, che, pero dentro de todo está bueno que sea más tranqui estacionar. Eso,
1: sí.
0: Eso es un efecto que se está viendo también, ¿no? Está por un lado el impacto en los comerciantes, pero ¿cómo irá a decantar todo esto que tiene que ver con que ahora ya hay un margen de media hora para parar el auto sin pagar, este serie de cambios, ¿no?
2: Bueno,
0: o que los frentistas pueden estacionar.
2: Recién
0: por eso, ¿cómo decantará?
2: Sí, ¿cómo decantará?
0: Esa es la cuestión.
2: Tengo un compañero de trabajo que me decía lo mismo. Mira, yo suelo ir al banco tal sobre Avenida Rafael Núñez y siempre está atestado de autos y me es casi imposible parar y demás. Y ahora se me simplificó
0: en algunos
2: la tarea.
0: Casos, claro. En algunos casos,
2: porque
0: ¿no?
2: Fui en un ratito, bajé, hice el trámite y bueno, y subí y seguí mi rumbo. El tema es para los comerciantes, ¿no?
0: El tema es para los comerciantes.
2: El tema es para los comerciantes.
0: O los laburantes también. Pero
1: sí, para vecinos, perdón, Gerardo, sí. Para vecinos de barrios que no tuvieron antes y tampoco tienen ahora, pero igual se ven perjudicados. Ejemplo, Barrio Juniors. Se hizo viral un video esta semana donde, como el estacionamiento medido avanzó sobre cuadras de Barrio General Paz, ¿qué hace la gente? Va y deja el auto en Juniors, uh-huh. donde no hay estacionamiento medido, y los vecinos de Juniors no pueden estacionar sus propios autos. Entonces, che, en Alta Córdoba pasa algo más o menos similar. Están en Fragueiro hasta Jerónimo Cortés. Llega, esto es, entre las vías y la plaza de Alta Córdoba. Entonces, la plaza y alrededores tiene el estacionamiento medido. Desde Jerónimo Cortés y hacia las vías, esas dos, tres cuadras, están llenas de autos. Los vecinos no pueden estacionar porque no hay estacionamiento medido ahí. Entonces, los que van al banco, al frente de la plaza, claro. Dice, y lo dejo ahí, camino tres cuadras.
2: Claro, claro, sí.
0: Sí, habrá que ver cómo se acomoda. Cada realidad es distinta, ¿no? Una cosa es lo que pasa en un corredor comercial, otra cosa en torno a una escuela, o a un hospital, o a un sanatorio, digamos, son distintas situaciones. La de los frentistas, donde le va a parar gente que antes estacionaba en otros lugares, bueno. Sí, lo que apuntaba es que ha desaparecido un poco el estrés de, uy, estaciona y viene, naranjita, y esta discusión o conversación, o eso ha desaparecido, pero bueno, con todo el otro correlato que
3: está teniendo. Perdón, hay calles, estaba prestando atención al Gaby, que no tenían, insisto, que ahora tienen, y recién viniendo para la productora en el móvil, calles que son de barrio, tienen el cartel y yo no he visto ni un contestador.
0: No, eso sí, eso también es generalizado.
2: Sí, Menéndez Pidal, por ejemplo, también, muchas cuadras están los carteles y no
3: yo te hablo
2: hay
3: de las
2: nadie que
3: calles, viste, constate. Las que cortan a la Menéndez Pidal, que habitualmente sí. No había, SEM, sí. Y ahora hay, yo no he visto nunca un contestador, no he visto, yo digo, dijo el auto.
0: Constatador,
3: perdón.
0: Sí.
3: Pero...
0: Sí, eso es lo que se ven poco en muchos sectores,
3: claro.
0: ¿No? En varios de los sectores que está funcionando el sistema. Y ahí, ¿qué pasa? Tenés que pagar, porque
3: claro.
0: No sabés si aparece el constatador.
3: Exactamente.
0: Pero y si no aparece el constatador, está cobrando, lo mismo, por el funcionamiento de la cuadra, digamos, ¿no?
3: Sí.
0: Este es el funcionamiento del sistema en esa cuadra.
3: Bueno, hay gente que capaz dice, no pago. Se la juega a no pagar también. O sea, tal que, como estás contando, pero hay gente que dice, no, yo no pago. Si no está ni el constatador... ¿Quién me va a controlar que yo puse con la aplicación y que estuve media hora, una hora acá?
0: Bueno, Leo, el tema mundial, sí. Recién hicimos más o menos una charlita así introductoria, sí. Pero ¿cómo sigue el panorama de partidos para esta jornada, lo que se viene para el fin de semana?
3: Vamos a lo de hoy.
0: Sí.
3: Canadá, Bosnia-Herzegovina a las 4 de la tarde.
0: Arbitraje argentino.
3: Exactamente, es el de
0: Facundo Tello.
3: Se confirmó, o sea, después te cuento para qué partido va a dirigir Yael Falcón Pérez, porque también está decidido.
0: Bueno, el crédito local que le mandamos.
3: Los créditos locales que hemos mandado. Bueno, acá en Canadá, Bosnia, es todo argentino, porque el árbitro del VAR es Mastrangelo. O sea,
0: todo el
3: VAR es todo argentino. Bueno, es el debut de Canadá y es el debut de Estados Unidos. Los otros dos organizadores, Estados Unidos a las 10 de la noche contra Paraguay. Ese partido que, como decíamos, tiene a Pochettino de un lado y a Gustavo Alfaro del otro. Mañana empezamos con la tanda de tres partidos. Con Qatar-Suiza a las 4 de la tarde. 7 de la tarde, el partido que ustedes mencionaban, Brasil-Marruecos. Y a las 10 de la noche, Haití-Escocia. ¿Estamos? Y nos vamos al domingo. Por eso os voy a decir, los bromeaba a ustedes, porque el partido de... Australia, Turquía, va a la 1 de la mañana de esta parte. O sea, es horario argentino.
0: Estoy pensando aquí a quién le voy con Australia, Turquía. A ver, como para quedarme a la una de la
3: Turquía.
0: Mañana.
3: Turquía.
2: Australia.
3: Turquía. 20 veces Turquía.
0: Turquía, ¿no?
3: Sí, Turquía.
2: ¿Son buenos los turcos?
3: Sí, bueno, recién en Corea y Japón fueron tercero del mundo, ¿te acordás? Sí. Hakan Şükür.
0: Sí, como selección tendría que ser. Sí, es mejor Turquía.
3: Sí. Después, bueno. 2 de la tarde del domingo, Alemania Curazao. Perdón, no. Todo el mundo va con Alemania. Yo voy a un empate de Curazao. Me la juego.
2: No, claramente va a ganar Alemania. No, pero no.
0: Porque
2: claro.
0: Yo creo que va a haber algunas.
3: Tiene que haber.
0: No, pero va a haber algunas goleadas así. Sí,
3: o decir, históricas.
0: Baile mal.
2: Tipo 4-0, sí, sí. Ponele más.
0: No, 4-0 no es.
3: No
0: tan
3: se alto, olviden no. Que Japón.
0: Va a haber algunos 7-0, 8, me parece, no sé. Y este puede ser un caso.
3: Japón eliminó a Alemania en el torneo pasado, no se olviden.
0: ¿Quién?
3: Japón. Sí. Bueno, compartía grupo con España y Alemania. Lo no,
0: bueno, pero Japón
1: tiene otra tradición.
0: Hace décadas que viene además trabajando en el fútbol bien.
1: El primer mundial de Japón fue en el 98, hace ya casi 20
0: sí,
1: años.
0: Sí, sí.
3: Bueno,
0: sí.
3: Yo tiro el dato. Yo acá voy
0: con. Japón va a ser protagonista en este mundial.
2: Sí, yo estoy con Gerardo también. Sí.
3: Bueno, hablando de Japón, a las 5 de la tarde el domingo, lindo partido para ver, Países Bajos, para nosotros Holanda, contra Japón.
0: Alta.
2: Ese es lindo, ese va a estar partido. Bueno, para verlo.
0: ¿Quién es la figura de Japón que te atrae a vos, Hiro, por ejemplo? ¿Cuál es el,
2: son todos iguales, no sé.
0: No, no, no diga eso.
1: Bueno, lo dijo una canciller en su momento.
0: Amiga de Diana Mondino. No, son todos iguales. Entonces,
3: me hizo correr así.
2: Para, ¿cómo se llama el que lo shipean con el Cuti Romero cuando jugaban en el?
3: No, ese es coreano, perdón.
1: Ah, es ese jugó anoche.
3: Ese son.
2: Son, lo amo a Son.
3: Ese es coreano.
2: Bueno,
3: acá. Y se pone así, me dice, papá, pero son iguales japoneses. No, le digo, son coreanos.
2: No, ya lo sé. Pero no me acordaba si era japonés.
3: No, son es coreano. Son jugó anoche.
0: Sí, jugó anoche.
3: Son. Bueno, sí, perdón. 20 horas del domingo.
2: Sí.
3: Costa de Marfil, Ecuador. Lindo partido. Sí. Y cerramos la jornada a las 11 de la noche. Ahí va a estar dirigiendo Yael Falcón Pérez, Suecia contra Túnez.
0: Ajá. Suecia tú.
3: Así que el domingo tienen, contando 1, 2, 3, 4, 5 partidos y cuentan el de la 1 de la mañana, ya entrada a la hora del domingo.
0: Bueno, ¿cuáles vas a ver, Cruz Gómez Pastel?
2: Ninguno, porque tengo un fin de semana. No, no. Me encanta.
3: ¿Qué mala onda?
2: No, algunos partidos sí me gustaría ver, pero ninguno porque tengo dos mega super cumpleaños, tanto sábado como domingo.
0: La mierda.
1: Mega super.
2: Sí, mega super cumpleaños.
0: Pero hay tres partidos cada día, o sea, podés elegir ver alguno.
2: Pero en el medio me tengo que preparar. Hay que ver el de Holanda y mandarle malas vibras a Holanda.
1: ¿Los dos días tenés mega super cumpleaños?
2: Los dos días tengo mega super cumpleaños, así que bueno, me va a ser un poco incómodo ponerme a ver partidos. Y obviamente que no voy a sacar teléfono celular y demás para mirar nada durante esos ágapes. Me parece que
1: ¿vas con la misma expectativa a los dos cumpleaños? ¿O hay uno,
2: mejor que el otro?
1: Este.
2: Uno es tan mega que hasta el gobernador de una provincia va.
1: Hasta ahí llego.
2: Y,
1: bueno, a lo de Axel.
2: Y otro, bueno, es un poco más tranqui, pero igualmente importante. Hasta ahí llego,
0: Cualquier pero cosa, va por los invitados. O sea,
3: claro, eso te iba a preguntar.
0: ¿Cuál es más importante? Claro. No importa que vaya de invitado Susana Jiménez. O sea, la fiesta en sí. O sea,
2: ¿cuál? Las dos por igual.
0: Pues te están escuchando.
1: Pero está bueno cuando llega un cumpleaños así y a lo mejor no esperabas algunas presencias y decís, de famoso.
2: Es más, te diría que hasta tengo miedo de los invitados. Hasta ahí nomás llego. Tengo un poco de temor de
0: sale cortina de la mafia. ¿Qué es eso?
2: El lunes les cuento.
1: ¿Dejan los teléfonos afuera? ¿Dejan los teléfonos afuera? No.
3: Claro.
2: ¿Te hacen guardar una caja?
1: Puede ser,
2: Puede ser,
1: Sí.
0: Mira si vas a una fiesta y aparece Manuel con señora, con Betina.
2: No, ¿sabes qué propongo ahí? Platazo, no sé.
3: ¡No!
1: ¡Escrache!
2: Acá está Manuel.
0: Y se aparece, otro cafano también, por ejemplo, que no sea.
3: Claro.
0: El AFA, ponele.
3: Claro,
0: cosa
3: te parece
0: así.
3: Claudio.
2: La mayoría de esos afanadores seriales tienen condena social. Sí. Así que la vida solita se encarga de ponerlos en caja.
0: No sé en estos eventos, ¿Sabes qué?
2: ¿Vos decís que el poder genera, digamos, tanta admiración que nubla lo corrupto que puede ser?
1: La mayoría de esos tipos, en general, ¿no? De todos los ejemplos que dieron, creen que una cosa es la red social, lo que sea, pero otra cosa es el cara a cara. Todos esos tipos creen y dicen que me putean en las redes, pero cuando me cruzo personalmente dice, qué maestro, gracias por la tercera.
2: Pero ante don corrupto, esta es mi pregunta. Sí. Ante don

0: corrupto. ¿Ustedes qué prefieren ser? ¿Que sea intrascendente o tener algún vínculo, alguna relación de algún tipo que los beneficie? No, bueno, porque hay mucha gente que...
1: Que los beneficie.
2: Que los beneficie. Sí.
3: No, yo que no. Saliendo al aire.
2: Necesito que me hagan ingresar por aduana.
0: Porque consigo entrada. Porque,
4: claro, está bien.
0: Porque lo que sea, chicos, a ver, no sean mal pensados.
2: Viene el adjetivo, no sean...
3: Mal pensados.
4: Tienes razón lo que decís.
0: No. Estoy preguntando cosas que en la vida diaria se dan.
4: Señor corrupto,
0: uno que prefiere, digamos, tenerlos de su lado cercanos para después pedir un favor, para ser, beneficiados en algún sentido. No te hablo de corrupción, sino que, te regalo una entrada para tal cosa. O preferís tener lejos a ese tipo de personas. A eso voy.
3: Voy por lejos yo.
1: Claro. Es más, los corruptos disfrutan de eso de, no, le conseguí entrada para tal cosa.
2: El abrazo de oso.
4: Yo quiero tenerlo cerca.
3: Además, después le debes favores.
4: Sí, más vale. Yo cuando, si lo tengo a Tapia enfrente mío, me olvidé que un corrupto. Gracias, chiqui, la tercera.
2: ¿Ah, sí?
4: La vez que vengas a Córdoba, acá estoy yo, lo que te haga falta y todo.
3: No, eso chupa medio mal.
4: Todo. Y le tiro.
1: ¿Sería un seca nuca?
4: No, es distinto ser seca nuca a ser afable con la persona. Son dos cosas totalmente distintas.
2: A todo esto, Tapia ya viajó al mundial.
1: Sí, ya tiene foto con Infantino.
2: Sí, con Infantino.
4: Formó parte de la gala de.
2: ¿Y Toby Gino viajó al mundial?
4: Tengo entendido que no.
2: Ajá. No, era la duda.
1: Viajó sin foto. Sí, no hace falta. Sí. Hay mucho que va a estar sin foto.
2: Si viaja, tiene que ser totalmente canuto en ese aspecto.
4: Claro, sí.
0: Igual es una persona archiconocida públicamente. Tobillino, digo.
1: Si
2: aparece en el entorno de un partido de la selección.
1: Igual te lo hace archiconocido que tipo caiga en un aeropuerto, hay 100 personas. Uno lo conoce, saca una foto, sube a Twitter, X, y dice, mirá, así está Tobillino en el mundial.
2: Pregúntale a Bettina de Adorni y a Manuel Adorni. Exacto. Foto en el aeropuerto. Mira lo que puede llegar a. Bueno, enseguida.
4: ¿Vamos a hablar de Jorge?
2: Vamos a hablar de Jorge. ¿Quiénes se quedan? ¿Quiénes llegan?
4: Sí, real.
2: Porque, claro...
4: ¿Escucharon algunos de los nombres interestelares que se están hablando para llegar a Talleres?
2: Se están hablando. Desde el pibe Valderrama para acá escuché...
4: ¿Cómo pibe Valderrama?
2: Claro, de los 90 iba a venir el pibe Valderrama.
4: Vamos a hablar. Vamos a hablar.
1: Llegaron a decir... Un diario llegó a publicar que venía Crespo.
2: Crespo, claro.
4: Bueno, chicos, paren un poco.
2: Alejnikov, que era delantero de
4: ¿Están al tanto que dos equipos del fútbol argentino, los más grandes, le han dicho a Talleres... ¿Te vamos a poder dar estos jugadores que no vamos a tener en cuenta?
2: Sí, están por limpiarse eso.
4: Pero a esos que limpian no son 2 pesos con 50. Sí. Le están diciendo, hay oportunidad para...
2: Llega Cavani al Club Atlético Talleres, una cosa así.
1: Cavani Salas, la dupla de atacante.
4: A modo tío, te voy a decir, Jorge, a un jugador que pasó por Talleres ya lo llamó por teléfono. Y lo dirigió en el 2018.
2: Mira vos. Es la máxima que me estás tirando, mira vos. Bueno, pero enseguida lo vamos a ampliar porque hay más temas de actualidad para repasar con ustedes.
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0: Bueno, es noticia cuando Juan Schiaretti se pronuncia sobre algo, sí, porque no es algo que ocurre frecuentemente. Yo no puedo opinar de tal cosa, no me corresponde a mí hablar de tal cosa, o ausentarse en sesiones donde hay que votar sobre temas ahora en su condición de congresista nacional. Pero acaba de hacer una publicación en su red social exigiendo la renuncia de Manuel Adorni, ¿no? Diciendo, le mintió al pueblo argentino. Dice, no puede seguir siendo jefe de gabinete. El gobierno nacional no puede seguir sosteniendo la mentira ni un día más. Bueno, y
1: durísimo el comunicado en Twitter, que no es muy, muy extenso, sí, pero es muy contundente. Uh-huh. Y donde además yo hablé con gente cercana al ex gobernador esta mañana después de la publicación, sobre todo por el rebote en Buenos Aires de esto. Sí. Buenos Aires llamó la atención. La manera y con la vehemencia, y destacaban esto que realizabas vos, Gerardo, recién, de che, no es muy habitual. Entonces sí, había que hacer un repaso para atrás. Yo decía, ley de glaciares se votó en contra, fue crítico de la reforma de la ley de glaciares. Pero después con otras cuestiones, la clásica, no me corresponde a mí opinar de tal cosa. Sí. En el tuit cierra y dice, el país necesita funcionarios que digan la verdad y no ejerzan el poder para beneficio propio. Basta de encubrir y avalar mentiras. Durísimo. No es muy distinto a lo que dice, por ahora en privado, pero a través de sus voceros en público, el expresidente Mauricio Macri. El mismo día en el que el PRO salió a pedir la cabeza del jefe de gabinete, Schiaretti salió a hacer lo propio, pedir la renuncia del jefe de gabinete. Y hay que recordar que el Congreso, por la reforma de la Constitución del 94, tiene la facultad para desplazar al jefe de gabinete de ministros.
0: Claro, y esa es una de las cuestiones. Si en la sumatoria de votos que va a hacer falta ahora para esta moción de censura que se impulsa, se van a ir sumando, por ejemplo, que van a ser los gobernadores de provincia, ¿no? Con la relación con Milei y esta cuestión de qué van a hacer con estos pedidos.
2: Bueno,
0: de
2: ayer hubo pedida de renuncia para Manuel Adorni y pedido también de interpelación por parte de los legisladores, como recién bien mencionaban. Pero me parece que la respuesta a eso fue la foto que terminó subiendo Karina Milei anoche del cumpleaños de Patricia Bullrich, donde estaba Patricia Bullrich y el mismo Manuel Adorni. Al menos hasta anoche me parece que esa fue la respuesta, ¿no?
0: Sí.
2: La misma Karina Milei subiendo una foto con ambos celebrando un cumpleaños.
0: Sí, de todas maneras se sabe que en el gabinete ya impactó muy fuerte
2: toda esta
0: situación. Incluso hubo cruces directos con Patricia Bullrich. Patricia Bullrich volvió a tirar frases que
2: fue una omisión ética,
0: sí,
2: dijo, ¿no?
0: Una omisión ética.
2: Sí,
0: sí, sigue complicada la situación y ya no aparecieron tantas, al margen de la foto de Karina, digamos, Adorni es Karina, viste las fotos de, por lo menos hasta ahora, de Caputo con Adorni, del canciller con Adorni y demás, hasta ahora hace rato que no aparece.
1: Si vamos al bar de las fotos, no sé si vieron la foto de Bullrich con su equipo. ¿Vieron esa foto?
0: No.
2: Sí, y con su marido también hay otra.
1: La de foto con su marido, sí. Y la foto con su equipo, a donde está, por ejemplo, Damián Arabia, que es diputado nacional y demás. Están todos chochos riéndose. Bullrich misma está con otra gestualidad en la foto, con su equipo. La foto de la incomodidad para Bullrich es la foto con Karina y con un Milei, con un Adorni que está en la punta de la foto, pero esa foto es muy incómoda para Bullrich.
2: Forzada, seguramente.
1: Muy forzada.
2: Sí, forzada. Mirando un poco las redes, hay una consultora que se llama Reputación Digital y que hace un análisis de lo que por día se menciona en las redes sociales. Obviamente que a tope era el nombre de Adorni y con todas connotaciones negativas, pero la emoción dominante que pudieron mensurar en las redes sociales, en las plataformas ayer, era la de ira. Uh-huh. La de ira, que es enojo de la gente, y digo, esto qué consecuencia le puede traer al gobierno, ¿no?
0: Sí,
2: está, porque la gente enojada vota muchas veces distinto también.
0: Está por un lado toda la discusión de qué cuestiones, o sea, qué acusaciones penales se van a abrir o van a caminar, digamos, después de ya, porque ya esta fue la última bala, ¿no? La presentación de la declaración jurada era lo que faltaba para decir, che, bueno, a lo mejor ahí salía un papel que, che, no, al final lo pudo resolver, lo pudo contestar de alguna forma. No, por el contrario, entre la presentación de la declaración jurada y la declaración que llevó adelante, que hizo en esta, las declaraciones que hizo en esa entrevista con La Nación Más, bueno, es como que se terminó de enterrar, porque el fuego que hay, fuego amigo y fuego que dispara pidiendo la renuncia de Adorni, es cada vez más fuerte todavía.
1: Y su propio archivo chicos, lo liquida. El video que sale ayer de la Adorni versión 2015-2016 en un Zoom, diciendo, y la verdad que no estoy muy empapado del mundo de las criptomonedas, el Adorni del pasado respondiéndole al Adorni del presente.
0: Sí, sí, sí.
1: Lo entierra ellos.
0: Escuchaba a especialistas justamente en criptomonedas diciendo, nadie en ese momento le apostaba de esa manera a un sistema que era sin garantías, que podía ser como una... Era una verdadera apuesta y poner... Toda tu plata, todo tu patrimonio, esos $200,000, solo a esa variante es
2: y otra cosa, ni los millonarios lo hacían. Que dicen los especialistas es que sí se puede hacer una trazabilidad. Así que si dijo la verdad, Adorni, es posible de confirmarlo, si es que dijo la verdad. Sí se puede hacer una trazabilidad del momento en que supuestamente invirtió y que supuestamente ganó.
0: Claro, y la gran
2: pregunta... ahora no ha aparecido ningún documento, ningún papel, nada que certifique esa movida, claro, ¿no?
1: Cripto. Sí, sí lo contrapone en la foto, el Adorni del 2015, en una parrilla que... parece la parrilla mía, la del Adorni del 2015, desmantelada completamente, él mismo, su mujer... Si tenías $200,000, lo pusiste todo ahí, jugaste un pleno tremendo.
0: Y después, tenías esos $200,000 y le pediste a dos jubiladas para comprar. ¿Por qué no compraste bienes con ese dinero cuando apareció?
2: Hay posibilidades de comprar, aparentemente, ¿no? Una jugada, hay posibilidades de comprar una ganancia dentro de las criptos. Así que no vaya a ser que haya comprado algo de eso y ahora esté argumentando...
0: Bueno, mientras
2: eso
0: tanto,
2: sucedió hace muchos años atrás.
0: Mientras tanto, está claro que además que nos mintió a todos, le mintió al presidente. Y la pregunta es, ¿el presidente va a sostener a alguien que le mintió y además que lo hizo mentir a Milei? Porque, ¿se acuerdan esa llamada cuando estaba en Estados Unidos para decir que le había mostrado todos los papeles? Y después Adorni diciendo, me dijo Milei que no hacía falta que le muestre ningún papel. ¿O se acuerdan cuando canchereó en la conferencia de prensa cuando un periodista le preguntó, repasemos lo que decía, que estaba todo declarado hace 3 meses atrás?
3: ¿Qué dijiste en mis declaraciones juradas?
4: Yo dije que su declaración jurada no figura, por ejemplo, la casa que está en Exaltación de la Cruz.
3: Bueno, que vos tengas una lectura incorrecta de declaraciones juradas, tiempos y diferentes organismos, es un tema tuyo, Gallardo. Todo lo que tiene que estar declarado está correctamente declarado en cada uno de los organismos. Que vos no lo comprendas, yo no puedo hacer nada. Está todo impecable. Lo demás son conjeturas tuyas en las que yo no voy a entrar, ni ahora, ni nunca, porque tampoco lo he hecho antes. Gracias. ¿Qué dijiste en mis declaraciones?
0: Está todo declarado.
1: Bueno, recién decías lo de mentirle al presidente, que es gravísimo. Hay algo mucho más grave en la lógica libertaria. Adorni le mintió a Karina. Y eso, en el día a día de este gobierno y en la dinámica de los libertarios, es aún peor para muchos.
0: Sí, sí.
1: Te pone la línea de fuego inmediatamente. Pero porque está la famosa charla de Karina y la pregunta de Karina diciéndole, ¿tenés? Es esto, ¿no? Sí. Es esto, no hay nada más que esto.
2: Sí, pero la verdad yo no creo que le haya mentido. Yo creo que antes de que esto saliera a la luz, esta declaración jurada que presentó y que después trató de defender, a mí me parece que tiene que haber una especie de complicidad.
0: A lo mejor hay sobresueldos, por ejemplo.
2: Con tus jefes.
0: No, a lo mejor se empieza a explicar.
2: Antes de presentar algo y hacerlo público.
0: Bueno, vamos a seguir hablando de este tema, que es uno de los temas, por supuesto, del momento. 10:44 a.m. Ya seguimos en orden.
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8: 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El primero que me manda

0: 10 de la mañana con 49 minutos. Hoy estamos regalando Lomitos 348 Jardín para cerrar la semana con el mejor sándwich del mundo.
1: Y te ves un partidazo, el que elijas de todo lo que nos han mencionado.
0: Te ves Estados Unidos, Paraguay hoy, por ejemplo.
1: Sí, Leo, 3518-157-997, 3518-157-997. Buen día, Gerardo y equipazo, son mi compañía todo el día. Con respecto a Dorni, se nos estuvieron riendo y se nos están riendo en la cara, lamentablemente, dice Nancy. Chicos, celebremos que ahora la justicia investiga a los políticos en función. No se les va a pasar nunca más un elefante rosa y tenemos investigaciones inmediatas, no como antes, con condenas 20 años después, dice, vamos a sanar si tenemos justicia, opinan por acá. A ver, chicos, esa foto habla, mi querido Manuel, ¿se acuerdan? Dice por acá un oyente. Buen día, chicos, ¿cómo les va? Buen programa como todos los días. Acá estoy desde el trabajo, escuchándolo siempre. Con la 2, hermoso viernes para todos, me anoto para el sorteo, dice Daniel, y nos agradece también. Bueno, Meta, gracias a vos por estar ahí. Hola chicos, buenos días, los escucho en el kiosco de diarios. Con respecto al Mundial, la inauguración estuvo medio floja. J Balvin con ese auto de cartón es un chiste, dice, participo por los Lomitos, dice Mónica. Hablando del kiosco en el que estás, ¿nos confirmás si hay o no figuritas? Porque no
0: el kiosco
1: hay.
0: De revistas,
2: dicen que no hay nada.
0: Bueno, de diarios.
1: No importa, pero muchas veces las venden en los kioscos de
0: sí,
1: diarios.
0: Sí, pero me parece que son los otros kioscos de golosinas los que venden más. Pero sí, no está viendo, ¿eh?
1: No, pero sí, no hay por ningún lado figuritas del Mundial y muchas veces en esos kioscos sí venden.
0: Sí, y los que estaban llegando, las pocas que se vendían, las han traído de Brasil y más caras.
1: No, claro, una genialidad.
0: Más de 3.000 pesos.
1: Importadas las figuritas. Sí, olvídate. Cruz y equipo, buen día. A esa gente hay que tenerla lejos, porque si no, entra en el dicho, dime con quién andas y te diré quién eres.
0: Ah, vos que decías.
1: Participo por el lomo, o los lomos, dice Gabriel.
0: Eso es la pregunta que hacías vos,
1: ¿no? Exacto, sí, exacto. Hola chicos, che, están reagrandados los mexicanos, ¿eh? Dicen que ahora quieren jugar contra Argentina, pero ¿qué les pasa? Dice, si todavía no jugaron contra nadie, dice Claudio. Bueno, ok.
0: En general, en fútbol, los mexicanos buscan tener una suerte de clásico con la Argentina que no,
3: sí,
0: no,
3: sí.
0: No aplica porque no, prácticamente no nos han ganado nunca.
3: Se quieren subir a eso.
0: Claro.
3: Y clásico Argentina es Brasil.
0: Sí,
3: es así. En Sudamérica, si querés, Uruguay. Y ya está, ¿eh?
0: Ya está.
3: No Chile hay. También intentó claro. subirse
0: y,
3: esa.
0: Y broncas internacionales, como por ejemplo con Francia, con Inglaterra, claro. Siempre pica así, pero con
3: Alemania.
0: México. Claro, no hay ninguna equivalencia, nada, pero esto es dicho con los datos de la realidad y de la historia del fútbol, digamos, ¿no? Esto pasa así.
1: Hola, buen día, amigos de La 2. Mañana gana Brasil, dice Rafael, y quiere los lomitos, buenísimo el programa. Facundo nos manda una fotografía, a ver si la podemos abrir. Ah, sí, qué lindo el amanecer. Nos comparte el amanecer.
0: Qué hermosos colores, acá lo estoy viendo.
1: Qué mira. Colores espectaculares.
0: Muy bueno,
1: ahí está. Buen día, chicos, participo por los lomos. Hola, hermoso día, la verdad, hace rato que no estaba tan lindo y escuchando la 2, la mejor. Me anoto por los lomos. El doctor me dijo que no podía pasar más de un viernes sin carne, dice Santiago. Tiene ganas de ganarse los lomitos, obviamente.
0: Bueno.
1: Hola, Gerardo Cruz, Perinola, Gaby, Iru. ¿Dónde está que no la estoy escuchando? No, acá está, sí.
0: Está
1: los escucho todos los días y los comparto con todos mis conocidos. Así que le sumo mucha audiencia. Es genial el programa.
0: Muy bien ahí.
1: Mi preferido de todo el día, quiero.

0: Los Lomitos, esta noche es un planazo, como dice Cruz, y nos manda un saludo Marcelo.
1: Tiene mucho contenido para compartir después de la tanda con nosotros.
2: Sí, mucho, en serio, mucho.
1: Mucho, mucho, ¿no? Y nos va a contar cómo viene el fin de semana próximo, fin de semana largo.
2: Este, digamos.
1: Este que viene, que estamos empezando. Sí. Cómo viene de actividades la cuestión. Tandita breve y ya estamos con Pablo Rossi.
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6: La marca de retail La Anónima ya opera en Córdoba luego de adquirir la operación de Libertad. Su presidente, Federico Brown, nos contó en exclusiva cuál es su sueño, convertir a la cadena que nació en la Patagonia en el Mercadona argentino. Esto nos decía en su paso por Córdoba.
7: En una de estas reuniones del Fondo Monetario, interactué con supermercadistas. Uno que me dice bastante amigote es el dueño de Mercadona en España. Ese tipo hizo lo que hizo en España, que es absolutamente excepcional. El 28% de mercados, el número uno. Y yo como objetivo le digo a mi hijo, actual gerente general, Nico, tenemos que ser el Mercadona de la Argentina.
6: GNI salió a cubrir un vacío. Ante la falta de crédito hipotecario, la desarrollista cordobesa lanzó financiación propia para la venta de sus departamentos con una entrega inicial de $26,000 y el saldo financiado hasta en 5 años a tasa cero, pero en uvas. 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
1: 10:58 de la mañana. ¿Cómo anda este día para cerrar la semana? Qué semanita, Pablo, ¿no? ¿Cómo estás?
2: ¿Qué tal, Gerardo? ¿Cómo andás? ¿Cómo andan todos por allí? Che, sí, la verdad, ¿no? Qué semanita. Ayer pido disculpas que no pude estar al aire, pero era el día. Y las repercusiones son cada vez mayores, ¿eh? Les cuento que dentro del gabinete. Mire, les voy a dar un dato que recién estaba chateando con alguien del equipo de Manuel Adorni, alguien a quien conozco bastante, que me decía, esto cada vez va a ser peor.
1: Claro.
2: Así, textual. Sí. Me dice, es demencial todo, demencial todo. Esta es una síntesis, ¿eh? Va a ser peor porque se están dando cuenta que la estrategia de Manuel Adorni, que la está comandando él con un grupo de asesores, que la verdad lo están complicando cada vez más. Les cuento algo. Había mucha gente dentro del gobierno que le decía, no tenés que hablar más, no tenés que dar conferencias, no tenés que dar más entrevistas. Presentá la declaración jurada callado si la estrategia es tratar de salvar el frente judicial, no trate de salvar el frente político. Bueno, finalmente creo que lo único que le ha interesado en estas explicaciones estrafalarias, inverosímiles, en donde volvió a mentir sistemáticamente, lejos de solo zanjar el frente judicial, han agravado el frente político.
1: Tal cual.
2: Y también el judicial. Y también el judicial, uh-huh. ¿No? Así que, por ahora no veo registros. No hay registros perceptibles de que Karina Milei y Javier Milei le suelten la mano, pero con lo cual el panorama en general es peor porque se agrava Adorni dentro del gobierno.
1: Claro, y la pregunta justamente es, ¿cuánto margen más allá de la actitud que siempre tienen de defender o de su forma de sus decisiones, digamos, Javier Milei y Karina Milei, pero cuánto margen real tienen políticos de seguir sosteniéndolo, siendo que está claro, además de todos los posibles delitos, que mintió y mintió desde que arrancó en el gobierno y hasta las últimas declaraciones que hizo, cada presentación, cada declaración que ha hecho, y además vamos a ponerle un manto de piedad. Lo hizo mentir al presidente, ¿no? Porque las cosas que dijo Milei en defensa de Adorni, y además que le había mostrado todos los papeles, que estaba todo en regla y todo lo demás, no era real y ha quedado ahí la situación, ha quedado expuesta la situación con más transparencia que antes todavía, ¿no?
2: Bueno, el hasta cuándo, creo que acá hay o bien hasta que se desate una crisis interna en el gobierno que involucre a terceros, hasta que haya una consecuencia institucional más grave. Imagino, Gerardo, que la respuesta a la pregunta que todos nos hacemos, cuando digo una crisis institucional o en todo caso un remedio institucional, estoy pensando en los remedios del Congreso, la triple manera en que puede ser removido un jefe de gabinete. Y cuando planteo esto es, no van a ser de una decisión propia, aparentemente hasta ahora, ni de Milei, ni de Karina Milei, ni del propio Adorni, hasta que esto implique una derrota institucional o una derrota política o un cisma político. No sé, imagino una salida del gobierno de algún ministro importante a raíz de este tema. ¿Se entiende?
1: Sí, hasta
2: que no ocurra un efecto concreto. Ya las encuestas no creo que sirvan, porque las encuestas ya hace rato que vienen marcando un deterioro de Adorni, salvo que haya un deterioro del propio Milei. Ahí entran a jugar las percepciones de la sociedad, del clima del mundial, de lo que pase con la economía. Ahí se diluye un poco los más y los menos. Uh-huh. Pero yo creo que ahí está, no está lejos del marco de lo que les estoy dando como respuesta, lo que sería la resolución de la crisis.
3: Pablo, y en el impacto de esta discusión dentro del Congreso, ¿qué poder de fuego? Más temprano repasábamos el tuit de Schiaretti muy vehemente, llamativamente, con ese énfasis, y en sintonía, decía yo, con lo que viene diciendo Macri a través de sus voceros, Darío Nieto y Fernando de Andrés. Pero ese eje Macri-Schiaretti, ¿qué poder de fuego tiene en el plano nacional, más allá del impacto cordobés que lo diga un ex gobernador, ¿no?
2: Con todo respeto, el impacto de hoy de Schiaretti a nivel nacional es cero, ¿no? Honestamente lo digo. Uh-huh. Todo el impacto que pueda tener en Córdoba, si el impacto que tiene un Macri es mínimo, imagínate el impacto que tiene un Schiaretti. Claro. Y cuando digo es mínimo hoy, el impacto de un Macri, porque el PRO ya viene fingiendo demencia con esto. El comunicado que saca ayer el PRO es, digamos, es obligado y contra las cuerdas, ¿no? Más que el comunicado, lo que dijo de Andrés ayer, ¿no? Nos sentimos todos como estúpidos, palabra más, palabra menos. Porque en la declaración que hizo, el informe que hizo Adorni en el Congreso, el PRO no preguntó nada sobre el tema de las declaraciones juradas. Todo lo hizo el kirchnerismo y el resto del peronismo. Entonces, tuvieron que fingir demencia y tragarse un sapo. ¿Se acuerdan, no?
3: Sí.
2: Entonces,
3: el esqueletismo lo mismo, no dijo nada, es cierto.
2: Sí, nada. Por eso. Entonces, digamos, las declaraciones individuales hoy tienen un valor cero. Las declaraciones individuales de los políticos hoy, me escribieron muchos políticos, qué barbaridad, con todo respeto, tiene el mismo valor de cualquier observación de sentido común que hace cualquiera de nosotros, que es la misma observación que hace cualquier ciudadano de a pie ante la evidencia. Digamos, ninguna declaración de un político hoy le da un valor agregado a la situación de Adorni que es pornográficamente elocuente, ¿no? Entonces, yo acá lo único que sí, para cerrar el concepto, Gaby, es la importancia es si van a estar los números para la moción de censura. Si lo de Schiaretti representa y lo de Macri representa que están los números para una moción de censura, ahí te digo que tiene un valor.
1: Sí, pero no es tan fácil sumar esos por otros tampoco, ¿no? No es tan fácil.
2: Claro, sí. lo demás es declaraciones, nada más que eso.
1: Pablo, que descanses en lo posible el fin de semana y nos encontramos el próximo lunes.
2: Abrazo grande para usted también. Chao.
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0: 11 de la mañana, 6 minutos, en Córdoba suena la 2 con estos títulos.
1: Locales.
0: El abogado Carlos Nagy habló sobre la investigación por el femicidio de Agostina Vega. El abogado querellante se refirió a la cadena de encubrimientos y dijo que el caso está muy cerca de su esclarecimiento.
1: Nacionales.
0: En medio de la tensión por Adorni, el gobierno avanza con alianzas con gobernadores para la reforma electoral. El ministro del Interior, Diego Santilli, recibe al gobernador de Entre Ríos, Rogelio Frigerio, en una nueva ronda de conversaciones con las provincias.
1: Internacionales.
0: Pese al anuncio de Trump sobre un acuerdo de paz en Medio Oriente, Israel volvió a bombardear al Líbano. Los ataques dejaron más de 3.700 muertos desde marzo y se mantienen a pesar de los intentos de Estados Unidos por alcanzar un acuerdo de paz.
1: Deportes.
0: La selección se entrenará en Kansas y Scaloni empieza a definir la formación para el debut con Argelia. Será la tercera práctica del albiceleste en su ciudad de base desde el último amistoso que se disputó en Alabama. Con Nicolás Tagliafico en duda y varios recuperados, el DT trabaja sobre la alineación para el partido el martes. 10 grados, 3 décimos la temperatura actual, 70 el porcentaje de humedad, el cielo está parcialmente nublado. 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
1: Son las 11 y 10 de la mañana, estamos hasta las 12. Hoy estamos regalando lomitos para los oyentes.
2: Lomitos 348 Jardín, 3518-157-997, nuestra vía de comunicación. Estoy en modo viernes.
1: Estás en modo viernes, bueno. A ver cómo está. ¿Está en modo San Paoli ya el mundo taller?
3: Sí, porque primero, ayer San Paoli estuvo todo el día en el CAR. Todo el día, contigo, todo el día, desde temprano lo fuimos contando acá.
1: Sí, va a meter hasta triple turno.
3: Eso a partir del lunes. Sí. Hoy talleres, hoy, el sábado y el domingo, un turno. Pero a partir del lunes arranca la era San Paoli con 3 turnos por día. Epa. Y San Paoli ayer se quedaron con el presidente Andrés Fassi hasta la medianoche. O sea, terminaron todo lo que ustedes vieron, que hay fotos de San Paoli dirigiendo la práctica, con el presidente. Bueno, cuando los jugadores se fueron a la casa, San Paoli se quedó con Fassi en la oficina que tiene el presidente, en el CAR, charlando de refuerzo y todo lo que viene para Talleres. Mirá. Son dos personas muy obsesivas del trabajo, que no libran ningún detalle, están todo el tiempo pendientes. Es más, ayer le pregunto a una persona, che, ¿qué onda? Van a hacer conferencia de prensa, de presentación y todo, y me contestó textual. Por ahora, laburo, laburo y más laburo. No está previsto presentación oficial.
1: Ah, ¿no está prevista presentación oficial? Ah, porque no quieren que haya entrevista con...
3: Yo pregunté, preguntas y respuestas. Ayer dije temprano, hay conferencia de prensa hoy, hay conferencia de prensa, perdón, por ayer jueves, hay conferencia de prensa el viernes, y me contestaron, por ahora, laburo, laburo y más laburo.
2: Bueno, y es posible que sea el cohete una conferencia de prensa en este momento.
1: ¿Cómo va a ser el cohete?
2: No, y sí, pues no debe tener las respuestas. Si
1: no, pero hay mucho para preguntar.
2: Pero se está haciendo recién cargo de un plantel y primero dará un estudio de campo y después dará respuestas.
1: Pero hay que todo el mundo quiere preguntarle a San Paoli por qué vino.
3: Exacto.
1: ¿Qué opina del club, de Fassi?
4: Queremos preguntar.
2: ¿Y qué va a opinar si recién los está conociendo?
3: No, ¿cómo que no?
1: Pero tiene mucho para hablar de fútbol. Claro, no es la única respuesta. Que vio ahora o que
2: Yo lo comparo a la presentación de la temporada teatral. Y yo te voy a explicar ahora este argumento. Supongamos. No, pero para Flavio Mendoza.
3: Sí.
2: Cuando estrena una obra, mira que son de las mejores obras que vienen a Córdoba.
3: Sí.
2: Y espera al menos 15 días para invitar a la prensa para que chequen la obra y después puedan evaluarla.
3: Acá no puede esperar 15 días.
4: Por ejemplo. Igual yo en parte estoy con Cruz. Ajá. ¿Quién es más interesante hoy para preguntar? Preguntarle cosas, ¿Fassi o San Paoli? Hay que elegir uno.
1: No, la novedad es San Paoli.
3: San Paoli, obvio. A Fassi lo escucha cada tanto.
4: Fassi tiene muchas cosas para decir.
1: No, pero por supuesto.
3: A ver, hoy el hincha quiere escucharlo a San Paoli. Sí, claro. Primero para saber por qué vino Córdoba, qué lo motivó de venir a Talleres, qué objetivo tiene con el fútbol argentino, por qué Talleres y no otros clubes. Hay un montón de cosas.
1: Bueno, a ver, dijiste que había nombres, puede ser, o rumores dando vueltas.
4: ¿En qué porcentaje, Leo?
3: Sí. No. Recién arrancó, ni siquiera arrancó el mercado de pases.
2: Iniciales.
3: No, hay un nombre que lo voy a... Es más, lo dieron en Fanatic y yo voy a hacer preguntas. Lo hablé al Mumo y yo tengo un amigo que vive cerca de un lugar donde esa persona sonó ayer.
1: Fuentes. O sea, hablaste con un integrante del equipo que además tiene...
3: No.
1: Me hablé recuerda a Capusotto cuando...
4: Que vive cerca de un lugar.
1: Cercanía con Maradona.
3: Hablé con el Mumo Orsi y me confirmó, él lo dijo ayer en Fanáticos, que Cristian Quichán Pavón es un jugador que busca Talleres. Yo conté recién. ¿Quién lo llevó al Mundial del 2018 a Pavón?
4: San Paoli.
3: Sí. ¿Quién lo bancó? ¿Quién lo puso de titular? Todo eso, San Paoli.
1: Sí.
3: Listo. Él está en el gremio de Porto Alegre. Jugando de 4 está jugando. Pero bueno.
1: No, pero yo lo que estaba escuchando, que ha resurgido su carrera y su presencia jugando de lateral.
4: ¿En serio juega de lateral?
3: Sí, juega de lateral.
1: Lo han reconvertido en lateral y ha recuperado, o sea, es titular y además ha metido goles como lateral. Y que nuevamente ha recuperado, porque había bajado mucho nivel.
3: Sí, no, por supuesto, chicos.
1: Sí.
3: Si bien.
1: De lateral.
3: En todos los mercados siempre está el nombre de Pavón para volver, siempre tiene que haberle mercado. Sí. En este es distinto porque el que está como técnico en Talleres ya lo conoce y puede haber una brecha de convencimiento para que venga a jugar. Después hay muchos nombres dando vueltas. Yo decía, Boca y River han tomado la decisión de que los jugadores que no van a tener en cuenta les van a decir directamente, váyanse a otro club, no van a entregar 50 turnos. Y de ahí empiezan a ver, por ejemplo, Maxi Mesa, Paulo Díaz, algunos jugadores de Boca que no va a tener en cuenta y que podrían venir a Talleres. Y ojo, otro detalle, a esos jugadores que se los ofrecen a Talleres, también se lo están ofreciendo a Belgrano, porque Belgrano hoy ya es campeón del fútbol argentino y cambia la chapa. Pero bueno, el nombre de Pavón ya está instalado y habrá que ver qué pasa, y es uno de los refuerzos contundentes que va a buscar el señor, Sampaoli, a través de Fassi, de poder darle el gusto para nada menos reforzar a un Talleres. Para mí está lleno de extremos, pero bueno, viste que no es lo mismo traer a Pavón que tenerlo a Ricky Limal Moraes, por ejemplo. Pero bueno, esas son algunas de las novedades. Talleres entrena hoy, mañana y el domingo, un turno, y el lunes, triple turno. Recordar que Talleres es el único que ha vuelto a las prácticas. Recién, la semana que viene lo hace Instituto, y el 25 de junio lo va a hacer Belgrano.
1: Y creo que lo hizo ya Río Cuarto, ¿no?
3: Estudiante Río Cuarto hace rato, sí, que ya tiene a Rubén el Yagui Forestiero como técnico.
4: Bueno. Un título de esta hora, no, habrán notado algún problema con WhatsApp y o Instagram y o Facebook.
1: Ah, sí.
4: Hay una caída global, gente. Sí. Una caída global de las aplicaciones de Meta. Ajá. Así que si están tratando de mandar un mensaje de WhatsApp, paciencia. Si están subiendo una historia de Instagram, beboteando, ¿por qué no?
1: Claro.
4: Sí. Paciencia. Y si están viendo algún posteo de una tía en Facebook, paciencia.
2: ¿Vos sabés que todo el mundo está con inconveniente, pero yo no?
1: Ah, mira vos.
3: A mí me acaban de entrar mensajes.
4: Porque ahora empezó yo estoy viendo el minuto a minuto de WhatsApp. Ahora empezó a normalizarse. Pero tuvimos un rato largo una caída global.
2: Sí, porque recién nos pasaba, pero ahora me está permitiendo subir alguna cosita.
4: Ahora bueno, ese mensaje va como piña.
1: Antes de ir a la tanda, hoy tenemos la rosca de los viernes, que viene súper cargada.
4: Suculenta, diría Rosa.
1: Suculenta, exactamente. Después, también tenemos lenguas largas.
2: Sí.
1: Tenemos un episodio vecinal que nos va a contar Iru González. ¿O no?
2: Obvio.
3: Yo tengo una pregunta para hacer a la mesa con respecto a la selección argentina y la convocatoria del CNS de ayer.
1: Sí.
3: Para hablarlo. ¿Y en qué situación queda el amigo Jai? Dejémoslo ahí.
1: ¿El amigo?
3: Jai. El muchacho que está de cuatro, voló amistoso y ni siquiera le dieron la oportunidad de ir a la lista. Pero quiero preguntarle a la gente.
1: Ah, claro que no está en la lista, es cierto.
3: No. Mira. No. Y del apartado Senesi, quiero ir no a Senesi, sino a la esposa de Senesi, que es la que está todo el mundo hoy hablando de
1: la
3: ella.
1: La bella futbolista que es su pareja.
3: Exactamente.
1: ¿Qué dice Antonella? ¿La va a sumar al club de las
3: muchachas?
2: Que la sume, yo la banco. Veremos, Y yo tengo un dato de la comunidad, pero ya veo si se los doy.
1: ¡No! Oh, no.
2: ¿Cómo que ya veo? Ya
1: justo
2: veo,
1: que ya hay veo. Buenas noticias, bajó la inflación
2: sí, y todo. Ya veo.
3: El riesgo para vale,
1: ahí está. Ya sé.
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0: minutos pasaron de las 11 de la mañana. ¿Tienen idea, ustedes, integrantes de esta mesa, la temperatura que tenemos a esta hora?
1: Cero, no me imagino.
2: No hay día.
1: ¿Tiramos alguno?
0: Pero tienen un número.
1: Yo claro. Te digo 17 grados.
0: 17 grados, está loca, pero bueno, dale. Dale.
2: 13 grados.
0: 13 grados.
3: Y debemos tener 12 grados.
0: 12 grados. 13 grados, 3 décimas.
3: Muy bien, Leonel.
0: Muy bien.
1: Estoy
0: muy
1: mal
0: bien.
1: De la cabeza, me di cuenta.
0: 13 grados, 3 décimas. Claro, 17 tiró.
1: No, sí, para, no, veo para afuera y digo calor. Capaz es un día random, así en invierno, que hace mucho calor, ¿viste? Capaz
0: sí.
1: Le pegaba.
0: Sí, tus ganas, ¿no?
1: Sí, sí, las ganas del verano.
2: Las ganas que vos querés, ¿no?
0: Hola, chicos. Buen día. Hermoso programa completo. Escuchándolos desde Ampliación Centroamérica. Participo por los premios, dice Soledad. Bueno, hola, chicos. Buen viernes. Participo por los lomos. Cruz dice, estás muy callada, dice. Contate alguna de tus historias. Juá, juá, juá, dice Natalia. Sí, la verdad, sí, estoy cruzada este viernes. ¿Puedo estar cruzada?
2: ¿Por qué estás cruzada?
0: ¿Qué sé yo?
2: ¿Qué te llevó a estar cruzada?
0: Acá estás diciendo que estoy muy callada, que cuenta alguna historia, que tiene algo, bueno.
4: Sí, es más, recién le decía, bueno, tenés un dato de la economía, después lo podés tirar. Que yo, no quiero tirar ningún dato de la economía.
1: Muy viernes para Cruz, me parece.
4: Sí. No, signo zodiacal para recordar.
0: Tauro. Está. No, pero tengo. En un rato el dato de la economía también, ¿eh?
4: Ahí está.
0: Porque ahora Iru tiene para contarnos
1: muchísimas cosas,
0: así que vamos con lenguas.
4: Lenguas largas.
1: Bueno, arrancamos con Esteban Lamote. Actorazo, yo lo amo. Estuvo en la última, estuvo en la temporada de Envidiosa como novio de ella.
4: ¿De ella quién?
1: De Grisela Siciliani. Y estuvo en otra mañana, en una mañana con Moria. Y contó algo que se quedó sorprendida, porque ella hace un juego que se llama Yo Nunca Nunca y te hace preguntas, por ejemplo. Ah. Yo nunca nunca estuve con un famoso y vos decís si estuve o no estuve. Ajá. Y ella le hace una pregunta y se queda loca por la respuesta, digamos.
4: A ver,
1: escuchemos.
5: Sin motivos.
6: O sea, también sí me puse celoso sin motivos.
5: Yo nunca fantaseé con alguien famoso.
6: Yo sí, con millones.
5: ¿Con quién?
6: Con vos. No.
1: Marco, lo podemos guardar. Mira, escucha.
6: Yo sí, con millones.
5: ¿Con quién?
6: Con vos.
1: Así de una.
4: Con Nuria Casal.
1: Claro.
4: Pero como la inmensa, por lo menos la mitad del país de aquella época.
2: Exacto.
4: De Nuria Casal.
2: Claro. Claro. O Graciela nacional. Alfano o Susana Jiménez.
7: Qué bien que jugó él ahí en esa.
4: Muy bien.
7: Sí, muy bien. Sí. Aparte un caballero, el tipo, sí. bien.
2: Pero lo noté sincero, no de recorto. Para mí, el tipo.
1: Sí, claro. Sí, lo dijo real. Posta,
0: ¿Está incluida esta mesa en eso?
2: Sí.
0: ¿Ustedes con Moria o no?
7: No. No, de esa época Alfano.
4: Estaba exactamente por decir lo mismo. Graciela Alfano, sí.
2: Yo con Moria, sí.
4: Y no sé si algún otro, sí.
7: Maritza Valle aporta
4: el operador
7: desesperadamente.
4: Marco.
0: Nuestro operador, sí, Maritza Valle. Ok.
4: Ahí está.
0: Bueno. Pero la verdad que Moria es algo muy imponente.
4: Es una bomba.
2: Claro.
7: Susana Traverso, dice el operador.
2: No.
0: Susana Traverso, mira.
2: Sí, y Susana, claro. Susana Romero también.
4: Sí, Susana Romero, sí. Sí, en su prime, digamos.
2: ¿Yusito
4: sí.
2: también entraría ahí?
0: Sí, también.
7: Jiu-Jitsu.
4: Jiu-Jitsu, sí. No.
2: Bueno,
4: pues, a mí, yo ya lo contesto, pero me pasó una vez cruzarme con Yuyito en la peatonal cuando vino.
7: ¿En Córdoba?
4: En los 90. Copras. Creo que era cuando estaba con Coppola todavía, me parece. Había un teatro en el centro donde venían a hacer seguramente una obra donde estaba de vedette ella. Pero iba caminando, encima con tacos altos.
7: Gigante.
4: Por la peatonal de Córdoba. Sí, era un transatlántico así. Era, y encima la gente de la peatonal todos mirando. Sí. No, grandota. Yo no sé.
7: ¿Es un piropo eso?
4: Yo no sé si Milei. Cuando escuché que Milei estaba con ella, uno sabe que no es de mucha altura.
2: Claro.
4: Que es retacón y qué sé yo. Pero realmente una mujer imponente.
2: Impactaba.
4: La altura, los hombros, las lolas, todo, ¿no?
7: Bueno, porque Carlos no tenía mucha altura tampoco.
4: ¿Y sí?
7: Carlos Saúl y
4: tal cual. Bueno, era la época en que se comentaba eso, Menem, decir, che, Menem.
0: Ahora, las cosas que vienen pasando en la Argentina, en un momento Fátima Flores, porque decían que Milei tenía pie chiquito, no sé qué historia, se llegó a sacar una fotografía y la compartió en Instagram de su pie con el pie de Milei para que nosotros veamos que Milei tiene un pie grande. Pero, sí.
4: También mostró ¿te acordás de las colchas?
2: Bueno. No entremos en detalle. No, Gerardo, por favor.
4: Sigamos con las investigaciones de Lugo.
1: Bueno, les vengo a contar algo del Mundial.
4: A ver, atención, Leo Perino.
1: Sí, sí. Todos los influencers extranjeros, o sea, que vayan de acá, por ejemplo, de Argentina, de Estados Unidos, a México, Canadá, a hacer contenido, que sería hacer videos en TikTok, hacer videos en Instagram, Reels, lo que sea, para ganar dinero, tienen que tener la visa de trabajo sí o sí, porque si no van a ser deportados. Ajá. Pero llama mucho la atención porque, por ejemplo, Luzu lleva casi todo su canal de streamers y ninguno es periodista deportivo o ninguno tiene la visa de trabajo y va a tener que buscarla para poder hacer videos, hacer TikToks. Claro.
8: Antiguamente tenían que hacer la visa los periodistas para laburar en Estados Unidos. Ahora lo tiene que hacer todo el mundo que haga contenido y gane platita con eso.
2: Por eso eran virales ayer, corregime Iru, Marcos Giles o Giles.
1: Marcos Giles,
2: Marcos Giles. Giles. Yo digo Marcos Giles.
1: No, Marcos Giles.
2: Bueno, Marcos Giles.
4: Mientras debaten, te voy a decir, no tengo la menor idea de quién están hablando.
2: El novio de Angelita Torres. Ahora el novio de Angelita Torres.
4: Torres. Ya, viral porque ya iremos a la... Espera que conecte las neuronas. ¿Quién es Angelita Torres?
1: Bueno.
2: Hacer las virales porque justamente lo que cuenta Iru, estos pibes los mandaron del uso para hacer contenido y si no tienen la visa de laburo no pueden hacer ni un videíto ni nada por el estilo.
4: Nah, mira vos.
2: Al margen de que dicen que están separados, ¿no, Iru?
1: No, no, están juntos. Ah,
8: bueno. Y o si sea, te enganchan, te deportan, ¿eh?
4: Che,
8: si
4: hablando de deportados...
1: Sí.
4: Es que se reinventó el árbitro somalí, este que lo... Que, somalí era, ¿no?
2: Sí, Omar Atán.
4: Bueno.
2: Omar Atán.
4: Llegó allá, lo contrató. Sí. O sea, va a comentar el mundial desde el punto de vista de los árbitros.
2: Exacto.
4: Y le va a dar a la FIFA, dicen, con las reglas y todo lo demás. Creo que es para la televisión árabe, ¿no? O sea, un contratazo.
2: Sí.
4: Además, ha creado una suerte de fundación, no sé qué, para el fútbol africano. Y se ha convertido en un ídolo en su país. Viste, lo recibió una multitud. Personaje popular y todo lo demás.
2: A que no lo dejaron entrar porque no.
4: Sí, sí.
2: Estados Unidos no lo dejó entrar porque tiene algo con Somalí. Somalia. Sí.
4: Exactamente.
1: Bueno, y terminamos con Nico Vázquez, que confirma oficialmente quiénes van a ser los jurados para Popstars. Dos de los jurados. Y bueno, así lo cuenta quiénes van a ser.
9: Sí, esta presentación interna para todos los anunciantes que van a apoyar este programa tremendo que es Popstars. Muy feliz de cómo me recibió el canal y toda su gente. La última vez que estuve fue en el 2008, así que en un ratito ya son casi 20 años de no estar acá. Me da mucha felicidad porque tengo gente que conozco hace muchos años. Éramos todos, no te digo niños, pero muy jóvenes. Los jurados son una bomba, tanto Angelita, como Nicky y como Carlos García, que es un productor importantísimo. Están abiertas las convocatorias, va a ser hasta...
1: Bueno, como ahí dijo Angelita Torres, que ya hablábamos recién, y Nicky Nicole van a ser una de las juradas para estar en Popstars. Así que bueno, no sé si bancan o no bancan, me parece que va a estar bien para llamar al público adolescente, digamos.
4: Me va a gustar ver ese reality.
1: Sí, a mí también.
4: Sí, está bueno. Me parece que va a andar bien.
8: Sí, me parece que sí.
7: Perdón, ¿vieron lo de Tinelli en Infobae? ¿Viste lo de Tinelli en Infobae?
2: Papelón.
7: ¿Arrancó el programa? Sí.
2: Papelón.
7: Flojito.
4: Ah, ¿sí?
7: Sí.
2: ¿No lo vieron?
1: No, ya tanto no.
2: Él está, para la gente que no sabe, como contó el Gaby, fue con Infobae Deportes, Infobae, pero Infobae Deportes era un streaming desde allá. Pensó que estaba haciendo show más.
7: Me dio el primer video match.
2: ¿Al primer video match?
4: Ah, claro.
2: No, uno.
7: Sentado escritorio.
2: Sí.
7: Cuatro pibes, dos de cada lado. Él en el medio. Y arranca el programa de él, qué sé yo, para analizar el mundial, pero con la lógica de streaming.
4: Exacto.
7: Buenas noches.
4: Sí. Ah, ¿sí?
2: Sí.
7: Obvio.
2: Vestido de show más, todo video match.
4: Te quedaste en el tiempo.
2: Sí, sí, sí.
4: Pero le avisaron que
7: pasaron... La carita de Haddad. Haddad estaba en el estudio.
1: ¿En qué me metí?
7: En un momento le dice a los pibes, aparte de un señor de 60 y pico años, con pibes de 20 y pico.
4: Sí,
7: y él diciendo, ¿saben qué?
4: Avísenle.
7: Me habló la gente de la Breche Miami.
4: Sí.
7: Podemos hacer una brecha acá. Y Adán lo miraba y dice,
1: ay, no te creo.
7: Flaco, te traje otra cosa.
4: Claro.
2: Escucha, el tipo tiene 14 millones de seguidores en Instagram. Digo, en esto de...
4: ¿Quién? ¿Tinelli?
2: Tinelli tiene 14 millones de seguidores.
4: Sí, pero así cobra también. En
7: la 14 millones de seguidores tiene.
1: Para, recuperó la cuenta de Instagram, entonces, que la había perdido.
2: La tiene.
4: Ah.
2: Y el otro, me sumo lo que, para sumar a esta lengua que estamos haciendo, tira un dato. Mundialista, ¿bancan lo de Marcelo Benedetto ayer o no? Para la gente que no vio nada o no sabe nada, Marcelo Benedetto está trabajando por una cadena de televisión, estaba saliendo en vivo, previa de la ceremonia.
4: Es un periodista deportivo que siempre ha sido comentarista y borde cancha, digamos.
2: Correcto, y estaba haciendo eso, se la ve que viene Shakira y el tipo dejó el móvil en vivo, o sea, lo dejó y la gente siguió transmitiendo igual.
4: ¿Para celular?
2: Se fue a sacar una foto con Shakira.
4: Ah, no.
2: No es la primera vez que lo hace. Chulubulea con todo el mundo.
1: La gente lo bancó.
2: No, lo rebancó la gente.
1: Le ponía yo hubiese hecho lo mismo. Y miré si vas a ignorar a Shakira cuando está trabajando. Cosas
2: más de todo que el tipo se fue, la midió Shakira cuando la venía caminando todo.
4: Sí.
2: Y Shakira se ve que la reconoció el tipo, sabía que era un periodista argentino.
1: No, fue de buena onda, sí.
2: Sacó la foto todo.
4: Mira.
2: Claro, el tipo después preguntó, cuando hizo todo este circo, preguntó si la foto se subía al muro, al feed,
4: Ah, preguntó eso. Sí.
2: ¿O la foto historias? Esta, la mostró. ¿Va al feed o va a historias? Pregunto.
10: Me parece que va a historias.
2: Al feed.
3: No, va al feed.
10: Perdón, me confundí. Al feed
2: destacado.
10: El feed.
2: Al feed o no.

0: Más, subiría el video que está al aire y al lado la foto de Shakira.
1: Y si te empiezan a pegar en el feed, ¿qué haces?
2: No, al feed y al borde de fijarlo. De fijarlo.
3: Yo lo fijo.
2: Y cerras comentarios si te pegan.
1: Chao.
0: No, eso no se hace, no se fija. Como lo que te banca el hate, te lo bancas.
3: No, no, pero igual lo que dice Iru es cierto. Hay mucha gente que lo recontra mil banca, no es que le empiecen a hate. Todo lo contrario.
1: No,
3: bien, Benedetto. Además le ponían a andar a buscar otro famoso.
1: De paso sirvió para confirmar que era Shakira la que cantaba, porque se hablaba de que era
0: claro,
1: Shakira
0: y sí,
1: todo esto. Así que, bueno, bien nutridito estuvo ahí.
0: Bastante bueno, me gusta. No, me gusta.
1: Un break y tenemos la información de la economía que nos trae Cruz Gómez Paz y la rosca de los viernes. Uy, está bien recargada.
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0: 11:37, muchos mensajes de la gente. Bueno, acá justamente un oyente preguntaba si sobre el doble de Shakira, que ya lo hemos comentado recién. Muchos mensajes participando por los lomitos. Pero antes un dato de la economía o un comentario que tiene Cruz para hacernos.
1: Bueno, hace rato que la reforma laboral está en danza en la Argentina. Sin embargo, la expectativa de que Argentina o de que en Argentina se sigan contratando empleados es bastante relativa, porque de la región es el país en donde hay menos expectativa de contratación. Por lo tanto, hay más que nada prudencia entre los empresarios en cuanto a la posibilidad de sumar empleados. De todas maneras, en donde sí hay una mejoría es en el sector automotriz, en el sector de la tecnología, y también a nivel regional las contrataciones se hacen sobre todo en el noroeste y la Patagonia, que son las que lideran las expectativas de empleo, que están impulsadas sobre todo por lo que está sucediendo con la minería y con Vaca Muerta, lo cual incluiría que nosotros nos mudemos a esas regiones si uno tiene alguna expectativa de ser contratado como empleado formal. Eso por un lado. Y por otro lado, el dato de la economía, 2,1% fue la inflación del mes de mayo, un número que le conforma al gobierno y que tiene que ver con, primero, el freno en el aumento del combustible, porque está frizado por unos 45 días, por lo tanto no se trasladó a el transporte, por ejemplo.
2: Y la guerra en Medio Oriente, que está no venimos cronicando tampoco eso, que te acordás, en un mes aumentó como 50 veces la nafta.
1: Sí, exacto. Y acá está frizada.
2: Claro.
1: Está frizada por el momento. Y por otro lado, ha disminuido el precio de los alimentos, y esto tiene que ver directamente que hay una disminución en el poder adquisitivo.
2: Claro.
1: No significa que qué bien que bajan los precios de los alimentos en general, sino que no hay poder de compra, con lo cual no suben. Así que bueno, esa es la inflación entonces del mes de mayo.
0: Bueno, Colapinto, recién probando ya en Barcelona.
2: Sí, Gran Premio de Barcelona, que es el domingo a las 10 de la mañana, hora argentina, pero hoy la primera práctica libre terminó décimo Colapinto y Pierre Gasly terminó 17. Paréntesis.
0: Sí.
2: Antes de que comenzara la práctica libre, la FIA, que es la Federación Internacional de Automovilismo, le dio o le devolvió el tercer puesto a Gasly del Gran Premio de Mónaco.
0: ¿Se lo devolvió?
2: Sí, porque reconoció que había sido un error más que de la FIA de el trazado de Monte Carlo. O sea, claro, se equivocó el director deportivo de Monte Carlo, fue que se equivocó.
0: O sea, que sumó un podio Gasly, mira vos.
2: ¿Qué, ¿sabes lo ¿qué que es?
0: No, claro, para
2: aparte de séptimo a tercero, sí, es mucho. Y en la pelea por los equipos que quieren sumar puntos, para Alpine es muy buena noticia que le hayan reconocido el tercer puesto a Gasly. Volviendo a Barcelona, décimo Colapinto, muy buena práctica, y en un ratito empieza la segunda práctica libre y Gasly terminó 17, es decir, le sacó 7 puestos distintos. Yo contaba ayer, y me parece que no es menor el dato, que Colapinto en Barcelona se siente muy cómodo, porque cuando compitió en categorías inferiores o ganó o estuvo siempre en el podio. Mira, en ese Gran Premio. Así que hay mucha expectativa por probar el auto en un rato, sí, mañana, que es la tercera práctica libre, a las 11 de la mañana la clasificación y la carrera el domingo. Estamos todos con el Mundial, pero el domingo a las 10 de la mañana es la carrera de Gran Premio.
1: ¿Quién vole para Gasly no haber podido descorchar el champán y que le ponga la corona y demás, ¿no?
2: Exacto. No, pero aparte Gasly, lo que le pasó fue que terminó la carrera, sí, festejó claro, a lo loco, sí, después se recontracalentó, y ahora el tipo, bueno, pero es un mensaje para decir, bueno, si apelás bien y demostras correctamente, te tienen que devolver lo que te corresponde. Y eso demostró Alpine con el tercer puesto de Gasly.
0: Se viene la rosca de los viernes tras 2 minutitos de tanda, ¿eh? Y está bien calentita, parece la rosca.
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0: 11 de la mañana con 44 minutos. Qué semanita para resumir o para traer datita, ¿no? Para cerrarla con la rosca de los viernes.
1: No es la de Pascua ni la de Reyes. Ponemos sobre la mesa la rosca de los viernes.
0: Bueno, sirva la mesa, Gaby Silva.
2: Bueno, voy a proponer el cambio de menú. De arranque, no será rosca, no será dulce el tema.
0: Ah.
2: Asado, achuras, Malbec de por medio.
3: Bueno, me gusta igual.
2: Es buena, ¿eh?
3: Sí, buena, es buena.
2: Bueno, algo de todo eso tendrá esta noche un encuentro en Zona Sur.
0: Ajá.
2: Asado, achura, molleja.
0: Divinito.
2: Chori, Malbec.
0: Malbec.
2: Tres comensales de arranque y cada uno va a ir con un ladero. Country en Zona Sur. Juez anfitrión. Invitado de viernes de por medio, siempre juez se junta todos los viernes, viernes de por medio, juez y Nostrala, que es el jefe de bloque del juecismo en la unicameral, y los invitados son Bornoroni y Roca. Ajá. Gabriel Bornoroni y Gonzalo Roca.
0: ¿Se arremaga el dueño de casa o contratan parrillero?
2: Ah, es buena esa. No, hace asado juez.
0: Bien.
2: Yo una vez pregunté si Nostrala le hacía el asado, me dijeron que es mal asador Nostrala.
0: Ah, mira.
2: Sí, es que... Nostrala dicen que tiene eso de él de definirse como no, yo aso mal, y a lo mejor es el típico que dice no, no aso bien para dejarle el laburo a otro.
0: Claro, sí.
2: Así que, ¿habrá Fernet de nuevo? ¿Y por qué nos preguntamos esto?
0: El 70-30.
2: Porque hay dos invitados más a la mesa esta noche. Rodrigo de Loredo, que probablemente le dijeron que hay que venir con uno. O Esteban Bría, que es el hombre de Loredo, o Marco Ferrer. Después de lo que dijo Ferrer esta semana en Telefe, en el streaming de nuestra compañera Gianni Soria, yo no creo que juegue y abra la puerta a Ferrer, pero todo puede pasar.
0: ¿Qué fue lo que dijo Ferrer? Así
2: Ferrer bien. Dijo, Luis ya fue candidato en el 2023, ya lo acompañamos todo, como que no hay que acompañarlo de nuevo a una candidatura provincial a juez.
0: Pero más duro fue lo que dijo de Loredo, ¿no? A propósito del caso Marcos Carazo.
2: Sí.
0: Así se sienta la mesa hoy.
2: Y mucho más duro fue lo que dijo juez en su momento de Loredo. Y no hace mucho tiempo, sí. Hace un par de semanas cuando dijo y bueno, a lo mejor hay que preguntar si hubo una reunión en un country en el 2023 y hubo algún interés de por medio del peronismo.
0: Sí.
2: Y la persona que le hacía la nota le decía, pero vos estás queriendo decir que hubo plata de por medio. No, yo no quiero decir, pero alguien a lo mejor lo ayudó a Rodrigo para que no sea candidato a vicegobernador en el 2023.
0: Bueno, pero el dato político de esa juntada es importante. ¿Eh?
2: Sí, con todo ese quilombo habrá reunión esta noche y asado. Ayer juez lo llamó de Loredo para juntarse un café. Es muy curioso lo de Loredo. Los que hablaron el martes con de Loredo, le preguntaron, che, va a estar en Córdoba esta semana. Y de Loredo dijo, miércoles, es decir, por el miércoles esta semana, voy y vengo a Buenos Aires. El jueves estoy en Córdoba. Y de Loredo le dijo a otra persona, estoy en Córdoba. Ah, pero el jueves arranca el Mundial, dice de Loredo. Igual yo soy medio perro verde, dame el fútbol como que. Ni me va ni me viene. O sea, que si quieren nos juntamos el jueves. Así como que no le da mucha pelota al Mundial de Loredo. Así que habrá asado esta noche en Zona Sur. Primer tema. Segundo tema. Muy picante lo del Consejo Deliberante ayer.
3: Mirá.
2: Ya sin Moreno en el recinto, sí. Sigue abierta la herida en el bloque del peronismo, muy, muy importante por lo que ha sucedido en el último tiempo, por el caso de Pedroca y la acusación y el proyecto que tiene Pedroca, concejal del oficialismo, para lo que tiene que ver con los ingresos al municipio y precisamente con la labor que hacen algunos concejales que además son abogados y abogados penalistas.
0: Claro.
2: O sos concejal o sos abogado penalista, lo que plantea en el trazo grueso el proyecto de Pedroca. El tema es que ayer Pedroca no fue al Congreso. Estuvo en la sesión, pero no fue al Consejo, perdón.
0: Sí.

0: Muy caliente está la cosa, sobre todo porque ayer también algunos querían votar en la oposición a mano alzada, proyectos que tienen que ver con Huachita, con el tema del el ingreso, los ingresos al municipio. Vilata dijo, que es la concejala del juecismo, bueno, votemos a mano alzada y que cada uno ponga la carita.
1: Ah, claro.
0: Y dice que los oficialistas empezaron a mirar como diciendo, ¿qué hacemos? ¿Votamos a mano alzada? No, listo, muchachos, pasa comisión, se discute puerta adentro. Los que estaban viendo la transmisión de la sesión del consejo ayer dicen que los rostros de incomodidad eran muy, muy importantes.
1: El graf era no me quemes.
0: Era Simonian diciendo no me quemes. A propósito de Simonian, que es el actual jefe del bloque del peronismo.
1: Sí.
0: ¿Seguirá Simonian como jefe de bloque?
1: ¿Por?
0: Me parece que no están funcionando algunas cosas puertas adentro del bloque del oficialismo en el consejo. Y algunos piensan alternativas. ¿Quién asumió la semana pasada?
1: Ah, en reemplazo de
0: Moreno, Raúl Lacaba.
1: Lacaba, exactamente. Que venía a ser funcionario del gabinete de Giacomo.
0: Y que parece tiene un joystick importante, sí. Otra manera de manejarse. A lo mejor se da con la idea de oxigenar el Consejo Deliberante o el bloque del oficialismo. Y la última. ¿Se puede decir puterío? Sí. Bueno, hubo eso en la legislatura, en la reunión de labor parlamentaria el miércoles. El peronismo quería discutir Carazo, los radicales y los juecistas no querían discutir Carazo, y sale Karina Bruno, que era del PRO y ahora integra un bloque unipersonal, responde a Capitani, el hombre de la agencia Córdoba.
1: ¿Qué dijo esta semana? ¿Carazo es el Adorni cordobés?
0: Se largó a decir eso en notas, es el Adorni cordobés, y quiso presentar un proyecto para que Carazo se apartara del Tribunal de Cuentas hasta que se esclarezca la situación de Carazo en el PAMI. Saltaron Nostrala y Vozdenovich, el jefe del bloque del radicalismo, a la puteada, mal, diciéndole, vos sos legislador y estás sentada acá gracias a esa lista, a la que encabezaron juez y Carazo. ¿Cómo te podés en esa candidatura del 2023? Bueno, muy, muy heavy la reunión de labor parlamentaria en la legislatura esta semana, así que están pasando cosas.
1: Chicos. Están pasando cosas y se las hemos contado. A las 12 viene Pasaron Cosas, edición completita. Edición completita. Dos mensajitos, aunque sea de los oyentes, que tenemos muchos, muchos. Le pedimos disculpas a la gente, mucho material hoy, pero están participando todos por el premio de los lomitos.
2: Hola chicos, Jardín. Los escucho desde clínica porque hoy tocaron estudios, así que quiero participar igual, dice bien. Gisela.
1: Y está haciéndose los estudios, está escuchando.
2: Sí,
1: los
2: radios. ¿Y cómo será? Con
1: el celu.
3: Sí, y auriculares.
2: Bueno, estaría bueno que contagie incluso, ¿no?
1: O sin auriculares, que se ponga ahí en la sala de espera y que escuchen. Que escuchen todo, pero es. Pero ahora mismo ayuda a la salud, a la buena salud.
2: Bueno, acá, por ejemplo, Marta nos dice: hola, Cruz, Gerardo, equipo, los escucho todos los días, pero yo lo que estoy haciendo es limpiando y lavando un poco, dice Juan, claro, aprovechando el sol.
1: Bueno, Daniel Posada, buen día, equipo de LB2, Gerardo, Cruz y demás periodistas. Participo por los lomos de 348 Jardín y manda su número de documento.
2: Hola, chicos, acá escuchando la radio, participo por los lomos. Para mí, Paraguay, Estados Unidos sale de la siguiente manera. Gana Paraguay 3-0.
3: ¡Epa!
1: ¡Apa! ¿Paraguay 3-0?
2: No, gana Estados Unidos, dice. Gana Estados Unidos, dice. Gana Estados Unidos 3-0. ¿Había que poner el resultado del partido para participar? Pregunta.
1: No.
3: Eso lo tienen que hacer, perdón, en el pro de fanáticos.
1: Sí.
3: Eso sí, ahí tienen que poner no solamente quién gana, sino poner el resultado.
1: Sí.
3: Que acá, ahí en el pro es... Se suma punto en función del resultado.
1: Uno de estos días podríamos hacer que el premio, uno de los premios, lo entreguemos al día siguiente.
3: Sí.
1: Pero que la gente anticipe el resultado de un partido y entre los que acertaron, damos el ganador.
4: Pero que lo manden por nuestro Instagram.
1: Ahí está, el
3: martes con Argentina.
1: El martes, pero van a decir que gana Argentina.
3: Bueno, pero
4: resultado, ponle 1-0.
3: Claro, consigo Niru.
4: Martes, pero que nos manden por nuestro Instagram privado, así lo podemos controlar nosotros.
1: De ahora mismo.
4: De ahora mismo,
1: ahí punto.
2: Buen día, chicos, estoy en el trabajo con mi jefa Valeria. Y dice, los estamos escuchando acá, buenísima la radio.
1: Buen día, chicos, buen viernes. Espero que el fin de coman mucho asado y tomen mucho Fernet, dice. Pregunta para Iru. Sí. Belinda, ¿es Illuminati?
4: No sabría decirte. Pero dicen que muchos famosos entran en ese juego de los Illuminati para ser famosos. O sea, para romperla.
1: Para ser famosos. Ah, mira.
3: Eso? No tengo idea. Pero bueno.
4: Los Illuminati es como pedirle al diablo ser famoso, ¿entendés? Entregarle tu alma al diablo.
1: El alma al diablo. 351-8157-997.
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2: 11 de la mañana con 59 minutos. ¿Qué es lo que pasó con Juanita Tinelli?
3: Bueno, aparentemente Juanita Tinelli habría denunciado a su expareja por violencia de género. ¿Quién es su expareja? Bautista Vicuña.
4: El hijo de Pampita.
3: De haberle pegado una trompada en la cara, sí, en el interior de un bar en la costanera. Bueno, la policía en su lugar. Veremos en qué termina.
2: Pero así se conoce el dato. Bueno, sí. Otro de los temas que seguramente lo va a ampliar Gaby Silva es que se presentó hoy en la justicia la joven que denunció a Barrelier el año pasado, la que logró escapar de Barrelier cuando la maniató en el interior de su casa. Recordemos, él estaba con un arma y demás, y ella pudo escapar y fue auxiliada por algunos vecinos. Bueno, y aquel caso por el que estuvo 20 días preso, ¿no?
4: Sí, y que si hubiera intervenido de otra manera el fiscal Iván Rodríguez, que es el fiscal que intervino en aquella situación, hoy Agostina Vega estaría viva.
2: Sí, así es, porque tendría que haber seguido preso, porque no solamente fue privación ilegítima de la libertad, fue un caso de abusos también, ¿no? Sí. La hizo desnudar y todo lo demás. Bueno, hay algún mensaje que quedó muchos, ¿no? Quedaron muchos mensajes de la gente, lamentablemente.
3: Muchísimos. Chicos, escuchándolos, mientras tomo unos matecitos. Qué lindo, qué suerte que tenés, a esta hora. Hola, chicos, buen mediodía. Acá haciendo de todo un poco, aprovechando sobre todo el sol, aunque está medio flojeli, dice, ¿no?
2: Mira, me encanta ver las situaciones de la gente. Dice, chicos, muy lindo el programa. Acá los estoy esperando. Estoy esperando que salga de rendir mi hijo. Mientras aguarda que salga de rendir, nos está escuchando. Recién estaban esperando que los atienda el médico.
3: Mira,
2: y demás.
3: Otro dice, los estoy escuchando desde la espalda. Participo por los lomitos y es para mi hija que vive en Córdoba.
2: Hola, tema Agustina. Perdón, Agostina, ¿no? Adornis, Nafta, qué bajón todo. Lomitos 348 Jardín, dice, para cerrar la semana. Bueno, y otro nos dice, estoy seco porque estoy en fin de mes, dice. No, todavía no es fin de mes, pero parece, ¿no? Parece, se hace largo. Bueno, Iru González, la voz de la felicidad de el ganador o la ganadora.
5: Mira, ganadora esta vez para los lomitos 348 Jardín, Silvia Romero 891. Shalam, ¿sabes que descubrí que Shalam es hola y chau en hebreo?
2: Mira, Shalam. Sí. Muy bien. Bueno, gracias por. Tendrías que haber saludado en el arranque del programa.
3: Bueno,
2: me olvidé. Para cuando arranque.
3: Sí,
2: bueno.
3: Quiero hacer una pequeña corrección porque sí, aparentemente le habrían pegado una trompada a la hija de Marcelo Tinelli. Hay una denuncia, pero su expareja es Bautista Cuña.
2: Dijiste Vicuña.
3: Sí, no tiene nada que ver. Bautista Cuña, pero sí. Bueno, hay una denuncia y se está investigando. Sí, bueno, esto. Sí.
2: Un caso complejo, seguramente. Bueno, Marcos, buen fin de semana. Analía, Camila, Fernanda, Ulises, gracias a todos ustedes. Chau, Iru González.
5: Adiós, nos vemos el lunes.
2: El lunes acá, ¿no? Firme,
5: sí,
2: firme.
5: Firme, firme.
2: Chau, Leo Perino.
6: Vean mucho fútbol.
2: Semana, claro, a ver, mucho fútbol. Mucho
6: sobre dosis de fútbol.
2: Sí, olvídate, señor.
6: Olvídate.
2: ¿Va a ver fútbol, Gaby Silva?
4: Sí, va a ver fútbol. Sí, olvídate.
2: Mañana vas a ver fútbol y pasado Cruz Gómez Paz, así comentas
3: también,
2: todo.
3: También, durante la semana, sí, que obviamente, viene. Claro que sí.
2: Bueno, y ustedes disfruten del fútbol o de lo que quieran hacer. Lo que no pueden evitar es el lunes estar acá. Firmes a las 10 de la mañana, como siempre. O en el horario que quieran, pero siempre en la 2. Porque la clave de que esto funcione es que estemos todos, ¿eh?
3: Obvio.
2: Que estemos todos, que estén ustedes. Porque si ustedes no están por allí, nosotros acá...
7: ¿Para qué?
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0: mediodía, 4 minutos en Córdoba, suena la 2 con estos títulos.
1: Locales.
0: Incendio en Córdoba, un padre y sus dos hijos fueron hospitalizados. El fuego afectó una vivienda de Villa Retiro de Horizonte. La familia sufrió quemaduras de distinta gravedad.
1: Nacionales.
0: El riesgo país baja por segundo día consecutivo y se acerca a 430 puntos. Tras la mejora en la calificación de la deuda, el indicador que elabora retrocede otros 10 puntos y marca nuevos mínimos en 8 años.
1: Internacionales.
0: Murió a los 47 años la princesa de Tailandia después de estar más de 3 años en coma. La noticia fue confirmada este viernes por la Casa Real de Tailandia luego de que su estado de salud se agravara en los últimos meses.
1: Deportes.
0: Colapinto busca revancha en el Gran Premio de Barcelona. Desde mañana el argentino intentará recuperar su nivel óptimo durante la séptima fecha del calendario mundial. 12 grados, 2 décimos la temperatura actual, 91 el porcentaje de humedad, el cielo está parcialmente nublado. 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

0: ¿Cómo les va? ¿Cómo andan? Buen mediodía para todos. Llegó el viernes finalmente y estamos con esa energía, con esas vibes de viernes, buenas vibras, porque es la previa de un fin de largo después de una semana que ha sido cargadita con mucha cosa, con mucha data, con mucha info que estuvimos resumiendo cada mediodía acá y que lo haremos lógicamente en la previa del fin de XL. Hola, Rocío Sosa.
1: Hola, ¿qué tal? ¿Cómo estás, Gaby Silva? Feliz viernes.
0: Feliz viernes en Pasaron Cosas. Hola, Marcos Baira, control y puesta al aire. Hola, Fer Estrada en la producción. Cami Zacarías en las redes. Tremendo equipo. ¿Cómo te trata el viernes?
1: Uy, muy bien, muy
0: ¿Viernes
1: bien.
0: ¿Con fin de plan o fin de cero plan?
1: Hay plan del equipo de trabajo para este fin de semana. Estamos de casamiento.
0: Ah, claro, tenemos el casamiento de Kitty Quispe.
1: Claro, estamos de
0: ¿Fuiste pista. A la despedida de soltera de Kitty Quispe, no?
1: No, fui no. a la despedida de soltera.
0: ¿Alguien fue, no?
1: ¿No? Sí, no sabemos. No tenemos esa data.
0: Pero chequemos. Bueno, estamos aquí haciendo el informativo del mediodía de la 2 hasta la 1. Esto es Pasaron Cosas. Ya sabes lo que te proponemos, esa picadita de info, ese picoteo de info para que sepas lo que ha ocurrido en las últimas horas y sobre todo lo que va a suceder en lo que le queda a este viernes 12 de junio. ¿Viernes 12 de junio? Sí, viernes 12 de junio.
1: ¿Con
0: qué temperatura?
1: Y a esta hora la temperatura, según el Servicio Meteorológico Nacional, 15 grados. El sol acompaña. Está lindo, muy fresca la mañana hoy. Bien temprano, eso de las 6:30, 7 de la mañana. Estaba muy frío, estaba para salir bien abrigado.
0: Bueno, arrancamos repasando los audios. Antes te recordamos el WhatsApp de la 2, 3518-157-997. 3518-157-997. Tenemos regalo.
1: Tenemos regalos, sorteamos un... ¡Ay, mira qué bueno!
0: ¿Viste para que ver... te enteraste sí. recién? Lo estuvimos hablando toda la mañana en producción.
1: Me acabo de enterar.
0: Tormenta de ideas.
1: Lo estoy leyendo. Sorteamos un par de entradas para Humor de Madre con Carlita Dionisio y con Mavi La Cobara.
0: Una doble para ver Humor de Madre. Se van a... Reca de risa.
1: Sí, mal.
0: Así muy, que muy participan bueno. al 3518-157-997. Ahora sí, con el repaso de los audios, empezamos a darle marco a la info hasta la una. Habló el doctor Carlos Nagy dentro de la investigación que lógicamente envuelve al crimen de Agostina Vega. Y esto dijo el abogado de la familia materna del adolescente de 14 años.
2: Al final, sin descartar ninguna línea de investigación, el aberrante suceso estaría prácticamente camino al esclarecimiento definitivo. Tenemos, en términos de probabilidad, un autor materialmente responsable y personas que han actuado como herramienta de trabajo para encubrir. ¿Qué buscaban? Bueno, siempre en el teatro de operaciones y en el epicentro, en la zona cero, en ese domicilio de Juan del Campillo 878, ya va el tercer o cuarto allanamiento que se lleva a cabo. Se van perfeccionando tareas en el terreno, en el teatro de operaciones, colectando pruebas a medida que se van efectuando un relevamiento de evidencias que se incorporan.
0: Ahí estaba la palabra del doctor Carlos Nagy. Muy optimista, veremos hacia dónde va la investigación y sobre todo cuando el próximo lunes, entre el lunes y el martes, se levante el secreto de sumario en la causa. Quien también habló hoy fue la doctora Mónica Pico, que es abogada, Ro, de la anterior víctima de Claudio Barrelier.
1: Sí, del caso del 2025, la abogada habló y relató el calvario que vivió su defendida. Escuchamos.
3: Los movimientos de esa casa. Nosotros tenemos conocimiento posterior a lo que pasó con Agostina, pero nosotros estamos... estamos con Mónica Pico. Es la abogada de la primera víctima de Barrelier. Le estábamos preguntando respecto de aquel hecho. Voy a hacer una repregunta que hicieron nuestros colegas. ¿Qué le cuenta ella que ocurrió? Mónica, por favor.
4: Bueno, lo que acabo de contarles, este tema del engaño, de que teóricamente la lleva al domicilio con el pretexto de que tenemos que buscar un dinero para tenérmelo y a cambio de eso te voy a pagar. Con ese anzuelo, ¿sí? Barrelier la lleva a mi clienta a su domicilio.
3: Directamente, con un ardid para llevarla hasta allí. Ella no había ido nunca a esa casa.
4: No había ido nunca a esa casa.
3: Era la primera vez y no lo conocía Barrelier.
5: ¿La propiedad después del hecho de su cliente?
4: Desconozco porque, como le dije, no vi el expediente.
6: ¿Y sabe, usted ha relatado en otras oportunidades que él la amenaza con un arma, que le muestra un arma que tenía ahí en esa especie de búnker? ¿Se encontró esa arma?
4: No se encontró ni esa arma ni se encontró el celular de mi clienta. Porque él, cuando la exige que se saque la ropa, y para posteriormente atarla, él le saca el celular y la llave de la moto. Y el celular, cuando... O sea, nunca lo recuperó mi
5: ¿Eso cliente. ¿Lo podría haber llevado la expareja de él cuando sale con la hija?
4: No sé, desconozco, porque también lo que me nunca lo recuperó mi
5: cliente. ¿Eso lo podría haber llevado la expareja
0: hasta ahí, está de ahí él? La palabra de la doctora Mónica Pico, que es la abogada de la víctima de Barrelier en el año 2025. Y como decía antes, si el fiscal Iván Rodríguez hubiera actuado como debía haber actuado, sí, probablemente Agostina Vega hoy estaría con vida. Probablemente no, casi con seguridad Agostina Vega estaría con vida si hubiese trabajado de manera profesional el fiscal Iván Rodríguez en esta causa de Barrelier del 2025. Seguimos repasando testimonios.
1: Sí.
0: Habló Eduardo Feynman sobre el caso Adorni. Y préstale atención a esto, porque ayer, en realidad, antenoche, Babi Checopar. Ayer en la mañana, Antonio Laje. Hoy en la mañana, Eduardo Feynman. Son dos periodistas muy alineados con este gobierno que empiezan a soltarle la mano, por lo menos, al jefe de gabinete, Manuel Adorni, y esto decía.
7: En una entrevista, claro, el archivo te mata. Si vos no tenés una coherencia, el archivo te destruye, ¿no? En octubre del 2022, el mismo Adorni admite que no tiene Bitcoin. Pero sin embargo, yo estaba viendo aquí la declaración jurada de él, y en la declaración jurada hay un ítem donde dice Bitcoin, la cantidad 3.500 Bitcoin declaró tener. ¿En qué quedamos, no? A ver, octubre del 22 decía esto.
8: Después, vos me decís, che, bueno, ¿y Bitcoin es una oruga? ¿Qué sé yo? No sé. A mí lo que me parece de Bitcoin es que me gustaría probarlo cuando no haya demanda del otro lado, ¿no? Un día que alguien tenga para vender y del otro lado no haya nadie que quiera comprar. Bueno, veremos.
9: Miguel dijo, yo
8: veo. Me parece que las criptomonedas son... No sé si es una, si tomarlo como una inversión, pero porque yo tengo conceptualmente metido en la cabeza las stablecoins y no la cripto volátil, el Bitcoin. Pero bueno, quien lo quiera ver como una inversión me parece bien.
0: Ahí estaba la palabra de Feynman. Escuchábamos recientemente a Adorni. Es Feynman en su programa en Mitre, en Buenos Aires, poniendo un audio viejo de Adorni sobre lo que decía Adorni del tema Bitcoin, desconociendo prácticamente lo que era ese universo como para haber invertido esos $200,000 que declaró en la entrevista con La Nación Más el miércoles por la noche.
1: Último audio, y también siguiendo con el tema Adorni, habló el diputado nacional Carlos Gutiérrez con nuestros colegas de La Voz, apuntó contra la continuidad de Adorni y esto decía.
10: Esto habla a las claras de que la situación no da para más, claro. Virginia y Mariano. No, un país no puede seguir dando vuelta en torno a un funcionario, por importante que este sea, sobre todo cuando... ya lindando lo chabacano, o introduciéndose lisa y llanamente en lo chabacano, incluso de las explicaciones, de los dimes y diretes, un gobierno está, paralizado en torno a esta cuestión. Esto es insostenible, y yo soy de los que nunca, o trato de no inmiscuirme en opiniones o en decisiones que toman otros espacios políticos, pero también otros espacios de los que no se puede dudar que son aliados del gobierno o que son parte del gobierno, uh-huh, se han manifestado también en el mismo sentido. Uh-huh. Creo que la situación no da para más, no termino de entender por qué esta tosudez, esta contumacia en sostener a un funcionario que lo único que hace es detener el rumbo de un gobierno que ya de por sí viene flaco en materia de calidad de gestión, y seguir dando vuelta en torno a esta.
0: Ahí estaba la palabra de Gutiérrez. Una cuestión con respecto a esto, porque esto se dispara a partir del tuit que publica Schiaretti esta mañana cerca de las 9 de la mañana, donde es muy duro Schiaretti con Adorni. Dice Schiaretti: Manuel Adorni no puede seguir siendo jefe de gabinete, el gobierno nacional no puede seguir sosteniendo la mentira ni un día más, Adorni ocupa uno de los cargos más altos de la República Argentina con rango constitucional, le mintió el pueblo argentino, mintió ante el Congreso. El país necesita funcionarios que digan la verdad y no ejerzan el poder para beneficio propio. Basta de encubrir y avalar mentiras. Todo eso que dice Schiaretti es cierto. Lo que el país también necesita es que haya diputados que vayan a trabajar. Schiaretti es diputado desde el 10 de diciembre pasado. Al margen de que asumió más tarde por un problema de salud, la gente lo eligió el año pasado Schiaretti para que sea diputado. El país necesita que los diputados vayan a las comisiones, que vayan al recinto, que voten en el momento donde las discusiones o los debates no son del todo cómodos. Por ejemplo, para él, con la reforma laboral, donde no estuvo. Con zonas frías, donde no estuvo. Cuando Adorni fue a presentar el informe a la Cámara de Diputados, a esa parte del Congreso, los diputados de Schiaretti, que hoy se cuelgan del tuit del exgobernador, se hicieron los pelotudos, no preguntaron un carajo. Entonces, perdón por todas las malas palabras, pero entonces, que ahora salgan con un comunicado diciendo no podemos tolerar más la mentira. Tienen que laburar ahí, no en Twitter, no en X, no en redes sociales. Lo que digan en redes sociales es biribiri si adentro del recinto no defienden una postura, no la sostienen o se hacen los, casi otra mala palabra, los sonsos para ir a discutir y asistir en cada una de las votaciones. 2:20, esto es Pasaron Cosas.
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0: música en el mediodía, sí. Los dos, ¿quién canta, Ro?
1: Canta María Becerra haciendo Romántica. No sé con quién canta, con, a ver, si nos tiran, con Jay Weller, ok.
0: Jay Weller.
1: Linda bachata.
0: Bueno, mensajes que entran al 351-857-997. Ya nos vamos al teléfono porque tenemos nota.
1: Sí.
0: Pero dicen por acá, hola Gaby Rocío. Uy, se me fue justo. Hola Gaby Rocío y equipazo. Buen viernes para todos, acá preparando unas supremas con puré. Estoy. Bien. Estoy para ella, ¿eh? Sí. Me encantaría ir a ver Humor de Madre, salida con mi hija, dice Carmen Castillo 752.
1: Todos participando por entradas para ver Humor de Madre.
0: Hay una noticia que tuvo mucho efecto en redes sociales. Sí. Tenía esa lógica, por lo que termina provocando la imagen, el video. Es un episodio que ocurrió en Jesús María.
1: Sí.
0: Hay una niñera que maltrata a dos criaturas, le pega directamente a dos criaturas, particularmente a una niña de 3 años. Esto ocurrió en Jesús María. Sí. El video que ha sido publicado con mucho respeto porque se ha blureado, es decir, se ha tapado la cara de los chicos.
1: Sí.
0: Ha causado indignación, fuerte repudio en las redes. La mujer lo descubrió por cámara de seguridad. Digo, la madre de los chicos descubrió este maltrato a sus hijos de parte de la niñera por cámaras de seguridad.
1: Ubicadas adentro de la casa.
0: Ubicadas dentro del domicilio. Y el hecho se produjo el pasado primero de junio, que es en la que se ve el maltrato a una nena de 3 años y a un niño de 2 años.
1: Sí.
0: En el momento en el que le está dando de comer. Dando de comer es una manera de decirlo, porque lógicamente lo que se ve es precisamente eso, un maltrato. No es el primer episodio de estas características, lamentablemente. Siempre causan esa indignación, ese repudio. Y hay antecedentes de este tipo de casos.
1: Sí.
0: Y tenemos conectado al abogado, el doctor Ramiro Bazán, que le ha tocado intervenir particularmente en una situación bastante similar. Ramiro, ¿cómo va? Buen día. Gabriel Silva y Rocío Sosa de este lado.
2: ¿Cómo le va? Buenas tardes, Gabriel, Rocío, un gusto.
0: Bien, gracias por el tiempo y por la predisposición.
2: Por favor.
0: Yo estaba planteando el escenario y en producción hablábamos previamente con Rocío, que te ha tocado participar en una situación bastante similar, lamentablemente. Contanos cómo se desencadenó y en qué derivó ese caso.
2: Exactamente, sí, fue la causa de la niñera que maltrató al niñito de 6 meses del cual estaba a su cargo, aplicándole golpes en la cara, tirándolo de la cuna hacia la cama, asfixiándolo. La verdad que, bueno, las imágenes, si la recuerdan, ha sido un caso con muchísima repercusión.
1: Sí.
2: De lo cual la justicia no tomó cartas en el asunto como tenía que ser, porque la mamá fue a denunciar. Y la verdad que le dijeron de que la niñera era una persona muy bruta, hasta que, bueno, nosotros tomamos la causa, hicimos la repercusión en todos los medios, acompañamos todos los videos que ya lo había acompañado la madre inicialmente en la unidad judicial, y cuando, bueno, ya intervenimos nosotros, el otro día fue detenida la niñera esta, por, entre comillas, decirle niñera, la verdad es un...
0: Sí.
2: Un monstruo, porque no llegó a matarlo, porque gracias a Dios la mamá en vivo vio cómo lo estaba golpeando el hijito.
0: En vivo
2: y
0: es
2: ya
0: por,
2: venía
0: por las cámaras.
2: Por decir, cámaras,
0: ah,
2: exactamente,
0: claro.
2: Sí.
0: Bien.
2: Por cámaras lo vio cuando lo estaba pegando el hijito, y al ver y rebobinar un mes atrás, nosotros que vimos casi 45 días continuos de imágenes y videos, la verdad que no lo llegó a matar a este bebé, porque, bueno, justo a tiempo Dios le iluminó a la madre que ve en ese momento las cámaras, ¿no?
1: ¿Y cuál fue el desenlace del caso judicialmente?
2: El desenlace del caso ya se fue por juicio abreviado, ya se dictó sentencia por cámara, fue en la cámara cuarta del doctor Díaz Reina. La verdad que se terminó imputando por lesiones leves reiteradas calificadas, como el niño no quedó con secuelas físicas, pero sí obviamente con trastorno psicológico y todo lo demás, terminó con una condena de 3 años efectiva.
0: Ah, efectiva. No fue excarcelable, corregime con eso.
2: No. Ha quedado, está detenida la mujer. Fue condena efectiva, por más que el mínimo de la pena podría haber salido por la complicidad,
0: claro, por los 3 años.
2: Y en cuanto al ser, exacto, en cuanto a ser menor, quedó efectiva. Nosotros pedíamos más pena, la verdad, porque fueron 10 hechos, la cosa que se terminó tomando por, bueno, concurso real, se unificaron varios hechos que fueron en un solo día, entonces terminaron quedando 4 hechos, de los cuales cada uno tiene un año de condena, y el juez le morigeró la pena. La verdad que estamos en total disconformidad en cuanto a la morigeración de la pena, porque acá se tiene que primar el interés superior del niño, y más de una persona indefensa de 6 meses, que no tiene poder ni comunicarse. Así que bueno, hemos estado en total disconformidad.
0: ¿Y con qué argumentos con morigeró, es decir, redujo la pena el juez que intervino?
2: Que fue que era la primera condena, no tenía antecedentes la mujer de que iba a trabajar. Es más, le pedimos también las adicionales, la cosa que como no está en el código penal, desgraciadamente, como no es profesional esta mujer, le pedimos adicionales en cuanto que se prohíba que ingresen bancos de trabajo para cuidar a niños o adultos mayores y todo lo demás, pero como desgraciadamente esto no está establecido, sí para profesionales, pero no para gente que no ejerce una profesión o un arte determinada de curar, con carne habilitante, acá no, desgraciadamente no se le pudo prohibir con esas adicionales. Pero el fundamento fue principalmente que no tenía antecedentes, que tenía buena conducta la interna.
1: Bien, te pregunto, Ramiro, si mal no recuerdo, este caso había sido, y corregime si no es así, ¿a la niñera la habían contratado a través de alguna aplicación?
2: Sí, la contrataron a través de una aplicación que se llamaba Niñeras Ya, y bueno, eso ya está en juicio civil, porque eso corre por otro proceso, no el penal.
0: Está bueno, y te hago la última y termino hilvanando las dos respuestas. Esta última que le diste, Rocío, y la anterior en la que hablabas de que, claro, al no haber un registro profesional, no se puede denunciar y cancelar el futuro laboral de esta maltratadora. En el caso de que fuera una profesional, sí se podría hacer. Pero me parece interesante poder discutirlo, debería ser en el ámbito legislativo, desde ya. Pero es buena la iniciativa, sobre todo cuando hay una plataforma de por medio, cuando hay otros lugares en los que se genera una bolsa de trabajo.
2: Exactamente, ese fue el planteo principal, porque esta mujer podría volver a pedir trabajo y anotarse en cualquier bolsa de trabajo o aplicaciones, que hay cientos de aplicaciones, y volver a cuidar a una persona indefensa, sea un menor o sea un mayor adulto. Uh-huh. Entonces, queremos que quede como un antecedente, claro. Sí. O que quede como una referencia, que por más que no esté determinado en el Código Penal dentro de las adicionales de la pena, sea un caso testigo, porque al ser un menor indefenso, acá se está primando los derechos del niño, que tendría que ser los más cuidados, igual que el mayor adulto, de ser persona indefensa, de que quede registro de que esta persona en cualquier tipo de banco de trabajo para cuidar a mayores o a menores, quede totalmente limitada. Después, si quiere realizar cualquier otro trabajo, como decía que iba a ser cocinera, esto, lo otro, no hay ningún inconveniente. O sea, nosotros no queríamos limitarle su capacidad laboral para lo que sea, pero sí en específico, con semejante daño y semejante trauma que le ha causado un niño, esta mujer no tendría que ni figurar directamente. Obviamente le van a aparecer los antecedentes con un certificado de antecedentes, pero no tendría ni que figurar en ningún banco de trabajo sobre esto. Es más, pedíamos que se oficie, nosotros decíamos que se oficie directamente a cualquier tipo de aplicación o a entidades nacionales, de que esta mujer cargaba con esos antecedentes para no cuidar a ningún menor.
0: Digo esto a modo de cierre. Es muy buena la iniciativa. ¿Por qué? Y pongo un ejemplo que es tremendamente distinto, pero existe. Con violadores o tipos que tienen causas por abuso sexual, se discutió en el Congreso hace como 10 años aproximadamente la creación de un registro para que, si vivís en determinado barrio y llega una persona con esos antecedentes, tengas alertas encendidas. Con esto podría ocurrir igual, independientemente de que no sean profesionales. Que haya un registro que sea de acceso público y que vos puedas consultar, si necesitas una niñera, de que esa persona no esté incluida dentro de ese padrón. Me parece hábil y válida la discusión, sobre todo, Ramiro. Así que te agradezco por el tiempo.
2: Exactamente, eso sería lo que tendrían que hacer. Se discute en materia legislativa a nivel nacional, porque eso ya sería una modificación del Código Penal, o agregar más adicionales en la parte de los menores, pero sería de real importancia y una discusión que lo tendrían que agregar. Si se están protegiendo tanto y tiene tanto valor el derecho del niño, los mayores adultos que está retomando un interés a nivel nacional, bueno, tendría que ser una discusión inmediata que lo haga el Congreso para anotar a esta gente, al igual que lo ha hecho con gente que ha cometido abusos, tal cual estás comentando vos, con este banco de datos que se genera, ¿no?
0: Ramiro, gracias por el tiempo.
2: Por favor, que tenga buenos días. Hasta luego.
0: Igualmente, ahí estaba Ramiro Bazán Fernández, abogado de un caso muy similar a este que se ha hecho viral, registrado en Jesús María.
1: Sí.
0: Y que, insisto, como hablábamos recién, Rocío, con el doctor, estas deberían ser discusiones legislativas. Este, por ahí hay mucha rosca en ámbitos Congreso, Consejo, Legislatura. Plantear esto, no hay que irse a Buenos Aires, se puede plantear acá en la legislatura provincial.
1: Totalmente.
0: No sé, se me ocurre algo para poder apelar a la creatividad de nuestros legisladores. 2:30, ¿el WhatsApp cuál es?
1: 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Vení por los descuentos, quédate por el plan.
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0: Hola Gaby, hola Rob, ¿cómo les va? Buen día. Los escucho mientras me estoy yendo a trabajar. Me encanta el programa, me informo al toque, porque es rápido, conciso y continuo. Me anoto para las entradas para ver a Mavi y a Carlita. No las vi y sé que van a cambiar el espectáculo, así que me gustaría verlas antes. Lo que sí, no entro a trabajar en 15 minutos y no voy a poder escuchar los
1: gatos. Hola Gaby, ¿cómo estás? Estaba escuchando al abogado en cuestión ahí. Fueron, sin duda, indignadísimo ante esa situación. Las lesiones determinadas por la justicia son leves y esos son los castigos por lesiones leves. No sé qué pretende, tirar la hoguera a la persona. Me parece que fue ejemplificadora teniendo en cuenta el máximo de condena que tiene por lesiones leves. De lo contrario, hay que pensar que esa persona tiene que salir y tiene que seguir viviendo. Esa es la idea de la justicia, que la persona pueda reincorporarse nuevamente y tenga un castigo por su conducta. No directamente, no sé qué quiere, que haya condena de muerte.
2: Hola Gaby, hola Sofi. Gaby, te paso un semáforo que está sin funcionar. Vélez Sarsfield y Guardado hicieron una obra de desagüe mientras estuvo la obra, desconectaron el semáforo y lo dejaron sin funcionar. Ya terminaron la obra hace como 2 meses y la verdad que es un peligro porque, bueno, a esa altura de Vélez Sarsfield los autos van a una velocidad importante y es justo la cuadra del colegio. Y bueno, era eso nomás. Si podés hacer algo, te agradezco.
3: Ahí estaba la gente mandando su audio al 3518-157-997. El último audio lo reportemos a la municipalidad.
4: Bien.
3: Vélez Sarsfield y Guardado es zona sur. Es importante el semáforo por lo que dice el oyente, por la cantidad de tráfico que hay en esa parte de la capital cordobesa. Más mensajes.
4: Hola Gaby, Rocío, mucha información y de la buena siempre correctos, dice Nancy, participando por las entradas para ver Humor de Madre.
3: Bueno, ahí está la gente mandando sus mensajes y participando por el par de entradas que tenemos para que vayan a ver a Mavi, que está, es mañana,
4: Rob, mañana, ¿verdad? En Teatro Ciudad de las Artes se presenta Mavi Lacobara con Carlita Dioniso haciendo Humor de Madre. Che, un show espectacular.
3: Sí, es
4: porque
3: muy
4: no
3: bueno.
4: Solo se sienten identificadas las que son madres, sino también las parejas, los hijos, todos. Vos como hijo también te sentís. Decís, mi mamá hacía eso, mi mamá
3: la vi decía. Tres veces a la obra.
4: Sí, es
3: me reí mucho las tres veces.
4: Sí, es buenísimo.
3: Mensaje de servicio en torno a lo que ocurrirá el próximo día lunes. ¿Qué va a funcionar? ¿Qué no va a funcionar? Para que lo tengas en cuenta y para que lo repasemos, te lo contamos aquí en Pasaron Cosas en Suena la 2.
4: Sí, para que lo tengan en cuenta. El transporte urbano, el día lunes va a funcionar con frecuencia de día domingo, así que los que el lunes se tengan que tomar un colectivo salgan con tiempo porque va a haber demora. La recolección de residuos el día lunes va a ser normal, van a poder sacar la basura tranquilos. SEM y estacionamiento controlado será gratuito el día lunes, las plantas de ITV estarán cerradas, los cementerios, como siempre, los días feriados y demás, están abiertos de 8 a 18 horas. El Palacio 6 de Julio, los CPCs y dependencias municipales estarán cerrados el día lunes 15.
3: Y es feriado nacional, ten en cuenta, porque si trabajas en el sector privado y tu empleador te dice que tenés que ir a trabajar, te tienen que pagar doble, porque feriado nacional es el feriado por el aniversario de la muerte del general Martín Miguel de Güemes, que se conmemora el próximo 17 y por fines turísticos se pasó al lunes 15.
4: Sí.
3: Más mensajes. Hola chicos, participo por las entradas de Humor de Madre 053. Hola Gaby, Rocío, equipazo, qué buen viernes. Quiero las entradas para Humor de Madre, dice Karina López 231. Me quedó uno por acá que planteaba sobre la situación de esta mujer.
4: Mira, acá preguntan,
3: mujer.
4: Pero si piden un certificado de buena conducta, ¿no salta esta condena? Mandan por acá.
3: Bueno, se ve que no y de más está resaltar lo que ha ocurrido en Córdoba.
4: Sí.
3: Últimamente con algunos certificados de buena conducta. Quiero participar por las entradas de Humor de Madre. Soy Juan José Pereira, DNI 005. Hola, son unos genios, dice. Lo justo y necesario. Así, no sé si genios es lo justo y necesario. ¿Es por eso o por la info? Sí, por lo que acá de 12 a 1 con él pasaron cosas. Música, ya venimos con más info. El tramo final del noticiero de este viernes.
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0: Hola Gaby, Rocío, buen día. Gaby, ayer en la tarde me robaron en el taxi y quise hacer la denuncia en la secta de la 24 de septiembre. Están de paro los judiciales. Así que viene bien Quintero, Yayora, Pacerini. La gente se va a acordar de ellos en las elecciones.
1: Che, sobre este tema, gracias a la gente que sigue mandando audios y mensajes al 3518-157-997. Ayer en la tarde acá, en Que No Se Corte, contamos acerca de la manifestación y la protesta de los empleados judiciales y lo que habían hecho en el Palacio de Tribunales. Pero mirá vos, nos quedamos únicamente, y ahora nos quedamos porque en general la agenda periodística se quedó únicamente con la protesta de los judiciales.

0: sociales dentro de o en las adyacencias de Tribunales 1.
1: Sí.
0: Pero mira el impacto que ha tenido que en las dependencias judiciales donde hay comisarías y donde alguien va a realizar una denuncia, como la que le tocó a este oyente en el día de ayer, no te atendían por el paro. Y acá hay que explicar brevemente el trasfondo del conflicto. Hay un reclamo por el salario de los empleados judiciales. Ese reclamo llegó al Tribunal Superior de Justicia. El TSJ, el Poder Judicial, y el Ejecutivo que comanda Yarlora son dos poderes distintos. Pero mirá cómo el enojo por esa no decisión del TSJ con respecto al tema del aumento de los salarios de los empleados judiciales termina repercutiendo de manera muy negativa en el gobierno a nivel ejecutivo, en Yarlora y en Quintero, porque la gente cree que tiene que ver con eso. No tiene que ver con eso, pero si no toman las riendas la política para tratar de solucionarlo o resolverlo, indudablemente las quejas van a caer en el arco de Yarlora y en el arco de Quinteros. Es bueno el comentario que hacía este oyente y esperamos haya podido solucionar el problema, que si le sumas el mal trago por que tuviste que comerte un robo, por tener que hacer la denuncia. Es horrible ir a hacer una denuncia por estas características.
1: Sí, sí, sí. Y además estar ahí esperando tanto tiempo, ¿no? Mucha gente que pasa horas esperando para que le tomen la denuncia.
0: Sí, y que no te atiendan, uh-huh. Y que no te atiendan con ese, por más que puede llegar a ser justificado el reclamo del empleado judicial, uh-huh. Te genera ese malestar o te profundiza en realidad ese malestar. Más mensajes que van entrando al 3518-157-997.
1: Por acá saludando nomás. Buen mediodía, Gaby Roy, manda stickers. Es saludo, no participa. Es solo para pasar
0: un desinteresado. Un oyente o una oyente desinteresada.
1: Es para saber que está ahí del otro lado. Y también nos gusta. 3518-157-997.
0: Más info.
1: Sí, información que tenemos a esta hora y tiene que ver con el transporte.
0: Para gente con discapacidad.
1: Sí, viajar gratis con la SUBE. Sabemos que desde hace un tiempo estamos acá también.
0: Tenemos la SUBE.
1: Con la SUBE, ¿no? A partir del viernes 19 de junio, es decir, el próximo viernes, las personas con discapacidad podrán viajar con 100% de descuento en colectivos y, en el caso de Buenos Aires, trenes, utilizando la tarjeta SUBE sin necesidad de presentar el certificado único de discapacidad. Esta nueva modalidad convertiría el sistema actual y empieza a implementarse en los servicios de jurisdicción nacional.
0: Bien, porque había una discusión en torno a esto y a la disposición del gobierno nacional hace un par de semanas atrás. De hecho, existió un malestar de la gente con discapacidad y de los familiares de las personas que padecen alguna discapacidad sobre si se iba a quitar la gratuidad del boleto o no. Ahora hay una resolución del gobierno creo que la difundió Adorni, mirá vos. Adorni en sus redes sociales manifestando esto y que los cambios serían con la modalidad que lo acabas de explicar.
1: Sí, con el 100% del descuento.
0: Bueno, ahí está la información que te contamos aquí en el Pasaron Cosas de día viernes, así relajado, poniendo música, con planes en un fin de semana largo, donde la expectativa a nivel turístico es buena, porque el clima va a ser agradable, aparentemente.
1: Sí, va a estar lindo.
0: No más lluvias. Frío, sin lluvias. Sí. Fresco, soleado. Tiene lógica con la época del año que estamos atravesando.
1: Totalmente.
0: Pero sin lluvias, así que como para disfrutar de un paseíto. ¿Te hacía una escapada dónde? Si pudieras.
1: Dentro de
0: Córdoba, ¿dónde?
1: De acá cerquita, las sierras.
0: Un fin de cabaña en Nono, ponele.
1: Sí. Cura Brochero. Voy por Cura Brochero. Me gusta mucho Cura Brochero.
0: ¿En serio?
1: Me gusta más Cura Brochero que Mina Clavero y que Nono. Sí, muchos años vacacionando en Cura Brochero.
0: Villa General Belgrano, dice Fer. Sí, es buena. Sí. Sí. Más saladito Villa General Belgrano. Pero se ve que está en otro level la productora Fer Estrada. Perdóname.
1: Sí. Qué bien que está.
0: Si no, ahí cerca Santa Rosa de Calamuchita. Son escasos 10 kilómetros, 15, entre una localidad y la otra. Son lindas las dos y hay una diferencia de moneda importante. Ah, no, la que tiraste. El durazno.
1: Epa.
0: Tope.
1: Sí. Está de moda.
0: Sí, el año pasado para esta época hice una escapada a la Cumbrecita.
1: Muy lindo.
0: Hay que ir a la Cumbrecita, hay que ir. En invierno sí o sí hay que ir. Marcos, no aportaste nada. ¿Qué te gusta? ¿Escapada dónde? Tancacha. ¿Qué lugar Tancacha? Las chicas miran. No hay nada en Tancacha. Claro. Con respeto por la gente de Tancacha. Capilla del Monte.
1: Bueno, pues voy a tirar una que la estuvimos hablando el otro día con Fer Estrada y con Vicky Tione, de hacer alguna escapada haciendo trekking. Esta época es ideal, ¿eh?
0: Te recantás de frío.
1: Bueno.
0: Yo hice trekking hace un par de años, Los Gigantes.
1: Sí.
0: Los Gigantes en mayo.
1: ¿Y?
0: No.
1: ¿Cómo te fue?
0: No, zafamos porque había sol.
1: Ah, bueno.
0: Pero
1: mira, un día como hoy para hacer trekking.
0: Te congelás.
1: Pero
0: congelás.
1: El cuerpo empieza a entrar en calor,
0: claro. Bueno, ganador de las entradas para Humor de Madre para ir a ver a Mávila Cobara y a Carlita Dionisio mañana.
1: Nuria Vargas, 698, la ganadora para las entradas de Humor de Madre. Lo bien que la vas a pasar, Nuria. Lo bien que la vas a pasar.
0: Muy bien. Bueno, y esto fue todo, amigos, por esta semana, por este viernes de el Pasaron Cosas. Marcos Baira, control y puesta al aire. Gracias, Marquitos. Buen fin de semana, Marcos, querido. No nos vemos al final. Me dijiste que no nos vemos este fin de. Fer Estrada en la producción, Cami Zacarías en las redes, Rocío Sosa, hasta el lunes. El lunes estamos acá.
1: El lunes estamos acá, el feriado hacemos patria. Hasta el lunes, Gaby
0: Silva. Hasta el lunes. El lunes a las 12 volvemos acá al mediodía informativo de la 2 para hacer esto que es
1: Pasaron Cosas.
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2: Juan Schiaretti exigió el apartamento de Manuel Adorni, el ex gobernador de Córdoba y diputado nacional. Apuntó contra el funcionario tras la polémica por declaraciones de bienes y la omisión de $500,000 en criptomonedas.
0: Nacionales.
2: La oposición pidió una sesión para interpelar a Manuel Adorni e impulsar la moción de censura en su contra. Diputados opositores solicitaron una sesión para el martes 23 de junio a las 14 horas en relación a las denuncias por presunto enriquecimiento ilícito del jefe de gabinete.
0: Internacionales.
2: El Papa León XIV denunció la indiferencia ante la crisis migratoria. Desde Canarias, el pontífice reclamó una respuesta global frente al drama de los migrantes que buscan llegar a Europa.
0: Espectáculos.
2: Mario Pergolini criticó a Manuel Adorni, el conductor de Otro Día Perdido. Dijo el mundo, cripto es muy volátil, como cómo él ganó toda esa plata y gente que perdió, lo mismo en Libra. Así lo decía.
3: Emanuelito Adorni presentó su declaración jurada. Dijo que tenía $500,000 en negro. Cuando yo le dije eso a la AFIP, casi me ponen preso. Bueno, dice que ganó $300,000 con bitcoins entre 2013 y 2018. Un iluminado. Mirá que yo ya estaba en eso y no pensaba que era... Pero este tipo un iluminado.
2: 12 grados, 2 décimos la temperatura actual, 91 el porcentaje de humedad. El cielo está parcialmente nublado. 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

0: 5 minutos pasan de la 1 de la tarde. Hola, ¿cómo les va? Buen mediodía. Hola, buenas tardes. ¿Cómo están? ¿Cómo andan? ¿Cómo les va? Estamos largando Todo Es Posible hasta las 15 horas, día viernes. Qué hermoso. Hola, gringo. Hola, Kitty. ¿Cómo les va?
1: Hola, Kitty. Hola, Vicky. ¿Y qué decir, no? Si tenemos casi 20 grados en Córdoba Capital. Es una jornada maravillosa.
0: ¿Cómo 20 grados?
1: Sí, 19.5 tengo yo. Está así, ¿eh? Yo lo siento en la piel. Mi termómetro interno indica 20 grados. Y coincide con el Servicio Meteorológico Nacional, que depende de la Fuerza Aérea Argentina. 19.5.
0: ¿En serio?
1: ¿Ya tenemos? Sí, ya estamos en 20 grados. Sí, pero en serio, uno sale, está... No decís sale afuera porque es una rebuznancia, pero uno sale, siente el sol que le pega en la piel, la vitamina D que lo embriaga a uno y siente los 20 grados.
0: Kitty, ¿cómo estás? Bueno, previo, mañana se casa Kitty Quispe, sí. Así que las últimas horas de soltería que tenemos, ¿cómo lo estás transitando estas últimas horas?
2: Bueno, chicos, buen día. A ver, hola.
0: Sí,
1: ¿te estamos bien. Sí.
2: Perfecto. Bueno, primero que nada, buen día, gringuito. Hola, Kitty. Buen día, Vicky. Bueno, Luli, ahí a la Fer. Bueno, todo el mundo me pregunta si estoy ansiosa o nerviosa. Ajá. Y no. No estoy ni ansiosa ni nerviosa. Y eso que tendría que estarlo, pero no voy a decir por qué. Pero no.
0: Bien, digamos, está tranquila, sí, se nota.
1: Sí, un tema que no se tocó acá, pero bueno, creo que ya estamos muy tarde para eso. ¿Despedida de soltera se hizo o no se hizo?
2: No se hizo.
1: No, pero puede ser algo tranquilo, ¿no? Un vernizaje, claro, una cosa así, sí. Una tomada de té, una cosa tranqui, con claro, colaciones.
2: Sí, es cierto. ¿Sí?
1: Bien.
2: Ah, pero a mí me hubiese gustado una despedida de soltero, no sé, si vamos a tomar el té o una mateada. Bueno, yo mate no tomo.
1: Pero algo así.
2: Que los chongos, que los strippers no sirvan.
1: No, sí. No, pensé que no. O sea, bueno, traté de no ir por ese lado.
2: Chicos.
1: Traté de no ir por ese lado, digo, no caigamos en el raposismo, pero bueno, evidentemente terminamos ahí siempre.
2: Chicos, bien, otra cosa, ¿qué les dije yo? ¿Qué vamos a tener?
1: Sol.
2: Recuerden, ¿no?
0: Sí, para
2: que vean que cuando yo digo algo, siempre se...
0: Se viene un fin de semana frío, ¿eh? Se viene un fin de semana frío, nevando en las sierras.
1: ¿En serio?
0: Se viene mañana, cambio de temperatura, así que aprovechan a lavar el día de hoy. Les aviso que vamos a estar repasando el pronóstico, porque mañana viento sur, baja la temperatura, se nevó en las sierras, así que se viene complicadito.
1: Para mañana tengo...
0: No.
1: Tengo mínima 9, máxima 17.
0: 6 la mínima mañana. Y viento sur a la tarde.
1: Y en la zona de la sierra, si va a nevar, es 0 grados por lo menos, ¿no?
0: Sí, ahí tenemos varios grados menos, ¿eh? Igual te digo que se sintió hasta mañana el frío.
1: Sí, por supuesto. Pero digo, sinceramente, tenemos una siesta maravillosa, una hermosa y cálida tarde en Córdoba capital. ¿Y sabes por qué estoy contento?
2: Porque
1: para los desahuciados, para los que la vida no nos quiere, ¿no es cierto? Los que vivimos en esa especie de caminito al costado del mundo, como dice la renga, Dios nos tiene un plan para nosotros cada 4 años. Y se llama Copa Mundial de Fútbol.
0: Oh,
1: ya empezó el Mundial y listo. Anoche viendo Corea del Sur, República Checa a la 1 de la mañana, una cosa de loco, tomando un whisky. Y bueno, esto es lo que estábamos esperando.
0: Mucha gente anoche, te digo, porque quienes vivimos en edificio, sí, estábamos todos viendo el partido, nos acostamos tarde. De todos los futboleros. Y más allá que te guste o no te guste, Corea, República Checa, estamos hablando.
1: Partidazo. Encima
0: no
1: estuvo
0: vas
1: bueno.
0: A ver, o sea, encima primer tiempo, bueno, pésimo. Segundo, te digo que estuvo muy lindo.
1: ¿Cómo lo puteé al coreano que hizo el segundo gol?
0: ¿Cómo lo puteé?
1: Me cagó el prode. Tenía puntaje perfecto, si no.
0: Sí, yo también. Estábamos siguiendo todos el prode, ¿eh? Estábamos siguiendo todo lo que pasaba con el prode. Yo le había puesto empate, ¿eh? Yo decía, dale, que es 2-2. Le había puesto 2-1.
1: No, pero escúchame, yo puse 2-0 México. Adentro, 3 puntos,
2: México
1: venga.
2: México ganó, chicos.
1: 2-0.
2: ¿Qué dijimos? Le
1: di
2: la tecla, yo dije 2-0.
1: 2-0, sí.
0: ¿Viste?
1: Y después puse 1-1 Corea República Checa. Dije, estamos.
0: No, ya está, íbamos con el prode. No.
1: 6 puntos, no.
0: No, yo estoy en reposición, quedé muy lejos del prode. Pero pueden seguir jugando, ¿eh? Porque te podés sumar ahora. Fueron 2 partidos, a lo mejor le pegas a todo y hay tantos partidos. Así que suben a la 2, entras, te bajás el prode, que tenemos el link ahí, directamente entras y te podés registrar y empezás a hacer los pronósticos para ahora, porque en un ratito tenemos la segunda segunda inauguración del Mundial, esta vez en Canadá. 2:30 lo vamos a agarrar nuevamente acá, ¿eh? Alanis, que va a estar, ¿eh?
1: Exacto, y va a estar jugando el local, obviamente, Canadá versus Bosnia-Herzegovina. Partidazo.
0: Ah, lindo va a estar ahora en un ratito, sí, a las 4 de la tarde, así que vamos a tener partidos. Después vamos a estar repasando todo lo que pasa con el Mundial. Obviamente que estamos metidos en el Mundial y tenemos información, pero un montón, de todo lo que está pasando, no solamente con la selección argentina, sino con las dos inauguraciones que tenemos hoy. Inaugura en Canadá y esta noche Estados Unidos-Paraguay, que es un partidazo que vamos a tener esta noche, previo a inauguración, que es a las 20:30. ¿Eh?
1: Exactamente. Y Estados Unidos va a estar jugando con Paraguay y otro partido importantísimo. Así que bueno, vamos a estar obviamente repasando todo esto y todo lo que venga de Kansas, lo que tiene que ver con la selección argentina, porque hay novedades. Aparentemente Tagliafico no va a ser el 3 titular. Ya se habla del ex Talleres Medina, que va a estar ocupando la banda izquierda de la defensa. Y el resto sería más o menos lo mismo, porque está confirmado que Diego Martínez ataja. Ayer se entrenó por primera vez con guantes, dejó cierta preocupación porque mostraba gestos de dolor. Como que cada vez que agarraba la pelota, como que hacía... Tomó el carajo, che, el olor, ¿no? Pero juega.
0: Bueno. Juega. Estamos arrancando el programa día viernes. Dale. Y obviamente tenemos entradas para que vayas a ver este fin de semana, el día de mañana, Juanpi González, que va a estar en el Quality Teatro. Tenemos entrada doble a partir de este momento por WhatsApp. ¿Quién quiere ir al teatro? 351-857-997.

0: se le cruzó por la cabeza a un abogado que lamentablemente no existe ya, Darío Suter, que tendría que ir a la radio. Y usted tiene que ir, y usted tiene que ir. Y un día fuimos.
1: Yo me casé en el 68 y empecé mi programa de la mañana a los 3 días de haberme casado. Mi luna de miel fue muy, muy breve, 3 días.
2: Contenta tu señora.
1: Sí, señora.
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0: Estamos metidos en clima de mundial. Esto me encanta. Estamos hermosos en clima de mundial. Y hablando recién del Dibu Martínez.
1: Sí.
0: Hoy es el día del arquero. Viste que siempre decíamos, uy, anda, lo vas a cobrar el día del arquero.
1: El día del arquero.
0: Bueno, existe el día del arquero, ¿eh?
1: Claro, existen dos días del arquero. El día mundial del arquero que pasó hace poquito y hoy es el día del arquero argentino, ¿no? Porque es el homenaje al gran Amadeo Carrizo. Para muchos, el mejor arquero de la historia, que nació un 12 de junio de 1926, uno de los máximos ídolos del Club Atlético River Plate y una leyenda que revolucionó esta posición, ya que fue el primer arquero en jugar con los pies, por decirlo de alguna manera, el primero en salir del arco. Por eso fue el máximo ídolo de Loco Gatti. Siempre Gatti dice que su principal espejo fue Amadeo Carrizo. Esto de salir jugando, de no quedarse solamente bajo los tres palos. De todas maneras, ojo que el mote de gallina River viene por una jugada que hace Amadeo Carrizo en la famosa final del 66 contra Peñarol de Montevideo, cuando River gana 2-0, él para la pelota con el pecho, eso lo tomaron como una provocación y termina perdiendo 4-2 River esa final, y de ahí viene el mote plumífero, ¿no?
0: Bueno, los arqueros sí. que de ahí después salieron, me acuerdo de todas las camisetas que impusieron su moda, ¿no?
1: Sí, exacto.
0: Lo hablábamos por fuera de aire y demás. Yo recuerdo cuando éramos chicas que salía el mono Navarro Montoya con esas camisetas, con el autito acá adelante. Y decía, Exacto. Eso era impresionante. El mono Burgos, otro de los grandes arqueros que tuvo el fútbol argentino, Chilavert, que impusieron también una moda, ¿no? En cuanto a las camisetas, y por eso también se cambió y ahora tienen sus colores.
1: Claro, el primero de todos en romper eso, porque por eso fue tan disruptivo, fue el Loco Gatti, que salía con poleras rosadas y fue el primero en tener auspicio propio, independientemente al sponsor del equipo.
0: Claro. Loco
1: tenía su propia publicidad, que era Jet, me acuerdo que en la década del 80, y más allá del pelo largo, de la vincha, de todo lo que significaba como una cosa estridente. Pero una característica fundamental para ser arquero, tenés que estar loco, si no, no sirve.
0: Claro.
1: Eso lo dijimos siempre, porque inclusive hay locos peligrosos, ¿no? Tipo Chilavert, tipo Burgos, tipo el Gato César, que jugaba en Vélez, que ha matado gente, ¿no? Son tipos, en algunos casos, complicados.
0: Bueno, hablando de arqueros, ayer fue un lindo homenaje que se le hizo a Nery Pumpido en el entretiempo del partido de México, donde el Estadio Azteca lo homenajeó en el entretiempo 40 años después del título de Argentina en el México 86, y estuvo muy, muy emocionado Nery Pumpido, que lo pudimos ver en las redes, y ahí lo tenemos también a través de nuestras redes de Zona 2. Así que bueno, hablando de arquero y en un día tan especial, y realmente totalmente merecido lo que fue este homenaje, ¿eh?
1: Sí, por supuesto, el arquero campeón del mundo del 86, a su vez es uno de los dirigentes de Conmebol, por eso está muy metido. Acordate, en la final de Qatar 2022, el que ingresa con la copa en la mano fue él y el Checho Batista, ¿no? Porque solamente los campeones del mundo pueden tocar la copa. Entonces, ante el fallecimiento de Diego Armando, los que tomaron esa posta fueron el Checho Batista y Nery Pumpido. Y obviamente hizo referencia a lo que fue el partido con Inglaterra, el mejor gol de la historia, que fue en el estadio el día de
0: hoy. Muy lindo homenaje, ¿eh? En el partido de México-Sudáfrica, así que merecidísimo. Bueno, nos vamos a meter más allá del Mundial, más allá que ya se viene la ceremonia inaugural de Canadá, que nos vamos a meter, que estamos metidos con el pro de que estamos jugando. Hay gente que nos pregunta acá, ¿cómo hacemos bajar acá mensajes que llegan? ¿Cómo hacemos para bajar el pro de nos vamos a meter ahora? Sí,
1: sí.
0: Se puede meter a jugar, a sumar, porque tenemos dos pasajes a Europa, ¿eh?
1: Uf.
0: Abiertos totalmente, o sea, podés viajar cuando quieras en el tiempo, ¿eh?
1: Ahora, ¿eso se sortea entre todos los anotados o el que hace más puntos se lo lleva? El que gana.
0: Primero, claro, si no, ¿para qué vamos a estar jugando?
1: Va a estar difícil, ¿eh? No, porque se juega por el afán de competir.
0: No, ayer decían acá, che, a ver, ¿qué pusiste? Porque apenas terminó el primer partido, ya no estábamos todos metidos ahí adentro y decíamos, no.
1: Que lo puteé al Corea.
0: No. Cuando te metes así en el prode, o sea, es como meterte de cabeza y a darle nomás, ¿eh? Porque acá hay dos pasajes en juego. Así que, sí, nos mandan un mensaje por acá. ¿Cómo hacemos para bajarlo? Bueno, a través de Suena la 2, está el link. se bajan el link, hacen clic ahí, te registrás y ya empezás, apurate porque tenés hasta media hora antes de cada partido para hacer el pronóstico, ¿eh? Así que ya tenemos un partido en un ratito nada más.
1: Exactamente. Hola chicos, sensación térmica 24 grados me están diciendo, ¿viste? ¿Viste que hace calor? ¿Viste que estamos en verano? De golpe apareció la primavera. Bueno, ay, qué lindo, Kitty, qué emoción, me dicen por ahí. Bueno, todo el mundo te está tirando la mejor para tu gran paso que vas a dar mañana. Buenas tardes, todo es posible. Chicos. Buen viernes para todos y un saludo y felicitaciones para Kitty, que hoy le excusamos por las predicciones erróneas. Que la pasen linda.
2: Chicos, yo ayer me dije que ganaba México 2-0 y ganó México. Así que...
0: Claro, y por eso está metida ahí entre los mejores del PRO, está claro.
1: Exacto, exacto.
0: Ahí está.
1: Hola, chicos.
0: A ver, mira, sí. El loco Gatti usaba bermudas de zinc, dice Marcelo, ¿te acordás?
1: Sí, totalmente. Por eso fue, por eso le decían el loco, ¿no? Por romper un montón.
2: Muy
1: de...
2: histriónico.
1: Sí, sí, aparte, a ver, hubo clubes que no lo querían justamente por esto, en una época que el fútbol era como muy solemne, muy estricto, y él fue el más disruptivo, que ya había empezado, decíamos, con Amadeo Carrizo, por eso en el día de hoy se celebra su natalicio. Quiero ir al teatro, siempre participo, dice Elizabeth Ortiz, 819. Hola chicos, bueno, muchas gracias.
0: Hola chicos, suenan hermosos, gracias por la hermosa compañía, dice, participo para ir al teatro, tenemos entrada doble para... Juanpi González, mañana que se presenta en el Quality Teatro, entrada doble a través de nuestro WhatsApp, 351-857-997. Nos metemos en espectáculo. ¿Qué anda pasando, Kitty?
2: Bueno, ayer le hicieron una nota a Miguel Figueroa, ex de Marcelo Tinelli. Ella nunca había hablado ni siquiera en los medios de aquí de Argentina, ni siquiera en los medios de Perú. Ella se mantuvo siempre el silencio. Siempre hubo gente que opinó porque se cortó la relación y demás. Bueno, ella ayer dio una nota a una periodista muy reconocida en Perú y contó qué pasó, por qué hubo esta separación. La vamos a escuchar un poquito y después desarrollamos lo que sigue.
1: Bueno, ahí lo tendríamos, un ratito. Ver,
0: es la que sale, yo quiero hacer la consulta, es la que sale... ¿En el reality? La que se habla del reality, claro. La del reality de los
2: claro,
0: Tinelli.
2: Claro, exactamente.
0: Ah.
2: Sí, pero después le echaron flil, te digo.
0: Sí. A ver, la tenés ahí.
3: Para, y nosotros ya habíamos tomado una decisión y se lo comunicamos, o sea, lo comuniqué. Ya cuando estaba acá, obviamente me preguntaron y tuve que comunicarlo, ¿no?
4: ¿Pero tú piensas que van a volver? ¿O lo comunicaste porque dijiste yo ya no...?
3: No, claramente sí lo comuniqué porque ya estaba soltera, ¿no? Sí. Como te digo, en la vida uno tiene que darse la oportunidad de amar, me parece. Porque yo estuve mucho tiempo soltera, mucho tiempo sola. Uh-huh. Igual había salido con algunas personas, pero no había sido nada serio. Como intenté que fuera serio de repente con algunas personas, pero cuando no se da, no se da. Y en esto, y en ese, en esa relación sí.
2: Uh-huh. Bueno, lo que ella alega es que se metieron muy mucho en la pareja de ellos, las hijas de Marcelo Tinelli, principalmente la mayor.
1: Y me imagino.
2: Micaela.
1: Micaela es brava.
2: Sí. Entonces dice ella de que Marcelo no tomaba ningún tipo de decisión, sino tenía siempre la, ¿qué es eso? Como
1: el aval de las hijas.
2: El aval de las hijas, exactamente. Principalmente de Micaela. Dice que ella, que Marcelo sí era una persona cariñosa, pero que no lo era públicamente. Y a eso a ella le dolía mucho. Viste que él, es como que cuando andaban públicamente en algún evento y demás, ella era una más del montón.
0: Claro.
2: No era la novia de él. Más allá de que todo el mundo sabía que ellos mantenían una relación, pero como que ella se sentía siempre ninguneada. Ella siempre esperaba una, públicamente, ¿no? Ella siempre esperaba un beso, una caricia, un abrazo, algún tipo de detalle, alguna acción. Y bueno, y Tinelli nunca lo hizo. Parece ser de que, bueno, que las chicas, que Micaela le habría dicho a su papá, no te expongas públicamente, ¿no? No nos vamos a meter en tu vida, pero no te expongas.
1: Bueno, un poco tarde, sí, alguien que hizo de su vida pública toda una
2: totalmente
1: carrera, ¿no?
2: Y te cuento más.
1: Sí.
2: Ella dice que nunca, todo en el transcurso de su romance, ellos nunca convivieron. Nunca, si bien compartían momentos y demás, pero que nunca convivieron. Porque Marcelo convive con la hija más grande. Entonces la hija más grande, o sea, era la que ponía ciertos, ciertos
1: gestos. Papá, pero que bueno, tenemos un Edipo importantísimo ahí,
2: sí,
1: ¿no?
2: Sí, sí, sí, Micaela. Así que bueno, lamentablemente ella dice, se hablaron muchas mentiras, se dijeron un montón de cosas. Ella, a ella le dolió muchísimo, pero ella siempre se mantuvo en silencio. Por eso dio esta primera nota en su país, en Perú, con una periodista muy importante. Y bueno, diciendo su versión. Así que, bueno, pobre Millet. Millet, que es una persona muy reconocida porque es bailarina, actriz, presentadora, es cantante, modelo. Bueno, una chica como muy completa, muy instruida. Y lamentablemente vuelve a fracasar el amor entre Tinelli y una persona más, que es Millet Figueroa.
0: Bueno, a ver, mensajes que llegan. Hola, chicos, hermosa. Dale. La transmisión. Linda quite para jugar al Prode y las apuestas del fútbol. Si me pasás el Kini por privado, vamos mitad y mitad. ¿Te parece? Te pago un asado para todo, te dice Walter, ¿eh?
1: Bueno, gracias. Susana González dice para Juanpi González.
0: Bueno, sí. Toda la familia va a verlo.
1: Claro, exacto. Sí, sí, González, González.
0: ¿Entendiste, no?
1: Sí, sí.
5: Ahí
1: sí.
5: Va. La 2 en WhatsApp. 351-8-157-997.

0: Media de la tarde, bueno, tenemos gente que quiere ir al teatro. Dicen, pará, tengo mensaje. Kitty, ¿por qué no estás nerviosa? Contá cuál es el secreto, claro. Dice.
1: No, bueno, el secreto es, yo tengo un carácter bastante tranqui, si bien soy histriónica para algunas cosas, bueno, para muchas cosas soy histriónica. Pero no estoy nerviosa ni ansiosa hoy, no sé mañana. Pero aparte yo hace años que ya vivo con el Damon, así que por eso.
0: Pero por la gente, todo, claro. No sé.
1: No, bueno, seguramente mañana a lo mejor puedo estar un poquito ansiosa, viste, de cómo van a ir luqueados todos.
2: Pero no hay nada que te ponga nerviosa, el vestido, por ejemplo.
1: No hablemos.
2: Bueno, por eso.
0: No, está volando todavía. ¿Te acordás que se lo había llevado?
1: Claro, se lo llevó. El viento, sí. Me llevó el vestido. Claro. Si algún vecino le llegó al patio. Algún vestido de novia, chicos, manden el mensaje que ese vestido es mío.
2: ¿Color champán o no se puede revelar?
1: No puedo contar nada.
2: Bien, perfecto. Bueno,
0: pero si encuentran un vestido, puede ser esa. Si es champán, seguro.
1: Y bueno, puede ser el color que sea.
0: Bueno, okay. A ver, tenemos mundial, así que sí, nos metemos de cabeza.
2: Sí, dale.
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0: Bueno, ya estamos metidos en la previa de lo que es otra inauguración, ¿eh? Vamos a dos inauguraciones que tenemos el día de hoy. Dos inauguraciones. Una es a las 2:30 de la tarde, el horario de Argentina, con grandes artistas que van a estar en Canadá. Recordamos que ayer arrancamos en México, hoy Canadá y esta noche Estados Unidos, ¿eh? Así que vamos a estar con la inauguración. ¿A qué hora? 14:30. ¿Quiénes se van a encargar de artistas locales e internacionales? Porque cada una de las sedes tiene sus artistas que ponen escena, como lo vimos el día de ayer, donde va a estar Alanis Morissette, Michael Bublé y representantes de Canadá, ¿no?
2: Claro,
0: Alessia Cara, Jenny Reyes, Eliana, Nora Fatey, William Prince y San Hoy, que van a estar los encargados de abrir hoy a las 14:30. Antes del partido de Canadá-Bosnia, que es a las 16 horas.
2: Perfecto. ¿Sigue en relación Michael Bublé con
0: los pilotos?
2: Sí, también. Bueno, y esta misma noche Estados Unidos va a cerrar el ciclo de aperturas. Esto va a ser en SoFi Stadium de Los Ángeles, 90 minutos antes, esto es lo que va a durar la ceremonia, según se dice, 90 minutos antes de que la selección local juegue ante la Paraguay de Alfaro, ¿no? Que viene muy bien. Bueno, yo ahí puse una fichita. Parece que pierde el local. Bueno, esto va a estar pactado, o está pactado para las 22 horas. El cartel confirmado incluye a Katy Perry, a Future, Anita, Lisa Rema y Tila, quien también participó en la ceremonia mexicana. La FIFA señaló que en una de esas hay algunos cambios, pero bueno, por el momento sería eso. Lo que hablamos las otras veces, los otros días, aparentemente aparece como la ceremonia más austera de las tres, ¿no? La de los Estados Unidos.
0: 20:30 sería el horario de Argentina, porque a las 22 el partido, así que va a ser un rato antes, ¿eh?
2: Exactamente. El espectáculo Los Ángeles está inspirado en la ciudad como capital de entretenimiento, con una puesta en escena que combinará música, cultura pop y tecnología. La presencia de Lisa marcará un hito, será una de las principales representantes del K-pop en esta ceremonia inaugural mundialista. Estuvo bien la ceremonia de México en el día de ayer, lo vimos acá, lo transmitimos. De todas maneras, no sé si hay mucho más para hacer. Llega un punto que ya las ceremonias son todas más o menos parecidas, ¿no?
0: Sí.
2: Entre sí.
0: Hubo varios memes, ¿eh? Igual, te digo, sí. Después de la ceremonia, hubo varios. Vamos a ver lo que va a pasar el día de hoy también, no sé, viste, Canadá un poco más frío.
2: Claro, y México. Estados Unidos creo que tiene el privilegio de ser, de haber mostrado la peor ceremonia de todos en el 94. Cuando creo que fue Diana Ross que le hicieron patear un penal y le erró al arco.
1: Ah, sí.
0: Y el arco se tuvo que abrir igual, porque claro, estaba armado, pero le erró.
2: Una cosa espantosa.
0: Bueno, puede pasar, chicos. Pobre. De ahí fue como que dijeron, este meme está. ¿Viste? Bueno, claro. Los memes de ayer eran fantásticos. Sí. La verdad, lo estuve siguiendo en redes, que es la creatividad que tenemos todos en las redes. Sí, hablando de las redes, ¿volvió Instagram o no volvió a Instagram?
2: Porque se había caído.
0: Sí, Facebook, Instagram, WhatsApp, todo. Bueno, toda la data del Mundial, ya venimos con la inauguración, ¿eh? Porque 14:30 también nos vamos a meter en la inauguración de Canadá.
3: Vale. 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

0: pregunta con relación al mundial. La Shakira no iba a bailar con los chicos estos que son muy, que bailan, que son, no sé si de Nigeria, no, la verdad que no. Había escuchado algo, pero no estoy seguro, por eso les pregunto si saben.
1: No sé finalmente qué pasó, pero sí, Shakira estuvo con su cuerpo de bailarines, ¿no? Haciendo la coreo y todo como estaba pronosticado y como estaba planificado.
2: Sí, pero también se había dicho que ella los iba a convocar a estos chiquitos que son de África.
1: Sí, es cierto.
2: Que bailan,
3: de Uganda.
2: Sí, de Uganda, que exacto, bailan un fuego estos nenitos. Y que, bueno, que Shakira los iba a invitar para que bailaran con ella. ¿Qué pasó? No sé. A lo mejor será para el cierre.
1: Sí, a lo mejor puede ser para la ceremonia de cierre. Me parece que va por ahí. Por lo que va a ser la ceremonia en el entretiempo de la final.
3: Lo que pasa
1: es
3: que fue a través de un video. No es que estuvieron ahí en México. O sea, fue la ajá, participación en la canción. Desde Uganda, desde allá estuvieron participando. Por eso fue esa participación cuando expresaron su cariño a través de un video que también está en todas las redes, que es el Ghetto Kids, que bailan, pero fantástico.
1: Sí,
3: que
1: la son rompen, los chicos la rompen, de Uganda
3: y estuvieron participando de la canción Dai Dai con Shakira.
1: Perfecto. Hola, gente, un gusto escucharlos y quedar como un loco en el gym. Ando a las carcajadas. Bueno, está bien.
3: Qué bueno.
1: De eso se trata. Y está bien que un huevo lo que digan.
3: Claro,
1: los demás.
3: Claro, perfecto. Ríese mientras corren las cintas, señora.
1: Por supuesto. Pregunta,
3: señor,
1: ¿por qué no los puedo escuchar en streaming? ¿No será mi celo que es muy viejo? No, el streaming anda perfecto.
3: A través de lb2.com, ahí nos ves. Tenemos en Kick, ahí tenemos. Apenas entras a lb2.com, nos ves y escuchás por ahí, ¿eh?
1: Perfecto. ¿Tiene lista de regalos, Kitty, para mañana? Pregunta.
2: No tengo lista de regalos, para nada. No, porque tengo. Si alguien quiere llevar algo, bueno, bienvenido sea.
1: Bueno, está bien, vamos a caer con unas plataformas.

0: alcohol, entonces, porque con medio kilo de masa, claro, con una factura.
1: Ay, eso algo sería el mejor regalo. Vos sabés que, ¿sabés por qué? No sé si ansiosa, sí, pero sí estoy, sí, como sí, ansiosa por comer la torta forrada.
0: Sí,
2: ¿en serio? Lo único que te pasa, no, por la cabeza, no, la ansiedad, bueno, me muero.
0: No me sorprende lo más mínimo. Conociendo a la Kitty, digo, sí, directamente. Es más, váyanse todos y déjenme sola con la torta.
2: Con la torta. No la cortan, la lleva, no, a su casa, no, directa. Sí, claro. Es la gente, no, que no corta la torta.
0: No hay
2: en los
0: noche de boda, ¿viste? Nada, hay torta.
2: Claro. Se va a cortar. A ver, hola chicos, dice, sí los invitó a bailar a la final. Claro, sí, es verdad, final, por eso digo, final. Aparecieron en un video, en la apertura, y en la final también los chicos de Uganda van a estar con Shakira, con el Dai Dai y todo lo demás, ¿eh? Con esta, uh-huh, canción del mundial. ¿Qué dicen por ahí? Che, ¿hay algún ritual para el casamiento? ¿Preguntan?
1: No, ninguno. Tampoco. Ninguno. No, solamente tristeza. Solamente amor y confianza.
0: Bueno. Ay, qué tiernis.
2: Bueno, no, digo, no te bañas con vinagre, haces todo, claro, eso, no hay eso, nada de eso.
1: No. Me bañé en su momento, pero ahora ya no es necesario.
0: Se está invitado Uriel, Gabriel, todos los arcángeles amigos tuyos.
1: Están en casa ya.
0: Ah, están en casa. Están en casa. En la fiesta van a estar, vamos a hacer transito.
1: Sí,
0: algo con
1: los voy a llevar mañana a los tres.
0: ¿Sí?
2: Tienen,
0: sí,
2: que ir de traje.
0: La corva te vincha, así todo, con Uriel.
1: Todo.
0: Toma, bueno, tu fernet, Uriel, Ana, sea Ortiva. Sí, claro, sí, está bien. Sí,
1: Uriel, Rafael y Miguel.
0: Están los miedo. Tres. Son los testigos.
1: Sí, también. También.
2: Van a aparecer así, me muero. Trata de que no me digas eso, que me aparecen así tres de testigos, así tres así, yo veo tres hombres, me puedo llegar a caer muerto. Así tres me muero. Che, Kitty, hablando de ángeles, arcángeles y demás, sí, bueno, se dio a conocer el horóscopo de acuerdo a cómo somos los signos, pero de acuerdo al mundial, ¿eh? A ver, nos metemos en Aries. ¿Cómo, bueno, somos los arianos con el mundial de fútbol?
1: El horóscopo mundialero, exactamente. Mira, los arianos, los que siempre van al frente, ellos siempre son polémicos, si quieren pelear, ¿me entendés?, con el director técnico. Sí, sí. Opinan, ¿por qué no agarraste vos? ¿Por qué la soltaste vos? Y demás. O sea que son como intensos, diría, ¿viste? En este mundial de fútbol. Así que hay que bajar un poco el cambio, Aries. Eso sí. Vamos con la gente de Tauro.
0: A ver.
1: Acá sí te quiero ver, Tione. Los taurinos, obviamente, les gusta ver los partidos del mundial. Pero no es lo más importante.
0: A ver.
2: ¿Cómo que no?
0: ¿Qué sería?
1: Lo más importante para Tauro es, si bien ver los partidos, pero que no falte una buena picada,
2: sí, señora,
1: que no falte,
2: sí,
1: las empanadas, sí, que no falte la cerveza,
0: el vino, el fernet para
1: es
0: después.
1: Como que ellos tienen esa prioridad, sí, por la gastronomía y más
2: y el
1: que,
2: buen gusto,
1: sí, y más que por lo deportivo, te digo, ¿no es cierto? Bueno, en cambio los geminianos, ellos tienen, viste, esa dualidad, ellos se sientan a ver el partido y tienen como una ansiedad en el primer tiempo. Pero ya en el segundo tiempo es como que
0: Se aburrieron. Sí, es típico de Géminis,
1: sí,
0: eso,
1: les
0: hombre,
1: cuesta,
0: claro,
1: estar sentados, se van a levantar,
0: pongan nerviosos.
1: Se van al baño,
2: se ponen unas mancuernas, sin gimnasia.
1: Sí, se fuman 10 puchos. Sí,
0: ¿qué hay en el 12? Nada. Te cambian de canal.
1: Sí, porque sí, es como que ya se aburrieron.
0: Pone Gran Hermano, te dicen, quiero ver la gala.
1: Sí,
0: de
1: sí, cosas, sí, sí, sí. Bueno, los cancerianos son muy emotivos. Ellos apenas escuchan el himno nacional.
0: Buena gente, cáncer, buena
1: empiezan
0: gente
1: a lagrimear.
2: La mano en el pecho, sí, así el corazón.
0: Son flojones.
1: Son flojones.
0: Son sensiblones.
1: Son como, sí, muy sentimentales.
0: Claro.
1: ¿Viste? Y se emocionan. Ellos, para ellos, escuchar el himno, ya está. Ya Argentina ganó.
0: O sea, los Pumas son todo el cáncer, por ejemplo,
1: y
0: ¿no?
1: Puede porque, ser, claro, todos lloraban. Sí, viste, sí, que bueno, demuestran esas emociones. Claro. La gente de cáncer. Así que bueno, vamos a ver qué nos dictan los otros signos, que lo decimos más adelante.
0: Perfecto, gracias.
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0: Córdoba Ciudad 2 con estos títulos.
1: Locales.
0: Casa Agostina habló la abogada de la primera víctima de Barrelier. Mónica Pico explicó que su clienta fue llevada al domicilio del acusado bajo el pretexto de guardar dinero a cambio de un pago. Una vez allí, Barrelier la amenazó con un arma y le exigió desnudarse para supuestamente mostrarlo a otras personas. Además, habló sobre el accionar del fiscal en ese momento.
2: Yo no voy a cuestionar al fiscal en este momento, en este estadio procesal, porque sería muy irresponsable de mi parte, sin haber visto un expediente, salir a emitir un juicio de valor. La verdad que no sería responsable ni prudente, yo no trabajo así.
1: Nacionales.
0: El peronismo en el Senado apura una sesión única para interpelar y votar la destitución de Adorni. El PJ presentó un proyecto que fija 7 días tras su aprobación para interpelar y votar una moción de censura. Busca aprobarlo con el apoyo del PRO y la UCR en la sesión de jueves que viene.
1: Internacionales.
0: El canciller del régimen iraní aseguró que en un memorando de entendimiento con Estados Unidos nunca ha estado tan cerca. Abbas Arachi se limitó a comentar que los detalles del documento se darán a conocer en el momento oportuno.
1: Espectáculos.
0: Juanita Tinelli denunció a su exnovio por pegarle en la cara dentro de un boliche. La modelo realizó una presentación judicial contra Bautista Cuiña por un presunto hecho de violencia de género. La justicia analiza cámaras y testimonios.
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0: Comenzamos una nueva hora. Los 5 minutos pasan de las 2 de la tarde. ¿Cómo les va? Ya se viene la inauguración, ya nos metemos de nuevo en clima mundial, que no, ya estamos metidos y va a ser así durante un mes y largo, que vamos a estar metidos. Bueno, a partir de este momento,
1: sí,
0: vamos a largar el concurso de Supermami. Pero perfecto, tienen que largar solamente palabra Supermami. No llamen, no llamen. Tercera vez se lo decimos, no llamen.
1: No molesten, básicamente.
0: Tienen que mandar solamente la palabra Supermami. Nosotros, entre todos los mensajes escritos que digan Supermami a nuestro WhatsApp a través del 351-857-997, ahí se hace el sorteo y nosotros llamamos y ahí sorprendemos a alguien.
1: Perfecto.
0: ¿Y cómo se juega?
1: Tenés que adivinar el precio justo, claro, obviamente. Y te vamos a estar guiando más arriba, más abajo. No, boludo, esto no, no. Así,
0: claro, así sí, todo.
1: Así lo vamos a hacer.
0: Así estamos el día viernes, ¿eh? No es nada fácil. Vamos a dar una ayuda. Sí.
1: ¿Cuál sería?
0: 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Vayan, claro, chusmeando, porque de ahí métanse, tienen que ver ahí los precios, chusmen que hay. No vamos a decir el rubro, porque ya es un montón. Uh-huh. Voy a ser mala hoy, dice Fernanda Estrada.
2: No, chicos.
1: Bueno, hoy, ¿cuándo no lo fue?
0: Claro, ¿cuándo no lo fue?
1: ¿Cuándo no lo fue?
0: Difícil va a estar hoy,
1: Bueno, y seguimos con las entradas para Juanpi González.
0: Juanpi,
1: ¿no?,
0: González, a través de nuestro WhatsApp.
1: Un auténtico qué hombre. Al 351-857-997. ¿Cómo se me prendió fuego la producción allá, no? ¿Oh? Estaban todas en on fire cuando salió el chabón.
0: Y eso que no vino acá, En cualquier momento me mandó un mensaje recién, Mirá si venía.
1: Exactamente. Bueno, le mandamos un abrazo grande y un beso a alguien que está cumpliendo años, que para mí es uno de los mejores actores que tenemos en nuestro país, que es el nacido en Buenos Aires. Hablamos del ganador de 3 premios Martín Fierro y un Conex, que es el señor Luis Luque. Cuando digo señor, me pongo de pie.
0: Sí.
1: Un grosso, gran actor. En serio, 29 películas. Luis Baratero, su verdadero nombre, ganó fama por su labor en series como, por ejemplo, Atreverse, Sin Condena, El Garante, Un Gallo Presculapio y demás. ¿Cuántos años está cumpliendo Luis Luque en el día de hoy?
2: Y a ver, no sé, 69.
0: 63.
1: Bien, ganó el Kitty por aproximación, 70.
2: Ay, mira vos.
1: 70 años. 70 años cumple Luis Luque en el día de hoy. Sí, está bien, está bien. Sí. Qué pedazo de actor.
2: Sí. Mamita, esposo de Silvia Cutica.
1: Exactamente.
2: Sí, que Silvia Cutica contó en la mesa de Mirta, tiempo atrás, que ¿saben cómo llega a los medios ella? Porque dice que el padre siempre decía qué linda que es mi hija, ella es de Mar del Plata, que ella que... Y la anotó en el concurso de la reina. Y ella ganó Miss Mar del Plata. Después la anotó en el concurso en la revista Mis 7 Días y ganó Mis 7 Días.
1: Claro.
2: Y después la anotaron para Miss Argentina.
0: ¿Y ganó?
2: Y ganó Miss Argentina. Y tuvo que ir a participar a Miss Panamericana. Y también ganó Miss Panamericana.
0: Muy bien.
1: Una muy ruta bien, muy parecida a la de Graciela Alfano, ¿no? Que claro, fue en Miss 7 Días, sí, y Miss Argentina también.
2: Sí, también.
1: Sí, también, totalmente.
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1: Perfecto. Y con eso participan o quedan en lista de espera.
0: 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Mami. Bueno, Kitty, teníamos algunos signos más por ahí, sí, acerca, claro, del Mundial, porque viste que la gente se prendió y dijo, che, pará, terminaron solamente en lo que es Cáncer, pero nos quedan todos los signos restantes. Vamos. Total. Con, ¿lo tenés por ahí a la gente Leo?
2: Sí, la tengo acá, la gente de Leo, y te digo en un minuto, bueno.
1: Sí.
0: A ver.
2: La gente de Leo dice.
0: A ver, bueno, ¿cómo es la gente de Leo viendo el Mundial, metido con la cabeza ahí?
2: No les gusta estar sentados.
0: Y no, son parados, siempre centro la gente.
2: Sí, sí, viste. Y le gusta ponerse, obviamente, todo, viste, los collares, los sombreros de Argentina.
1: Toda la boluda, la bandera,
2: la corneta,
1: la
2: bubucela.
1: Bubucela.
2: Sí, todo. Son como muy festivos.
1: Uh-huh. Quilomberos, digamos.
2: Sí, sí, sí.
0: Y también, centro.
2: Sí, son el centro, viste. Vos Un leonino nunca va a ir tranqui a ver el partido a tu casa, ni vos vas a ir a la casa de ellos y vas a dar tranqui.
1: Ah, mira. O sea, se aconseja no invitarlos entonces, no, porque si te hacen un quilombo, te dan vuelta a la casa.
2: Si te gusta la fiesta, sí, también te enganchás y te prendes.
1: No sería el caso. Ah, estamos viendo el partido, no jodas, uno está nervioso, con tener un boludo que venga.
2: Pero yo me prendería.
1: No me cabe ninguna duda.
0: Sí,
1: te
0: estaremos.
2: Bueno, claro. Vamos a Virgo.
0: Sí.
2: Bueno, Virgo es muy de estudiar los partidos y empezar a analizarlos.
1: ¿Cómo tiene que ser?
2: Los analiza, viste, suponete, antes que empiece el partido, ellos ya son analistas.
0: El loco Bielsa, digamos, Virgo, ¿no?
1: Más o menos. Un estudioso, sí.
0: Un estudioso.
2: Un estudioso, viste, una persona que él te va a decir, mirá, a mí me parece que tal jugador no va, tendría que ir otro, o es este el que tiene que ir.
1: Claro.
2: Segura, empiezan a dar pronósticos.
1: No me gusta cómo está cortado el pasto. Yo creo que la red del arco no está suficientemente tensa. Viste que hay gente jodida. Virgo son hinchas pelotas.
0: Tampoco lo invito a ver conmigo.
2: Que el referee, bueno, no está capacitado.
1: Claro.
2: Sí, viste. Ellos son como bastante, como te decía.
1: Puntillosos,
2: exactamente. Bueno, vamos a la gente de Libra.
1: Bueno, ahí está.
2: Bueno, los librianos tenemos la mejor energía. Y siempre somos extremadamente positivos. Uh-huh. Siempre queremos que gane nuestro país o queremos por ahí simpatizamos con algún otro país que nos guste y le metemos fuerza. Para que gane, por decirte, que gane México, que gane, como que ganó.
1: Claro.
2: Que gane, no sé, Ghana, que gane, viste, Argentina. Bueno, somos muy gánicos y somos extremadamente positivos.
1: Perfecto, me gusta.
2: Es como que un libriano jamás te va a tirar una pálida.
1: Pero, por ejemplo, en el tema cábala, ¿cómo estamos los librianos? ¿Somos de cábalas?
2: Sí, tenemos cábalas, por supuesto.
1: Bueno, ahora se complicó, porque el Mundial pasado, en mi caso, seguí una cábala rajatabla, que es ver todos los partidos solos. Y en algunos casos, como fue uno solo, completamente desnudo.
2: Ah.
1: Sí, porque hacía calor y porque, aparte, era el partido con México, era...
0: Trata de no venir.
1: Pero vi un partido, lo vi completamente en pelota, solo en mi casa.
0: No te quiero,
1: supuesto.
0: Yo te digo que viene con así. No tengo. Bueno,
1: pero el problema de este mundial
0: humana,
1: el problema de este mundial es justamente ese, que no vamos a poder cumplir cábalas.
0: Y no, trata de
1: porque cada
0: no,
1: partido
0: no.
1: Se va a ver en circunstancias distintas.
0: Trata
1: algunos
0: no
1: toca
0: no.
1: Acá en la radio,
0: no
1: otros
0: la
1: no
0: radio.
1: Toca la noche, otros. Pero si hay que hacerlo, lo hago, no tengo problema.
0: No, corazón.
1: Ustedes avisen nomás.
0: No, corazón. Vamos con la gente.
2: Bueno, con la gente de Escorpio. Bueno, los escorpianos son muy memoriosos y rencorosos.
1: Sí. Gente jodida.
2: Sí,
0: señor.
2: O sea, ellos no se olvidan del mundial anterior, que tal jugador jugó como el Tuje, que erraron un penal, que el referee, viste.
1: Sí,
2: ellos
1: sí,
2: son
1: sí,
2: muy,
1: sí.
2: Muy rencorosos y también te diría... No son tan positivos, te diría lo contrario, son como pesimistas, porque ellos siempre traen a colación los mundiales anteriores, entonces hacen un análisis de este mundial, pero te la bajan.
1: Vos sabés que...
0: No se invita tampoco.
1: Me das pie exacto para una historia que podría ser historia mundialista tranquilamente. Hay un ex técnico de Francia, Raymond Domenech, que era famoso porque el tipo era astrólogo, entonces las convocatorias para la selección, para sus jugadores, las consultaba siempre con el tema cómo va a estar en ese mes tal signo y tal jugador. Y si no le cerraban los números, no lo convocaba. Y era anti-Escorpio, no convocaba jugadores de Escorpio. Es más, quedó afuera de las megafiguras de Francia en su momento porque era de Escorpio.
0: ¿Viste? Ahí está,
1: Entonces, el chiste que hacíamos es, mirá vos, si hubiera sido técnico de la selección argentina en el Mundial 86, no hubiéramos salido campeones. ¿Por qué? Porque Dios es de Escorpio.
0: Claro, el Diego era de Escorpio. Bueno, la gente no se invita después las dos.
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6: Bueno, a ver, Día Mundial de Donación de Sangre, se realizaron diferentes actividades el día de hoy con concientización en la ciudad de Córdoba. Es el 14 de junio, pero al ser día domingo y previo un feriado, hoy diferentes lugares de nuestro país se hicieron campañas por la donación, ¿no? Uh-huh. Es importantísimo donar sangre. Día Mundial de Donación de Sangre se celebra cada 14 de junio con el objetivo de agradecer a los donantes voluntarios y no remunerados con su contribución a salvar vidas, ¿eh? Eso es lo más importante que tenemos. Y se saca ese mito de que decías, tenés tatuajes,
5: En una época era jodido ese tema. Después,
6: no podías donar sangre y demás. Sí. Bueno, advierten que personas con tatuajes y demás se puede donar, dejando atrás esos antiguos mitos.
5: Sí, sí, prejuicios básicamente, ¿no? En muchos casos.
6: Y por el uso de aguja y demás que se decía, bueno, ya pasó, no podía donar porque tenían un tatuaje, entonces por tanto tiempo y demás de donación de sangre. Así que a donar sangre, gente.
5: Pasa que hoy por hoy, si no dejas donar lo que tiene tatuaje, te queda el
6: 70%. No tenemos nada, ¿no? Y es importantísimo los bancos de sangre, ¿eh? Así que, bueno, ahí nos mandan la información y gracias por la difusión. También nos agradecen por hacerlo público desde este lado para generar incluso la campaña de donación de sangre, que siempre es importante, salva vidas y lo necesitamos.
5: Hoy también es el Día Mundial contra el Trabajo Infantil, algo muy importante, fecha impulsada internacionalmente por la Organización Internacional del Trabajo para concientizar y erradicar esta problemática. Que no trabajen los chicos, el chico no está para laburar, está para estudiar, está para jugar, está para disfrutar su infancia y no para trabajar y mucho menos para ser explotado como pasa en la mayoría de los casos.
6: Atención que es viernes 12 y esta noche es la noche de los CPC y mañana también continúa con horario extendido. La Municipalidad de Córdoba va a llevar adelante esta noche, se llama la noche porque arranca la tarde, ¿no? 17 horas hasta las 21 horas, 17 centros de participación comunal de la ciudad estarán abiertos para realizar los diferentes trámites. Córdoba.gov.ar, noche CPC, junio 2026, es hoy, así que si necesitas hacer algún trámite, registros, inscripciones, algún trámite municipal, todo pasa por los CPC entre las 17 y las 21 horas.
5: Ya llega el juego de Super Mami por 80.000 pesos, que es el voucher. Tenés que adivinar el precio justo. Ya se están anotando muchos, así que minutos nada más tendrás novedades.
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0: tarde, 25 minutos. Bueno, tenemos Super Mami, ¿eh? Ya hicimos el sorteo. A ver, ¿quién está del otro? No tenemos ni idea. A ver, hola, ¿hay alguien por ahí?
1: Hola, sí, soy Fernanda.
0: Hola, Fer, ¿cómo estás?
2: Hola, Fer.
0: ¿Cómo
1: estás? Hola, Coda, bueno, está. ¿Todo bien? Yo Fer. Sé porque salgo en la radio.
0: Ajá, Fer.
1: Me encanta, los escucho. Siempre bueno, los escucho, me encanta.
2: Gracias. Está un poquito nerviosa, me parece.
0: ¿O estás corriendo?
1: Sí, más o menos.
2: Bueno, tranquilicémonos, bajemos, inhalamos, exhalamos, cerramos los ojos, así, nos enyoguizamos.
0: Bueno, despacio, sí. Tres respiraciones. Fer, ¿dónde te encontramos? ¿Qué estás haciendo?
1: Estoy haciendo reparto.
0: Ah, en la calle. ¿Qué repartís? ¿De qué laburás?
1: De Rappi o Pedido Ya, por el momento. Bien. Es lo que consigo ahora. Con 45 años no consigo una atención al público, eso, así que bueno. Claro. Sí. Es lo que puedo hacer por el momento.
0: Sí, pero Fer, estás a un costado, ¿no? No estás andando y a la vez hablando, porque ahí sí
1: no,
0: te complicamos.
2: Ahí estamos en problemas todos. Habíamos todo
1: estoy preso. Estoy tranqui. Estoy esperando pedido nomás.
0: Bueno, Fer, sí. ¿Sabés cómo es el juego? La tenés
1: sí,
0: clara,
1: sí.
0: ¿No? Bueno, vamos
1: sí.
0: a tener 30 segundos donde vas a adivinar el precio justo de un sí. producto. ¿Vamos?
1: Bueno. Sí, dale.
0: Bueno, con eso te decimos 3, 2, 1, te tiramos el precio y ahí largan los 30 segundos. ¿Vamos?
2: Ok.
1: Bueno.
0: Listo. Sí. 3, 2, 1, largamos precio justo de Super Mami.
2: Papel Reynolds, papel de aluminio extra fuerte, rollo por 5 metros. ¿Cuánto sale en el aire ya?
1: 15.
2: No, menos. Menos,
0: menos. Menos.
1: 9.
0: Menos.
2: Menos, mucho menos.
0: Dale, dale.
1: 6.50.
0: Menos.
1: 6.500.
2: Menos.
1: 3.800. 3.800.
2: Más.
0: Más.
1: 4.500.
2: Más.
1: 5.200.
2: Menos.
0: Dale, dale, dale.
1: 5.
2: Menos.
1: 4.900.
2: ¡Sí!
0: ¡Sí!
1: ¡Vamos! ¡Qué bueno!
2: Che, qué nervioso te pone esto. Te falta pensar.
1: ¡Ay, sí, sí!
2: Te quedaban 3 segundos, ¿eh? 3 segundos sobre la hora.
1: Vamos. Uy, justo, vamos.
0: Gracias, Fer. Felicitaciones, te ganaste una orden de compra en Super Mami por 80 mil pesos.
1: ¡Qué lindo! Vamos, qué lindo, qué felicidad.
0: Gracias.
1: Te chacha, vamos.
0: Gracias, Fer, gracias
1: por estar. Genio, los adoro, siempre los escucho.
0: Gracias.
1: Vamos, genio,
0: gracias.
2: Gracias.
0: Gracias, mi amor.
1: Gracias, chicos.
0: Un beso grande. Que tengas buen fin de. Chau, chau.
2: Chau, chau.
1: Gracias, muy amable.
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0: de la tarde, gente que por ahí está almorzando ahora, gente que dijo, no, ¿sabes qué? Me voy porque es fin de semana largo. Tenemos fin de semana largo, aunque usted no lo crea. Estamos tan metidos en el Mundial que por ahí nos olvidamos que el lunes es feriado, ¿eh?
1: Exactamente. ¿Y te querías ir a algún lado? ¡Ja, ja, ja! Me pidieron que me ría, por eso me río así sarcásticamente. Te vas a cagar de frío,
0: sí,
1: mal. Lo que
0: frío
1: se viene, bueno, ingreso de aire polar.
0: Te dije.
1: Las condiciones tenderán a estabilizarse, sin embargo, el frío se va a intensificar los días del feriado largo. Domingo y lunes van a ser los días con las temperaturas más bajas. A ver, en amplias zonas del centro del país, como por ejemplo la región pampeana y Cuyo, las mínimas van a estar muy cerca de los 0 grados, inclusive van a superar para abajo durante las primeras horas del día, con unas máximas que no van a pasar de 12 a 14 grados. Las heladas se podrán extenderse sobre gran parte de la región central y el litoral, con registros térmicos inferiores a los habituales para esta época del año. Pero la peor parte, ¿sabes quién se la va a llevar? La Patagonia. Ahí va a estar complicado de verdad.
0: ¿Y porque está nevando?
1: Claro. Patagonia y zonas cordilleranas, donde continúan vigentes alertas meteorológicas, nevadas intensas y vientos fuertes. Las advertencias alcanzan Neuquén, Río Negro, Chubut, Santa Cruz, Tierra del Fuego, además del área de montaña en Mendoza, en la parte sur de Mendoza. En la cordillera de Neuquén y Río Negro se esperan acumulación de nieve de entre 40 y 60 centímetros, aunque en algunos sectores puntuales podrían superarse estos valores, y también se alerta sobre la posibilidad del temido viento blanco, ¿no? En áreas de montaña, o sea, el viento con nieve.
0: ¡Helado!
1: Sí, helado. Frío. 40, 60 centímetros de nieve acumulado.
0: Bueno, ¿sabes que va a estar frío? Va a estar bueno para comerse un locro, ¿eh?
1: Sí, claro.
0: Hay mucha gente que va a hacer el locro el día lunes feriado, ¿eh? Locrazo, gracias a la gente de la Peña Cultural del Barrio San Vicente, que la van a hacer el 14 de junio, que es el día domingo, con el locrazo. Así que, che, está bueno, si andan por la zona de la República de San Vicente, va a haber una peña ahí fantástica con locro incluido. Esto es en Diego de Torres, 1352. Ahí es, gracias la invitación y todo lo demás para el locrazo de Córdoba en la República de San Vicente. De acá nos vamos al teatro, porque tenemos entrada doble, sí, últimos minutos para participar, para ver a Juanpi González.
1: Exactamente, mañana el Quality, te comunicas.

0: como siempre, al 351-8-157-997 con nombre, apellido y últimos tres del DNI. ¿Hay novedades en el mundo del espectáculo?
1: Así es, chicos. Bueno, Marcelo Tinelli estrenó ayer su streaming. ¿Viste? Lo acompañó Daniel Haddad, no como panelista, sino dándole como la bienvenida. Lo insólito de todo esto es que en su momento Tinelli quería que fuesen como panelistas Pablo Granados, Pacho, Miguel del Cel y Polino. Y ninguno de los cuatro no llegaron a un arreglo económico, así que no está ninguno. Los panelistas que él tiene, bueno, no son conocidos. ¿Viste? Uh-huh. O sea, tiene recién ahora como una pantalla que a ellos, bueno, les sirve. Es más, dicen de que a dos van de onda. Pero bueno, Marcelo Tinelli le puso toda la buena onda, toda la buena energía. Pusieron un tema de fondo que no se lo sabían, ¿viste? Y la hija de Marcelo Tinelli, Micaela, también tiene un segmento en la cual tenía que llegar a un horario determinado y llegó tardísimo.
0: Sí, pero esta chica hace todo mal a propósito.
1: Puede ser, qué sé yo, que tuvo que salir Tinelli y todo filmado, ¿no?
0: Sí.
1: A buscar a la hija y con ironía le decía, hija, tenías que haber venido más temprano.
0: Pero no fue un acting eso, no fue una parte de esos shows que suele armar él, así.
1: Me parece que no sé, bueno, cada uno, viste, esto es, cada uno tiene la libertad de pensar lo que quiera. Pero lo escuchamos un ratito.
0: A ver, dale.
1: Dale, vamos.
2: Muy bien. Claro, así arrancaba anoche con su clásico Dixit en un contexto más humilde, más discreto. A ver.
3: ¡Hola! ¡Buenas noches, América! ¡Buenas noches,
2: Sinfonía! ¡Es lo mismo!
0: ¿En serio? Repetimos el Buenas Noches, América. El aire que nos une otra vez. ¡Hay equipo!
2: ¡Hay equipo! Apréndanse la canción, muchachos.
4: Tremenda, Marce.
2: Es lo mismo. Sí, con la canción un plomardo, porque hablaban, discutían.
1: Bueno, ¿qué pasó? La que contaba esto era Marina Calabró, que le dio a Tinelli para que tenga y para que guarde. Bueno, como fue el primer programa, bueno, obviamente hubo muchísimas improvisidades. Luis Ventura y Marina Calabró, que tienen el programa en América, que es Primicias Ya, dijeron de que Marcelo Tinelli, con la experiencia que tiene, con lo profesional que es, no se puede permitir, ¿me entendés?, que haga improvisidades. Parece ser que no hay un gran equipo de producción, como que él mismo se tiene que producir. Y bueno, remataron diciendo, che, el número uno de la televisión argentina, que manejaba, pero unos en que más de 40 puntos, hoy por hoy venido a menos.
0: Te lo puedo resumir en una frase que no la digo yo, la dice el tango.
1: A ver.
0: La vergüenza de haber sido y el dolor de ya no ser.
1: Ay, claro. Che, me llegó.
5: Bueno, hablando de Tinelli, ya que contaste esto, los que volvieron fueron los Jaimitos.
0: Volvieron los Jaimitos.
5: Sí. Chicos, o sea, volvieron con el mismo formato.
0: O sea, no se enteraron de nada.
5: Volvieron los Jaimitos. Bueno, acá ahí se abrió la polémica nuevamente. ¿Por qué? Porque tenés en contra y a favor, ¿no? Claro. O sea, el humor que estaba antes, los Jaimitos, que están, bueno, ya tener 20 años encima más, no es el mismo que lo tenías en los 90, ¿no? Y hay cosas que ya no...
0: O sea, no se enteraron de que pasaron 20 años. Claro, la deconstrucción, lo que antes se podía y ahora no le avisaron.
5: Mirá, te digo que los Jaimitos volvieron con un clip de la selección argentina.
0: Sí.
5: Del aliento a la selección.
0: Pero gente, ¿referencias que está a qué?
5: No,
0: digamos, dentro de lo cancelable, dentro de lo cancelable.
5: Todo cancelable.
0: Lo mismo. Bueno, sí.
5: Lo mismo.
0: Bueno, pero volviendo al tema Tinelli, sinceramente, uno ve que él quiere recuperar algo que ya está, que ya pasó. Fue el rey.
5: Los Jaimitos también, parece.
0: Y sí, ni hablar.
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0: Bueno, hoy estamos en viernes a 12 de junio. 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
1: Astrología vinculada con el mundial y en este caso, ¿qué signo nos quedan, Kitty?
2: Bueno, arrancamos con Sagitario.
1: Sí,
2: bueno, los sagitarianos, viste, cuando llega el mundial, tienen ellos como la pica de decir, no lo voy a ver en casa. Les encanta fugarse, les gusta irse a otro lado.
1: Pero no solo no. En el mundial, son de rajarse.
2: Sí, no sabemos si se van a
0: ¿Pero lo ven el partido o no? No. ¿O te dicen no lo ven?
2: No lo quieren ver en familia, no lo quieren ver con los amigos. Y los sagitarianos siempre quieren irse.
1: Pero qué gente jodida.
2: Sí,
1: ¿no?
2: Andás a ver si se van a ver el mundial o se van a ver otra cosa.
1: Pero claro, todos son hinchapelota. Uno que se pelea con el árbitro, el otro que no quiere estar con los amigos, el otro que...
2: Claro, vos le decís a un sagitariano, che, mirá, vamos a comer a picada. No, yo me voy.
0: Mirá.
2: Yo me voy, no tengo cosas que hacer y te deja regalado. Ya está. No. Así que el sagitariano no comparte el mundial con sus afectos.
1: Perfecto.
2: Ahí está. Vamos con la gente de Capricornio. Bueno, los capricornianos son muy analistas. Antes de que comience el partido, ellos ya saben quién va a ganar, quién va a hacer el gol. ¿A quién lo van a poner? ¿A quién lo van a sacar? Es como permanentemente... No te deja ver el mundial, ¿no? Porque está hablando permanentemente, haciendo ese análisis, bueno, que él percibe.
1: O sea, insoportable.
2: Insoportable, digamos.
1: Bien.
2: Sí, insoportable.
0: No, tampoco lo invitamos.
2: Sí.
0: Nos vemos solo.
1: Estamos quedando en bola, no hay nadie para ver el partido.
2: Y bueno.
0: Yo por mi comida
1: Scorpio
0: estoy fantástico.
1: Tauro. Bueno, sí, Tauro sí. Tauro.
0: Entonces, los invito a comer mi picada, un manjar ahí.
1: Hasta ahora lo mejorcito es Tauro porque te da de morfar. Hay empanadas, hay sanguchito de migas.
2: Exactamente. Sí. Bueno, mira, los acuarianos, ellos son como muy permisivos y ellos son muy positivos y ellos es como que justifican todo.
1: Ajá.
2: O sea, si hubo un gol en contra, lo van a justificar.
1: Ah, un pelotudo.
2: Sí, bueno.
1: Y lo hizo sin querer, no lo puté, pero andate vos también.
0: Quebró a uno y está todo bien.
1: Bueno, a lo mejor tuvo problemas en la casa, entendámoslo.
2: Seguramente.
1: Lo dejó a la mujer, no está bien psicológicamente.
2: No fue penal, eso no fue penal. Claro, sí, el referee no está cobrando bien, ¿viste?
1: Sí,
2: ellos son muy analistas.
1: Bien.
2: ¿Viste? Extremadamente analistas y justifican cada acción. Sí, justificadores, exactamente. Bueno, y la gente de Piscis. Los piscianos, ellos son unos adelantados.
1: Ajá.
2: Ellos ya te dicen, gana fulano.
0: No, peor.
2: Gana sutano.
1: O sea, todo pierde, el mundo imbancable.
2: Pierde. Ellos antes de que comience el mundial, antes que comience el partido, ellos ya te están dando su análisis, quién va a ganar, quién va a perder, a quién van a sacar, quién se va a lesionar.
1: Bueno, ¿sabés qué es lo peor? Que yo creo que nací una vez por mes porque me identifiqué con todos los signos.
2: Mira vos.
1: En alguna parte, en algún momento somos algo de todo eso que estás diciendo.
2: Claro, y te cuento algo más. Sí. Vos sabés que los piscianos son muy de mostrarte los mundiales anteriores.
0: También bueno, son estas. Claro,
1: yo me dedico a eso puntualmente.
2: Y te dicen, mira, viste que yo te dije, fíjate este análisis, fíjate acá.
1: La Alemania 74, cuando Holanda llega a la final, por eso la perdió.
2: Exactamente. Te pone videos de mundiales.
1: Como tiene que ser. Viejos,
2: claro.
1: Todo tipo pasado fue mejor. Claro.
2: Para justificar el análisis. Que ellos son los analistas número uno y los que predicen quién gana y quién pierde.
1: Perfecto, Kitty, muchas gracias. Nos vamos directamente a Toronto, Canadá, porque está la inauguración, ya se largó y se ve bastante bien, Kitty, ¿no? Vicky, perdón.
0: A ver, ¿quién está por ahí? A ver, la inauguración del Mundial de Canadá. Ahora en Canadá.
1: Todo con los colores alusivos a la bandera canadiense, ¿no? Tiene que ver con la hoja, con todo blanco, rojo.
0: O sea, las ceremonias vienen muy similares todas, ¿eh? Vienen muy, muy similares, la música desde el centro, con lo típico de cada lugar, con lo que muestran, bueno, en este caso con algunos de los animales que son de Canadá, característicos, o sea, viene muy similar y con las banderas y colores de cada uno de los lugares, ¿no?
1: Exactamente, los países. Lo que te decía, me parece que inclusive algo que se viene repitiendo mundial tras mundial. Me parece que, por ejemplo, las inauguraciones de los Juegos Olímpicos han tenido un poquito más de vuelta de rosca en ese sentido. O no sé si producción, inversión, guita o lo que sea, pero la inauguración de los mundiales son como muy parecidas todas. A ver.
0: A ver quién entra ahora. Estamos siguiendo de cerca todo lo que pasa con la inauguración. Segunda inauguración que tenemos el día de hoy. En un ratito se viene lo que es el partido. Partido de Canadá, ahora, Canadá con nada Bosnia. Más, con Bosnia. Partido a las 16 horas, 20:30, la otra inauguración que arranca en Estados Unidos y el partido de Estados Unidos y Paraguay. A ver, nos estamos metiendo por ahí con la música

0: Estamos transmitiendo, bien, ¿eh? Sí, en directo desde Toronto en este momento lo que está pasando. Decíamos, demasiado similar.
1: Esto, todas, ¿no? Todas iguales, ¿eh? Bueno, sí. Ahí venimos con más de la inauguración y con los ganadores. Premios tenemos.
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0: Estamos en las 14, significa que son las 3 menos 5 de la tarde. Por ende, por consiguiente, comenzamos a despedirnos. Y esto ha sido todo por hoy.
1: Pará, que falta un montón. Todavía tenemos ganadores. Todavía hay gente que nos quedan ganadores.
0: Claro.
1: ¿Cómo 2 minutos?
0: 3, 4. Bueno, 5.
1: ¿Viste que nos falta todavía? ¿Por qué nos están echando ya?
0: Estamos viendo la inauguración.
1: Para que va a pasar en cualquier momento, ¿viste? Con el flit así. Sí, va a pasar, claro, Romy, claro. Roisman a tirarnos así por atrás.

0: Ahí nos empiezan a echar porque ya viene Latecio, viene Gaby Silva, viene Roisman con el flip. ¿Viste que te
1: ¿Viste?
0: Dije?
1: Ahí está, Roisman.
0: ¿Viste que te dijo?
1: Yo ya tengo un apodo. No, que me hace mal, empiezo a estornudar, ahí pasa por atrás.
0: No, ni siquiera están prendidas las cámaras.
1: Compañero.
0: A ver, para que tenemos mostrar acá la cámara.
2: Es decir, fentaste, chico.
1: Claro, es la.
0: Claro.
1: Roisman, la fumigadora.
0: La fumigadora, la casa fantasma.
1: Claro.
0: A ver, acá viene la casa fantasma. A ver,
1: vamos a empezar a toser.
0: Ahí viene, viene. Así aparece. Vení. Así empieza. ¿Es verdad? Acá estás.
1: En serio, ahí empezamos.
0: Acá estás, no. Así pasa y así nos van echando el programa que sigue. Yo no te puedo creer esto. Mientras estamos siguiendo
1: la manda, ceremonia. La manda Latecio. Sí, dice, anda y échale... Sí. Echale flip en la cara, así se van más rápido y me dejan el estudio
2: ay,
1: vacío.
2: Chico, flip, por Dios.
1: Flip.
0: Fíjate. Eliana Mota, 828, y Juan Pereira, 005. Así cada uno se lleva su par de entradas para estar el día de mañana viendo Juanpi González. Gran show que se llega al Quality Teatro. Bueno, Kitty, todos los éxitos mañana.
2: Gracias, chicos, gracias. Los espero mañana. Y bueno, mañana va a ser un día muy especial donde nos vamos a divertir, donde voy a cambiar una etapa de mi vida. Así que Y en unos días nos vemos.
1: Bueno, ahí nos están diciendo.
2: Tampoco, claro. Tampoco son tantos, chicos.
1: Mañana nos tomamos hasta el agua de los jarrones, nos
0: todo,
1: dicen por ahí.
0: Mañana es
2: ubicada esa. Es canilla libre. Es canilla libre.
0: ¿Qué bueno. Es eso? ¿Vos no lo estás haciendo público esto? ¿Vas a tener ahí en el frente del lugar donde lo haces?
1: Sí, que
0: vas
1: no dijo
0: tener,
1: dónde.
0: No. Vas a tener gente que va a golpear la puerta. Si yo te digo, tenés cuidado.
2: No.
0: Y si decís canilla libre, yo te digo que tenés cuidado. Porque acá esto tienen sed todo el día, ¿eh?
2: Bueno.
0: ¿Vienen con la garganta las productoras?
2: Van a tomar todo.
0: Te la debo, ¿eh?
2: Van a tomar todo. Así que no hay ningún problema.
1: Bueno, Kitty.
0: Queda ahí, ¿eh? Lo que pasa ahí queda ahí. No lo hagan público después. Te lo pido por favor.
2: Por supuesto.
0: Te lo pido por favor que después nos escrachen y no, ¿eh?
1: Más allá de...
0: Está muerto.
1: De acompañarte en este momento, realmente nos pone muy contentos por vos y estar al lado tuyo. La semana que viene te tomas unos días como corresponde.
2: Gracias,
1: ¿no?
2: Chicos.
0: Se viene Casadeli con anillo y todo.
2: Con anillo y todo. Así que cuando vuelva voy a traer otro anillo puesto acá.
0: ¡Apa!
1: Y lo que sobre la torta trae, por favor, que eso, en caso de sobre.
2: No puedo prometer eso.
0: Que la va a cortar. Para mí ni la corta.
1: No, ni la corta.
0: Hay gente así, la agarran, ¿eh?
1: ¿Va a tener los muñequitos de yeso arriba, todo?
0: ¿Tiene muñequito de yeso? Sí. ¿Sigue ese?
1: Sí,
2: no,
1: ¿sí?
2: No sé si es de yeso, pero va a ver, sí. Pero
0: yo te podría poner uno ahí arriba, si querés. Algún muñequito ahí.
2: ¿De yeso?
0: No, tuyo, sí, así. Una.
1: Algunos invitados se van a parecer bastante.
0: sí, por eso te digo. O sea, varios de esos. Algunos de acá también,
1: La tirita para sacar el anillo, eso va a tener.
2: También. No, porque ya no se usa.
1: No se
0: muy
1: usa.
0: Bien, muy bien, muy bien. ¿Va a tirar ramo?
2: Sí, eso sí.
1: Ramo sí.
0: Escapate.
1: Sí. ¿Vals? ¿Se baila vals?
2: No me voy. También.
1: Se baila vals. Yo bailo.
0: Yo no estoy ahí. Yo bailo el vals. Me muero muerta.
1: Yo bailo el vals.
0: Afuera, gringo Bricio.
1: ¿De qué?
0: El ramo no entré.
1: Pero si es para todo el ramo.
0: Es para todo.
1: Es para las solteras.
2: Es para todo.
1: Ah, porque antes solo para las chicas solteras.
2: No, se
0: puede
1: construir.
0: Claro.
1: Bueno, no sé cómo es, qué sé yo, boludo. ¿Liga ahí también o no?
0: No,
1: pavada,
0: eso
2: ya no.
0: Eso no se usa.
1: Ah, Ramos sí, Liga no.
0: Pero es distinto.
1: ¿Ve que discrimina?
0: No, muy descontrolado.
1: Bueno, mañana nos vamos a encontrar ahí.
2: Nos vemos, chicos.
1: Bien.
2: Los amo. Gracias por todo.
0: Chao, que tengan buen fin de semana.
2: A toda la empresa, un besito.
0: Que tengan buen fin de semana largo. Nosotros el lunes estamos acá, feriado en vivo para decir todo es posible. Chao, gracias.
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3: En Córdoba suena La 2 con estos títulos.
2: Locales.
3: Declarada la víctima anterior de Claudio Barrelier en la causa por el femicidio de Agustina Vega. La joven contará lo que vivió en mayo de 2025 en una casa de barrio Cófico. Por ese hecho, el femicida estuvo detenido 20 días y ahora la causa fue agravada por privación ilegítima de la libertad calificada.
2: Nacionales.
3: Buenos Aires, terror en Merlo, delincuentes armados robaron en un almacén y se llevaron hasta la máquina de cortar fiambre. Los ladrones escaparon con las herramientas de trabajo de los comerciantes y dos gaseosas.
2: Internacionales.
3: Pese al anuncio de Trump sobre un acuerdo de paz en Medio Oriente, Israel volvió a bombardear el Líbano. Los ataques dejaron más de 3.700 muertos desde marzo y se mantienen a pesar de los intentos de Estados Unidos por alcanzar un acuerdo de paz.
2: Deportes.
3: Habló André Fassi, el presidente de Talleres, informó que la posición de arquero es una búsqueda segura tras la salida de Guido Herrera.
4: Ah, bueno, el arquero, porque ya tenemos la situación de Guido, donde teníamos ya una intención de Guido de salir, así que la posición de arquero es segura, que buscaremos un arquero ante la salida de Guido.
3: 15.01 en todo el país, te actualizamos los datos del tiempo a esta hora en la ciudad de Córdoba. 19 grados 3 décimas, humedad 50%, el cielo se encuentra parcialmente nublado. 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
2: 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Buenas tardes, bienvenidos al programa de la siesta. 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Gaby Tecio, Gabriel Silva y Romy Roisman te acompañan de 15 a 17. ¡Que no se corte! Arranca así.

0: pasado de las 3 de la tarde, comenzando este programa hermoso con sol. ¡Qué suerte! Estamos cerrando la semana, pero con sol. Muy buenas tardes para todos. 351-8157-997. Comienza el que no se corte de la 2 en un día muy lindo, muy agradable, con mucho olorcito a fin de semana largo. ¿Cómo me gusta? Se ríe. ¿Qué se ríe, Marco? ¿Se ríe de qué? ¿Se ríe de pelito? ¡Ay, se cortó el pelito! Muy bien. Chicos, buenas tardes. Gabriel Silve.
1: Pero buenas tardes. ¿Cómo les va? ¿Cómo andan? Contento por las dos cosas que acaba de citar Gabriela Andrea Tesio. ¿Por qué es viernes?
0: Viernes.
1: ¿Por qué es fin
0: de
1: largo?
0: La puerta, porfi, que está la puerta abierta del estudio. ¿Qué pasa ahí atrás, querido? Estamos en una radio, no estamos en el acto de
1: la marcha.
0: Del 25, por favor.
1: No, y porque hay sol, chicos. Está frío, pero hay sol. Dejó de llover. Dejó de llover. Así que estamos contentos.
0: Sí, y el corte es por el casamiento.
1: El corte es por un montón de cosas.
0: Sí, hay un evento, algo.
1: Tenemos un evento, tengo un viaje.
0: ¡Ah! Sí.
1: Tengo cosas.
0: ¡Ay, qué lindo!
1: Pero le dije al peluquero solo las puntas.
0: Sí.
1: Mi amigo Mateo hizo una de más.
0: ¿Y tenés viaje pendiente? ¿Querés contarle después al equipo?
1: Después
0: avanzando. Está muy bien. Vamos a actualizar los datos del tiempo de este día, cuando han pasado 7 minutos de las 3 de la tarde, en un fin de semana largo. Ya se siente el olorcito a largo y conciso, a largo y productivo. Que sea un día intenso. 19.6 la temperatura en Córdoba capital. Teníamos una máxima de 18, me acuerdo de ayer. Pero hoy, mira, 19.6, humedad 49%, viento del este a 13 kilómetros. Buenas tardes, Romina Roisman.
2: Buenas tardes, Gaby Tesio, Gaby Silva, Fer, Marcos y a todos los oyentes de la 2. Acá estamos viendo la apertura, porque es el segundo día hoy del Mundial y es la apertura en Canadá. Así que estamos viendo un poquito de lo que está pasando en este momento. Más o menos, a ver, todas las aperturas de inauguración tienen la misma dinámica, digamos, en el escenario, en la cancha, los diferentes artistas.
0: Lo vi recién en el canal, a la de Canadá, ¿no?
2: Sí, la de Canadá, sí.
0: Me pareció más ordenada.
2: ¿Te gustó más que la de ayer?
0: Me gustó más que la de México.
1: La de México fue media cortina.
2: Es que todos duran más o menos eso.
1: Ah, o sea, duran eso.
2: Sí. 20, porque después tienen que salir los jugadores a hacer reconocimiento en campo de juego, a hacer la entrada en calor. Después,
1: ¿y quién
2: ingresan?
1: Canta hoy.
2: Hoy estaban Alanis Morissette, Alessia Cara, Eliana, Jessy Reves, Michelle Bublé,
0: sí.
2: Nora Fatei, bueno, y un par de personajes
0: más.
2: Un par de personajes más que no los conozco.
0: Ah, bueno.
2: Y recién estaban, habían formado una pelota de fútbol en el medio que decía Canadá. Con los fuegos artificiales, la gente, que estuvo buena, estuvo bueno, pero bueno, esta noche hay otra encima, así que después les voy a contar.
0: ¿Y anoche quién ganó? Ayer los partidos, ¿quién los ganó, Romy?
2: Ayer ganó México, que fue la ceremonia inaugural a Sudáfrica, y después ganó Corea 2-1 a República Checa.
1: Mira Corea.
2: Lo dio vuelta, iba perdiendo y lo ganó. Así que eso fue a las 11 de la noche, hay que estar despiertos, chicos.
1: ¿Lo viste
2: para
1: anoche
2: verlo,
1: ese partido?
2: Vi el primer tiempo.
1: Igual que yo, hicimos lo mismo.
2: Pero jugó bien.
0: Sí.
2: Sí, no, después ya no. Sí.
0: Después ya está.
2: El tema es que vos ves el partido y cuando ves el resumen no es lo mismo.
1: No.
2: El resumen, claramente la palabra te lo dice, es un resumen. Y el momento es otra cosa.
0: Sí.
2: Pasa que ver los 40 y las partidas, las 48 selecciones, es como un montonazo, ¿no? Pero
1: las relaciones tendrían que ser así.
0: Yo
1: el resumen,
0: digo,
1: el highlights,
0: está
1: los
0: bien,
1: mejores
0: pero
1: momentos.
0: A ver, chicos, es el mundial más largo de la historia.
1: Eterno.
2: Exactamente.
0: O sea que te tiene que gustar mucho el fútbol. Mucho, mucho.
1: Mucho.
0: Para ver todos los partidos. ¿Cuántos partidos hay por día, Romy?
2: Y mira, hoy tenemos este fin de... Pará, dame un segundo. Acá. Viernes tenemos dos nomás hoy.
0: Hoy dos.
2: El sábado tenés cuatro. Y el domingo tenés cuatro. El lunes 4, el martes 4, son 4 por día.
0: Ah,
2: es una banda.
0: Y hay pelota fuerte que van a verlo, ¿no?
1: Hay
2: aparte, en horarios para Argentina, que bueno, hay horarios que son más complicados de ver que otros, digamos, ¿no? 10, 11 de la noche, a la 1 de la mañana hay un partido el lunes.
1: ¿A la 1 de la mañana?
2: El domingo hay un partido que después para llevarles, digo, a la 1 de la mañana hay un partido, sí. Tenés partidos todo el día. El que
0: bueno,
2: le gusta el fútbol,
0: y la,
2: que lo disfrute.
0: Y la polémica de si es Shakira o no Shakira, la que estaba ayer haciendo la apertura de... No es Shakira, dice nuestro operador Diego. Marquito. No, Marquito, usted dice que no, que no era
2: Fer?
0: Shakira.
2: Sí.
1: Elijo creer, dice Fer. Elijo creer que era Shakira.
0: ¿Por qué dicen que no es Shakira? ¿Qué no le vi la cara, el cuerpo? Muy flaquita.
2: Los movimientos me parecieron...
1: Ah, era medio Shakira rara.
0: Que se tapa con las gafas. Chicos, era Shakira para mí, era. ¿Por qué la gente
1: para mí
0: se ha implantado durante todo el tiempo?
1: Todos dobles.
0: Todo dice que es doble. Vi que tiene la misma cicatriz en la frente. Era Shakira, pasa que está muy delgadita.
1: Sí, está muy flaquita.
0: Flaquita. No sobre los cuerpos ajenos, pero para mí era Shakira.
2: Aparte, después se vieron cantando fotos de ella ahí en el campo de juego con otros, saliendo, festejando. Te juro que sí, las vi en las fotos. Sí,
1: no era la Tigresa del Oriente, era Shakira.
0: La Tigresa.
1: Podría haber sido.
0: La Tigresa del Oriente. No, bueno, acá está todo impresionante.
2: La Tigresa del Oriente.
0: Impresionante, toda la gente preguntando, che, pero realmente era Shakira.
2: Si vos entrabas a hacer a X, era tendencia Shakira, pero porque, para saber si era ella o no, no por el show ni por el mundial. Shakira era tendencia porque nadie sabía si era ella o no. Eso pasó ayer.
0: Pero para mí era Shakira.
2: Para mí sí también.
0: Bueno, llegó a ser tendencia la tipa, mirá vos, ¿no? Cumplió su
2: para cometido, bien o para mal fue tendencia.
0: Buenas tardes para todos, bienvenidos hasta las 5. Somos Que No Se Corte.
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1: A las 3:15 de la tarde le damos el F5 a la actualidad y arrancamos contándote varios temas que están transcurriendo en el cierre de esta semana hábil y de cara a un fin de semana largo. Va a declarar la víctima anterior de Claudio Barrelier, es decir, la mujer involucrada en el episodio del 2025 y por el cual hubo una mala actuación del fiscal Iván Rodríguez que permitió que Barrelier estuviera solo 20 días preso y probablemente si el desenlace era otro para Barrelier, seguramente hubiese sido otro para Agostina Vega. Se presentó la abogada de esta mujer, la doctora Mónica Pico, en tribunales y dijo que la joven va a contar el episodio vivido en mayo del 2025 en un domicilio del barrio de Cófico, así muy cerquita de donde ocurrió el crimen, aparentemente, y es materia de investigación de Agostina Vega. Segundo tema y segundo título de la tarde. Imagino que vieron el video de esta niñera, entre enormes comillas, agrediendo a dos criaturas.
0: Ay, casi me muero.
2: No puedo ver. Sí. No puedo ver porque me genera emociones muy violentas.
0: Yo tampoco
2: no puedo
0: lo vi.
2: Creer lo que hizo esta mujer.
1: Sí, le contamos al que no sabe.
2: Menos mal que tenían cámaras.
1: Menos mal que tenía cámaras. Contamos para quien no está al tanto, ocurrió en Jesús María. El video data del arranque de este mes, del mes de junio. Está la niñera con dos criaturas. Un nene de 2 años y una criatura de 3. Una nena de 3 años. Y le pega a ambos. Le pega a las dos criaturas, le pega a los dos nenes sí. Mientras le está dando de comer. Se presentó una denuncia, esta mujer lógicamente ya no sigue formando parte de ese trabajo de niñera allí en Jesús María y hoy al mediodía hablamos con un abogado que intervino en un caso muy similar ocurrido hace un tiempo atrás. Para mí, y según lo que decía este abogado, coincido con él, hay que crear un registro, por más que no sea una
0: Totalmente.
1: Profesión, hay que crear un registro para que si sos niñera y caes en este tipo de delitos, no te puedan contratar para hacer lo mismo. Podés seguir trabajando, pero en otro ámbito, en otra cosa, hacer otra cosa. Es el segundo título de la tarde. Y el tercer título de la tarde sigue siendo Adorni, porque ahora el PRO y Schiaretti, Macri y Schiaretti se sumaron para pedir la renuncia del polémico jefe de gabinete de Milei.
0: Las noticias de la tarde. Mis hijos quieren más a Messi que a mí. Y son grandes fanáticos de Argentina, dijo David Beckham.
2: Y sí.
0: Mira vos, ¿no?
2: Y ya, más si están en el Inter, ¿sabés qué?
0: Más todavía.
2: Más
0: Hay
2: fanáticos.
0: Noticias sin aburrir, pero la voz de Romina Roisman.
2: Fueron las prácticas libres del Gran Premio de Barcelona y Colapinto no le fue muy bien, pero tampoco le fue tan mal. La práctica libre 1 y la práctica libre 2. En la primera salió número 10 y en la segunda salió número 15. En ambas prácticas superó a su compañero Pierre Gasly. Y mañana sábado tienen la práctica libre 3 y la clasificación a las 11. Y la carrera es el domingo a las 10 de la mañana en el Gran Premio de Barcelona. La segunda, el Vasco Arrabarrena, es el nuevo director técnico de Boca. Llegó a Ezeiza, está por ir a firmar contrato. Para tener charlas con Riquelme a ver cómo va a seguir, dijo, hoy va a ser un día largo, aseguró. Y aseguró también que está convencido de que hay un buen plantel. Arroa Barrera, nuevo director técnico de Boca Juniors. Y la tercera, que estamos hablando del Mundial, recordemos, a las 4 de la tarde tenemos el partido de Canadá frente a Bosnia por el grupo B en Toronto Stadium, que es lo que estamos viendo ahora de la apertura. Y a las 22 tenemos Estados Unidos-Paraguay, Paraguay que vuelve a jugar después de 16 años de la mano de Alfaro, por el grupo D en Los Ángeles Stadium, que ahí va a haber otra ceremonia de apertura, que va a estar Future, va a estar Anita. Y bueno, va a ser, eso va a arrancar a las 8:30 de la noche la ceremonia de apertura y ahora ya debe estar terminando esta también. Así que bueno, hay que estar muy atentos a los partidos de este Mundial que arrancó ayer recién, ¿eh?
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0: esto es que no se corte. ¿Qué dicen nuestros oyentes? Tengo ganas de escuchar gente. ¿Nos mandaron algo?
1: ¿Hay alguien?
0: Los viernes. No hay nadie.
2: Manden algo, viejo.
0: No nos mandaron nada.
2: ¿Qué están haciendo?
0: Se enoja. El mundial, chicos, por favor. Hola, Gaby, dice Eloy. Hola, team. Es la Shakira Economics, niña. No se puede ser tan mala, Eloy.
2: Bueno, Eloy.
0: No, pero Eloy, no se enoje, no sé si Eloy. No, pero yo creo que la está defendiendo Shakira.
1: ¿A la Chaki?
0: A mí Shakira me pareció que estaba muy bien.
2: ¿Salió a bancar a Shakira Eloy?
0: Sí. Chicos, los escucho como todos los días. Les mando un beso grandote, dice Fernanda. Mándale un beso.
1: Gracias, Fernanda.
0: Un besito, Gabriel. Mándale. Ay, qué seco. Un besito medio seco.
1: Recortina el besito ese.
2: Un beso.
1: Así, pero hace más fuerte.
0: ¿Vos besás así?
2: ¿Cómo? Pero no puedo besar el micrófono.
0: Pero sí, besa, besa un poquito más largo.
1: Hace ruido más largo, a besos
0: más largo.
2: No, me da vergüenza. Va.
1: Ay, da. ¿Por qué ponía cara de dandy al micrófono?
2: Pero, porque es como si le estuviera dando el beso.
1: No.
2: Pero
0: vamos, todavía. 27 minutos de las 3 de la tarde, señoras y señores. Este programa, que nunca es un programa igual. O sea, ustedes se dan cuenta que...
1: Pensé que ibas a decir, nunca distinto. Es normal también. También.
0: Pasan esas cosas. Queremos audios de nuestros oyentes, porque hoy estamos regalando, ¿qué regalamos, Rominotti?
1: Tenemos una entrada doble para ir a ver a Juanpi González. Ay, mañana en el Quality. Está a las 9 de la noche, si mal no me equivoco. Así que todos los que quieren participar, participen por la terapia de grupo. O si no, directamente pongan Juanpi González, claro. Nombre, apellido muy y divertido. Últimos tres del DNI. Está muy bueno, ¿eh? Muy divertido, la
0: señoras
1: verdad.
0: Señoras y señores, sí. Momento de plantear nuestra terapia
1: de grupo. Y vamos a traer a colación, la tienen a Cande Ruggeri, ¿no es cierto?
2: La hija del cabezón.
1: La hija del cabezón, hermosa. Que hace poco se casó. Y bueno, le hizo un llamativo pedido a su esposo a 3 meses de haberse casado. ¿Sabes qué le pidió?
2: ¿Qué le pidió?
1: Le hizo borrar de Instagram todas las chicas con las que estuvo. Todas las fotos de las chicas con las que estuvo. Les hizo dejar de seguir a todas las chicas con las que él estuvo.
2: ¿Dejar de seguir?
1: Chau a todos tus ex. Fotos, seguimiento. Chau. No sé si la pregunta que les hago a ustedes y a los oyentes de las dos es si alguna vez le pidieron algo parecido a esto que pidió Cande, o capaz que le pidieron lo mismo, capaz que no lo quieren contar porque ahora lo piensan.
0: Les da cosita. Que te lo pidieron a vos. Vos no es que vos lo pediste, sino que te lo pidieron a vos y te dijeron warning.
2: Para mí hay algo que es mucho más polémico que eso.
0: ¿Qué?
2: ¿Qué es más polémico? Pónganse en la situación de una pareja. ¿Qué es más polémico? ¿Que la pareja de ustedes siga a su ex o que la pareja de ustedes empiece a seguir a una chica de un ámbito en el cual se cruzaría que ustedes no conocen?
1: Que siga su ex.
0: Sí, que siga su ex.
2: ¿En serio?
1: Sí.
2: Pero la nueva es la que puede
1: generar... La nueva soy yo.
0: La nueva.
2: No, pero empieza a seguir a otra. Y te dicen...
0: No, la conexión... ¿Quién es esta que está haciendo? Lo más jorobado es la conexión con el pasado.
2: El pasado es eso, es pasado. El pasado es pasado. Es peor cuando empezás a seguir una nueva.
0: El pasado no es tan pisado. ¿Qué dice?
1: No, no es una opción.
0: Que se van a llevar bien la ex y la actual. No, Marco.
1: Si el pasado es pisado, entonces ¿para qué seguís a tu ex?
0: Claro.
2: ¿Qué dicen? ¿El pasado es pisado, no olvidado, dicen?
0: No, bueno, a mí me parece que
1: Gabriel,
0: la conexión con el pasado es más complicada.
1: Gabriel, contéstame.
2: ¿Qué?
1: Si el pasado es pisado.
2: Sí.
1: Y vos decís, ya está, el pasado es pasado, ¿para qué seguís a tu ex?
2: Sí. No, yo no sigo.
1: No, te lo tomes personal.
2: No, pero yo
1: estoy planteándolo en base a tu pregunta.
2: Es que a mí me preocuparía, si fuese celoso / tóxico, me preocuparía más no que siga a un ex, sino que empiece a seguir a alguien y a likear a alguien que yo no conozco. ¿Entendés? No, como que aparece alguien nuevo.
0: No me molesta eso para nada. No, bueno,
1: sí, se entiende.
2: Las dos cosas, dice Camila, que las dos cosas le corta el... el dedo. No, porque me hace un gesto.
1: El dedo, Gabriel.
2: Y digo, pobre muchacho.
0: Sí, a mí me parece que... O sea, a mí me parece más...
2: Ustedes no tienen ex en sus redes.
0: No. Ex que...
1: Yo no.
0: La que viene.
1: La cara... ¿Vos sí?
0: ¿Vos sí tenés ex?
2: ¿Qué usted? ¿Vos no respondiste? ¿Vos tenés ex en tus redes?
0: No.
2: Ah,
0: no.
1: Y vos podés responder también.
2: No,
1: si
2: yo no tengo ex.
1: Ahora decirlo sin dudar.
2: No tengo ex en mis redes.
1: ¿Cómo bueno, tener no te enojes.
2: En mis redes.
0: No sé.
1: Bueno.
0: A ver, ¿les han pedido en algún momento algo parecido, algo similar? ¿Les han dicho, por ejemplo, a nuestra productora Fernanda, le han dicho, Fer, por favor, borra esos números, bloquea? No. ¿No te han dicho nada, Fer, de eso?
2: Ah,
0: no.
2: Y ahora no. Son todas liberales. No. Nadie les pidió nada.
1: Pero...
2: Ah, ¿vos sí? Ella sí le pidió al...
1: ¿Qué le pediste?
2: Ex, al Chonguín le pidió que...
1: ¿Qué le pediste?
2: Borrar a ex.
1: ¿Qué, qué?
0: Mira, aquí dice Mariela. Yo borré a todos, pero mi marido todavía tiene el archivo histórico abierto. Claro, porque se ve que el marido se debe acordar de todos con los que salió. ¿Entendés? Claro, buenos recuerdos.
1: Buenos recuerdos. Bueno, sí, son recuerdos. Ya está, querido.
0: Bueno.
1: Ya está, ¿qué les pasa hoy con las ex?
0: José dice, todavía las tengo en contactos a
1: no,
0: mis ex.
1: Bueno, dale.
0: Y a una, mira. Y a una le invité al casamiento.
1: Pues ¿es que este hombre está en pareja o qué?
2: No
1: sé, peor todavía.
2: No tienen contacto de WhatsApp de ex, ustedes.
0: Sí.
1: Ni idea, no lo chequeé, ¿no?
0: Tengo un montón de contactos de ex.
2: ¿Y vos también?
1: ¿Querés que me fije ahora?
0: Sí.
2: ¿Qué? ¿En serio? ¿Vos tenés contacto de WhatsApp con
0: tu
2: ex?
0: ¿No, ex?
2: Sí.
0: No, y sí, del teléfono, sí. ¿Por qué lo vas a bloquear?
2: Ah, bueno. A mí me parece más polémico eso que las redes.
0: ¿Más Instagram que el WhatsApp?
2: No, más WhatsApp que las redes.
0: Gabriel, WhatsApp es... El WhatsApp es más delator que el Instagram.
1: ¿Qué? O sea, que vos no tenés contactos de tus ex.
0: ¿Vos no tenés teléfonos de tus ex? ¿No?
2: La última vez que yo tuve contacto con ex había Messenger. A eso voy. Es imposible que...
1: Corto el ICQ.
2: Claro.
0: Chicos, queremos audios. ¿Qué contacto tienen con sus ex?
1: ¿Tienen contacto primero?
0: ¿Tienen contacto?
2: ¿Tienen o no?
0: Sí.
1: No, yo no. Ya está.
2: Que no encuentro un like de ninguna de ustedes en un...
0: Mira lo que dice Lilo. Mira, Lilo dice.
1: ¿Qué dice?
0: Sí, quedó como María electricista.
2: No, bueno.
1: ¿Qué? No entendí.
0: Debe haber retitulado el contacto con María.
2: No, Carlos Mecánico. No.
0: Tramposo.
2: Carlos Mecánico, ese tipo
0: Mirá
2: de cosas.
0: Mira, Lilo, qué tramposo. Qué tramposo. Siento.
2: No. ¿Cómo que está embarazado Carlos Mecánico?
0: Claro. yo lo reviso, chicos, pero si busco, encuentro, dice Matilde.
1: Claro, bueno. Hay que ver qué tenés ganas de hacer.
0: Mira si te aparece, mira si te aparece una publicación en el Instagram, por ejemplo, y ves un like de tu pareja.
2: En un flaco que yo sé que es el ex.
0: No sé si ex o no, pero le puso un like. Le regaló un like.
2: Le tiró un tiro así.
0: A una persona cercana.
2: Por eso hay mucha gente
0: en
2: que...
0: una foto así media en la playa.
2: Sí, obvio que depende de la foto. Si el flaco está pelando lomo en el mar y ella le clavó un like, digo... ¿Qué? ¿Es por la trama que le pusiste like? No.
0: No, es por el agua.
2: Claro, por algo. Es por el paisaje,
1: arena,
2: no.
1: Claro.
2: Me molestaría.
0: Sí.
2: Pero igual hay mucho tramposo que lo que hace es no poner el like en el feed... En el muro.
0: Ah, y pone a dónde, por dentro.
2: En la historia.
0: Ah, de por el dedo.
2: Entonces le clavan el corazón ahí en la historia. Entonces no hay huellas. Eso hacen algunos tipos de...
1: Dice el manual del infiel.
0: Mira cómo sabe.
1: Hashtag el manual del infiel.
2: ¿Ustedes no conocen a gente que haga eso? Ustedes deben hacer eso.
0: Escucha, dice Fernanda, dice, si la ex le pone fueguitos, yo pongo orden.
1: Como dijimos el otro día, el marcar territorio.
2: Sí.
0: El marcar territorio.
2: Bueno, si la ex tira ex tira fueguito un montón. Obvio, está bien que marque territorio. Y otra más. Vamos a suponer, vamos a una inalcanzable.
1: Miedo.
2: Porque esta es una discusión a veces con mi pareja.
1: Ay, Dios.
2: Si a mí se me da un like al feed de Zaira.

0: Nara, no hay por qué enojarse.
1: ¿Cómo?
0: Si a mí se me va un like en el feed, es Zaira Nara, es inalcanzable. No es que me la voy a cruzar a Zaira Nara el sábado en un boliche y decir, tengo alguna chance. No, es inalcanzable.
1: Ajá. Hey.
0: ¿Está bien o está mal?
1: No, está bien.
0: ¿Está bien que le ponga like a Zaira Nara? Ah, bueno, está bien.
1: Para está mí bien. Sí, para vos, Romina.
0: ¿Vos no bancarías un like a Zaira? Maxi le clava un like a Zaira Nara. ¿Te enojas? No.
2: Sí. Ponele.
0: Ah, bueno.
2: Sí. Que haga lo que quiera. No.
1: ¿No te mola?
2: Es lo mismo que él se moleste que le ponga un like a Messi.
0: Claro, por eso son inalcanzables.
2: O a De Paul, ponele.
0: Claro. Es lo mismo, sí.
1: Audios, quiero audios. ¿Está bien seguir teniendo a un ex en redes sociales estando en pareja? ¿Sí o no? Rápido, Gabriel.
0: Para mí está mal.
1: Para vos está mal. Para vos, Romina.
2: Negativo, para mí está mal.
1: Para mí está mal. Para vos, Marcos. Mal. Licenciada. Está mal.
2: Está mal.
1: La Fer está mal, listo. Entonces, o sea,
2: todos
1: acá este equipo dice que está mal seguir teniendo un ex en redes sociales estando en pareja.
0: Abran todas las lupitas. Abran todas las lupitas. Vamos a ver si está.
1: ¿Qué dicen los oyentes? 351-8-157-997. Hola.
3: Hola, chicos, por la consigna. Sí. Nunca nadie me pidió algo semejante y yo tampoco lo pediría. Pero tampoco tendría, digamos, a un expareja o a algún amigo o amiga que me haya caído mal en algún momento en Facebook, ni ningún Instagram, ni WhatsApp. Porque si no sumó en su momento, menos va a sumar en el futuro.
1: Está.
3: Entonces, claro, digo yo, si vas a tener gente que no te suma, ¿para qué la tenés?
1: ¿Para qué la tenés? Es cierto.
3: Es mi postura.
1: Porque viste que hay gente...
3: Y si mi pareja sigue con eso, que sea, no, tampoco me preocuparía.
1: Viste que hay gente...
3: Porque si alguien tiene la herida abierta, es problema de él, no mío.
1: Entonces,
3: si te dejan,
1: es
3: porque no te quisieron.
0: Bueno, ya. Gracias, Mike.
1: Hay gente que le encanta saber qué está haciendo el ex. O la ex. ¿Viste?
2: Solta, ya está.
0: Una ex compañera de trabajo. Una ex compañera de trabajo, community manager, es ex compañera de trabajo, community manager, maneja varias cuentas, lo seguía el ex desde...
2: Todas.
0: Las almacén otras Pirulo, ¿entendés? Claro. Almacén Pirulo. Entonces veía lo que estaba haciendo el ex con Almacén Pirulo. No,
2: ¿quién es?
0: Un montoncito, no, voy a decir.
1: Dale. ¿Para qué decirlo ex compañera?
2: Decilo.
0: No, pero
1: lo seguía. ¿Trabajó acá?
0: Trabajó acá, sí.
1: ¿Con nosotros, las iniciales?
0: ¿Con
1: este grupo?
0: Trabajó acá, basta. ¿Cómo incinerar gente?
1: Está bien seguir teniendo a un ex en redes sociales estando en pareja. Quiero audios de nuestros oyentes.
2: Acá nos llegó un mensaje, dice: hola, mi ex y su actual pareja nos cuidaron la casa cuando nos fuimos de vacaciones. La idea fue de mi pareja. Al volver todos comimos chori juntos, dice.
0: Tatán.
1: No, bueno. No, repitamos el mensaje porque no es como muy fuerte para leerlo tan rápido, Romina. Va de nuevo.
2: No, es porque no están atentos.
0: No, hola. Sí, tatán,
2: mi ex y su actual pareja nos cuidaron la casa cuando nos fuimos de vacaciones. Coma. La idea fue de mi pareja. Ja, ja, ja. Al volver, todos comimos unos choris. Se juntaron a comer choris por haber cuidado la casa.
1: Bueno, pero no es tan normal, Romina.
2: Pero si yo no estoy diciendo que sea normal. Yo estoy leyendo un mensaje nada más.
0: ¿Irían al casamiento de un ex?
1: Mi ex. Mi ex.
2: No lo dudo.
1: Y su actual pareja. Mi ex y su actual pareja nos cuidaron la casa. O sea, vos dejaste entrar a tu ex.
0: Exacto.
1: Con su actual pareja.
0: Es mucho.
1: Para cuidar la casa. O sea, no es menor. Lo que estamos hablando acá no está diciendo eso.
0: Pasá la bombita de la energía después, ¿no? Pasá la bombita de la energía por todos lados. Sí.
2: Palo santo.
1: Gaby, en dar likes le doy línea a amigos y a amigas por igual.
0: Le doy likes. Se le fue el corrector.
2: Corrector, amigo.
1: No, le doy likes, debe ser.
0: Claro. Sí. Por la duda. Porque si le dan
2: otro. Era re fuerte.
0: No, tranquilo el mensaje.
1: Inalcanzable por una cuestión monetaria, Silva querido.
0: Claro, es inalcanzable por una cuestión monetaria de contextos.
1: ¿A quién le, Romina, a quién le darías likes vos? Así inalcanzable. A Paredes.
2: Otamendi,
1: las piernas que tiene Otamendi.
0: ¿Las chicas ven el mundial por la trama?
2: ¿Eh? No, yo veo el mundial porque me gusta.
0: Las chicas ven el mundial
1: por los goles.
0: Sí. Se quedan así. ¿Qué hace Paredes ahí? Juega el fútbol.
1: Claro, pero igual le da like a Paredes, pero porque es un, así como una cosa inalcanzable.
2: Sí, una cuestión de. A ver. ¿Es una linda persona? Sí, es una linda persona. ¿O no? Sí. Vamos a decir que Pared no es una linda persona.
1: Sí. Mirá, acá un oyente dice, a la que le prestó la casa al ex, el ex le usó la cama.
0: Ay, qué fuerte.
1: Ustedes no están dimensionando de dejar entrar al ex con su actual pareja en tu casa, con tu cama, en tu baño, con tus toallas, con tu papel higiénico, con tus utensilios.
2: Siguió contándonos cosas el oyente, ¿eh?
1: La dejas lo dejas entrar y te ve todo.
2: Claro.
1: Te ve todo. Hasta la ropa interior te ve. Te husmea.
0: Conté lo de mi amigo, que es su ex, es decir, la ex mujer de él. Es así. A mi amigo la mujer lo deja. Se va con otro flaco. Mi amigo termina conociendo al flaco y él tiene un punto, o sea, se sigue viendo con la ex por la perra, por la mascota. Entonces, una vez a la semana, mi amigo tiene que ir al departamento de su ex y lo ve al flaco. Y él estaba medio raro en su ánimo para con lo que había ocurrido con esa relación. Entonces, ella le dice, venía a buscar, no había el nombre, casi el nombre de la perra.
1: No.
0: Venía a buscar, qué sé yo,
1: él va a buscar a Floppy.
0: Y él agarra y se encuentra con él en la casa de su ex, todavía herido, va al baño, ve a American Pie, cepillo de dientes.
1: Sí.
0: Agarró el cepillo de dientes de flaco, hizo cosas que están
1: muy mal. Porque estaba mal él.
0: Sí, lo hizo desde el dolor.
1: Claro. Se cepilló
0: No importa.
2: Ay, no.
0: No importa lo que hizo.
1: Se cepilló las partes.
2: Qué desagradable, por
1: después,
2: favor.
1: Después, el actual, qué feo. Por eso te digo, vos dejas de entrar a tu ex. Y es terrible, porque vos no sabés lo que pasa.
0: No hay que dejar de entrar ex.
1: Claro, porque vos decís, mira, y el otro después se va a lavar los dientes y el otro y el ex que entró a buscar a Floppy se cepilló las partes. Los dedos, las uñas.
0: La axila.
2: ¿Qué asco? Cola. Todo.
0: No,
1: la cola.
4: Hola chicos, ¿cómo están? Para mí todo depende de la confianza que se tenga cada uno. Yo como ser, hace 28 años que estoy con mi marido, hace un año que es mi marido, y hemos compartido con su ex un montón de cosas, bautismo de los nietos, comuniones de los hijos de él, cumpleaños de los hijos, de los nietos. Y es más, ella fue a mi despedida de soltera y fue al casamiento nuestro, la ex de mi marido.
2: Bueno, despedida de soltera y el casamiento fue, chicos, tiene una buena relación.
0: Fue la ex a la despedida de soltera.
2: Y al casamiento, dijo, ¿eh?
0: No, banco.
2: Para que Noé, la oyente que nos contó que el ex entró a la casa, le cuidó, dice que la pareja del ex hace limpieza energético y le hizo una de onda.
0: Ah, ¿viste?
1: Fuerte.
2: Sí.
1: Chicos, estamos habilitando nuestra página 351-8157-997. ¿Se le presta atención al ex?
0: ¿Se lo sigue en redes?
1: ¿Está bien seguir teniendo a una ex, un ex en redes sociales estando en pareja, como dijo Cande Ruggeri? Atenti, ¿no?
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0: 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Una cortita de la actualidad.
1: Busca reemplazante, Gabriel Andrea. Están buscando gente, están actualizando currículum, LinkedIn, CV, lo que tengan a mano. ¿Para quién? En Casa de Gobierno. Karina Milei, la secretaria general de la presidencia, ha decidido activar el plan reemplazo de Manuel Adorni. No ha caído nada bien la respuesta que ha tenido y el argumento que ha tenido Adorni el miércoles cuando dijo que había incrementado su patrimonio en base a Bitcoin.
0: ¿Qué lo siguen? Lo mantienen ahí. Yo ya le hubiera pegado un plumazo, bueno, Gabriel.
1: Es de lo que empezaron a barajar de manera seria y firme dentro del gobierno. ¿Por qué? Porque le genera un problema hacia adentro. De hecho, no hubo ministros que salieran a respaldar al jefe de gabinete. Y también en el diálogo con los sectores con los que tienen más conversaciones dentro del Congreso, como el caso del peronismo de Córdoba o del PRO. Empiezan a buscar reemplazante de Adorni en el gobierno y es el título Estora.
0: Perfecto. No me junto con nadie, dijo Oriana Sabatini sobre las botineras. La artista habló de su vínculo con las parejas de los jugadores de la selección y aseguró que su distancia no responde a conflictos, sino a una cuestión de personalidad.
2: Que ella no le gusta compartir con las otras chicas.
1: ¿Qué tema ese? Cuando no tenés onda con las mujeres de los compañeros de laburo.
0: Pero si no es de laburo, son las mujeres de los otros.
1: Y bueno, pero es como no tenés onda con las mujeres de los compañeros de laburo de tu marido. Es eso.
0: Pero si, o sea, no está obligado a tener onda con tu señora. O sea, nosotros, yo no la conozco y tampoco, y no sabemos si tenemos onda con la señora de Marcos. No sé quién es.
1: Marcos.
0: No sé, no la conozco. Con el novio de Romy lo conozco porque...
1: Pues lo hemos visto.
0: Ha venido acá.
2: Claro.
0: Pero bueno, uno está obligado a tener buena onda.
2: No, para nada.
0: Con la pareja del compañero de trabajo.
2: ¿Vos sí estás obligado a tener buena onda?
1: No, pero es un grupo de chicas que se muestra muy juntas todo el tiempo. A lo mejor la dejaron afuera a Oriana. A lo mejor.
0: No, ya dice que por cuestión de personalidad. Estamos hablando del Mundial, Romina.
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4: 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Argentino
2: yo soy. Estamos hablando del Mundial y hoy, ¿vieron que nunca ustedes dijeron, bueno, voy a pagar esto cuando sea el Día del Arquero?
0: El Día del Arquero.
2: Sí. ¿Viste? Bueno, sí, ¿sabes qué? Nos vamos a juntar cuando sea el Día del Arquero.
1: ¿Sabes cuándo te doy la que te debo? El Día del Arquero.
2: Bueno, hoy, Gabriel, hoy entonces vas a tener que pagar todo porque hoy, Gabriel, se celebra en Argentina el Día del Arquero. En homenaje al natalicio de Amadeo Carrizo, un gran histórico arquero de River Plate. Y hoy traje un par de cositas del Divo, de nuestro arquero de la selección, de cositas de color.
0: A ver.
2: ¿Saben que le dicen Divo por el dibujito animado de Mi Familia es un Dibujo?
1: Sí.
2: Desde chiquitito, dice que por las pecas ya le empezaron a decir Divo y hasta el día de hoy es así. Trabaja con psicólogo deportivo desde hace años. Divo habló varias veces de la importancia de la psicología en su carrera. Incluso mantiene reuniones frecuentes para controlar la presión, la ansiedad y mejorar su rendimiento. Practica yoga y meditación. Antes de los partidos importantes suele hacer ejercicios de respiración, yoga y momentos de concentración con los ojos cerrados para entrar en foco. Es muy supersticioso. Cambió el número 1 por el 23 porque consideraba que le traía suerte y con ese número ganó la Copa América y el Mundial y además está relacionada con el nacimiento de su hijo Santiago. Después pasó más de una década en el Arsenal cuando llegó en el 2009 hasta el 2020. Pasó una década revoloteando por clubes hasta que finalmente pudo debutar y eso lo hace todavía una persona más sacrificada y más amada y más apasionante por su deporte. Y lo último dice que habla muchísimo durante los penales. No es improvisado. Usa el diálogo para distraer al rival y eso lo hace aún más encantador.
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0: 4 de la tarde en punto, señoras y señores. Marcelo Tinelli, ¿sabes cuántas views tuvo ayer?
1: ¿Cuántas views tuvo?

0: bailar este tema, chicos.
1: Sí.
0: Córtame la música, Marcos. ¿Habrá? ¿117.000 personas conectados para verlo, Tinelli? Yo, a ver, perdónenme, dudo, lo dudo. Lo pongo en tela de juicio, porque viste que uno por ahí, el bots, no sé qué, van comprando, sí. No sé qué, zarra. 117.000 personas.
2: Una banda
0: de personas. Loco.
1: ¿Quieren saber el truco, chicas? Chicos, audiencia en general.
2: A ver.
1: El truco es este. Y hay un medio muy importante en Córdoba que también lo utiliza.
0: Ah, ¿en serio?
1: Sí. Vos entras a la home de ese medio, en el caso de Tinelli, Infobae.
0: Sí.
1: Y cuando entras, vos pones infobae.com, ponele. Entras a la home. Lo primero que te aparece es el video de YouTube con la transmisión. Entonces figura como que se conectó a alguien nuevo. No es
2: que
1: mucho.
2: En realidad está viendo la página.
1: Viendo la página y le figura como si estuviese viendo el YouTube. ¿Se entiende? Pero vos entraste a buscar una noticia en Infobae de cualquier otra cosa y lo primero que te sale es te tiran
0: bueno,
1: el programa
0: acá
1: de Tinelli.
0: Dice 117.000 vistas.
2: Una banda.
1: Es
0: tanto
1: mucho.
0: Funcionan. Tanto funcionan los canales de streaming. Tanto.
1: Lo que es bueno el streaming de Infobae, no el contenido de Tinelli, el streaming de Infobae en general es bueno, es un buen canal de YouTube, uh-huh. Tiene mucho contenido periodístico durante todo el día y cuando entra precisamente el programa de Tinelli, que es a las 9 de la noche, 2 o 3 días a la semana, es porque vos entraste y ya te comiste, a lo mejor estabas viendo otra cosa y ya quedaste enganchado.
2: Claro.
0: Cuarto.
2: Ya voy a entrar a ver entonces, ¿qué onda?
0: A ver qué pasa. ¿Y acá en Córdoba vos decís que hay también? ¿Pasa lo mismo?
1: Sí.
0: ¿Que hay compra?
1: Se usa en los medios en general. Si vos tenés un medio gráfico fuerte como es Infobae, agarra y decís, che, voy a generar un contenido.
0: Está bien, pero no hablemos de Buenos Aires, hablemos de Córdoba. ¿Vos sabés que hay algún canal de streaming que compra?
1: No sé qué compra. No soy Flavia Pop como para denunciar eso, que Flavia Pop lo denuncie muy bien. Yo digo que hay medios que a lo mejor entras y entraste a buscar una noticia y decís, ah, bueno, está la transmisión de YouTube y quedaste enganchado ahí.
0: Yo sí sé que hay uno que compras.
1: ¡Ah, denuncia! Ah, bueno. ¡Denuncia!
2: ¡Vamos a los títulos!
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2: En Córdoba suena la 2 con estos títulos.
3: Locales.
2: Cayó la banda de los primos, la familia narco con un integrante que recién salía de la cárcel. La fuerza policial antinarcotráfico detuvo 4 personas en la Bulash. Uno de los investigadores había recuperado la libertad hace un mes.
3: Nacionales.
2: Imputaron a Néstor Ortigosa en la causa por violencia de género contra su expareja. Será indagado en agosto. Así lo confirmaron fuentes del caso. La justicia agravó el hecho y acusó al futbolista por lesiones leves agravadas y daño.
3: Internacionales.
2: Guerra en Medio Oriente. Trump dijo que el acuerdo de paz con Irán podría concretarse este fin de semana. El presidente de Estados Unidos se refirió a un entendimiento histórico tras meses de conflicto, aunque desde Teherán aclararon que aún no existe una decisión definitiva.
3: Deportes.
2: Habló André Fassi, el presidente de Talleres, elogió el trabajo del flamante DT de Talleres, afirmó que Sampaoli pidió tiempo y que realizó un análisis muy detallado en base a lo que necesita el equipo.
4: Él pidió tiempo para delinear, conocer, él ya estructuró un análisis muy minucioso, la verdad que de los análisis más importantes que te han ido de un entrenador, ha sido el análisis que nos entregó Sampaoli con todo su cuerpo técnico, así que bueno, después de estos primeros días que él tenga, seguramente ya entre lunes y martes empezaremos a delinear muy bien específicamente qué jugadores pueden ganar.
2: 16:05 en todo el país, te actualizamos los datos del tiempo a esta hora en la ciudad de Córdoba. 19 grados, humedad 50%, el cielo se encuentra parcialmente nublado. 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

0: cómo me gusta esta canción. Buenas tardes para todos, bienvenidos. Es la una nueva hora, la nueva hora del que no se corte. 12 minutos han pasado de las 4 de la tarde. Parece que hubo un blooper en la apertura musical de Canadá. ¿Pasó algo?
1: Ah, sí, no me enteré. ¿En serio?
2: ¿Qué pasó? ¿Qué pasó?
0: La segunda apertura de Canadá del Mundial 2026. El inflable de una copa debía extenderse por completo en determinado momento de la presentación, sin embargo falló y se transformó en el foco de las burlas en redes sociales.
1: No, ya me voy a fijar.
2: Ay, sí, lo estoy viendo.
0: ¿Estás viéndolo?
2: Es muy heavy, tipo. Hay que suspender el mundial. Hay que suspender.
0: Era re exagerado. No,
2: es un inflable medio pedor, lo digamos bien.
0: No digas, sí, estamos en Canadá.
2: Copa del Mundo.
0: No, bueno, no. Ey, ¿cómo va a decir eso? Por favor.
2: Pero no activó.
0: No lo.
2: Y casi se le cae la cantante. En serio, chicos, casi se le cae la cantante.
1: Perdón, me dio gracia. ¿Cómo lo relata?
0: ¿Y qué le pasó?
2: Y no activó. Dice, la Copa del Mundo en la ceremonia inaugural del Mundial en Canadá era inflable.
0: Sí, sí.
2: El mecanismo falló en vivo y tuvieron que bajarla. Y pone carita llorando esta persona. Dice, es la decadencia. Claro, estaban inflando y no les dio. Y la desinflaron. Y la pusieron en la valijita de nuevo y se la llevaron.
0: Dios mío.
1: Bueno,
2: para eso no hagan mundial.
0: Señores, momento de hacer nuestra segunda hora. Es la hora
1: saludable.
0: Saludable. Ay, qué lindo para respirar esta hora, Shakira. Una respiración profunda. Vamos, Marcos, que respiramos todos a esta hora. Exhalo. Momento de nuestra frase saludable de hoy. Para vos. La frase de hoy dice: cuando vayas a criticar, usa un espejo, no una lupa. Cuando vayas a criticar, usa un espejo, no una lupa. Me gusta, ¿eh? Porque, a ver, mírate primero. Antes de mandar una crítica, mírate.
2: Porque te hablamos en neutro en la hora saludable,
0: mírate,
2: viejo.
0: Mírate.
2: Enfócate.
0: Mírate bien.
2: Mírate.
0: Mírate bien. A veces uno critica lo que tiene también, ¿no? Porque a veces, estoy criticando en el otro. Sí, pero en el otro. ¿Y vos? ¿Y Bosnia?
2: ¿Eh? ¿Que no mirás la paja en el ojo ajeno? ¿No
1: o
2: ves la
1: estás,
2: paja en el ojo ajeno?
1: ¿Te molesta algo que hace el otro porque te ves reflejado en ese otro?
0: No, me asusté.
2: No, pero es similar a ese dicho. No hay que ver la paja en el ojo ajeno. No te ríes.
0: No.
2: Tiene algo parecido. En el fondo
0: está
2: lo
0: bien,
2: mismo.
0: Está bien, porque uno ve siempre entonces la paja en el ojo ajeno y no ve la paja en el propio.
2: Sí, bueno. Puede pasar. ¿Sabés que venía el remate de Roy?
1: Roy, es que yo recién dije algo y ustedes metieron el tema del
0: pero
1: ojo ajeno.
0: ¿Qué dijiste, Romina? ¿Qué dijiste?
1: Yo dije que hay muchas cosas que uno critica en el otro porque se ve reflejado en el otro y por eso te molestan.
0: Pero cuando vos, por ejemplo, ves una persona en redes, a mí me hace ruido esto.
1: A ver.
0: Cuando ves una persona que te como que te cae mal, ¿no? O decís, ay, pero mira qué agrandada o qué agrandado. O qué.
1: Sí.
0: ¿No hay algo del otro que te resuena a vos?
1: Claro, por eso te digo.
0: ¿Qué es lo que no te gusta? Y a lo mejor vos lo tenés.
2: Claro, es tu propio defecto, pero vos lo ves en el otro, no lo ves en vos.
1: Y por eso te molesta.
2: Y lo ves en el otro y lo resaltás y decís, pero mirá, este tipo no puede ser así, asá. Y a lo mejor vos sos igual que ese tipo. Y mirá como que te cambia el tono, ¿viste? Como que me pongo profundo.
0: Sí, la verdad. Impresionante.
2: Sí.
0: La frase de hoy dice, cuando vayas a criticar, usá un espejo, no una lupa. Es nuestra frase saludable de hoy.
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0: Hola chicos, hermoso el programa, siempre los escucho, te hablo Cecilio. Quería comentar sobre el programa de Marcelo Tinelli. Mira, yo lo estuve viendo, es bueno y te podría decir que hay momentos que es muy bueno. También hay que reconocer que Marcelo ha sido uno de los conductores número uno por más de 20 años. Bueno. Realmente sabe lo que hace, ha caído en desgracia, ha fallado en muchas cosas. Bueno, la gente se lo ha hecho pagar, pero mantiene ese don que tiene, ese talento para conducir. Y exacto, además, como de fútbol sabe, la combinación la hace bien.
1: O sea, habrá que verlo, che, ¿eh? Hay que verlo, bueno. Entonces, hay que verlo. A lo mejor tiene 117.000. Capaz que son reales, no, Gabriel.
2: Chico, lo vio.
1: Chicos, estoy escuchándolo como todos los días. Les mando un beso grandote. Hoy me hubiera encantado que me regalaran unos pastelitos cumpleaños, dice Juan Carlos.
2: ¡Qué rico! Unos pastelerdis.
1: ¡Qué rico, por favor! Todavía. Gaby y Romy.
3: ¿Qué? ¿Qué pasó?
1: Yo a Paredes le...
3: ¿Cómo?
1: Bueno,
3: Le doy like,
1: dice ella.
3: Claro, ojo con el
1: bueno, está bien, el autocorrector. Le doy like, dice. Bueno.
3: Like, Gabriel.
1: Está bien, está bien, hay que darle like.
3: Bueno. Hay que darle like siempre.
1: 26 minutos de las 4 de la tarde. Hay una de la actualidad, Gabriel.
2: Una de la actualidad. El próximo lunes no habrá algunos servicios. Y presten especial atención, ¿por qué? Porque como es feriado nacional, chicas.
1: Sí. Feriado nacional.
2: Feriado nacional. En primer lugar, si sos empleado en el sector privado y tu empleador te dice que tenés que ir a trabajar, el empleador te tiene que pagar doble precisamente por eso. Porque es feriado nacional. Transporte urbano va a funcionar con frecuencia de domingo. Estoy hablando del lunes feriado. El transporte urbano va a funcionar con frecuencia de domingo. La recolección de residuos será normal. El servicio del estacionamiento medio, que ha sido la polémica de las últimas semanas, será gratuito el lunes en toda la ciudad de Córdoba. Las plantas de ITV van a estar cerradas. Los cementerios, el San Jerónimo y el San Vicente, abiertos de 8 de la mañana a 6 de la tarde. Y el resto de las dependencias municipales, desde el Palacio 6 de Julio hasta los CPC, como así también el resto de las dependencias municipales, como lo decía recién, van a permanecer cerradas.
1: Está cobrando cada vez más fuerza la denuncia que ha hecho, mira, hablando de Tinelli, Juanita Tinelli.
3: Sí.
1: La hija de Marcelo denunció por violencia de género a su ex, Bautista Cuña. El episodio denunciado ocurrió en el boliche Costa 7070. Desde el lugar se solicitó ambulancia de SAME y policía. Según el relato de la joven, tras una discusión, el hombre le pegó en la cara.
3: Fuerte.
1: Él dice que no, ella dice que sí.
2: Es la hija más chica de Tinelli, ¿verdad?
1: Claro, sí. Juanita. Es la modelo.
3: Sí. La modelo, sí. Igual a la mujer.
1: Pero
3: Paula Robles.
1: Cada vez están surgiendo más.
3: Sí, la justicia está investigando las cámaras del boliche porque fue adentro de un boliche, entonces están investigando las cámaras y testigos y demás.
1: Sí.
3: Pero sí, sí lo denunció.
1: Lo ha denunciado, imagínate, siendo la hija de Tinelli.
3: Sí, sí, sí.
1: Si ha pasado algo, ese chico...
3: Chau.
1: ¿Y sí? ¿Cómo corresponde? ¿Cómo corresponde, loco?
3: Como corresponde.
1: Como corresponde. Romy, te escuchamos.
3: Recién acá un oyente preguntaba sobre la maratón de la ciudad de Córdoba, que es ahora el domingo 5 de julio, que parte desde el Kempes, va a recorrer muchos lugares y vuelve al Kempes. Preguntaba por el tema de los precios, porque hay diferentes recorridos. Tenés los 5 kilómetros, los 10, los 21 y los 42 kilómetros.
1: Sí.
3: Recordemos que cuando vos compras, no solamente compras todo, sino que la maratón incluye, la remera, cuestiones de hidratación.
1: Sí.
3: Compras el kit, más el número, más todas esas cuestiones.
1: Bien.
3: Y claramente el precio es, los 5 kilómetros salen 26.000 pesos. Los 10 kilómetros, 33.000 pesos. Los 21, 52.000 pesos. Y los 42 kilómetros salen 67.000 pesos. Esos son los precios. Se pueden anotar en maratondecordoba.com. Maratondecordoba.com. Y además se va a entregar un premio de 130.000 pesos al cordobés mejor clasificado en cada categoría. Se pueden inscribir entonces en maratondecordoba.com. Recuerden que también compran el kit al comprar el número. Pero si nos consultaban si el precio era el correcto, sí, efectivamente los precios que acabo de decir son los correctos. Recordemos que es el 5 de julio y va a salir desde el Kempes y va a llegar al Kempes. Está organizado por la municipalidad porque es la maratón de la ciudad de Córdoba. en el cumpleaños 453 de nuestra ciudad.
1: Está bien, a mí no me parece mal, porque obviamente que todo esto exige una organización, un presupuesto, puestos de hidratación.
3: Sí.
1: Bueno, hay que pagar un derecho, un seguro también.
2: Sobre todo
1: cada
2: eso.
1: Cada uno de los corredores tiene un seguro por cualquier cosa que pase.
2: Y todas las maratones.
3: Asistencia médica.
2: Todas las maratones del mundo tienen un costo de inscripción. Y de hecho cambia el valor del costo de esa inscripción de acuerdo a la importancia de la maratón. No es lo mismo correr la maratón de Boston o la maratón de Nueva York, que son emblemáticas, a correr nuestra maratón, que es linda, pero tiene otras condiciones y otras características. La maratón de Buenos Aires, por ejemplo, todas se cobran, todas tienen un costo.
1: Todas tienen un costo.
3: Sí.
1: Me parece que no está tan errado. Está bastante bien, bastante acorde.
3: Aparte, vos podés elegir a cuántos kilómetros querés correr y en base a eso pagás.
1: Yo tengo una amiga que le encanta correr y cada maratón es un presupuesto. El movilizarse, el hidratarse, el alimentarse correctamente, no solamente la maratón de acá de Córdoba, sino también a correr una maratón de montaña en Mendoza, en el sur de la Argentina, en Chile, en el norte. Digo, bueno, a la gente que le gusta sabe que tienen esos costos. Me parece que están bastante razonables los costos de la maratón de Córdoba.
3: Sí,
1: ¿no?
3: coincido con vos.
1: 31 minutos de las 4 de la tarde. 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

0: 15 minutos y llegamos exactamente a las 5 de la tarde, señoras y señores. Estamos regalando una entrada doble para Juanpi González. Ponen Juanpi las primeras 5 mensajes que ingresen al WhatsApp de la radio. 351-8157-997. Juanpi, y se van mañana a divertir. Porque
1: claro, ¿entendés? Te matás de la risa, pero más
0: es un plato.
2: Divertido, Juanpi González.
0: Es bárbaro. Ay, Dios, un plato es. Bueno,
1: Dios mío.
0: Una de la actualidad, Gabriel.
2: Venimos hablando del tema Adorni, Schiaretti y demás. La que salió a cruzar a Schiaretti hoy fue Natalia de la Sota. Hasta hace algunos años estaban todos juntos. ¿Estaba todo bien? Bueno, salió Natalia de la Sota, actual diputada nacional, a decir que Schiaretti y los diputados de Schiaretti hablan ahora porque apareció el pendrive, viejo. Ahora que apareció el pendrive hablan, pero cuando fue Adorni al Congreso no dijeron ni mu. Ah. Dijo la hija del ex socio de Schiaretti.
0: Por favor, pero si antes
1: ¿cómo dijo? ¿No dijo ni mu?
0: Eran todos amigos.
2: Claro. Todos juntos. Ahora no hay la misma onda. No existe la misma onda.
0: Me parece que no hay tanta buena onda. 15 para llegar exactamente a las 5 de la tarde. Una del deporte, Romina.
1: Estamos presenciando en este momento el partido entre Canadá, que es el anfitrión y el que acaba de inaugurar el estadio, digamos, contra Bosnia. Van 43 minutos del primer tiempo. Pierde Canadá 1-0. Frente a Bosnia, y el gol lo hizo a los 21 minutos Lukic. Recordemos que esta noche a las 22 es el partido también inaugural entre Estados Unidos y Paraguay. También va a haber ceremonia inaugural 90 minutos antes. Vamos a ver entonces, no sé cómo están los prodes, si jugaron el prode o no, pero yo le estoy agarrando todo, ¿eh?
2: Erré mal los dos de ayer.
1: Yo dije que iban a empatar anoche, ganó uno y ahora no me acuerdo, pero me parece que le estoy pifiando a todos. No me está yendo muy bien el pro de fanáticos. No sé a ustedes, pero a mí me está yendo mal.
0: ¿En serio?
1: Sí.
0: Bueno, Romina, vamos, por favor.
1: Hay tiempo.
0: ¿Quién tenemos partidos de hoy? ¿Quiénes? A ver.
1: Tenemos, vamos, si querés adelantamos. Una de las notis para llevar. Como dije, a las 10 de la noche tenemos Estados Unidos-Paraguay.
0: Sí.
1: Mañana sábado a las 4 de la tarde, Qatar-Suiza.
0: Sí.
1: A las 7, partidazo Brasil-Marruecos. A las 10 de la noche, Haití-Escocia. Y a la 1 de la mañana, Australia-Turquía, el día sábado.
0: Sí.
1: Y el día domingo, a las 2 de la tarde, Alemania-Curazao. A las 5, Países Bajos-Japón. A las 8, Costa de Marfil-Ecuador. Y a las 23, Suecia-Túnez. Son los partidos que tenemos entonces sábado y domingo. Y recordemos que la selección argentina va a debutar el martes 16 de junio a las 10 de la noche frente a Argelia en Kansas City.
0: Yo voy a preguntar lo que leí recién. Primero, que le sacaron el yeso al Dibu. O sea, que
1: sí,
0: el Dibu está bien.
2: Sí.
0: Ya estaría en el partido de debut, estaría.
2: ¿Para el martes llega?
1: Sí, llega.
0: No? Llega.
1: Llega.
0: Bueno. Y después que sí. Tagliafico, ¿le pasó algo a Tagliafico?
1: Tagliafico también está es baja.
0: ¿Se desgarró?
1: Tagliafico sufrió una distensión en el sóleo durante el amistoso frente a Honduras y no va a estar en el primer martes, en el sóleo.
0: En el sóleo.
2: ¿Por qué lo hacen jugar esos amistosos?
0: ¿Y dónde está el sóleo?
1: Sóleo.
2: ¿Dónde está el sóleo?
1: ¿Acá? No puedo mostrar en cámara.
2: No, gesto, Marco.
0: Marco, ¿cómo decías?
2: Acá repetimos todo lo que vos decís.
1: Claro, ¿Por qué le hacían caso?
0: ¿A dónde está ese un hueso?
1: Por acá.
0: ¿Qué es?
2: Doctor Bayro.
1: Es un músculo.
0: Ah, un músculo.
1: Sí, es un músculo.
0: Y vos cuando te desgarras ahí que...
1: Lleva casi una semana lesionado y aunque la lesión es leve y el músculo suele recuperarse rápido, el cuerpo técnico decidió no arriesgarlo. Por eso, Facundo Medina aparece como el candidato para reemplazarlo.
0: Sí.
1: Dibu Martínez tiene buen pronóstico, ya le sacaron, está sin guantes, sin todo entrenó, le tiraron el yeso y pudo practicar con guantes, aunque sin exigir demasiado de la mano lesionada.
0: Ajá.
1: Seguimos con los lesionados.
0: Sí.
1: Nicolás González está en duda por una sobrecarga. Leandro Paredes está en evolución. Julián Álvarez superó la inflamación en el tobillo. No se sabe si va a jugar o no. Nahuel Molina está en recuperación. Y el caso de Gonzalo Montiel y Nicolás Paz también llegaron con molestias, pero ya recibieron el alta y van a sumar minutos.
0: Ay, te lo pido por favor, Romina. Te lo pido por favor porque...
1: Ya jugaron incluso ante Islandia, así que seguramente
0: chicos,
1: van a estar.
0: A ver, chicos, por favor. Media pila porque estamos debutando, ¿cuándo? ¿El martes?
2: El martes.
1: El martes, a las 22 horas. Martes, 22 horas.
2: Qué nervios.
1: ¿Estás nervioso, en serio?
2: Sí.
1: ¿Sí?
2: Sí. Argelia es el partido más difícil de los tres del grupo.
1: Coincido.
0: ¿En serio?
1: Bueno,
0: los argelinos son buenos.
2: Sí.
0: ¿Hay alguna comunidad argelina acá, en Córdoba?
2: Sale nota, ¿eh? Sale móvil.
1: Es que sí, obvio que sí.
2: El no, consulado bueno, de Argelia.
0: No sé. Bueno, para eso sirve el mundial también, para conocer.
1: Para conocer las claro. culturas.
0: A ver, ¿hay algún restaurante argelino?
2: Comida argelina en Córdoba.
0: ¿Qué se come en Argelia?
1: Pregúntale al chat.
0: No, bueno, le chat. Estoy preguntando para desburrar nosotros también, porque si vamos.
1: Vamos, a
0: vamos el nuestro competidor, nuestro rival es vamos. Argelia. Ok. En Córdoba, ¿hay algo argelino?
2: Tenemos.
1: ¿Qué
2: no,
1: cosa?
2: No voy a tirar el chivo, pero ahí me recomendó el toque 10 lugares de comida de Medio Oriente.
0: Ok, a ver, ¿qué se come? ¿Qué se come en Argelia?
2: ¿Qué es? La comida típica de Argelia. ¿Cuál
0: vamos,
2: es?
0: Vamos
2: ¿cuál
0: a ilustrarnos, porque Argelia, ¿a dónde está Argelia? Me da que Argelia come, no sé, trigo, ¿puede ser? Trigo,
2: sí.
0: Verdura.
2: Sí.
0: Pollo, cordero. ¿Qué más come Argelia?
2: El cuscús es el plato nacional de Argelia.
0: El cuscús.
2: Se elabora con sémola de trigo al vapor y se sirve con una variedad de verduras de garbanzos y carnes.
0: Ajá.
2: Esas carnes generalmente es cordero, como decías vos recién, o pollo.
0: Sí, sí.
2: Después está el chorba frik, que es una reconfortante y nutritiva sopa tradicional.
0: Sí.
2: Imprescindible durante el mes de Ramadán.
0: Ajá.
2: Y después hay otro que tiene 3 vocales en 17 letras. Anda a leerlo vos. Porque dice chakchouka.
0: Sí, está
2: es un
0: fácil,
2: estofado
0: sí, sí.
2: muy popular que consiste en trozos de masa plana fina mezclados con una salsa rica en carne, tomate, garbanzos y
0: eso. No, yo quiero saber si en Córdoba hay algo argelino.
1: Acá dice, la comunidad argelina en Córdoba no es muy numerosa, pero sí existe y en los últimos años se ha organizado más formalmente a través de la Asociación de Argelinos en Argentina,
0: sí.
1: creada en 2024 con apoyo de la Embajada Argelina.
0: Sí.
1: Entre sus objetivos están fortalecer los vínculos entre los argelinos residentes en el país.

0: es el mechowi?
1: ¿Qué es el mechowi?
0: Es una forma tradicional de asar cordero en Argelia. Tiene sus orígenes en las prácticas culinarias del Magreb y se ha extendido por todo el norte de África. Y este plato consiste en asar un cordero entero a fuego lento, a menudo en ocasiones especiales como bodas o festividades. O sea, que si vos vas a una boda, comes mechowi.
1: Mirá.
0: No, a ver si alguien nos recomienda algo.
2: Mirá esto.
0: Una costumbre argelina. ¿Cuál sería, Marcos? Tírenme una data, los periodistas.
1: No hay consulado, ¿eh? No hay consulado de Argelia en Córdoba. Creí que
2: dice
1: había
2: que consume mucho el té de menta.
0: Ah, está bueno.
2: Té de menta se sirve muy dulce y es símbolo de hospitalidad en gran parte del norte de África. Comen harira, sopa espesa de tomate, lentejas, garbanzos y especias.
0: También alimentados los argelinos, entonces. También.
2: Después, un dulce típico se llama Macroud. ¿Eh? Dulce típico hecho con sémola, rellena de pasta de dátiles y bañada en miel.
0: Mirá, ritos nupciales incluyen rituales íntimos previos a la boda, como el baño en el hammam.
2: Apa.
0: Y la noche de la henna, donde se aplica esta pasta en manos y pies de la novia antes de la celebración pública. ¿Dónde está Argelia?
1: En el norte de África está Argelia y la capital es...
0: Ahí está.
1: ¿La capital es?
0: ¿Cuál es la capital de Argelia?
1: ¿Cuál es la capital de Argelia?
0: No sé, ¿cuál es la capital de Argelia?
1: Argel.
2: Argel.
1: Argel.
2: Yo lo dije.
1: Es la capital de Argelia.
2: Argel. Es el país más grande de África.
1: Y tiene salida al mar Mediterráneo.
0: Perfecto. ¿Y qué colores tiene la bandera de Argelia?
1: Y espéreme, señor, porque tiene... Ya le digo, verde, blanco y rojo. Tiene un toque de rojo, chicos, ¿eh?
0: Mirá, ahí las tiene. Tiene verde, blanco y...
1: Un toque de rojo.
0: Chicos, hemos informado acerca de nuestro rival.
2: El próximo rival.
0: Argentina, el próximo martes. Vamos todavía.
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4: La marca de retail Anónima ya opera en Córdoba luego de adquirir la operación de Libertad. Su presidente, Federico Brown, nos contó en exclusiva cuál es su sueño, convertir a la cadena que nació en la Patagonia en el Mercadona argentino. Esto nos decía en su paso por Córdoba.
5: En una de estas reuniones del Fondo Monetario, interactué con supermercadistas. Uno que me dice bastante amigote, es el dueño de Mercadona en España. Ese tipo hizo lo que hizo en España, que es absolutamente excepcional. El 28% del mercado es el número uno. Y yo como objetivo le digo a mi hijo actual, gerente general, Nico, tenemos que ser el mercado uno de la Argentina.
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0: final de este programa con una entrada doble para Juanpi González.
1: Sí, tenemos entrada doble y la ganadora es Lili Romero 726.
0: Vamos, Lili.
1: Lili Romero 726 se llevó la entrada doble para ir a ver a Juanpi González mañana en el Quality.
0: Chicos, que tengan un hermosísimo fin de semana, que la pasen increíble. Hasta el lunes. Venimos el lunes, ¿no?
2: El lunes venimos a Feriado Nacional, pero estamos acá. Acá.
0: Bien, Gabriel.
1: Igual nos vemos mañana nosotros.
0: Ay, mañana tenemos casamiento.
1: Claro, mañana nos vemos.
0: Hasta mañana, entonces, hasta el lunes, Gabriel Silva.
2: Hasta el lunes, Gabriela Tecio.
0: Hasta el lunes, Romina Royce.
1: Hasta el lunes, Gaby Tecio, a todos los docentes de la 2.
0: Que tengan un hermoso fin de semana. El lunes volvemos para hacer otro programón increíble. A pesar de que sea feriado, nosotros acá venimos a disfrutar de nuestro programa. Venimos a disfrutar del...
1: ¡Que no se corre!
0: ¡Chao, gracias!
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3: En Córdoba suena La 2 con estos títulos.
1: Locales.
3: Schiaretti fulminó a Adorni, no puede seguir, le mintió al pueblo argentino, dijo. El exgobernador reclamó que el jefe de gabinete deje su cargo tras la polémica por su declaración jurada. También apuntó contra el gobierno nacional por sostenerlo.
1: Nacionales.
3: Nahuel Gallo reveló más detalles sobre su secuestro en Venezuela. El gendarme argentino contó que veía cómo torturaban a un compañero y que no podía hacer nada. Además, afirmó que lo imputaron por 4 causas.
4: Sí, como espía, terrorista, conspiración y financiamiento de terrorismo. Tengo 4 causas, en teoría, en Venezuela.
1: Internacionales.
3: Corea del Sur, 30 años de prisión para el exmandatario Yoon Suk-yeol. El Tribunal Central de Distrito de Seúl dictó la pena máxima contra el exmandatario al hallarlo culpable del delito de traición general.
1: Deportes.
3: Colapinto superó a Gasly en la práctica libre 2, pero Alpín quedó lejos en Barcelona. El argentino finalizó 15º en la segunda práctica libre del Gran Premio de Barcelona. Aunque volvió a vencer a su compañero Pierre Gasly, Alpín mostró dificultades para acercarse a la zona media. 17.01 en todo el país. Te actualizamos los datos del tiempo a esta hora en la ciudad de Córdoba. 20 grados, humedad 47%. El cielo se encuentra algo nublado. 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

0: Fanáticos, bienvenidos a este viernes, esperando el debut de la Argentina. Copa del Mundo en marcha, que a esta hora tiene un partido en la segunda inauguración que hemos vivido en esta fascinante Copa del Mundo.
1: Entretiempo donde Bosnia, de visitante, bien de visitante, con gol de Lukic, le está ganando 1-0. El gol fue el minuto 21 en el entretiempo al organizador Canadá.
0: Y esta noche debuta el otro organizador, pero básicamente juega el primero de los equipos sudamericanos.
1: Juegan nuestros hermanos paraguayos, será a las 22, será en los Estados Unidos, frente a los Estados Unidos de América, juega la Paraguay de Alfaro.
0: Recordando que Argentina tendrá su debut el próximo día martes.
1: El martes a las 22 vamos a estar jugando frente a Algeria en el debut para la selección de Scaloni.
0: Bueno, para el día sábado va a debutar una de las grandes potencias del fútbol mundial por los siglos de los siglos.
1: Y se llama Brasil y se viste de amarillo y va a jugar a las 19 frente a la poderosa Marruecos, pero antes también tendremos otros encuentros.
0: ¿Quiénes?
1: Va a jugar a las 16 Qatar y Suiza y a posteriori a las 22 debutan Haití y Escocia.
0: Bueno, para Haití un hecho extraordinario jugar una Copa del Mundo. La madrugada del domingo tendrá un horario rarísimo para los mundiales de fútbol.
2: ¿A qué hora?
0: A la una.
1: Una de la mañana. Una de la mañana, partido que terminará cerca de las tres. No, encima para completar es Australia-Turquía. Eso nos motiva mucho. Esa es la realidad. Pero una de la mañana, entre el sábado y primeras horas del domingo, una de la mañana, Australia y Turquía, será el último partido para cerrar la primera jornada del fin de semana.
0: Bueno, y el día domingo a las 2 de la tarde, hora de la Argentina, debuta también otra de las grandes potencias del fútbol mundial por los siglos de los siglos.
1: Y podrá ser la primera goleada, tal vez, porque juega ante una selección de las nuevas, de las debutantes, de las por ahí, veremos qué hacen. Alemania y Curazao van a estar jugando 2 de la tarde del domingo 14.
0: A la hora de la merienda del domingo, partidazo.
1: El que llega, pero nunca puede, a las 5 de la tarde, debuta Holanda, debuta Países Bajos, frente a una histórica como Japón.
0: Levanto apuestas por Japón. ¿Qué te parece, Collado?
3: Yo me parece que gano Holanda.
0: ¿Vos, Holanda, vos?
2: Sí, Holanda, ¿verdad?
0: Bueno, vale, lo que quieran, vamos, acá en vivo. Vamos con mis hermanos nipones.
1: Usted póngale en el PRODE, ya le dije. No le voy a estar haciendo los resultados yo.
0: 20 horas del domingo debuta otro de los países hermanos sudamericanos.
1: Así es, porque va a estar jugando Ecuador, nada más y nada menos que ante otro poderoso del continente africano, frente a Costa de Marfil.
0: Y a las 23, ¿quiénes juegan ese día domingo?
1: Suecia y Túnez.
0: Bueno, el lunes es feriado. Obviamente vamos a estar al aire como corresponde. Y el lunes tenemos partidos muy lindos. Porque si bien no hay que contar el ganado antes, a ver, tampoco vamos a ser ilusos y no nos hagamos cargo. La lógica sería que Argentina pasa, que Argentina clasifica. Y debería clasificar ganando el grupo. Sí, sí. Por ende, el lunes tenemos la chance de ver a posibles futuros rivales, que la lógica también indica, sabiendo que el fútbol es fútbol y que todo se ha cortado y toda la historia, van a debutar a España, va a debutar Uruguay, está lindo, van a jugar los posibles rivales. Bueno, a las 13 del lunes feriado debuta otro candidato al título.
1: Debuta otro candidato y es España, este candidato a full. España será otra goleada porque juega ante otro debutante, juega frente a Cabo Verde. España y Cabo Verde a las 13 del lunes 15.
0: Va a haber menos diferencias que Alemania con Curazao.
2: Sí.
0: Muchas menos diferencias. Porque Cabo Verde es un histórico proveedor de jugadores tope para países que supuestamente son potencias. La mayoría siempre han jugado para Portugal.
1: ¿Cuánto imaginás Alemania?
2: Sí, 5-6.
1: ¿Vos ves un 5-6-7 así?
0: España por 2 goles.
1: ¿A Cortina?
0: 3, como mucho.
2: Ya empiezan a verse los estadios, poca gente, ¿no? En los estadios, o sea, poca gente, no estadios llenos, sino...
1: Y eso bastante. Que hasta ahora jugaron los organizadores.
2: Sí, y locales, ¿no?
0: Hoy, sinceramente, me dio vergüenza ver la inauguración con el estadio semi vacío.
1: Sí. Y encima, para completarme...
0: Para mí debería haber una ley de un deporte tan popular que se juegue en países donde realmente a la gente le importa el fútbol. De los tres que se juegan ahora, a solamente uno le importa en serio, que es México. Los otros dos no les va a importar nunca el fútbol, por más que han crecido, han mejorado. La Liga MLS ha crecido muchísimo. Canadá tiene algunos equipos que juegan en la MLS y otros que juegan en su propia liga. Sabemos que Canadá tiene también la sangre francesa, que es un país muy, muy fútbol. Todo lo que ustedes quieran. Sé que juega Alfonso David, lo que quieran. Pero no tienen, ni van a tener, por los siglos de los siglos, esta pasión que sí tienen otros países. Y hoy veíamos la inauguración donde había artistas, que en mi caso no soy referente, no tenía la menor idea quiénes eran.
1: Solo conocía a Michael Bublé.
0: Sí, porque está casado.
1: Y por Luisana Lopilato.
0: Honestamente,
1: sí, no, no.
0: Pero obvio. Bueno, y el estadio estaba como está ahora, la platea donde están jugando Canadá 0, Bosnia Herzegovina 1.
2: Para colmo, la platea donde se ve la cámara. Pero todo,
0: claro,
2: el tiempo.
0: De última,
2: por lo menos regalá ya, claro.
0: Lleven chicos los colegios.
1: También
0: no están en clase, ellos, porque tienen el receso.
1: Claro,
0: no están en
1: claro, es verano.
0: Veraniego.
3: Pero este de Higuaín, ¿eh? Es tan sí, claro como parece que la FIFA entregó el mundial al negocio, definitivamente. Sí, sí. Hemos pasado a jugar un deporte en cuatro cuartos. Es una barbaridad. ¿Ustedes vieron lo que es el Cooling Break? Una vergüenza.
1: No.
3: O sea, porque es todo pauta publicitaria. De hecho, hasta las transmisiones se cortan y van a tres minutos de pauta. En la final van a violar el reglamento no se modificó por el IFAB, para hacer el show del medio tiempo de más de los 15 minutos que prevé el reglamento.
0: De Gianni Infantino en la conferencia de prensa previo a la Copa del Mundo, yo invitaría a muchos colegas, sobre todo los más pibes, los más jóvenes, los que están en las escuelas de periodismo, que vean la conferencia de prensa de Gianni Infantino. Hay clases magistrales de cómo se pregunta, uh-huh, y con la personalidad y los cojones que algunos colegas preguntaron cosas que son ciertas, que tienen que ver con atropello simplemente por lo que piensa el país o uno de los países organizadores en detrimento de otros. Y hay que entender que las guerras y las situaciones políticas, bruscos, los collados, nadie les pregunta nada, nadie tiene nada que ver con esto. Obviamente cada uno es como es en base a la cultura y en el contexto en los cuales se han criado. Y le preguntaron varios colegas, desde medios grandes, de Inglaterra, de distintos lugares, ya en Infantino eso, que entregó directamente la Copa del Mundo.
3: Sí, claro.
0: Que la FIFA no defendió al árbitro somalí porque no lo dejaron entrar y nadie sabe por qué. Fue recibido como héroe nacional en su país.
3: Y de hecho se resignó a lo que decidió un país sobre lo que es la política deportiva de FIFA, y al árbitro lo designaron para dirigir la final entre Aston Villa y PSG, premiándolo y diciéndole, disculpa, claro, loco, te picaron el boleto, no te dejaron entrar, pero nosotros te premiamos.
0: La UEFA fue esa, ¿no? La FIFA.
1: La UEFA está, claro, la otra. Y la FIFA dice, o sea, es que no, yo no puedo hacer nada. Soy re poderoso, pero en esta no. Hay más poderoso que yo, parece.
3: Y sin duda.
2: Estamos trabajando por afuera, tranquilo, estamos trabajando.
1: Pero tranquilo, nosotros, el Mundial empezaba dos días después, Gianni, o sea, dale.
0: Después de Irán. Irán juega en Estados Unidos y no se puede quedar en Estados Unidos. ¿Qué culpa tienen los 11 tipos que se visten de las guerras entre los gobernantes de Irán y los gobernantes de Estados Unidos? Y México los cobijó. Es más, busquemos el audio de la presidenta de México, donde cuenta eso. Le pidieron a México, ¿ustedes lo pueden cobijar a Irán? No queremos que estén en nuestro país. Y van a viajar a jugar y terminan y vuelven a salir, bueno, para México.
2: Saliendo y entrando.
0: Una situación vergonzosa. Al capitán iraní lo interrogaron como si fuese un delincuente 7 horas. Simplemente porque el capitán de los iraníes, que yo no estoy ni a favor ni en contra de nada, simplemente estoy... Gianni Infantino se lavó la mano, el negocio por encima de todo.
2: Vale.
0: El negocio por encima de todo. Y esto no es política, es simplemente,
3: bueno, pero
0: respeto.
3: Pongamos, Juan, la geopolítica. O sea, Rusia está suspendido de todas las competencias deportivas
2: porque
3: de FIFA.
2: Está en guerra, supuestamente.
3: Porque está en guerra contra Ucrania. ¿Y Estados Unidos qué está haciendo? ¿Estados Unidos qué está haciendo en Irán? Decime vos.
0: Y vos después querés que yo vaya al Mundial. Pero por favor, no, que se lo pierda. Digamos, pero, sí, pero no, también hay que decir estas cosas porque son reales y ciertas. Queremos que gane Argentina, está bueno. Hay una gran parte de nuestro país que ama ir a Estados Unidos. Miami es un destino muy vendido.
2: No, que no tiene nada que ver, Argentina, me parece, los lugares físicos o personas que viven allí. Que
0: ya son, lo sé, coincido plenamente con vos. Pero también, digamos,
2: pero también, cosa, sí, te
0: los atropellos, sí, que, sí, son arbitrarios. Sí, sí, sí. Que son arbitrarios y reales. Y comprobables. Son, y hay diferencias, hay diferentes criterios para, claro, distintas situaciones.
3: Sabían que el centro delantero de Ghana no lo dejan entrar aparte.
0: Sí.
3: No lo dejaron entrar a Canadá, con lo cual el primer partido se lo pierde y va a poder jugar recién el segundo partido porque se va a jugar en México.
0: Sí, no lo dejan en entrar, para aquellos que no sepan, porque tiene denuncias, sí, de acoso sexual.
3: Así es.
0: Y de violencia de género. No está condenado.
3: No está condenado.
0: Tiene denuncias. Sí. Puede que termine siendo inocente o no. Sí. Pero las leyes canadienses no permiten que una persona que tiene una denuncia de este tipo pueda ingresar a su país.
3: Así es.
0: Y por ende no va a poder jugar el primer partido. Cuando juegue su selección en Estados Unidos,
3: sí, le admite.
0: Sí va a poder estar. Bueno, en fin. Actualicemos el fútbol a esta hora, Copa del Mundo.
1: Arrancó el segundo tiempo, 10 minutos de juego. Bosnia con gol de Lukic le sigue ganando a Canadá por 1-0.
0: Nos quedamos que el lunes a la 1 de la tarde, hora de nuestro país, juegan España, Cabo Verde. ¿Quiénes van a jugar el lunes a la siesta, a la hora 16?
1: Bélgica y Egipto juegan a las 16, abriendo otra nueva jornada del Mundial.
0: Bueno, y a las 7 de la tarde, ¿quiénes jugarán? Otros participantes, posibles rivales a futuros de la selección nacional argentina.
1: Te iba a decir nuestros hermanos, pero después de que hay algunos que son medios que han dicho algunas cosas, no me caen simpáticos, va a jugar Arabia Saudita y Uruguay.
0: A las 22 del lunes juega Team Payne.
1: Juega Team Payne, claro, juega Nueva Zelanda frente a Irán, cerrando los cuatro partidos del día lunes.
0: Bueno, y el martes que jugamos nosotros, debuta otro candidato. ¿Se dieron cuenta que potencia por los siglos de los siglos? Le dije solamente a dos, ¿eh?
2: Sí, a los que son realmente potencia.
0: Bueno, juega otro candidato al título. No es potencia esta de los siglos de los siglos como los otros.
1: No, no, en absoluto. Y es Francia. Y es Francia, juega a las 4 de la tarde frente a Senegal, donde hay algunas disputas, porque hay algunos franceses que también podrían ser senegaleses.
0: Bueno, otra virtud que tiene Brasil, muy parecida a la nuestra. Juega con todos.
1: Somos criollos, nuestros.
0: Son todos jugadores propios.
1: Volvemos lo mismo.
0: Esas cosas, sí. Pero es real. Pero no
1: volvemos
0: tengo
1: lo
0: nada,
1: mismo.
0: Pero...
1: Me bueno, pasa dicho... con Brasil, que le quiero ganar siempre, pero cuando Brasil juega con otro, yo quiero que ganen a todos. Ahora, yo los quiero encontrar siempre en la final.
3: Seguro.
1: A las bolitas, al fútbol, a lo que sea.
0: Bueno, y hay brasileño, onda Jorginho, también una figura mundial, el que ahora es volante del Flamengo, que jugó para Italia a nivel selección. Bueno, el lunes, antes que juguemos nosotros a las 7 de la tarde, ¿quiénes juegan?
1: Irak y Noruega.
0: Y nosotros, como dijimos, el próximo martes, no lunes, el próximo martes, ¿a qué hora jugamos?
1: A las 22 vamos a estar debutando frente a Argelia.
0: Bueno, mensajes de la... Sí.
3: No, referido a eso, tenemos la figura... fuera de Mbappé, que es Olise, que Olise ni siquiera habla francés. Es nacido y criado en Birmingham y tenía para jugar para Argelia, para Nigeria,
0: sí,
3: para
0: papá
3: Francia.
0: Y mamá de distintas, claro, nacionalidades africanas.
3: Y para Inglaterra.
0: Nació en Inglaterra y como la familia se radicó en Francia. Juega para Francia y Mbappé no lo puede ni ver.
3: Claro, pero jugó en Inglaterra toda la vida. ¿No? Se formó en Inglaterra.
1: Tiene más chance de ser inglés que ser.
2: Pero juega bien.
1: Y juega bien.
0: No, es una de las grandes figuras del fútbol mundial. Bueno, tiene que ver con la historia del mundo. Cosas que pasan con la historia del mundo. Mensajes, querido Sebastián Brusco, ¿a qué número?
2: Al 3518-157-997.
0: Tengo una pregunta que personalmente no tengo respuesta y capaz que el Mumo Orsi la pueda saber.
2: A ver.
0: Está terminando la semana y ha pasado algo. ¿Qué no ha pasado en realidad? Que debió haber pasado y que generalmente pasa y que no ha pasado.
2: La conferencia de
4: Conference League.
0: ¿Por qué no ha sido presentado oficialmente Jorge Sampaoli? Es todo un detalle, sobre todo siendo un técnico tan picante, de tanta chapa. Un técnico...
2: Que le gusta hablar, además.
0: Sí, pero además es un técnico que no pasa desapercibido. No. porque es un gran entrenador, ha dirigido grandes figuras del fútbol mundial, entre ellas a Lionel Messi, a Di María, a Marco Rojo.
3: Y se dirigió su primera práctica.
2: Y ahora la dirigencia que trae un técnico que supuestamente, o no, tiene chapa, lo debería
3: mostrar.
2: No, mostrar. Ahora
0: qué
2: que trae
0: raro, ¿por qué no han hecho presentar? A ver, Talleres lo ha presentado. Talleres laburó bien como siempre, pero digamos, lo presentó. Ayer mostró fotos, hoy hizo un video. Ah, Nico, un video, gracias a Comunicación de Talleres, me encantó. Un video donde subtitula y pone todas frases de Sampaoli que te dijo a vos en la nota.
1: Claro, sí, es uno de los últimos posteos que ha hecho Talleres.
0: Porque creo que es lo mismo que dijo, ¿no?
1: Y dice, decididos a estar acá. Y lo vimos hace un ratito y muestra imágenes de la práctica y un video donde en un momento... muestran con un dron la presentación de Sampaoli y después pequeñas frases de lo que nos dijo a nosotros el otro día cuando llegaba en el aeropuerto. Así que muchísimas gracias a toda la gente de Comunicación, de Talleres y demás que han subido en nuestras declaraciones. Así que va, las declaraciones de Sampaoli a nuestros micrófonos.
3: Que al día de hoy son las únicas que...
1: las únicas que
0: han dado. Atención.
1: Así que muy agradecidos a la gente de Comunicación de Talleres por...
0: Sinceramente, a mí yo me imaginaba hoy al mediodía una conferencia de prensa. Porque aparte, a personajes tan ricos, para preguntarles cosas, como a Fassi Sampaoli, que entiendo que serán oradores, y una conferencia de 2 horas el trote, porque tenés para preguntarle un montón de todas referidas a Talleres, lo que hizo Sampaoli en otros clubes, fue. No. Pero todas referidas a esto, el momento, a la situación, al plantel, a esto, a lo otro, los refuerzos, el campeonato, la pretemporada, el tiempo, amistosos, porque hay un montón de tiempo de acá hasta que vuelva a jugar Talleres. Va a tener que salir a buscar partido, ya debe tener armado, si va a ir a algún lado a jugar o no.
1: El campeonato para Talleres vuelve...
2: un mes y 10 días.
1: Claro, para Talleres vuelve 24, 25, 26, 27 en ese fin de semana de julio. Ahí es cuando vuelve el campeonato de la Liga Profesional del Fútbol Argentino.
0: Bueno, Mumo ya nos va a responder de todo eso.
4: Todavía no ha sido presentado. Juan, buenas tardes, ¿cómo les va? Justo me obvio. Buenas tardes, compañeros, audiencia de fanáticos. Todavía no ha sido presentado. Nos han dicho que por ahora Sampaoli dijo trabajo, trabajo, trabajo y trabajo. Que ayer estuvo muchísimas horas en el predio, que hoy también... que está reunido, que esta mañana empezó muy temprano el entrenamiento, que se quedó prácticamente duró hasta el mediodía con los mismos presentes y mismos ausentes de ayer. En un ratito hablaremos de ello. En un ratito hablaremos también de por qué tenía el 12 de junio en la agendita anotado el nombre de un ex jugador de Talleres, Atento Frívola, y algunas cuestiones más, pero por ahora se ha decidido no presentarlo a Jorge Sampaoli.
0: Pero de común acuerdo, ¿lo pidió el entrenador o el club ha decidido que hable más adelante?
4: Según a mí me respondieron, fue como que el entrenador habría pedido que todavía no.
0: Bueno. Hola, fanático. ¿No vieron cómo controlaron a los africanos en Estados Unidos? Los requisaban en la pista del aeropuerto. Saludos, Diego de Alto Alberdi. Ya hay muchos audios que vamos a escuchar. Dicen que Talleres va por Pavón. Recién me entero que Pavón es ídolo en Talleres. Medio partido jugó. La necesidad de buscar identidad donde no la tienen. Saludos, muchachos, nos dice nuestro amigo Emilio. Hay otra versión. Pavón ahora juega de marcador de punta en el Gremio. No es el Pavón de delantero y de extremo que, por ejemplo, Sampaoli dirigió la mejor versión de Pavón. Junto a Guillermo. Guillermo en Boca, Sampaoli en la selección, que fue el Pavón por izquierda en el Boca de aquel 2017 y que derivó 2018 Mundial y demás. Sí. A mí yo lo traería. Bueno, preguntame, lo traigo.
2: Está jugando en el Gremio, ¿no?
0: Hablen de fútbol, chicos, dice Claudio Machado. Y sí, si estamos hablando de fútbol. Todo parte de lo que pasa en el Mundial es relacionado al fútbol. Si no, no sabríamos todas estas cuestiones que tienen que ver, que han vivido algunos integrantes de la Copa del Mundo.
3: Este fútbol que nos está quitando FIFA.
0: Bueno, en el Día Nacional del Arquero, saludos a Benja, mi hijo querido. Saludos a todos los fanáticos. Cristian Andrade, hoy es el Día Nacional del Arquero, Collado.
3: La orden, palo, mañana.
0: Bueno, mañana con quién juegan.
3: Mañana jugamos con La escuela de suboficiales. Nos comimos seis con ellos en la primera ronda.
1: Te iba a decir tratar de hacerle honor, pero bueno, está medio difícil, veo.
4: Y ahora saludar a Collado por el día del arquero es más o menos como que me saludé a mí del día del enganche.
0: Qué envidioso. Puede pasar. Señor Facundo Frígola, titulemos a Instituto Facu en un ratito nada más. Matías Rivero está al aire ahora, Mati. ¿Cómo va? Bienvenido.
5: ¿Qué tal a esa mesa querida de fanáticos, compañeros? ¿Cómo andan? El abrazo grande para todos ustedes. Feliz día del arquero para el Javi, para todos los que defienden los tres palos. Hoy charlé un ratito junto con Juan Colave también, emblema del arco y miembro del cuerpo técnico, para decirle feliz día y de paso un par de preguntas. Esas preguntas tuvieron que ver más que nada con un... Che, Juan, que ya tiene una lista del ruso, y me dice con el ruso... Estamos en una especie de impas en esta relación cotidiana de compañeros y amigos de la vida. Si bien me dice, él seguramente ya tiene los nombres, vamos a ir deshojando la margarita, todavía nada concreto. La dirigencia está ahora en esa lista que el ruso tendría. Ningún dirigente sabe a ciencia cierta cuál es el jugador que el ruso prefiere para este torneo o los jugadores. Si me anticiparon, no van a ser muchos los que vayan a llegar, porque tampoco van a ser tantos los que se van a ir. Le digo, ¿pero por qué? ¿Porque no llegaron ofertas? No. Oferta no llegó nada. Ni una. Y yo le pregunté, ¿pero no llegó ni por Sánchez, ni algún sondeadito por el Uita, que terminó bien el torneo con los goles? No, nada. Al club no llegó nada, los representantes, ninguno se ha comunicado. Esto de que también habla de que el éxodo no va a ser grande... Creo que también un poco pensando en que un Belgrano va a competir en Copa Libertadores y hay jugadores que se quieren quedar a cumplir ese objetivo. El caso de González Metilli, no es que se le hizo una nueva oferta, simplemente la última que se elevó hace ya más de 3 semanas, 2 semanas y media si quieren, esa oferta todavía no se modificó y no se va a modificar. Es como que le dijeron, esto es lo que hay para vos, esto es lo que Belgrano te ofrece y esto es lo que queremos que pase entre vos y el club. Todavía no tuvieron respuesta, pero tengo entendido que ante una contraoferta Belgrano no estiraría condiciones, se plantaría en lo que ofreció. Así que bueno, esa es parte de la novela, todavía no hay respuesta tampoco de Teo Cardoso. Espera Belgrano un mercado de pase que me parece que va a ser largo, que no va a tener mucha acción y que vuelva a las prácticas recién el 25 de este mes, también aguardando lo que pase en el plano internacional con lo que venimos contando de Nano Troilo y de Matías Moreno, chicos. Así que hay algo dando vuelta, seguramente tendrá que ver más con factores externos que de Belgrano propio.
0: Bueno, como jugadores, Seba, casi con seguridad que la mayoría, salvo que una oferta sea muy superadora, claro,
2: se va a querer quedar.
0: Va a pretender quedarse.
2: Sí. Para cambiar a un club parecido, no, se queda. Debería ser si viene una oferta de un equipo para comprarlo y bueno, y en dólares que sea fuerte, y ahí sí.
0: Pero a ver,
2: por ejemplo, viene Toluca y a Sánchez le hace ganar 3 veces más de lo que gana acá, y bueno, claro. Eso.
0: Claro, porque desde otro punto de vista, nos pongamos la piel del jugador. Sabe que Belgrano sí o sí juega otra final, la final anual, con el posible campeón de él, Clausura. O sea, ya tenés otra final, otro partido trascendente, que para clubes como los nuestros son partidos trascendentes. Para otro tipo de clubes es uno más de los tantos partidos que deberían jugar simplemente por llamarse como se llama. A esto agregale después jugar Copa Libertadores, te tiene que hacer mucho ruido de golpe que alguien te venga a buscar o tocar algo que no corresponde en la estructura como para decidir...
2: Y ni darte cuenta.
0: Cambiar o mirar para otro lado ante alguna oferta y demás. Sí, bueno. De eso se trata.
2: Son días muy movidos estos.
0: Sí. Y sí, y te piden que estés atento, concentrado, en un objetivo superador. Sí. No es nada del otro mundo, Javi, lo que se pide, claro, lo que...
3: Y en algo que va a ser largo.
0: Es lo mínimo claro. para un crecimiento individual y colectivo y que te para adelante.
2: Hola, ¿todo bien?
0: Yo estaba hablando en serio, Tommy. Tommy Tolaba, nuestro operador. A ver, nos asomamos a ver, a escuchar en este caso cómo van Bosnia y Canadá por el campeonato del mundo.
6: Con más energías, acaba de darle esa posibilidad a los canadienses. Otra vez Bosnia se salva Y otra vez un defensor sacándola sobre la línea.
7: Tiro libre que hicieron. Ali Ahmed hasta el fondo. Ali Ahmed hasta el fondo. Ali Ahmed por adentro. Qué bien que la dejó. Se pasa Eustaquio. Mete centro. Sacaban en el primer palo. Ahmed que la volvió a meter con mucha potencia. Y la pelota le cae por el otro lado a Cornelius que no llega.
0: Bueno,
7: llega
0: ese es Canadá que está vestido de rojo. El equipo canadiense con todo por el empate.
2: Este ya merece se, más. Ya ¿no? merece.
0: Se, este es el relato de los compañeros de DirecTV Sports. Que son los que están transmitiendo en vivo. Por ahora Canadá 0 y el conjunto de Bosnia y Herzegovina 1.
1: Algo que creo que no dijimos es el partido que está dirigiendo Facundo Tello este.
3: Así es, sí.
1: Facundo Tello es el árbitro principal
3: de este partido. Un partido movido porque ha sido bastante... digo que el partido más duro porque ha habido más infracciones, ya tiene 4 amarillas y hoy no tiene expulsado.
0: Pero lo lleva bien.
3: Pero sí, lo lleva bien.
0: Lo lleva tranqui.
3: Sí, sí, sí.
0: Bueno, ¿está Frígola ya? Facu, ¿cómo anda mi amigo? ¿Qué dice? Bienvenido.
8: ¿Qué haces, Juan? ¿Cómo estás? Buenas tardes. Buenas tardes para todos los compañeros del otro lado, a los oyentes, a los fanáticos. La gloria que continúa de licencia al plantel. Vuelve, como dijimos, el próximo miércoles a las prácticas, pensando en la pretemporada, pensando en lo que será el torneo clausura. Y con información que llega desde Colombia, que vamos a aclararlo porque lo mencionamos hace 2 días. A lo de John Córdoba, atentos a través de las redes. Lo de Córdoba, el instituto, John Córdoba tenía un préstamo que va a finalizar ahora en julio, con una opción de extensión por 6 meses más hasta el mes de diciembre. Bueno, tenía que acordar instituto usar esa opción y lo va a hacer. Córdoba se va a quedar hasta diciembre. Desde Colombia ya está circulando la versión de que Instituto ya habría adquirido el porcentaje que tiene de opción hasta el mes de diciembre, de un 90% hablan. La opción es del 50%, no del 90%, y la gloria tiene tiempo hasta diciembre de optar a hacerlo, es decir, no está confirmado que lo va a hacer, tiene la opción y creo que tiene también las intenciones, pero tiene tiempo hasta diciembre, algo similar a lo que pasó con Alex Luna. Entonces, lo que se ha acordado es que continúe, o sea, utilizar los 6 meses más que tiene de préstamo como opción la gloria. Entonces, Córdoba se va a quedar hasta el mes de diciembre y la gloria hasta ese mismo mes tendrá el tiempo estipulado, los plazos necesarios para ejecutar el 50%, que es lo que tiene acordado con Millonarios, 50% del pase de John Córdoba, que puede llegar a negociar algún porcentaje más. Desde Colombia hablan de casi un 90%, es una opción también, pero lo que tiene en plazo la gloria es esta opción, 50% hasta el mes de diciembre. Lo aclaramos porque es una información, se lo anticipamos hace 2 días en Fanáticos y que hoy ya empezó a circular desde medios colombianos hacia aquí, hasta la República Argentina. Esto en charla recién con Federico Bessone me lo explicó y es la realidad de John Córdoba, que va a seguir el instituto hasta diciembre y que la gloria tendrá la opción de comprarle el 50% del pase.
0: Bueno, me parece que es una buena noticia de un atacante que cuando termine todo lo bueno que insinúa o que tenga un porcentaje mayor de terminación de jugada, le va a dar mucho a Instituto, va a crecer mucho él y después tendrá destino europeo, porque es un chico que...
2: Es rápido.
0: Va para adelante. Por ahí medio como que se atolondra, pero es un jugador importante.
2: Tiene buen salto, tiene varias.
0: Es un jugador importante y está bueno que se quede, Facu. Me parece que es una excelente noticia.
8: Sí, es uno de los pedidos también de Diego Flores. Es un titular para Diego Flores. Es alguien que ha ido de menor a mayor, que siempre se habla de la famosa adaptación, ¿no? De los jugadores que llegan aquí a Argentina, al fútbol argentino. Bueno, Córdoba la sufrió al principio. Recién en septiembre del año pasado debutó. Agarró la titularidad a fines del 2025 y en el 2026 nunca salió del equipo titular, ¿no? Ha sido una de las fichas importantes, uno de los recontra titulares para Flores también, así que
9: ha apostado también Instituto que por lo menos se quede con esta opción que tenía de 6 meses más y evaluar y negociar por ese 50% la compra del pase. No lo ha hecho Instituto ahora, vale aclararlo esto porque es muy fuerte lo que está circulando que Instituto ya compró a Córdoba. Bueno, todavía no lo hizo, lo va a hacer en el mes de diciembre como está estipulado en el plazo que corresponde. Un 50% de la ficha o quizás un porcentaje mayor, puede ser un 80%, ¿no? Será negociado eso, pero tiene la opción por lo menos del 50%. Es bastante lógico, como mencioné anteriormente, y habla también de apostar a un jugador que todavía es muy joven, ¿no? Que tiene 25 años.
0: Excelente, excelente. Bueno, detalles de institutos, hablamos de Belgrano, también de Talleres. En un rato lo sumamos a Juan Manuel Espontón, porque el próximo domingo vamos a estar transmitiendo fútbol y vamos a estar viviendo el certamen de la Primera Nacional en vivo, obviamente, en el Estadio Miguel Sancho, en Nueva Italia, Racing Chaco Forever. El partido que se va a jugar desde la hora 16, que tendrá Matías Rivero en los relatos. Vamos a estar junto a él, con Juan Manuel Espontón y Nico en conexión permanente en vivo desde la cancha de Belgrano, porque van a jugar el clásico del fútbol femenino Belgrano y Talleres, partido oficial en el marco del certamen de Primera División del fútbol femenino en la República Argentina. O sea, domingo a la tarde, fútbol, como corresponde por LB2 con el equipo de fanáticos. Hablando de Chaco Forever, Frígola adquirió o ha sumado como refuerzo a un ex instituto, al volante ofensivo Arce, que estaba en Perú, me parece.
9: Damián Arce, que en un momento se estuvo a punto de comprar la ficha, instituto, estuvo a punto de comprarle la ficha antes del 2022, antes del ascenso, fue fines del 2021. Después el equipo terminó anteúltimo, ¿no? Llegó Federico Bessone, armó otro plantel, ¿no? Cambió un poco la visión desde las incorporaciones y bueno, hoy Instituto está en Primera División, ¿no? En ese campeonato de la B estaba anteúltimo Instituto.
0: Bueno, ¿por qué me miran así? Un dato.
2: Está bien, diciendo, está
0: ¿quién
2: bien,
0: carajo le impone?
2: No, bueno, no. Marcelo Mántara está atento.
0: Bueno, sumó un refuerzo, Juan. Un detalle, me acordé porque transmitimos el domingo. Sí, Mumo, ¿qué pasó?
4: Perdón, recién en los títulos muy muy de rápidamente dije que tenía anotado el 12 de junio, algo que importaba Talleres e Instituto. No recuerdo cuándo lo anoté, pero yo anoté Rodrigo

0: Garro. Anoté porque ahí encontré la nota. Dice, Corinthians tiene hasta el 12 de junio para pagarle a Talleres 7 millones de dólares por el mediocampista Rodrigo Garro, o el caso volverá al TAS. Esperamos el pago hasta el 12 de junio, dijo el presidente del Club Atlético Talleres. Está traducido, es una página de Brasil. Están convencidos que nos pagarán antes de ese día. La disputa se ha prolongado unos meses. Bueno, dice el artículo de Brasil. Le pregunté hace unos instantes al presidente de Talleres sobre esta nota que yo tenía y el por qué tenía el 12 de junio, y la respuesta es: ayer se firmó todo con el Corinthians, tiene 5 días para pagar. Ayer, que fue jueves, viernes, sábado, domingo, lunes, martes. Será hasta el martes, si correrá sábado y domingo y tendrá.
1: Sí. Ponele, si son días hábiles.
0: Viernes. Hábiles.
1: Tiene hasta
0: jueves, viernes hasta el miércoles, sí. Jueves, digamos.
1: ¿Cuánto le corresponde allá, a Talleres ahí,
0: en Brasil,
1: a Instituto?
0: 7 millones a Instituto. Entiendo que de eso. Bueno, habría que ver bien.
2: 1.800.000 aproximado. Llega a 2 millones.
0: Sí, Talleres creo que es menos de 7. Creo que esa es la cifra en bruto. Bueno, esa pregunta la hicimos y por eso, como recién recibíamos buenísima respuesta, está bueno como noticias de último momento, digamos. Tiene 5 días para pagar el Corinthians, ya se firmó todo con el club brasilero. Y bueno, esa es la respuesta que nos da.
1: Bueno, esa es una plata muy buena para ambos, sí, clubes, tanto para Talleres como para Instituto, mayor a uno, que es el que lo vendió, y al otro, que tenía un porcentaje, porque esa es plata viva que tenés ahora para el mercado, claro, de pases.
3: Es la mejor venta de, pueden ser, de los dos clubes en este mercado de pases.
1: No,
3: es
1: tremendo.
3: O sea, de la nada te aparecen, de la nada no, porque viene toda una, sí, historia, pero de golpe, claro, siete, y si le restás quedarán impuestos, y serán 5, 4 y 2, una
0: el
3: cosa así.
0: En Talleres también se va a esperar plata por Piero Hincapié. Arsenal dice que va a hacer uso de la cláusula. Creo que son como 50 millones de euros, 40 millones de euros. Ahí hay una parte de la plata que le toca a Talleres. Y Talleres va a cobrar, o está cobrando, o cobrará por Maidana, por Galarza Fonda y por Portilla. Obviamente son algunos dólares por estar en el Mundial. Son jugadores que pertenecen al Club Atlético Talleres, que en el último año jugaron en el Club Atlético Talleres, y que la FIFA le paga por estar en el Mundial por día. No era la cifra que se pensaba, unos 11.000 dólares por día, sino que creo que son bastante menos. No tengo bien la cifra, pero bueno, también al final de todos los días que dure el Mundial, es una cifra que también estimo, me habían dicho, más de 200.000 dólares.
1: Nos asomamos al Mundial.
4: ¡Gol de Canadá! Apareció el goleador. Este no falló. Zain Larin para igualar la historia. Tanto fue Canadá que al final lo empató. A 12 minutos del final, Canadá 1, Bosnia 1.
1: Bueno, ya pedido de Brusco, de Nico y de Collado, que hacían fuerza por Canadá.
5: Vamos, Canadá.
1: Empata el partido, el equipo vestido de rojo. Quedan 12 minutos, 1-1, señores. Somos Fanáticos, suena la 2. Camino a la transmisión del próximo domingo, que vamos a estar junto a Racing, sí.
3: Puse 1-1 en el PRODE. Tenés, muy bien. ¿Qué vos crees que me importa, claro, Canadá? No me interesa,
6: está rompiendo,
3: Juan.
6: Está rompiendo el manifiesto.
3: No me interesa, Juan.
2: La barra Canadá.
3: No, pero si es por un PRODE esto, no es por la barra, es simplemente
5: no es sentimental.
3: Juego. Me importa, claro, tres cominos.
1: Sí, está bien. Ahora entiendo.
3: Anoche había puesto 1-1 a Corea y era, por Dios, que no pateé el mal arco. Y encima había puesto antes 2-1 y cambié. Digo, ¿para qué cambié? Digo, la
1: prestada. Bueno, último mensaje antes de la pausa. Hola, JP y equipo. ¿Para qué quieren una presentación de DT si después se ríen y critican? Déjalo así, que está bien, que no moleste. Ya lo encararon de otro medio para hacerle una nota y no quiso. El único medio con el que habló fue con el equipo de Fanático. Felicitaciones, Sergio el Transportista. Aguante Talleres. Bueno, hay una parte que me he perdido de todo esto. Bueno. Sé la nota nuestra y no sé la otra parte, pero bueno, me la perdí. Chicos, pausa, noticias, no se vayan, ya volvemos.
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2: 2. Yo me acuerdo de una amiga mía que fue primera cita a la casa de él. ¿Qué pasó? Bueno, vayas, en la primera cita, todo bárbaro. Ya se dice, permiso, voy a pasar al baño, dice ella. Bueno, sí, pasa, él estaba cocinando unos fideitos.
3: Entonces dice que
2: ella va al baño y cuando sale del baño, él estaba desnudo cocinando.
3: ¡No!
2: No, dice, pará, no sé. Bueno, sí, dice, pero te estoy cocinando.
3: ¿Cómo?
2: Dice,
3: ¿Cómo?
2: Para el
3: no, eso le dijo.
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0: muchachos, ¿cómo andan? Como siempre, bueno, el programa, recién prendo la radio. Hay que acordarse que a Rusia no lo dejaron jugar en el Mundial de Qatar por la guerra con Ucrania. Y acá Estados Unidos hace la guerra, invade país, se secuestra presidente y lo mismo puede participar en el Mundial. Es negocio puro, no más. Los yanquis hacen lo que quieren.
1: Buenas tardes, chicos de Fanáticos, gracias por la compañía, los escucho siempre en el taxi. Una cosa, ¿no? Ya que ellos son tan poderosos, refiriéndome a los Estados Unidos, manejan el mundo a su antojo, ¿sí? ¿Por qué no lo dejaron de una a Irán que haga sede directamente en México? Si ya sabían que ellos no iban a ser bien recibidos ahí. Entonces, para no exponerse así y no pasar semejante papelón, díganle, chicos de Irán, ustedes se quedan allá en México. Y otra cosa, soy muy fanático del tenis y cuando juegan los Grand Slam, chica como Vico Azarenka, Bielorrusia, no le ponen la banderita a ellos, a ninguno de ellos, ruso, bielorruso, a qué país representan en los Grand Slam, llámese ATP de Australia, Roland Garros, Wimbledon o el US Open de Estados Unidos. Gracias.
2: Hola chicos, la 2. Hola Juan Pablo. Estela, acá te estoy escuchando. Juan Pablo, te ve ahí en el Facebook cuando lo recibían al técnico de Talleres. Bueno, veía que le estaba haciendo tu hijo, le estaba haciendo una nota y vos salías ahí al lado cuando llegó al aeropuerto. Así que bueno, eso es lo que veía y bueno, digamos, lo bueno que tienen ustedes que van con la información y van a todos lados a la hora que sea y van de frente como tiene que ser. Como siempre, un gran éxito que tienen en la DOL, los escucho todas las tardes, chicos, cuando hay fútbol también, la posibilidad que ando, los escucho a las transmisiones de fútbol. Un abrazo, Juan Pablo, buen fin de semana para todos.
3: Hola Juan Pablo, hola Brusco. Si Talleres cobra una cierta cantidad de dólares por Galarza Fonda y por Portilla, ¿River también cobra un porcentaje de esa plata?
4: Bueno, gracias por los mensajes de la gente que se comunican. Brusco, ¿a qué número?
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4: Bueno, cuento otra cosa más de ese día. Mucha gente me ha hecho el mismo comentario que este señor, que qué hacía parado al lado.
6: Eras el Patova de
4: no,
6: San Paoli.
4: No, lo que yo nunca me di cuenta.
7: Que salías en el cuadro.
4: No, pagamos el... Vieron que ahora el estacionamiento se paga adentro en una casillita. No sé. 2:20 de la madrugada y el Nico le digo, esto lo edita. Ya, vos manejás y yo me siento y lo edito. Y cuando entra a ver me dice, pero boludo, salías al lado. Y le digo, ¿por qué no me decís?
6: Y yo en la nota iba, digamos, con el micrófono.
4: ¿Por qué no me decís?
6: Iba,
4: es que
6: teléfono,
4: no puedo hablar a la
6: micrófono,
4: vez.
6: Y micrófono, claro. Y yo le quería hacer...
4: Pero es que nunca, les juro por Dios, nunca me di cuenta. Aparte con el celular, una cosa, no
6: era una cámara grande. Pero aparte, es casi
8: empezando en el periodismo, por eso no se dio cuenta.
6: Sí, novato. Casi obvio que si yo voy de este lado filmando para allá y vos vas al lado.
4: Pensé que iba a salir. Yo había ido a hacer trabajo sucio, encima ahora estaban, ¿cómo es? Ploteados los vidrios. No, o sea, cuando
8: está bien, Juan, porque vos sabías que se iba a viralizar. Pero, y estaba ahí primero plan.
6: No sé si hay más comentarios diciendo, vamos San Paoli, o no me gusta San Paoli, o Juan Pablo, ¿qué carajo hace ahí?
4: No, qué pavote, lo reconozco, me hago cargo. Yo estaba paradito, mirando, cuando se abría la puerta, y le digo a Nico, allá viene.
6: Claro. Y viene, es que no, me sorprendió a mí carro, que viene,
5: o sea, no viene rápido. Y ya quedaste de aquel lado. Y ya cuando
4: y nada la, más. Y
6: ¿sabés en qué video no salió? En el de Alexandro Maidana. Porque no fue. En el resto salió en todos.
4: No, nunca me di cuenta. Y
6: Fuimos con Ronaldo. Estábamos vos. Estaba yo. Estaba el Mumo. Y saliste también. Es una cosa que pero él es que más
4: no
6: fuerte que él.
4: Le juro que
6: se
4: no
6: para
4: me di
6: atrás.
4: Cuenta.
6: No se da
4: le
6: cuenta.
4: Le juro que no me di cuenta. Y este me iba diciendo todo en la plaza, porque a mí me dejó encima el auto en la otra punta.
8: Te cuento otro en el que salió. Cuando llegó Belgrano al hotel en el partido con Argentino Junior a Buenos Aires.
6: Estábamos en Yorcito.
8: Claro, ahí también se robó todo el plano.
6: Bueno. Y la gente decía, ¿por qué están en Yorlo? Le veníamos de correr ese día.
4: Paréntesis.
8: Había running.
4: Y bueno. Paréntesis. A lo mejor vos sabés esto porque sos el más andado nuestro.
7: No, viejo.
4: De la chicos, radio. ¿Qué multitud que hay en la madrugada en el aeropuerto?
5: Ah, sí, movimiento.
4: ¿Hasta las manos el aeropuerto de madrugada?
7: Y que las internacionales mayormente llegan y salen.
4: El día que llegó San Paoli, las partidas eran tres vuelos de Córdoba a Panamá. Yo no sabía que había tres vuelos directos.
6: No existe más el de las cuatro. Hay, ahora está
4: una, tres y siete.
6: Y antes era solo las 4 de la mañana.
4: Cuando bajaban los de Río, ya embarcaban por arriba, ya estaban embarcando
6: los otros que se iban a Río.
4: En el mismo avión. Y vos decís, nosotros esperándolo a San Paoli.
6: Y a todo esto éramos.
4: A mí me gustó.
6: Era, estaba Juan, y había un chico que dice, yo los escucho, yo te veo cara conocida. Me dice, no, que somos periodistas. Me dice, ah, trabajo para la Liga. Y había una persona que estaba ahí, que trabajaba en algo para la Liga, no sé, pero nada que ver con San Paolo. Y dice, ah, lo voy a esperar. Bueno, dale. Y bueno, nos quedamos
4: estaba
6: ahí.
4: Estaba laburando de otra cosa y tiene claro. otro trabajo.
6: Otro trabajo, algo con la Liga cuando vienen acá. Dice, bueno, yo lo espero con ustedes. Bueno, le digo.
4: Bueno, Mumo, acá hay un oyente que dice, buenas tardes para Mumo. Y nos hacen una captura de algo que ha publicado el abogado Marcelo Vicelares. ¿Qué dice? Ajá. La transferencia de, que ratifica lo que vos estabas diciendo. La transferencia Piero Hincapié al Arsenal en 52 millones de euros fijos le dejará a Talleres 5.785.000. Mantiene el 20% de plusvalía de un 65% sobre 7 millones y medio de euros. Monto de la transferencia del Bayern. El otro 20 del restante 35 es Independiente del Valle, quien va a cobrar el equipo ecuatoriano 3.115.000 euros. Moraleja, si cobra todo este dinero, 5.785.000 euros, y redondeamos, se lleva limpio, ponele 4 por
6: Garro.
4: Por Garro.
6: Venga.
4: Y va a armar un plantel para jugar la Champions League con eso.
9: No, bueno, seguramente el contrato del técnico y de los reemplazantes de Gut, Palomino, Herrera, Galarza.
7: Con Galarza va a ser un business.
9: Y alguno más.
4: Pero
9: plim, plim, plim.
4: Palomino, Galarza, ¿y quién más era? Y Gut. Y bueno, y a Galarza le va a sacar limpio otros 5 más. Claro. Ponele. 4.
9: Sí, un 5. Lo de Matías Galarza, si bien futbolísticamente fue bueno,
4: a mí me encanta.
9: Entienden desde la dirigencia que es el momento.
4: Bueno, listo, pero o sea, va a tener mucha plata como para buscar jugadores.
9: Sí, sí, sí.
4: En nombre de los que ayer decíamos, que están acostumbrados a cobrar contratos altos y buenos, o sea, me parece que toda esta movida, que obviamente, a ver, un dirigente como Fassi no improvisa nada, toda esta movida está bien calzada. Esa es la historia.
7: Y que jugadores que mínimamente son certeza. No, va a ser venir a probar.
9: Claro.
4: Chicos, tal cual. Tenemos que hacer pausa. Sí. Estamos en Fanáticos, suena la 2. Están 1-1. Canadá y Bosnia.
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0: Juan Pablo, ahora brusco. Si Talleres cobra una cierta cantidad de dólares por Galarza, Fonda y por Portilla, ¿y River también cobra un porcentaje de esa plata?
1: Claro, escuchá, yo también soy arquero, soy Pedro Díaz, compañero que hemos jugado en Balarino, soy del gremio. Estoy trabajando con tu papá, sigo trabajando en el gremio, así que saludos y feliz día del arquero.
2: Fue tan gracioso verlo ahí a Juan Pablo, parecía que lo estaba esperando, lo iba a llevar hasta de atrás, parecía.
3: No, tampoco para tanto.
4: No,
3: ¿por
4: no,
3: qué
4: no,
3: coño? ¿Por qué la violencia?
4: No, no veo, ve cosas que nosotros no vemos.
3: No, no. Nico, da fe, yo era hincha de San Paoli. A mí me un técnico que me encantaba. Tuve un desamor muy fuerte con él en el 2018 porque no podía creer en lo que habíamos hecho en el Mundial, sí, y todo lo que pasó, pero previo a eso era un técnico que me fascinaba, y me parece una excelente oportunidad, y está claro que él viene a relanzar su carrera. Pero bueno, viene un club con mucha exigencia. Si no subestima, que entiendo que este nivel no. Es más, estoy de acuerdo con que hable lo menos posible. Sí. Porque es un técnico que cuando habla genera mucho lío, o ha generado mucho lío. Listo, si él está metido, está en un club donde lo van a tener ahí, al toque, bien controlado, me refiero a contenido, tiene para crecer, me parece.
4: Sí, sí.
3: ¿O no?
4: Sí, sí. Ojalá que sea así, sí, que no haga... Que no sea tan...
3: Que no se lo devuelva el personaje.
4: Que, claro, que
3: eso.
4: No quiera ser tan famoso él y no.
3: No, los protagonistas son los, claro, jugadores. Los, y llegó el caso fuera de la cancha, el protagonista es fácil. Listo.
5: Respuesta a la pregunta de la conferencia. No. Ya empezaron a entrenar. Ya se presentó al plantel. Ahora hablar poco y trabajar. La semana que viene, Jorge empezará a ver posibilidades. Quiere ver 10 días seguidos al plantel.
3: Bueno, está bien. A ver, también está perfecta la respuesta. El sentido común es que generalmente cuando vos traes un técnico en cualquier lado del mundo, ¿qué hacen? Se lo presenta.
4: Y por y supuesto, la gente, sobre todo los hinchas, siempre, que quieren escucharlo, quieren saber.
6: Es que no es para la, no es para nosotros, la prensa. Nosotros, claro, o sea, que se entienda esto
3: es
6: lo simbólico.
3: Es entendible. También esto, si todo el mundo sabe, o por qué tiene que despierta tanto a favor o en contra, o más en contra que a favor. Mira nadie cuando... habla de que es mal técnico, sino habla de más del personaje que del entrenador.
4: Cuando se supo que

0: si lo echaban o se iba, no iba a haber esa indemnización, sino hasta el día de trabajo, trabajado, digo, cobrado, ya la gente está más tranquila.
1: Ese dato fue del Mumo, Ese dato fue del Mumo. Lo publicamos en nuestras redes. ¿Sí? De las dos cláusulas del contrato.
2: Y se ratificó después.
3: Una era una cláusula como si fuese un jugador, que si otro club lo quiere buscar, tendrá que abonar. Y la otra es lo que acaba de decir Seba, de se abonará en caso de un corte de contrato anterior a los plazos, se pagará hasta el último día trabajado.
4: Bueno, cláusula de indemnización y cláusula de rescisión.
1: Bueno, bancamos un segundo. Un segundo. Sí. Tramo final, se termina el partido en Canadá.
5: La decisión, Johnston reclama una infracción que no fue. Y esto termina, se va a terminar en Toronto.
6: Bueno, lindo partido en el segundo tiempo. La verdad que nos brindaron muchas oportunidades los canadienses cuando se pita el final del partido.
5: Señoras y señores, Facundo Tello dice que no hay más tiempo en Toronto. En el primer tiempo el gol de Jovo Lukic y en este segundo el de Zain Larin. Empataron Bosnia 1, Canadá 1.
1: Bueno, terminó el partido en este grupo de la Copa del Mundo.
2: Segundo maleficio cortado, ¿no? Suma un punto por primera vez en los Mundiales Canadá y ayer México ganó por primera vez el partido inaugural.
1: Bueno,
3: Javi, todo esto por el grupo B.
1: Con la camiseta de Tello verde agua, tenés medio rollito y sabés cómo se nota, ¿no?
2: Olvídate, no me lo hubiera puesto nunca.
1: ¿Medio rollito? ¿Sabés cómo se te nota? Parece que tiene una panza así como la nuestra, Bronco. Pero
3: no,
1: bueno,
3: sé si llega medio nomás.
1: No, claro. La de Sampaio, toda negra, claro. Podés dirigir hasta el fin del mundo.
2: Por eso jugaba de negro.
1: Pero esta, a mí me encanta. Ya dijiste que a vos no te gustan. A mí los modelitos remera Adidas de los árbitros está re lindo, pero el color de hoy Tello... Tenés que estar inmaculado físicamente.
3: Ahora, ¿cómo se viralizó Sampaio explicando el VAR? Por Dios, redes sociales en toda la... Pobre Sampaio.
1: Pobre
3: Sampaio. Se entendió solo red card.
1: Bueno, puede pasar.
3: Free kick red card.
1: Hola, JP y equipo. Felicito porque vi el video y vos acompañando mientras Nico le preguntaba a Sampaoli. Eso hacen los grandes, acompañar. Un buen líder sabe delegar. Por eso, fanáticos, el mejor programa de Córdoba. Sí, ya lo sé. Mentira, gracias. Te juro por Dios que yo no quería salir.
3: Háblalo, Frígola.
1: Y obviamente, si Nico venía, lo iba a acompañar. Eso era él ahí. Y veníamos, si estábamos todo el mundo hasta las 3 de la mañana, por más que nos habíamos levantado a las 7 y había que volverse a levantar a las 7, estábamos todos. Eso no está en tela de juicio. Café mediante, un ratito.
3: Esperamos ahí.
1: Simpático, nada más. Vimos como Jorge cargó la valija.
3: Oneroso el café encima. ¿Lo pagué yo? No lo pago, Juancito.
1: ¿Hasta punto ya ayudás a...
0: Baja, ayudarlo con tantas bajas?
3: Pasó algo. Pasó algo.
4: Hubiera quedado muy bien en el video.
3: Les voy a contar algo que no está en el
1: así
3: video.
1: Brusco,
3: Sampaoli sale. Viene caminando. Jorge, ¿cómo anda la nota? Toda la historia. Le preguntamos. Y en un momento sale al aeropuerto, sale de las dos puertas. Sampaoli interpretaba que había alguien firme, estoico, esperando.
1: Y a mí me daba apuro.
3: No había nadie del club. Claro. Y Sampaoli iba. Había una traffic muy linda de estos transfer nuevos, negros. Sampaoli va, el chofer dice:
1: no,
3: de esas Toyotas nuevas, las cuadradas, las Yase. Y va, dice: yo te estoy esperando. Y Sampaoli empieza como.
1: No, porque estuvo la chica.
3: La de seguridad. De seguridad.
1: Dice: claro. Señor, esa debe ser para usted. Después la chica no tenía ni idea quién era.
3: Y Sampaoli no.
1: Si éramos nosotros,
3: y después termina llegando un dirigente de Talleres en otro auto. Pero Sampaoli tuvo dos o tres minutos como diciendo...
1: No, por Dios, que venga alguien.
3: Y era como, en un momento ya lo llevamos nosotros. Ya lo buscamos. No, y era porque venga alguien a buscarlo.
1: Pero bueno.
3: Y Sampaoli ahí, bueno, listo. Chao, buenas noches. Chao, y se fue.
1: Estuve así, le llevamos a bajar la valija, se estaba regalando. Pero bueno. Chicos, pausa. Noticias, ya volvemos.
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0: En Córdoba suena la 2 con estos títulos.
1: Locales.
0: Declarada la víctima anterior de Claudio Barrelier en la causa por el femicidio de Agostina Vega. La joven contará lo que vivió en mayo de 2025 en una casa de barrio Cofico. Por ese hecho, el femicida estuvo detenido 20 días y ahora la causa fue agravada por privación ilegítima de la libertad calificada.
1: Nacionales.
0: Manuel Adorni sumó una nueva denuncia tras presentar la declaración jurada. Legisladores de la coalición cívica lo acusan de omisión maliciosa en sus declaraciones juradas. Sostienen que ocultó activos por unos $500,000 y descartan un error involuntario. Más noticias, procesaron con prisión preventiva Pequeño J, el principal acusado del triple crimen de Florencio Varela. La justicia federal lo señaló como coautor de los asesinatos de Lara Gutiérrez, Morena Verdi y Brenda del Castillo. Según la investigación, participó en la planificación, el traslado y el secuestro de las víctimas.
1: Deportes.
0: Emocionado hasta las lágrimas, André Herrera se despidió de Boca. El vasco de 36 años no iba a ser tenido en cuenta por @arena y puso fin a su ciclo en el Sanaice con un emotivo video. 18.03 en todo el país, te actualizamos los datos del tiempo. A esta hora en la ciudad de Córdoba, 19 grados 9 décimas, humedad 47%, el cielo se encuentra ligeramente nublado. 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

0: Hola chicos, ¿cómo les va? Me siento un fanático más a partir de haberlo descubierto. La FIFA es negocio. El mundial pasado hizo los estadios Qatar sobre la sangre de un montón de gente que murió ahí, un país netamente machista, misógino. Y bueno, y fuimos a jugar ahí porque a la FIFA se le ocurrió. Así que no es de extrañar. Y aguante San Paoli.
1: Bueno, mensaje de nuestra gente. Javi, ¿a qué número?
2: Al 3518-157-996.
1: El domingo, Nico, transmitimos fútbol de la B Nacional.
3: Porque va a estar jugando Racing frente a Chaco Forever. La transmisión de fanáticos arranca a las 15, el partido a las 16.
1: Bueno, va a relatar Matías Rivero. Vamos a estar junto a él, obviamente, con el compañero Juan Manuel Espontón. Pero antes, 15:30... hay clásico de primero en el fútbol femenino.
3: Porque van a estar jugando Talleres y Belgrano, nada más y nada menos.
1: Bueno, y vamos a estar ahí firme. Vamos a estar ahí firme. Se juega en el Gigante de Alberdi el partido del fútbol de primera división. Hola JP y equipo, te felicito porque vi en el video. Ah, este ya estaba. A ver, más mensajes de nuestros oyentes. JP, vos salís en el video para promocionar el programa. Buena publicidad de fanáticos, jaja. Saludos, dice Damián Abet. ¿Son ustedes? Un abrazo. Y nos manda una foto. ¿Y qué quiere decir con esta foto? ¿Estamos gordini?
4: Un abrazo.
1: Sí, un abrazo, bueno. Ah, dice fanático, dice la remera. Ah, está bien. Hola amigos, ¿cuántos días faltan para que Fassi anuncie dónde va a ser la cancha de Talleres? Estoy ansioso. Es un mensaje irónico de un amigo que se llama JCL. Bueno,
5: pero en realidad estamos en fecha de una fecha que dijo el presidente que se debieran definir algunos plazos. Digo, en cuanto a los dichos de él, ¿no?
4: En cuanto al lugar era, ¿no? Como que había.
5: En cuanto al lugar, definir el lugar. Pero bueno, usted sabe que yo de ese tema no me gusta hablar mucho, pero sí, en cuanto sepamos, seguramente lo diremos. Pero sí, estamos en fecha de eso.
1: JP Figuretti, le gusta más la cámara que a Guido Casca. Bueno, no, fue un hecho casual, fortuito. Lo de JP es de Cholulo. Cuando el Supremo te premia con semejante... Nah, mentira. Rubén Palomeque. Un abrazo, querido Rubén, y mucha gente que se comunica con nosotros.
3: Sigan, chicos, así aprende. Sigan, así aprende. Lo curamos.
1: Gabriela Domínguez dice, ¿cómo nos... A ver, ¿cómo dice? ¿Cómo nos jodió el pro de este partido?
3: Mira. ¿Por qué?
1: El de Canadá-Bosnia.
3: Pues si yo lo acerté, hice todo, goles, todo bien.
1: ¿Qué pusiste para,
3: Para que busque?
1: Paraguay, Estados
3: Unidos. 2-1 Paraguay, ¿vos? No tengo dudas.
4: 1-0 Paraguay.
1: ¿Vos?
2: 2-1 Paraguay.
3: Diría Juan Pablo, lo hice con sentimiento, no sé si con la razón, pero ojalá. Quiero que gane Paraguay a como dé lugar.
1: Sí, 2-1 Paraguay.
5: Siempre.
3: Pero ponelo en el pro de...
1: Mumo, ¿vos qué pusiste?
5: Es más, puse con gol de Maidana y Ramón Sosa, 2-0.
1: Hoy estaba tomando agua. Hoy salió agua por el
2: ahí estaba viendo, Mumo, lo que decías vos. Son $5,000 por día por cada jugador.
5: Ah, sí.
2: $5,000 por día, con lo cual primera fase, digamos, son $80,000 por jugador. Porque va a estar 16
5: claro, pero
2: días.
5: De Galarza, Fondi y de Portilla creo que es un porcentaje
1: claro, digamos, yo digo, sí, es un proporcional, sí, sí. Para el último año donde la última temporada en realidad, claro. Depende del año, sí. Cómo se juegue la temporada en cada país, un proporcional que en este caso es Talleres River, otro poco es para el otro chico, el colombiano Portilla, es Talleres Paranaense, se claro, fue, ¿no?
5: Sí.
1: Paranaense y así sucesivamente. Hablando de... Creo que ninguno de los dos es titular, ni Maidana ni Sosa. Creo que el mediocampo lo arma con Almirón.
4: ¿Enciso?
1: Sí. Aparentemente juega, llega al límite, pero juega Enciso, el chico del Racing de Estrasburgo, y va de punta Sanabria, el delantero, uh-huh. El atacante paraguayo que juega en el fútbol italiano, en la Serie A.
3: Orlando Gil al arco, el arquero de San Lorenzo. Cáceres, Gustavo Gómez, Alderete, Junior Alonso. Almirón, Cubas, Diego Gómez, Bobadilla, la duda es Magaláes o Gustavo Caballero y Antonio Sanabria, es la probable formación esperando por las 22 del profe Gustavo Alfaro.
1: Bueno, ese es sin inciso. Algunos claro. otros colegas hoy escuchaban que dicen que
2: aparentemente sí, como que llegaba, pero no lo sé.
1: Sí. Pero bueno, de repente Paraguay tiene una gama de opciones que antes no tenía. Y Alfaro es un técnico recontra picante, va a competir. Estados Unidos obviamente ha mejorado, ha crecido muchísimo, ya tiene jugadores de élite. Tiene un técnico que ha dirigido hasta finales de Champions, como es Mauricio Pochettino. Uh-huh. Se da, también lo miremos desde este punto de vista, se da el orgullo que en un Mundial dos selecciones que no son la nuestra son dirigidos por técnicos argentinos. Gracias. Esto habla bien de nosotros como plaza futbolera. Becacé se va a dirigir a Ecuador ante Costa de Marfil y también con chances de competir. Para algunos países, onda Paraguay, onda Ecuador... Me parece que también en esta cae Colombia. Pasar de ronda es un logro, es trascendente.
3: Colombia está para un poquitito más, me parece.
1: Sí, pero tiene que pasar.
3: Obvio, son 6 argentinos los que están en el Mundial dirigiendo selecciones. Scaloni 5 más.
1: Bueno, los...
2: ¿Y cuántos santafesinos, no?
1: Claro.
2: Scaloni, Pochettino, Alfaro,
1: Bielsa.
5: Bueno,
4: Berizzo. Todos del Parque Independencia, no es de Rosario solamente.
1: Sí, bueno, pero Berizzo no
2: está ahora, no está ahora, claro.
1: ¿Vos lo dirigiste a Alfaro cuando jugaba al fútbol o no?
2: No lo dirigí. Fui a ver un partido cuando él jugaba en Atlético Rafaela, me acuerdo que...
1: Pero él era jugador de Atlético Rafaela en la época de los regionales, sí, federal, muchos partidos.
2: Ese equipo asciende al
1: Nacional B. Hay un mural en la cancha.
2: Asciende al
5: Nacional B. ¿No estaba Becacés en Ecuador también?
2: Jugando, sí, Becacés está en Ecuador. Jugando para el Atlético Rafaela, asciende de lo que era... En esa época, lo que es ahora el federal, que no se llamaba Torneo del Interior, asciende al Nacional B y jugaba.
4: Jugaba
2: el Faro.
4: ¿No era de 4?
2: No, jugaba 5.
1: De 5, exactamente. Y lo tienen como una gran gloria, sí, obviamente, sí, y sí. Lo es. Sí, sí. Y ha trascendido, y es buen tipo, buena gente, y le merece que le vaya bien. De Sudamérica, los únicos que por llamarse como se llaman siempre son candidatos a todos son Brasil y Argentina.
2: Sí.
1: Es así. El resto, por el Uruguay, hoy en estos tiempos, un escalón menor. También Uruguay tiene un equipazo, ¿eh?
3: Incluso en los últimos mundiales pasó, por más que se llame Brasil, que Brasil no era candidato a ganar. Después es Brasil y nadie se lo quiere cruzar, pero en los últimos mundiales no fueron grandes actuaciones de la verde amarela.
2: Y lo otro,
5: chicos,
2: el único técnico de su país en los sudamericanos, ¿quién es?
3: Scaloni.
2: Los demás tienen todos técnicos extranjeros.
1: Sí. Bueno, déjame este mensaje, Mumi, vamos con vos. Ahora, la creatividad de la gente. Ay, si qué. Corinthians paga, sería como encontrarse el pendrive de Adorno. Claro, plata perdida, parece,
3: venga.
1: Claro.
3: Clean caja, venga.
1: Qué grande, qué ocurrencia. Dale, Eduardo, ¿qué pasa contigo?
5: No, me mandan una lista de los clubes argentinos inhibidos por FIFA. Son 10.
1: ¿Quiénes son?
5: Ninguno de los tres cordobeses. Argentinos Juniors, Atlético Tucumán, Banfield, Unión, Central Córdoba de Santiago del Estero, Estudiantes de La Plata, Huracán, Independiente, Newell's y San Lorenzo, obviamente.
1: Bueno, inhibido significa que deben dinero y que no pueden
5: que
1: incorporar
5: no pueden
1: protagonistas. Exactamente. Algunos vienen hace rato. No, siempre le encuentran la vuelta. Bueno,
5: recién por una cosa que decía el Mumo, de porcentaje y futuras ventas, yo me puse a intentar hacer una sumatoria, todo sobre supuesto, ¿no? Porque nadie sabe si se van a vender o no. Pero si se llega a dar, me puse a buscar porcentaje que le quedaba Belgrano de algunos jugadores por derechos formativos o federativos. Y si se llega a dar la triple venta en este mercado de pases de Mariano Troilo, de Matías Moreno y del Cuti Romero, ya sea por plusvalía, por derecho de formación y federativos, Belgrano puede llegar a sumar un número que ronda tranquilamente por los porcentajes que se manejan en cuanto a la venta. Por ejemplo, Troilo dice que no lo venden por menos de 23 millones o 20 millones de euros. Lo de Matías Moreno tiene una base de 17 millones para la Fiore. Y el Cuti Romero lo habían tasado en el último mercado de pases cerca de los 90 millones. Si uno saca porcentaje de cada uno de estos jugadores, a grosso modo, me da que Belgrano podría recibir 7 millones a 9 millones de euros
6: por ingreso de venta de estos jugadores que hoy nada tiene que ver con el presente de Belgrano, pero que han sido formados. Y que mirá qué número interesante que se podría llegar a encontrar Belgrano si se da la triple venta de estos jugadores, que no es nada descabellado porque están en boca de varios equipos del fútbol europeo. Así que, ¿qué número que podría ser para Belgrano si se da esto?
1: Sería el dinero que necesita para terminar la cancha. ¿Qué? y llevar a cabo ese plan que el propio club ha presentado, o aproximadamente. Ahora, el otro detalle, todos de divisiones inferiores y todos marcadores centrales. Sí. Bruce, vos llegaste antes.
4: Ay, che,
1: vos no te pasaste.
4: Un lugarcito para mí no había.
6: Fuiste demasiado anticipado, Sebastián. Sí. José
2: información
6: Sebastián.
2: Recién que no hay que dejar de pasar por alto, ¿no? Porque no es para este torneo. El hecho de que haya 10 clubes inhibidos de Argentina por FIFA y que los cordobeses no estén, y hace rato que no están, te habla absolutamente las claras de lo que es el momento del fútbol nuestro.
1: Bueno, más a nuestro favor de lo que venimos diciendo. Sí, claro. Chicos, más allá de las chances de que uno gana uno, otra cosa. O antes otro y el otro no, y los otros no ganan. Que todo es real y cierto. El presente del fútbol de Córdoba, cada uno con sus maneras, sus formas, sus estilos. En lo macro, en lo general, están infinitamente mejor a otros tiempos, sin dudas. Y que estemos hablando de plusvalías, en el caso puntual de Belgrano, todos jugadores criados en su club. De Talleres, hemos hablado ahora de dos que no han sido criados, pero que fueron grandes inversiones y negocios. O sea, también habla de una virtud de traer jugadores y recontrapotenciar, Garro y Piero Hincapié. Claro. Piero Hincapié, al igual que Cuti Romero, hoy están entre los mejores centrales del mundo.
4: Sí, sí, increíble.
1: Del mundo, están mínimamente en el top 10.
4: Sí.
1: Uno ya es campeón del mundo.
6: Bueno, se lo pelea en, supuestamente, el mercado pase pasado Atlético de Madrid, y este año, en teoría, entre Barcelona y Real Madrid, están dando vuelta.
1: Bueno, veremos. Hablando de Cuti, se ha hecho viral su imagen en el donde se sacan las fotos y videitos tapándose un ojo. En el oficial de FIFA, ¿lo vieron?
4: No.
1: Lo busquemos.
6: No lo bicho.
1: Es obligación, creo que le llama el Real Day, una cosa así. Claro. Donde los jugadores hacen videitos.
3: El Media Day. Media
1: vestidos
3: Day.
1: Con los jugadores, con la ropa oficial de Argentina. Y el fotógrafo le decía, háganle el 3 de la tercera, bésense el parche, así de cada uno.
2: Parte de lo que nosotros después vemos en las formaciones.
3: Cuando sale la formación, cuando sale el gol.
6: La foto oficial, digamos.
1: Bueno, eso. Y se tocan el escudo o el parche de campeón del mundo, que obviamente el único que lo tiene es Argentina, que va a defender ese título, van haciendo gestos. Y bueno, y hace lo que quiere, y Cuti Romero se tapó el ojo.
4: ¿Y le habrán dicho?
1: Hoy yo lo vi en TIC, creo que en TIC, que lo tenía con el sonido real. Después está
6: claro,
1: que
6: puede ser lo que subió la cuenta oficial de AFA. Subió un videito con los jugadores en el backstage, como se dice en el detrás de escena, de sacándose la foto oficial con remera titular. Y después otro dando vuelta con remera suplente. No sé cuál viste vos, Juancito, pero hay uno subido.
1: De camiseta titular, que todos tenían también el, ¿cómo se llama? El cartel de director de cine cuando dice acción.
4: Claro. El cartel de aviso de acción.
3: Pero eso, dale.
7: Bueno, debe ser el festejo del gol. Probablemente eligió esa figura para representar si hace un gol.
1: Cuti clavó, salió de contexto, rompió el molde, si se quiere, y se tapó el ojo. En señal de su fanatismo por...
3: Yo vi, por ejemplo, bien de Lautaro Martínez, que hace su pose cruzando los dedos como su festejo. Y en un momento es, hace algo, lo que vos quieras. Y Cuti se tapó un ojo.
1: Exactamente. Claro. Y clavó esa situación. Bueno, ya lo vamos a ver. Ya, para la gente que nos está mirando, Nico, ¿cómo?
3: Nos pueden ver en nuestra página, en lb2.com. Allí la gente nos puede sintonizar, escuchar y también ver.
1: Bueno, ahí está. Miren, ahí está. Se tapó el ojo izquierdo Cuti Romero, vestido con la camiseta oficial y con el número 13, obviamente, con el que juega él. ¿Qué sé yo? El jugador está... No, está bien, pero llama la atención. Tiene que ver con el fútbol de coro, la identificación y demás. Y él clavó ese gesto en un hecho oficial.
2: Pero absolutamente. O sea, ¿ustedes vieron las actitudes que tienen los jugadores en las formaciones? Algunos se besan el escudo, otros festejan un gol, o sea,
3: la araña se la
2: muy descontracturados.
3: Julián hace su festejo siempre.
2: Claro.
1: Estando al 100%, si tienen que elegir entre Julián y Lautaro, ¿quién pone?
4: Yo, Julián.
3: Sí. Yo también.
1: Sí, Julián.
3: Sí, Julián. Julián, sí.
1: Julián juega siempre.
7: Sí. Siempre.
1: Sí, Julián juega siempre. Bueno, mensaje de la gente que nos manda un display, una foto con el display del auto, acá esperando a mi señora, escuchando desde el principio. Un fuerte abrazo.
3: ¿Rastrojero o no rastrojero?
1: Pasaron 10 minutos sin nombrarlo a Sampaoli. Están enamorados de él. Algún día mi glorioso saldrá campeón. Ahí sí le van a dar la misma bola que a los otros. Garro es de la Agustina. Estudia para ser periodista. Instituto es de Córdoba, papá. Y si nosotros lo tenemos absolutamente claro a eso.
2: Sí, sí.
1: Simplemente que... ¿Quién produjo noticia en este post-temporada?
2: Por ahora, Talleres con
1: Sampaoli. Talleres, trajo a Sampaoli. ¿Quieren que hagamos?
3: Brusco. Aparte la noticia...
1: Me cuesta explicar obviedades.
3: La noticia no es que llegó Sampaoli, sino que Juan estaba haciendo guardaespaldas.
1: ¿Eh? Nada más que eso. Claro. Se dio un hecho puntual. Tuvimos la dicha, fruto del trabajo, de meter un video que tiene un montón de reproducciones propias de... Por ejemplo, en la 1913 vi uno que me mandaron que ya tenía 90.000 visualizaciones. La 1913, para aquellos que no sepan, es una cuenta de Instagram, redes, de chicos que hacen cobertura, de queridos colegas, de Willy, de todos los otros pibes, que hacen cobertura de la vida de Talleres.
3: Y a eso sumale los otros medios que también nos han citado y nos han mostrado y nos han difundido, y en la cuenta de Fanáticos en nuestro Instagram, que el que no la sigue vaya a seguirla, fanáticos.lb2, ya hemos superado... las 350.000 visualizaciones de la nota con Sampaoli que hemos realizado en el aeropuerto.
1: Bueno, por ejemplo, el mercado de pases anterior al certamen que pasó, durante días nos pasamos hablando de Jara, que fue el primer golpe de escena de ese mercado de pases. ¿Y a dónde fue a jugar Jara?
2: A Instituto.
1: ¿Y por qué fue tan noticia? Porque pasó de otro de los nuestros, Belgrano, a Instituto. O sea... Es una cuestión que no manejamos nosotros. Ahora está Facu, hace dos días dijo que Instituto iba a comprar a Córdoba, y terminó hoy explicando con lujo de detalles en una versión del club de cómo se asegura que hasta fin de año John Córdoba siga en Instituto. Eso también lo hemos dicho. ¿O no, Collado? Yo estaba en otro programa.
2: No, bueno, la noticia del fin de torneo fue definitivamente Belgrano con su campeonato, y se habló muchísimo de Belgrano porque es lo que ameritaba, lógicamente, la noticia.
1: Y si no, a Claudio Gastón Pérez le propongo un desafío. Cuando Instituto juegue de visitante, que haga un repaso por el dial y descubra cuántas radios de Córdoba van a transmitir en vivo a Instituto, relator y comentarista a todos lados. Y si quiere, le puntualizo un montón de partidos donde había una sola radio transmitiendo en vivo a Instituto.
2: Que era LB2.
1: Que era LB2. En esto les corro al que quiera, ¿eh? Nosotros acá le damos el mismo trato a todos nuestros clubes, ¿eh? A todos, ¿eh? Relator, comentarista, algunas veces va un tercer y hasta cuarto integrante de este equipo, pero siempre transmitimos en vivo, con la misma gana, con los mismos huevitos, voy a decir. Con todo esto, a Belgrano, que salió campeón, a Talleres, que está dentro de los 10 primeros y en zona de copas, Instituto, que levantó y que por ahora no está en zona de copas. Hemos transmitido algunos partidos de Estudiantes de Río Cuarto.
4: Y a Racing en la
1: Y a Racing lo hemos transmitido todos los partidos, incluido este, Mamilla de Santo. O sea, nos pueden correr con lo que quieran, pero no con eso. ¿O no, Javier?
2: Así es.
1: Pero no lo hacemos, simplemente es una decisión nuestra que queremos así. Y tenemos que mostrarnos, visualizarnos, estar. Y además, básicamente lo hacemos por convicción.
2: Y por eso cada día tenemos más fanáticos. Porque hace 5 días estábamos pidiendo 27... para llegar a los 10.000, y hoy ya hay más de 10.400, o sea, en una semana.
1: ¿Serio?
2: ¿No?
3: Sí.
2: Con lo cual los fanáticos.
1: ¿Y cuándo llegamos a 20.000?
3: No.
2: Y cuando nos
3: faltan 9.600. Pedí 11 primero.
1: Ah, claro, primero 11. ¿Cuándo llegamos a 11?
2: Y 600 nos faltan.
3: Mira, ¿querés saber exacto? ¿Querés saber el número exacto?
1: Sí.
3: 5.454.
4: No, 10.000.
3: 10.000, perdón. 10.000, 454.
4: Lo tenía que hacer.
2: El que valía.
1: Qué boludo.
2: Porque con vamos, eso refrenamos.
3: Puede fallar. Vamos vuelta.
1: El número exacto a esta hora, ¿cuál es?
3: 10.454 seguidores en nuestra comunidad de fanáticos. Y queremos llegar a los 11.000, a los 12, a los 13, viernes a los 20. Que queremos, queremos seguir que viene, creciendo. Fanáticos.lb2. Así es nuestro Instagram. Vayan, o sea, no solo es todo Córdoba, full Córdoba, noticias, videos, todo lo que vamos generando, mucha información allí en cada una de las canchas, cuando juegan los nuestros. Fanáticos.lb2 en nuestra cuenta de Instagram.
1: Bueno, obviamente, con otros medios son números ultra chiquititos, pero bueno, todos genuinos, todos reales, todos frutos de esto, de transmitir fútbol, de ir a las canchas. Empezamos literalmente de cero y bueno, estamos felices, contentos, nos gusta el desafío, festejamos números que son, insisto, extremadamente chicos para otros, pero para nosotros lo tomamos como un gran logro.
2: Y siempre han ido creciendo.
1: Claro, todo real, tal cual, ni más ni menos. Sampaoli está en Córdoba porque Belgrano salió campeón. Levantamos la vara del fútbol cordobés. Van a relatar la Liga Cordobesa de Fútbol y yo quiero, pero bueno, hay que ajustar algunos detalles. De hecho, creo que el lunes juegan Talleres Belgrano en el predio. Este lunes. Creo que el domingo juegan las chicas.
2: Por la Liga.
1: Y el lunes juegan por la Liga, ¿eh?
3: 4:00 p.m.
4: Lunes feriado.
1: Sí, lunes. Feriado.
4: No, digo, para este lunes feriado.
1: Para, por mí, yo voy, me instalo, ¿sabes cómo transmito? Como un campeón.
2: Y hacemos el programa desde ahí.
1: Por las dudas, aclaro, si gana Talleres o gana Belgrano, nosotros no tenemos nada que ver. Hay 11 tipos que van a patear para un lado vestidos de azul y blanco y hay otros 11 de celeste, claro. ¿O no, Javi?
2: Así es.
1: Nosotros no hacemos nada magia, si gana
2: un... Magia todavía no.
1: Listo, el domingo las chicas también, va a haber una que van a patear por un lado.
7: En la cancha de la Liga juegan Talleres Belgrano, ahí nos dice Juan.
1: En la Liga, uy, qué lindo, cerca del aeropuerto.
7: Sí, cerca del aeropuerto, de la UCA.
1: Bueno, hablando del compañero... Juan Manuel Espontón, mirá cómo me lo remarcan. Oh. Tan importante, ¿eh?
2: No, que agarra la moto, mi amigo. Delegado, ahora sí, imagínate.
1: Claro,
2: olvídate.
1: ¿Es el número uno?
2: Sí, sí. Bueno, no el uno, pero.
1: Pero ahí anda cerca. Claro. Es rápido.
2: ¿Te puede limpiar?
1: ¿En serio?
2: A nosotros, acá, claro.
1: Ah. Espontón, ¿cómo anda, mi amigo?
8: ¿Cómo te va, Juan Pablo? El placer de saludarte a vos y a todos los muchachos. Bueno, bien lo decía lo del día lunes, ¿no? Lo que será la fecha, la 16ª, juegan Talleres Belgrano en cancha de la Liga a las 16 horas, sin público visitante. Ya está todo el cronograma listo, va a ser intersonal, con el arbitraje de Marco Colazo.
7: El así amigo bueno. Genesoni me dice, no, juegan en Medea.
8: Y acá yo tengo la programación oficial de la Liga.
1: Pero Genesoni bueno, no tiene ese programa de radio para hablar.
7: Genesoni vino corriendo a paso firme y me dijo, juegan en Mede.
1: Qué grande, mi amigo Genesoni. Mándenle un abrazo de mi parte.
3: Puede ser por un programa.
7: Lo quiero mucho, yo no escucho.
1: Se agarra la cabeza como me dijo varias veces, y le digo, ¿qué querés que haga? Yo no tengo la culpa.
2: Genesoni tranquilo. Juega en otra liga, claro, tenía ESPN.
7: Quiere jugar conmigo, pero bueno, ya vamos a jugar tranquilo.
1: Bueno, el lunes entonces el clásico de la Liga, Juancito.
8: Sí, y de paso, ya que estamos, repasamos. Dale. Porque la 15ª arrancó hoy. Ayer con el triunfo de Barrio Parque sobre Libertad, 3-0. Acaban de empatar 0-0 Las Palmas Camioneros. Esta noche Racing en la cancha de la Liga visita a Las Ayano a las 20 horas. También esta noche por la zona B, Villa Salay ante Bellavista a las 21 horas. Mientras que por la primera B, Defensor Central Córdoba Atlético Carlos Paz en cancha de juvenil de Barrio Comercial a las 21. En el Gigante de las Vías, Deportivo Norte de Unión Florida a las 21. Y por la zona B de la primera B, en Malagueño, Almirante Brown Villa Sibur también a las 21. Esa es la jornada de lo que se va a disputar hoy. Obviamente que mañana continuará y el lunes se jugará íntegramente la 16ª fecha, tanto de la primera A como en la primera B, que habrá actividad en la zona B, nada más.
1: Bueno, en una de las zonas de la B es un palo y palo entre All Boys, Atlético Carlos Paz y Deportivo Norte. Uno de los tres gana la zona y ya se asegura un lugar en las semifinales de final de temporada.
8: Claro, All Boys va a estar visitando Banfield el sábado a las 16:15. Bueno, Atlético Carlos Paz, lo dicho, juega esta noche de visitante ante Defensores Central Córdoba en cancha juvenil de Barrio Comercial, y Deportivo Norte es local de Unión Florida a las 21.
1: Bueno, o sea, los dos que están atrás de All Boys hoy lo pueden uno superar y otro igualar, Carlos Paz y Deportivo Norte respectivamente. Bueno, Juancito, ¿cómo estamos para el domingo contra Chaco Forever? ¿Cómo está Racing de Nueva Italia?
8: Bueno, lo que decíamos, el equipo de ayer, hoy fue una de las últimas prácticas, mañana será la última pelota parada, dará la lista de citados, por la tarde quedarán concentrados en un hotel de la zona céntrica. El equipo, bueno, decíamos, un cambio, vuelve Pablo Chavarría a la titularidad, el que sale es Tomás Kummer, así que va a ser con Gonzalo Laborda al arco, Chamorro, Lautaro Ávila, junto con Matías Sánchez y Jonathan Bay por izquierda, mitad de cancha, Olinik, Machado y Taborda, y arriba Córdoba, Chavarría y se mantiene el Pampu González como titular. Más allá de que ayer decíamos, probó un ratito también con Centurión, pero el que va a estar desde el arranque va a ser el Pampu González, el 11, para el día domingo a las 16 horas para recibir a Chaco Forever. Recordemos que después será una semanita un poco más corta porque el sábado próximo a las 15 va a visitar a San Telmo en la Isla Maciel y ahí va a cerrar esta primera parte del torneo, ¿no? El partido de San Telmo es el correspondiente a la cuarta fecha de esta parte del torneo. Luego habrá una semana de descanso y al primer fin de semana de julio, en principio domingo a las 16 horas, perdón, a las 15, va a visitar a Estudiantes de Caseros, ¿no? Pero entre medio habrá un mercado de pase de invierno que tendrá.
1: ¿Cuándo pueden usar los jugadores? En esa de,
8: ¿cómo?
1: Los jugadores los pueden usar, suponete, en el caso de Racing, después de San Telmo, no antes. O ya.
8: Claro. Más allá que el mercado de pases se abre ahora, la partido contra San Telmo es correspondiente a la cuarta fecha. O sea que
1: ahí no lo podés usar, en caso al chico este que Racing trajo, ahí no lo puede usar.
8: No, Nahuel Sandrone no lo puede usar todavía.
1: Está bien. Bueno, porque no sé si escuchaste al comienzo del programa, hoy decía, surgió Damián Arce, el ex instituto, refuerzo de Forever, ya junto a Ley Fernández. O sea, no los puede usar Forever hasta después de esta fecha, recién en las otras.
8: Claro. Sí, Ley Fernández, que ya estaba viajando para sumarse justamente a Forever, que ya arregló todo lo contractual con Villa Mitre. Bueno, serán obviamente días, más allá que haya un partido, una fecha entre medio, de mucho movimiento en el mercado de pases, Racing lo propio, definir. Me decían hoy en la zona media principalmente va a estar la búsqueda. Lo de Alan Olinik y este interés de San Lorenzo. En Racing me dicen, no recibimos ningún llamado, nada. Ayer justamente estuve hablando con Maxi Berardo para preguntar sobre el tema y esta posibilidad. Dice? Me dijo que Berardo me dijo que también se había circulado otro nombre en esa posición, Felipe Obradovich, que es un volante central bastante interesante de Ferro, tiene 19 años. Pero que también, misma situación, ¿no? Sale el rumor del nombre, pero no hay un contacto oficial. Bueno, habrá que ver.
1: Vos imaginate, te viene a comprar San Lorenzo, está más flojo de papeles.
3: Claro. No puede comprar San Lorenzo, te divido, no puede. Bien,
1: bueno, claro. Después supuestamente la va a levantar, pero bueno, pero cobra, salvo que te traiga toda la plata junta, que creo que no pasa.
3: Creo que no pasa, claro.
1: Qué sé yo, no lo sé. Fútbol argentino. Bueno, Juancito, a las 3 arrancamos la Transmil domingo. ¿Te parece bien ese horario?
8: Sí, va a estar interesante. Seguramente vamos a tener mucho en la previa. Bueno, muchos jugadores, la posibilidad de lo que te da Racing de hablar con algunos jugadores que están lesionados y que, bueno, cómo va en su recuperación. Probablemente esté Nahuel Sandrone. A lo mejor esté Ley Fernández, ¿no? También antes de sumarse. Bueno, vamos a tener gente interesante para hablar en la previa antes de un partido que me parece que es importantísimo para Racing, ¿no? Es ganar o ganar, ¿no? No tiene otra alternativa, me parece, la academia, pensando en el domingo antes va Forever.
1: Sí, tal cual, ni más ni menos. Cualquier otra cosa tendrá sabor a poco, sabiendo que el rival está muy complicado y que también, a como dé lugar, necesita sumar, obviamente. Son dos clubes importantes del interior del país que se van a juntar el próximo domingo y que lo vamos a transmitir por LB2, como siempre. Lo que decimos hace un rato, en cualquier contexto transmitimos a nuestros equipos. De eso se trata. Mensaje de la gente, Javi, ¿a qué número?
2: 3518-157-997.
1: Hola, muchachos, ¿lo ven candidato a Alemania?
3: Sí. Siempre.
1: Sí, por cómo siempre. Se llama nomás.
3: Siempre, siempre.
1: Pero bueno, hablando
9: yo soy hincha de Alemania.
1: ¿En serio?
9: Sí.
3: Ah, no deja.
9: Tengo mi abuela por familia. Ah, yo me crié casi con mi abuela alemana y bueno, me transmitió.
3: No, lo que falta. Está bien. Sí,
9: bueno, es familiar.
3: Está bien.
1: Por ahí creo que es completo y hay días que como hoy que me sorprendo, pero bueno,
3: ¿Viste cuando vos decís frívola? No dejó una para el resto, no, los agarró todos.
1: Un síntoma, pero bueno.
2: Un crack.
1: Hola, JP. ¿Talleres puede tirar abajo la boutique y hacer ahí una nueva cancha aprovechando todo el espacio que hay hacia la Riquieri? Pregunta Gastón.
7: No.
1: ¿No qué? ¿Por qué no?
7: No, por una cuestión de que el barrio tomó otra
2: fisonomía.
7: Otra fisonomía, otro... Es muy raro poner una cancha de fútbol ahí en ese barrio, ya es muy difícil. Cuando uno construye una cancha, no solamente es la cancha, sino los accesos, los egresos, lo que hay alrededor, lo que hay cerca.
2: No, los requerimientos a nivel municipal también.
7: Los requerimientos a nivel municipal,
2: claro. No se lo van a otorgar porque la infraestructura
7: que tiene que dotar del estadio...
2: No se puede instalar.
1: O sea que es una zona residencial, digamos.
2: Sí, no, ya no, hacer otro con una capacidad más grande no habría forma de que se lo,
3: bueno, se lo apruebe. Pienso una cuestión por ahí, perdón, de edilicia, de que la cancha, como está en sentido paralela a Riccieri, tendría que cambiar de sentido para meter popular contra Riccieri.
1: Bueno, la otra, ¿y por qué Belgrano sí?
2: Belgrano está desde siempre y tuvo aprobada su...
1: Pero la boutique también está desde siempre.
2: Por eso, pero no podés ampliarla... Hacer de hoy tiene un aforo la boutique aprobado de 15.000, llevarla a 45.000, imposible.
7: Y, una, no lo van y a la admitir. Parte de Belgrano tiene una parte que sale a la costanera.
2: Sí, sí.
7: Como
2: el emplazamiento es distinto. Digamos,
7: tiene otro. Sí,
3: también
7: otro
3: está barrio, limitado. Está limitado a una manzana.
1: Porque, a ver, hablemos claros. Está bien, sí. Yo entiendo que es una zona residencial. Creo que es el límite entre Jardín y Jardín Espinosa. Es una zona residencial, hay un paseo.

0: comercial, hay un estatus, sí, un cierto estatus social, pongámosle, no sé. Hasta hace poco, a unas cuadras de ahí, ha habido, y creo que permanece, una discusión muy grande de, en otro hecho emblemático para el deporte de Córdoba y del interior del país, que es el hipódromo, uno de los más grandes del interior, querían construir algo, los que viven de la actividad hípica lo han defendido a muerte.
1: Sí, pero tiende a desaparecer, ya, bueno, ya te lo digo. Además, todo lo que era del hípico se loteó y se hizo zona residencial. Todos los campos del hípico, quedó únicamente la pista del hipódromo.
0: Bueno, Javi, pero a ver, y ahora voy al ejemplo que quiero dar. Es otro contexto social, Alberdi, es otro contexto social Alta Córdoba. Alta Córdoba es un barrio hermoso, la ¿sí? cancha Instituto es divina, sí, sí, esa manzana es divina, sí, son calles anchas, de todas las canchas de las, llamémosle, las barriales nuestras, infinitamente la más cómoda para ir es la de Instituto. Instituto, sí, sí. Racing es otro contexto de barrio, claro, y están ahí. Vamos al caso de River. River está en una de las zonas más caras de la Argentina. Sí. Los edificios de Avenida Libertador, incluido el que está al lado del McDonald's, ahí de la Libertador, enfrente de la cancha de Defensores Belgrano, es una de las, dicen que es uno de los lugares más caros que tiene la República Argentina. Bueno, y hay dos canchas de fútbol, la de River, estadio para casi 100.000 personas, y la de Defensores de Belgrano. Un poquito más abajo, en la parte baja de la en el bajo Belgrano, en la zona de Villa, tenés excursionistas. ¿Es así o no? Sí, sí, así. En Excursionista se hizo hasta una serie, la de los hermanos Marquesi. ¿Te acuerdas que era? Sí. Ahí se hizo una serie.
2: El Rey Sol.
0: Bueno, sigo.
3: No. Se hizo Rodolfo Rojas de T. Rey Sol, Marquesi fue con el All Boys.
0: Bueno, una serie se hizo.
4: ¿Cómo sabes?
0: Un poquito más acá, entre River y todo eso, tenés la cancha de básquet de Obras, que ahora no va a jugar más, y es un lugar donde generalmente se hacen o se hacían muchos recitales. ¿Sí o no?
2: Sí.
0: Y lo que se demolió también cercano ahí es el Tiro Federal, o se expropió, o se vendió, no sé bien, y ahí están haciendo un desarrollo inmobiliario sí, gigantesco. Sí, sí. ¿Es así o no?
2: Sí.
0: Incluso del otro lado tiene una parte de la ciudad universitaria,
2: claro,
0: que han hecho el puente, cruzando la... ¿Cómo es esa? La Udaonda, la Lugones.
2: Lugones.
0: Uh-huh. Si en Capital se puede, ¿por qué acá no?
1: Bueno, además, pero todo lo que vos me estás mencionando ya tiene y tenía, ha tenido su emplazamiento ahí. Esto, la modificación que implicaría modificar el sentido del estadio, amerita que amplíes de la capacidad que
0: tiene. Bueno, déjalo igual y que hagan una doble bandeja más grande para la Riquieri.
4: Las calles, no se puede por las calles.
2: ¿Bandeja como Atlético de Rafaela?
0: Bueno, ahí tenés el caso argentino, que fuimos
2: los argentinos.
4: La municipalidad no lo dejó.
0: Sí. Del otro lado, mirá lo que pregunto, ¿no? Del otro lado de la tribuna de la boutique, ¿qué hay?
1: Hay hay un pasaje ahí con un cul-de-sac, claro, una rotondita.
4: Matías Rivero, el otro día dejó el auto ahí. ¿Te acuerdas, Rivero?
5: Bueno, sí, son todas casas ahí, que tenía que hacer algo Mumo como lo que hizo Belgrano y salía a comprar casa de vecino y ver si
2: el proyecto. El espacio que tiene Talleres para ampliar es solamente todos los terrenos que hicieron estacionamientos para la Riquieri.
1: Claro, para
2: la canchita cinco, de Fútbol 5, donde las chicas juegan el hockey y el estacionamiento.
0: Salvo que haga lo que acaba de decir Mati, que compré las casas del otro lado. Le doy otro ejemplo.
2: Pero también tenés que comprar las casas. Y el tema está en la calle, no, claro, es que son como Belgrano casas en la misma manzana. Son casas de la otra manzana.
0: O sea, hay una esa rotonda de calle pública.
1: Claro, vos cuando vas, sí, es una
2: calle.
1: Una casa.
4: Un pasaje.
1: Un pasaje, sí.
0: Bueno, ahí vamos a la pausa. En la cancha de Lanús, vieron que ustedes ven el partido que de donde lo firman, las cabinas están enfrente donde, claro, se filma. Detrás de abajo de la popular de Lanús está el colegio. De hecho, pasás por un pasillo y cuando hemos ido a transmitir 10 semanas a la siesta, están los chicos en clase.
2: Sí.
0: Y vos pasás y llegás a la zona de cabinas. El patio de las casas del otro costado dan exactamente con la cancha. Claro. Yo no sé cómo hace esa gente para vivir cuando hay partido. Ah. Es un quilombo bárbaro, ¿no?
1: Serán,
0: pero bueno,
1: todo hincha perro de Lanús.
0: Y sí, si no sos hincha.
2: Y si no, te hace la fuerza. Te hace la fuerza.
0: No sé cómo derivó esto, pero bueno, no importa. 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

0: Hola, JP y equipo, grande fanático. Che, solo un mensaje por las dudas. No discutan tanto con la gente, digamos. Demasiado bien, demasiado plural y demasiado cordobés el programa. Y atiende a todos los clubes por igual. Disconforme va a haber mucho. Un abrazo, Pablo y...
1: Argentina.
2: Hola Juanpi, ¿cómo estás? Escúchame, deja de vender humo. Dijiste lo mismo de Junior. Vamos a ir a transmitir Junior y vamos a seguirla. No se hace eso. No se hace. Si se puede, se puede. Si no se puede, no se puede. ¿Van a transmitir los partidos de la selección?
3: Vamos por Junior.
4: Pontón, ¿vos estás al aire, Pontón?
5: Sí, acá estoy.
4: Pontón, ¿fuimos a Catamarca a transmitir Junior, sí o no?
5: Sí, y yo para las redes fui a todos los partidos de Junior.
3: Todos los partidos.
4: Chicos.
3: Hasta yo fui.
4: Fuimos, relató Ernesto Maluf. Comentó Juan Manuel Pontón, fuimos a transmitir a General Paz Junior a Catamarca. Y Juancito fue a todos los partidos en redes. ¿Fuimos o no? Sí, fuimos. Listo. No hay, a ver, concebido el programa son los cuatro capitalinos. Tres en primera y uno en la B Nacional. Y de vez en cuando, en partidos especiales, Estudiantes Río Cuarto.
3: Y se fue a la
4: siempre
3: final.
4: Estuvo así.
3: Se fue a la final a Madrid.
4: Y se fue a la final. Lo transmitimos con River, lo transmitimos con Instituto, lo transmitimos con Belgrano. ¡Fuimos! No hay mucha historia. Y los partidos de la selección no los podemos transmitir porque no tenemos derechos.
6: Así es.
4: O sea, los miramos, nos ponemos de celeste y blanco, vamos, Argentina.
3: Y después comentaremos.
4: En Argentina nací, tierra de los impuestos. Como hacen todos los soberanos, felices.
6: Dice nuestro amigo, batimos el parche.
4: Batimos el parche. Qué frase esa. Y le damos el bombo y ya está, tranquilo.
6: Dijeron Madrid recién, se me vino el recuerdo de cómo durmieron Mántara y Espontón en ese viaje. Bueno, hijo de...
4: Bueno,
5: y no me dejaste ahí agarrar el volante.
6: Y dejá, la única vez que lo agarraste.
4: Bueno,
5: tengo un manejo agresivo de manejo. No bueno. Todos los autos están preparados para recibirme a mí.
4: Bueno, y
6: se andaba muy bien.
4: De nosotros fue al Mundial, pero para la cobertura de su radio, Marcelo Chaco Mántaras. Eso es todo muy simple, muy transparente. Nada de el otro mundo. Bueno, Mumo, ¿hay ofertas formales concretas por Matías Alejandro Galarza o no?
7: A mí me parece que sí, pero que no se han hecho públicas. Porque cuando le preguntamos al presidente, el presidente nos dijo que hay ofertas o que hay sondeos. Cuando Andrés Fassi dice hay sondeos, porque evidentemente hay algo, hay un interés. Generalmente lo han venido a buscar desde clubes brasileros a Matías Galarza. Esa era la opción generalmente que tiene. Habrá que esperar.
4: Una contradicción. Creo que la vez que lo vino a buscar el más firme fue el Mineiro cuando Sampaoli era técnico.
7: Claro.
4: ¿Ahora quién dirige Sampaoli?
6: A Talleres.
4: Pero bueno, si del otro lado le han dicho, mirá, hay que vender este pibe, no sé cuándo nos va a entrar la de Incapié, supuestamente nos va a entrar la de Garro.
7: A mí me parece, diciendo, Juan, que no solamente le han dicho hay que vender este pibe, le han dicho hay que vender este pibe acá en Córdoba anda bien, pero bueno, ya jugó muchos partidos, me parece que está en un momento exacto para que se vaya a algún otro lado, para que cambie de aire.
4: Sí, pero en ese puesto no hay mucho, ahí tenés que estar muy, muy fino. Bueno, mensaje de la gente, claro que... ya seguimos, Mumo. Son unos grosos, y sí, estamos medio gordos. Gracias por hablar de la Liga. Soy David, el hincha de Las Palmas. Le mando un saludo a mi señora, a Dana, y decirle que se apure con el mate. Dale, Dana. Hola, fanáticos. Los empecé a seguir, merezco el chori del registro. Seguimos sumando, eso es el martes feliz. Hola, muchachos. El Mundial parece la Liga Argentina. Muchos equipos y varios de bajo nivel. Y capaz que parezca eso, che, hay que ver, ¿sí? Pero hay algunos indicios medio en torno a eso. Tengo entendido que el terreno de la cancha de Talleres fue donado y en caso de ser demolido debe volver a sus viejos dueños, nos dice Gustavo. JP, que están equivocados, no se puede construir porque la fachada es un monumento histórico, no se puede derribar, dice Guillermo. JP, en la zona de la Núñez también está la cancha de Defensores de Belgrano, pero creo es una diferencia de espacio sin comparación con Barrio Jardín, dice Diego. Alguien nos llamó, bueno, ya está. A ver, hola Juan Pablo. Uno de los inconvenientes es el estacionamiento y lo más importante es que al ser una donación debe cumplir lo especificado en la misma y para el fin que fue hecha. ¿Eso es así, Mumo? ¿Fue donado el predio donde está la cancha de Talleres?
7: Entiendo que sí, entiendo que sí.
4: Bueno, alguna vez escuché que los que lo donaron los terrenos en la boutique no permitían hacer modificaciones. Bueno, ¿y quién donó? ¿La familia?
6: Lawson,
4: de los fundadores Lawson. Originales. Hola muchachos, Lawson, claro. No se puede porque hace 1000 años en ese barrio no se sabe... No está mal el comentario, pero vos te imaginás cuando yo leo eso, empiezan otra vez que la copa...
3: Y a la vuelta, en a la vuelta siguen entrando cientos de...
4: Y otra vez lo mismo, y que el mundo tiene la culpa, y que Frigo... Y nosotros simplemente contamos lo que pasa.
6: Frigo le hizo un pronóstico.
4: Que algún día lo podemos explicar mejor o peor, eso sí nos hacemos cargo, pero de los hechos consumados no podemos. Frigo, la última de Instituto... Instituto está en un barrio, dice Daniel, y sí, son todos barrios.
6: Todos están en un barrio.
4: Hay muchos audios que ya vamos a estar escuchando y así sucesivamente la gente. Mati, ¿qué agregamos del pirata que sigue de vacaciones?
1: Bueno, lo último que hay que saber es que el martes arranca la campaña de socios con prioridad número 1 para aquellos socios que tengan obviamente contratado ese tipo de modalidad de adquisición de abonos. La campaña va a durar varios días en la prioridad número 1, después tendrá un par de días tan solo en la prioridad número 2. Después prioridad 3 también tiene más o menos 10 días y ya después se abre el juego para todos los que quieran asociarse siempre y cuando quede el lugar. Precios varios, obviamente que hay algunos sectores que aplica al sector grupo familiar y otros que no, Popular por ejemplo no y Cuellar Baja no. El resto, toda la información en portal de socios. Y también Belgrano comunicó que sigue a la venta la subasta de las camisetas. Tengo entendido que la que están ofertando más, la que pica en punta, es la del Mudo Vázquez. Yo pensé que iba a ser la del Chino. Pero ayer me contaron que la del Mudo es una de las que más alta está la cotización. Así que bueno, para aquel que se quiera registrar e ingresar, tiene que dejar un correo y allí se asocia y puede participar de la subasta.
4: Bueno, estoy a...

0: Unión en Flamengo y que viene de ser verdugo de Atenas para enfrentando a Argentino de Junín, o sea, compró la plaza, oficializó a Leo Gutiérrez y ya presentó dos refuerzos para la próxima temporada.
1: Juan, y Independiente Oliva confirmó por quinta temporada consecutiva a Martín González como entrenador.
0: Estaba por hacer una pregunta, pero yo no sé si voy a quedar como el malo de la película si hago esa pregunta. Ayúdame, Pontón, vos que sos rápido para los números. Compró una plaza. Trae un técnico con cierto recorrido y trae dos jugadores, uno de selección y otro un pivot que siempre fue top. De hecho, el año pasado, si mal no recuerdo, arrancó jugando la temporada en Flamengo.
2: Sí.
0: O sea, apareció plata, digamos, para elevar el target tenés que tener plata, ¿eh? ¿Así o no?
1: Inyección económica.
0: ¿Y por qué no pusieron antes, pero no hizo el descenso? Estoy loco, cosa.
3: Sí, lo que pasa es que ya era. Tenés que arrancar con un proyecto y no resolver sobre la marcha, porque así de mal te vas.
0: ¿Y ahora cómo apareció mágicamente?
3: No, por eso te digo, pero bueno, ahora aparecieron, hay expectativa, te sostuviste en primera y pongámoslo
0: a ver. Pero, a ver, ¿apareció o no apareció?
3: Sí, sí apareció.
0: Lo pensé en voz alta, no lo sé. Listo, pausa, no se vayan.
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7: JP, ahí Javier Collado sabe, porque bueno, yo lo tuve como director en la Muni. Primero que no se puede demoler el frente por un tema que los antiguos dueños de esos terrenos, cuando lo donaron, fue lo primero que hablaron con la gente de Talleres. Y segundo, lo que está hablando Collado ahí en cuanto a la infraestructura que tenés que montar para hacer una cancha, no te la habilitaría la municipalidad hoy, debido a que tiene que localizar y no localizaría primeramente, porque bueno, está en conflicto el barrio y hay un montón de situaciones hoy que indicarían que no se puede, de acuerdo a la ordenanza vigente del código de edificación nuevo.
8: Perdón, Juanpi, perdón, pido disculpas. Entonces fue con la Copa Córdoba que dijiste, salimos de acá y nos vamos a la cancha y todas esas cosas. Sí, entonces fue con la Copa Córdoba que dijiste así.
0: Pero si la final de la Copa Córdoba todavía no se jugó.
3: No se más, la vamos a transmitir.
0: La vamos a transmitir 12 de julio, 4 de la tarde en el Kempes.
3: Así es.
0: La otra. Se han confirmado varios partidos durante el Mundial. Juegan Boca, River, Racing, ¿sí? Todos por Copa Argentina. Pontón, ¿Córdoba tendrá alguno o no?
1: Sí, probablemente el de Independiente Rivadavia de Mendoza. Habrá que ver si la cancha de River. Muchas veces.
9: Claro, decime Boca y River.
0: Claro, Pontón, ponele voluntad.
1: Me parece que está bueno. Así que bueno, habrá que esperar. Generalmente es sorpresiva la designación de la sede en Copa Argentina, pero sabemos cómo es el tema de Boca y River con el tema de las plazas.
9: Bueno, 16 de julio Boca, 17 River.
0: Bueno, claro, porque el sábado. No, pero ¿sabes lo que va a pasar, Juan? El domingo 12 creo que han programado Independiente Rivadavia Tigre. Pero ahí en Córdoba ese día está programada Instituto Belgrano, Verano Instituto por la Copa Córdoba.
1: Esperemos que no lo suspendan otra vez la Copa Córdoba.
0: No, aparte si juegan con los titulares los dos, no.
2: Está bueno. Listo.
0: Bien, gracias, Villa, todo eso, no pasa nada.
10: Pero hay que tomarse con pinzas eso, ¿eh? Si van a jugar con los titulares o van a jugar con
2: con equipos alternativos.

0: alternativos.
1: Pero más allá de...
0: Se van a jugar con equipos alternativos.
1: Pero más allá de lo que voy a decir, perdón Facu, pero es un gran momento para un buen amistoso previo. Cae justo. Para que jueguen un partido y que se entienda esto, pero un partido en serio, que lo puedan jugar bien.
2: ¿Sabes por qué River, Boca, Racing, Independiente Rivadavia? Independiente Rivadavia es el mejor equipo junto a Flamengo en la Copa Libertadores de América. O sea, lo pongo a ese nivel. ¿Sabes por qué aceptan jugar? Ahora, durante el Mundial, por más que no van a tener algunos protagonistas, porque necesitan rodaje, porque van a estar mucho tiempo parados.
1: Es largo el parate.
2: Bakary, vamos a un técnico debutante en su segundo ciclo en Defensa y Justicia, necesita rodaje. Está bien, es partido oficial. De ahí sale el rival de Belgrano, bueno, necesitan...
1: Y a Boca le da igual que no esté Paredes, a River le da igual que no esté Montiel, necesitan jugar.
2: Sí. Bueno chicos, nos vamos, chau Espontón, fuerte abrazo, nos reencontramos el domingo al aire desde Nueva Italia.
3: Nos reencontramos el domingo, vale destacar que mañana será la última práctica de la academia, luego quedarán concentrados por la noche, en principio una variante, vuelve Pablo Chavarría, sale Tomás Kummer, de esa manera el 4-3-3 bien marcado. La Liga Cordobesa, decíamos que hoy empataron Las Palmas y Camioneros, que esta noche Racing juega de visitante con la Sayano y la posibilidad de la academia de quedar como puntero en esa zona de la Liga Cordobesa, del otro lado... En la zona B, Junior mañana va a visitar a Belgrano en Villaquiú, que es el puntero de esa zona, en tanto Camzurba, que es su perseguidor, va a recibir a Universitario a las 16. Nos reencontramos el domingo. Fuerte abrazo.
2: Chao, un abrazo. A un oyente dice, River no quiere venir más a Córdoba. Y capaz que sí.
1: También puede ser.
2: Sí, es que esto no es para caliente. Enero querido, Balbi es uno, es base. Facundo Vázquez de Peñarol sería el otro base que se sumaría. Nos aporta nuestro amigo Ocelote, Santi González, que bueno, que es periodista, que cubre Atenas, entre otras funciones, y que nos está aportando más datos del armado de Atenas en el básquetbol. Chau Facu, fuerte abrazo, gran fin de semana.
0: Un abrazo, confirmamos la info de Mumo Orsi, semana que viene, cobra Talleres, lo de Garro, 7 millones en total, 60% tiene la T, 40% tiene la Gloria. Habrá que ver los porcentajes exactos con los impuestos correspondientes. Y por Alex Luna y por Gastón Lodico todavía no hay ofertas. Si todo sigue así, la semana que viene, el miércoles, se van a presentar en la pretemporada y hasta que no haya una oferta que seduzca a las partes, van a seguir en Instituto porque tienen contrato e incluso la Gloria por los dos tiene el 80% de la ficha.
2: Abrazo. Abrazo. Dale, que andes muy bien. Chau, Mumo. Buen fin de semana.
4: Muy buen fin de semana para todos. Chau, Talleres. Hoy tuvo el segundo día de entrenamiento con Jorge Sampaoli. Mismos presentes, mismos ausentes. Chau, gran chau, fin de
2: chau,
4: semana.
2: Chau, chau. Llega Freddy Bustos. Llega la señora Sandra Franco. Recordemos que esta noche a las 22 debuta el primer equipo sudamericano en el Mundial, que Paraguay va a enfrentar a Estados Unidos. Y vamos por la tercera fiesta inaugural del Mundial.
5: Así es.
2: Disfrutemos esto.
1: Y nosotros el martes por la cuarta.
2: Ya ahí tuvimos una en México, otra en Canadá con el estadio semi vacío. Ojalá que hoy cuando hagan la fiesta por lo menos ponga la gente para que se vea por la tele.
5: Regalen entra.
2: De que hay público, ¿no, Collado?
5: Que regalen entra.
2: Abrazo, Javier. Buen fin de semana.
5: Nos vemos, igual descansen.
2: Nos vamos, chicos. Que la pasen bien. Gracias, Tolaba. Adiós. Chau, chau, chau.
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4: En toda la ciudad suena La 2 con estos títulos.
3: Locales.
4: La población carcelaria en Córdoba creció 43,5% en los últimos 3 años, según los últimos registros estadísticos oficiales. El sistema tiene 17.452 personas privadas de la libertad. Del total de la población actual, el 52,3% se encuentra en situación de procesados y el 41% posee condena firme.
3: Nacionales.
4: El PRO cuestionó la transparencia de La Libertad Avanza. El partido que conduce Mauricio Macri le dijo a Milei: queremos que usted defienda el cambio y no a Adorni, al tiempo que reclamó el alejamiento del jefe de gabinete.
3: Internacionales.
4: Alemania no aceptará a más solicitantes de asilo este año porque está sobrecargada. El ministro del Interior, Alexander Dobrindt, inauguró en el aeropuerto de Berlín el Centro para Deportaciones Express de Refugiados, si mienten o son un peligro.
3: Espectáculos.
4: Maná vuelve a Argentina con un show histórico en River. El concierto será el 10 de diciembre en el marco de su Vivir Sin Aire Tour, una gira con la que el grupo celebrará 4 décadas de trayectoria. 18 grados 2 décimas la temperatura en la ciudad de Córdoba, la humedad 52%, hay viento del noreste a 13 kilómetros por hora, la visibilidad 10 kilómetros y el cielo está ligeramente nublado. Hora 19, 4 minutos. 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
5: ¿Cómo les va? Buenas tardes, bienvenidos a La Vuelta de Viernes. Me acabo de dar cuenta que es viernes.
4: Sí.
5: Recién a esta hora.
4: ¿De verdad?
5: Arranqué a las mañanas y me acabo de dar cuenta que es viernes.
4: Bien, che, dicen algunos.
5: Sí, me preocupa que no arme nada del Club del Vecino mañana.
4: Bueno, tenés un rato.
5: Pero ya le mando un mensaje a la Cami. ¿Cómo andás? ¿Bien?
4: ¿Bien vos?
5: Bien.
4: Hace calor, che, yo estoy abrigada porque estoy destemplada.
5: A mí a la mañana me hizo frío. Sí. Y después el sol. ¿Cómo se nota cuando hay momentos en el invierno? No sé si ha sido por lo que estuvo nublado, qué sé yo. Pero hoy el sol se sentía. Te lo sentías en la piel, te daba calor. Así que estuve un momento así de remera, como está nuestro operador Tommy Soleva. Recién llegado de Kansas.
4: ¿De Kansas City?
5: Sí, sí, sí. Fue y volvió. Che, ¿viste algo del Mundial hoy? No.
4: No, escuché, porque no estuve frente a un televisor. Ajá. Pero escuché el momento en que Alanis Morissette cantó el himno de Canadá.
5: Ah.
4: ¡Tremenda! ¡Qué voz!
5: ¿Qué edad tiene? Hace años que no la veo.
4: Bah, la verdad como, que no.
5: Como si nos viéramos, nos juntáramos con Alanis.
4: No, acordate que dijo, no, chicos, no puedo ir a verlos.
5: Le gustan las empanadas árabes. La última vez nos juntamos con Alanis Morissette, sí. Pedimos empanadas árabes. Ella sí. Come sin limón. Y siempre me critica, me dice, ¿por qué pones limón a la empanada?
4: Sí. 52 años.
5: ¿Nada más?
4: Sí. El 1 de junio lo cumplió.
5: Oh.
4: Y no nos invitó al cumpleaños.
5: Yo debo reconocer que de Alanis Morissette solamente conozco esa que conocemos, la que daban en MTV. Esta canción. Ay, qué linda voz. Ironic. Qué lindo.
4: Hermosa voz.
5: Me encantó. Gracias.
4: Lo sube. Gracias, Tom, por el regalo.
5: Así que le tocó el himno de Canadá.
4: El himno, cantó el himno, sí.
5: Y después estaba Michelle Bublé.
4: Estaba Bublé y estuvo Katy Perry. Entre otros. Después había otras estrellas que para mí al menos no son tan conocidas. Pero tuvo un poquito más de efusividad esta segunda apertura.
5: Poquito. Con menos gente, menos público, pero el show tuvo con un poquito más de ganas.
4: De piripipí, me parece.
5: De piripipí. Sí, sí. ¿Y qué? ¿Mañana hay ceremonia de Estados Unidos?
4: No, a las 8:30, ahora. Ahora, a las 20:30.
5: Oh, my God. Bueno.
4: Oh, my God.
5: No lo puedo creer. Bueno, estamos haciendo A la Vuelta. Bienvenidos. 351-857-997. Es Vuelta de Viernes. No está Federico Gianmaría, estamos nosotros dos.
4: Claro.
5: Pero con eso, hasta las 9 tiramos.
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5: Bueno, ¿qué pasó? ¿Qué pasó por el mundo hoy?
4: ¿Qué pasó por el mundo? Por ejemplo, acá en Córdoba, el caso Agostina, la querella sostiene que la principal hipótesis del móvil del crimen es el criminis causa, es decir, un crimen para ocultar otro crimen. Están siguiendo esa línea de investigación, es lo que dicen. Bueno, el asesinato se habría producido para lograr impunidad o para ocultar, como te digo, un delito previo.
5: Una, ahí en el crimen causa puede pasar dos cosas. Esto no hay forma de no contarlo con desde el horror, o sea, es un espanto. Una de las hipótesis que están evaluando es que este hombre estaba convencido de que podía abusar de la nena y que no iba a pasar nada. Y que algo en la reacción de la nena habría despertado el segundo crimen, que por eso se dice crímenes causa. A causa de un crimen que generó otro, que es matar. Matar porque, por miedo a la denuncia, por miedo a que... Entonces, ahí están entre esas dos variantes. Lo que siempre lo pone a Barrer, por lo menos, en esa madrugada, en esa medianoche espantosa, en la calle del Campillo, en la casa, una acción solitaria.
4: Después habrá la complicidad, que ver cómo es la red de complicidades, que es lo que también se está investigando, y por eso también hay dos detenidos más.
5: Están apareciendo testimonios sobre lo de Guachitas,
4: el bar de Nueva Córdoba,
5: donde Soledad Andreani, que es la detenida, la dueña del 4K, no es dueña, solamente tenía una participación como de manager, como organizadora de alguno de los eventos que se hacían ahí. Ella se presentaba como una defensora del rock y organizadora de noches de rock and roll en ese boliche, pero lo que está saliendo del fondo cada vez suena más turbio todavía. Bueno, son las novedades en el caso Agostina.
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4: Otro capítulo para Adorni, ¿no?
5: Uy, no sé, es que Adorni...
4: ¿Vos pones Adorni en los buscadores?
5: Es impresionante.
4: Sale todo, de todo, ¿no? Pero bueno, ahora el PRO que exigió la renuncia de Adorni y lo está acusando él de mentir en el Congreso y pidiéndole al presidente Milei que conserve... O sea, nosotros apoyamos el cambio, le dicen desde el partido de Mauricio Macri, usted deje de apoyar a Adorni, básicamente.
5: ¡Qué bárbaro! La verdad que vos donde veas hoy... Lo que pasa es que también hay una cosa. Como sociedad también nos tenemos que hacer cargo del tema del mundial. Yo entiendo que el mundial tapa todo, que Adorni esperó, a ver, nadie es inocente, esperó a que arranque el mundial recién para presentar algo bochornoso que lo podría haber hecho un mes atrás. Yo creo que hace un mes atrás, sin distintos casos y repercusiones, venimos de dos o tres semanas de... viste que ahí nosotros en los medios a veces tenemos pasan estas cosas de temas que eclipsan todo. Uh-huh. Agostina, después vino el indio.
4: Después vino la desaparición de la chica en Carolla también.
5: Vino la desaparición de la chica en Carolla y arranca el mundial. Todo ese son, ahí tenés dos semanas y media más o menos, tres semanas, donde cualquier noticia de Adorni pasaba tercer, cuarto plano. Yo tengo que decir la verdad, viendo los canales en Buenos Aires, y este pasa algo que normalmente no pasa, C5N, TN, La Nación, América, todos le están dando con un caño a Dornis y a la situación y a lo que pasó ayer. Ahora, ¿qué hacemos como sociedad con eso? Son dos por todas partes, porque después no vengamos a decir, no, pero tapó todo el mundial. No, el mundial puede tapar lo que también uno no quiere ver. Pero han sido muy duras las críticas y empiezan a darse críticas intestinas como la del PRO.
4: Exactamente, el PRO y también desde la coalición cívica, diputados denunciaron a Adorni por haber omitido activos en su declaración jurada. Mónica Frade y Maximiliano Ferraro son los diputados que presentaron esta denuncia y bueno, se van sumando cosas a lo largo de los días, obvio.
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4: En el Consejo Deliberante, aquí en Córdoba, se comenzaron a debatir varios proyectos que tienen que ver con la presentación periódica de los certificados de antecedentes. Esto también es un derivado del caso Agostina, ¿no? Y la situación de Barrelier en la Municipalidad de Córdoba. Uno de los proyectos centrales lo impulsa Daniel Pacerini, el intendente, y hay otros presentados por concejales de la oposición. Hoy vamos a charlar con Elisa Cafarati, de la UCR, autora de uno de estos proyectos.
5: Muy bueno. Sobre el tema, en la Escuela de Tránsito... nadie dice nada, ¿eh? Estuvo los movimientos, el propio intendente ha pedido las renuncias. Ahora empezó a conocerse que dos mujeres que tenían cargos de directora y subdirectora dentro de la institución, en el momento que Barrelier vuelve de su licencia por detención de 20 días, cuando fue el caso de la chica desnuda y todo, esta subdirectora y directora dijeron, aparentemente dentro de un grupo interno de WhatsApp, che, tenemos esto acá adentro, ¿qué hacemos? ¿Saben cuál fue la respuesta? A los compañeros se los banca, se los cuida, creo que se los cuida. Bueno, el que dijo la frase y las dos mujeres que hicieron la advertencia, los rajaron a todos. Supuestamente los rajaron. Lo que no quiere decir que no terminen dentro de la administración pública en un lugar más oculto o de menos, pero alguien dijo algo. Entonces, si van a hacer esto los concejales, se lo vamos a preguntar un rato a la concejal que va a hablar, si van a hacer esto, que sirva, porque si no, a todos los cromañones los arreglamos con tanques de agua, con es una cosa que... Tenemos la costumbre de ir atrás de las tragedias.
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5: Hoy estoy muy hablador, nena.
4: ¿Estás qué?
5: Estoy como muy hablador.
4: ¿Sí?
5: Sí.
4: ¿Hoy?
5: Sí. Hoy nomás.
4: La población carcelaria en Córdoba creció un 43,5% en los últimos años. Vamos a hacer un repaso de esto porque son números oficiales que fueron publicados y que tienen que ver con la cantidad de detenidos. Recién les contaba en el flash informativo, 17.452 personas privadas de la libertad están alojados en los distintos penales en la provincia de Córdoba. Son datos oficiales, algunos de ellos, bueno, hay un gran porcentaje que están en situación de procesados, el 52,3%, y el 41% posee una condena firme.
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5: Córdoba crea un fondo provincial de capital para emprendedores. Hoy le vamos a preguntar a nuestro amigo José Acevedo, del Grupo Canter, que siempre nos ayuda a entender, nos ayudó con los RIGI. Uh-huh. Bueno, aparentemente están ayudando con exenciones, con facilidades, para que las startups se instalen, y es el futuro del conocimiento, la tecnología del conocimiento, que en Córdoba va creciendo, es fuerte. Bueno, van a tomar medidas como para cuidarlas y para que vengan más. Bueno, se lo vamos a preguntar a José en un ratito.
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5: Bueno, día regalo, día del padre.
4: No, mi papá falleció hace mucho y
5: algún padre
4: y mi marido regalar? Tiene a sus hijos para que le regalen.
5: Ah, mirá la gaucha. No.
4: Claro. Y claro.
5: Creer, así está el mundo, así está el planeta.
4: Bueno, pero algo para,
5: ¿Tu papá hace mucho no lo tenés?
4: En 2020 falleció mi viejo.
5: Y en esa época, eras de. Cuando tenías los dos.
4: Sí.
5: ¿Quién ligaba mejor regalo, tu papá?
4: Los dos.
5: ¿Los dos?
4: Sí, creo que sí.
5: Puede ser buena regalando.
4: A mí me gusta pensar el regalo. Por ahí no es un regalo caro, pero lo pienso.
5: Está bien.
4: Trato de que sea a medida de la persona que lo va a recibir.
5: Yo no sé por qué. Este año estoy muy interesado en conocer, en saber qué quieren los padres que nos escuchan.
4: Ah, eso es lindo.
5: ¿Qué quieren? Porque, ¿saben qué? Estoy convencido que los padres no sabemos pedir. Las madres sí saben pedir. Los padres no sabemos pedir, no sabemos decir, che, yo quiero una...
4: Un día de spa.
5: Eso. Yo quiero, no sé, zapatillas nuevas para... quiero un fin de semana con amigos, no sé. Pero yo creo que las mujeres son capaces de pedir y nosotros los hombres somos medio... Si no, no se explica cómo puede ser que a esta altura de la humanidad un boxer sea un regalo en el día del padre. O sea, no hay forma. Así que, ¿por qué les cuento esto? Porque mañana tienen una linda oportunidad. todos los que están pensando en el regalo del Día del Padre para ir al centro.
4: Exacto, desde las 11 de la mañana y hasta las 6 de la tarde va a estar en marcha lo que llaman Festival Papá Mundial en el centro de la ciudad. Son acciones que tienen que ver con esto de revitalizar el centro de la ciudad, con propuestas de algunas de entretenimiento, música en vivo, juegos, exposiciones, de todo un poco, y los comercios abiertos con buenas promociones para que aprovechemos para el Día del Padre, ¿no?
5: Bueno, así que a todos los varones que nos están escuchando, hagan el ejercicio de pedirlo. Esto es una ayuda psicológica.
4: Claro.
5: Díganlo a la radio y después ya se van a animar a decirlo en casa.
4: 3518-157-997. Ahí nos dicen, qué bien me quedaría una camisa a rayitas.
5: A rayitas.
4: Qué sé yo.
5: Con un lagarto, ¿no? Guisardi, con un cocodrilo.
4: Sí,
5: lo que sea.
4: No importa, pero que me quede pintada, así, linda, linda.
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0: Hola Freddy, equipo. Ayer les cuento, ayer a las 7 también iba escuchando la radio, levanto dos pasajeros en Colón y General Paz, iban allá todo el hospital Córdoba y me robaron. Llevaron el celular, la billetera y yo iba escuchando la radio. No quise hacer la denuncia, no pude, porque dice que está en un policial de paro. El policía no podía hacer nada, bueno, todo lo que le dije era un papelito. Y no había un policía por la zona, todo allá atrás del hospital, no había nada, móvil, nada. No sé si habrán quedado asustados por lo que hicieron ahí en el Bajo Pueyrredón, con el pibe Bajo Pueyrredón. Pero bueno, todo esto se va a ver reflejado en las elecciones, me parece. Están laburando bien, Quintero y ya, Llor.
1: ¿A dónde, después si podés contarnos a dónde te mandaron, a dónde te llevaron, o sea, el destino del viaje, porque ahí atrás del Hospital Córdoba había un lugar donde robaban muchísimo a los autos de aplicación, sobre todo, que sería, a ver cómo te digo, si no es la Lituania, es a la línea más o menos del hospital, Libertad puede ser, contra la barranca, hay unas escaleras ahí. Claro, te esperaban ahí y se mandaban por la escalera, bajan a Barranca Yaco sería, y ahí ya desaparecen. Así que si podés contarnos un poco más, porque por ahí le damos una mano a otros,
2: claro,
1: que para que no caigan, y lamento mucho lo que pasa.
3: Excelente programa. Bueno, espérenme con los cordobeses, ahora que arrancó el Mundial, no lo olvidemos de la terrible situación de inseguridad que estamos viviendo, de lo terrible que le pasó a esta nenita Agostina. Que este caso destapó toda la mugre que tenemos los cordobeses, sobre todo en el centro de emisión de carnet de conducir. Que este caso destapó eso, y si no hubiera sido por eso, todavía seguirían trabajando todo esto torrente. Y no lo olvidemos, que las personas que están imputadas ahí, no es porque la municipalidad haya investigado, sino porque hubo una denuncia, y no es porque el funcionario que está a cargo de ese centro haya investigado. Sería bueno que nosotros los cordobeses sepamos quién fue el funcionario que está ahí, y si está de baja o sigue en sus funciones.
1: Bueno, hay, o sea, algunas de esas cosas que estás reclamando aparentemente van a... Lo que pasa es que es tan atroz lo que sucedió, que ya no es que simplemente, no sé, teníamos los casos de, no sé, un impresentable que se robaba dos fetas de jamón en el súper y 400 de molida y lo agarraban, qué sé yo. Otro que enganchaba la luz, creo que el mismo. Pero teníamos casos así. Ahora, tener... No sé, yo vuelvo a Darín hablando,
2: sí,
1: en Madrid, en la televisión, de los energúmenos, decía él. Eso es, o sea, es una mancha muy grande, muy, muy grande. La verdad que yo calculo, espero que algunos tengan angustia, tristeza por
2: lo que pasó.
1: Por, ¿sí?, lo que pasó. Vergüenza, no sé cómo decirlo. Acá me dicen que es Lima al fondo, la calle que yo digo, y otra, por ejemplo, dice, es Achupallas y Libertad. Achupallas es la que corta, Libertad es la que, bueno, después termina en el hiper, pasa por la base de los troles, pasa al lado del Hospital Córdoba, en otro orden, pasa al, sí, lado del Hospital Córdoba, entra a Barrio General Paz, esa es la Libertad. Y ahí también, acá dicen, los vecinos me decían que todos los días pasa eso. Estoy con pasajero, por eso no te puedo mandar audio, me dicen por acá. Del tema de los robos.
2: Sí, sí, complicado. Bueno, se van pasando la voz, obviamente, entre los taxistas, remiseros, la gente de las aplicaciones. Pero bueno, atención, seguridad.
1: Sí. Buenas tardes, Freddy. Sandra dice, hola, y equipo, gracias por las entradas al cine, ya las busqué, mañana vamos con mi señora.
2: ¡Qué lindo!
1: Yo le dije a mis hijos que me regalen una máquina de soda, pero ni bola me dieron. Aparte, nosotros decimos que no necesitamos nada, entonces nos regalan medias y boxer. No, yo eso.
2: No necesito medias, no, ni boxer, tenés que,
1: yo,
2: decir.
1: Yo el no necesito nada no lo digo nunca más. No. No, no, y estoy esperando que crezcan.
2: Ah,
1: estoy,
2: sí,
1: para estoy que esperando que lleguen.
2: ¿Regalos más caros, decís vos?
1: Sí, sí, ya me, yo me estoy esperando, me estoy. Yo me estoy preparando para los whiskies.
2: Tenemos que mandar un beso en conjunto.
1: Dale.
2: Para una amiga en común que tenemos que nos va escuchando.
1: ¿Quién es?
2: La Sole Salvi.
1: ¡Ay, Sole!
2: ¡Sole!
1: Te vas para el lado del Valle de Parabachasca.
2: Claro, porque es de allá ella.
1: Mirá, y
2: claro,
1: arranca, imagínate, se va de del río primero, sería Suquía, al río segundo, a Nizacate, claro.
2: Qué recorrido tiene.
1: Al Sanáez, mirá, de río a río. Un beso.
2: Abrazo.
1: Un beso grande para la Sole Salvi.
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0: Hola, Fede. Donde vos decís que siempre están fogando, que es impresionante, es ahí en lo que es Garay pasándole Ucrania. En Polonia, abajo, cuando entraron al viaducto. Las aplicaciones siempre te piden para Freiburg al 1100. No sé, toda la gente sabe que vive ahí, así que ese es el punto álgido. Pero toda la zona, vos, de la patria, tenés que ponerte un límite eufrasioloso. Ya después de ahí, es imposible. Buchardo al fondo no podés entrar, no. Es tremendo, le un cativo, todo lo que es el bajo del pelo. No, es tremendo. Toda esa zona, si es posible esquivarla para ir a dejar gente, hay que esquivarla.
1: Hola, Freddy. ¿Cómo te va? Hola, Sandra.
2: Hola.
1: Mira, yo soy taxista. A mí personalmente no me ha pasado nada, pero un compañero mío, para un mes atrás o menos, lo tomó un tipo, por eso de Barrio General Paz, no me puedo acordar bien por dónde, y le dijo que iba al Instituto del Quemado, porque se había quemado con el caño escape de la moto. Y ni bien llegó ahí a un cativo y patria, le puso un cuchillo en el cuello y lo saltó. O sea, lo llevó para también ahí, para el lado de Achupalle, de un cativo, esa zona ahí. Y ahí no tenía escapatoria. A las 2 de la tarde no había nadie tampoco.
3: Sí, 2 de la tarde. No, a mí vos sabés que de esa zona también me impresionó, ya para el lado, bajando para Yapeyú, la calle ancha que sale, antes te sacaba al vado del Sargento Cabral, pero ahora tienen los dos puentes. Una es la calle Yapeyú y la otra es la calle Sargento Cabral. Usted discúlpeme, pero yo soy un enfermo de las calles. La
2: yo
3: calle
2: me voy
3: se llama,
2: perdiendo ya.
3: Se llama Remedio de Escalada. Es una calle ancha que divide Yapeyú de la parte del Bajo General Paz. Y era una calle comercial. No queda
2: nada.
3: O sea, de negocios cada vez son menos. Porque no... un poco la crisis y otro poco el la cantidad de robos que sufren. Y más, hoy pasé por ahí a una chica de una vinería, viste, en realidad más que vinería, venden vodka y gin, que es lo que buscan los chicos hoy. Uh-huh. Le entraron a las 2 de la mañana, le robaron, se quedaron sin,
2: se
3: volvieron volvieron los mismos a las 2 horas ahí sacando cosas. En la misma noche, en esa calle, que es casi una avenida. Bueno, vamos a hablar, lo dijimos recién, vamos a hablar con Elisa Cafarati, concejal de la UCR. Bueno, ¿qué es lo que tienen en vista? ¿Cuál es la idea, Elisa, para dar una respuesta a futuro para que no vuelvan a pasar hechos como lo que vivimos con Barrelier? Buenas noches, bienvenida a La Vuelta.
4: Hola, ¿qué tal? ¿Cómo están?
2: ¿Qué tal?
3: Bien, Elisa, bien, acá estamos.
4: Bueno, me alegro, los estaba escuchando. Bueno, a ver, tenemos una gran responsabilidad, ¿no? En el Consejo Deliberante hay, en este momento, 6 proyectos que se están tratando relacionados con este tema. En primer lugar, creo que lo hemos planteado nosotros en la Comisión de Legislación General, que es donde se están tratando los proyectos. Nosotros lo que necesitamos, los cordobeses y también los concejales, es un diagnóstico de cuál es la situación de los recursos humanos en el municipio, ¿no? Un diagnóstico completo, y fundamentalmente también lo que pedimos es ver qué pasó en este caso tan tremendo, donde un becario, el femicida Barrelier, un becario de la Municipalidad de Córdoba, estuvo detenido 20 días y el municipio, por un lado, parece no haberse enterado, por otro lado, tenemos versiones bastante firmes de que hubo autoridades directas que advirtieron a sus superiores inmediatos y todas esas alertas no se tuvieron en cuenta. Y no solamente eso, sino que este Barrelier pasó a integrar este listado nefasto para pasar a una categoría superior dentro del municipio, digamos. Ese es como el plan inicial. Entonces, ¿qué está pasando con el control de los recursos humanos? Que una persona falta 20 días a trabajar y nadie toma medidas. Eso es lo primero que hemos pedido. Y en segundo lugar, cada autor de los distintos proyectos que se presentaron, uno es del Ejecutivo y hay de distintos concejales también que tocan el tema, bueno, presenta un poco sus propuestas. Desde nuestro bloque, de la Unión Cívica Radical, hay un proyecto que lo impulsa el concejal Piquillén, y que, bueno, nosotros lo que decimos que este tema de los certificados de conducta debe ser algo, un sistema automático, ¿no? Hoy ya tenemos la tecnología suficiente como para no tener una carga el empleado de tener cada 6 meses que estar haciendo un trámite muy burocrático que tiene una demora grande. Y que estamos hablando de un volumen de gente de casi, si vamos a abarcar los empleados de planta, más los becarios, más los monotributistas, nosotros calculamos unas 29.000 personas, Elisa, que van a estar haciendo ese trámite.
3: Tengo una consulta, sí, porque nosotros nos enteramos con el caso Barrepo, con el costo que tuvo el caso de Agostina, sí, digamos, por el desastre que fue todo.
4: Sí.
3: Ahí nos dimos cuenta dos cosas. Que si son, sí, si no están en planta, no salta el sistema, no están los datos. Y lo otro es, si no hay juicio, no hay antecedentes. Es más, el propio, cuando lo defendía Sánchez del Bianco, a todos los, sí, medios, muy, muy liviano de ropa el doctor, como abogado defensor que es, o sea, está bien, no lo voy a valorar en eso porque es su rol. Pero decía, no, antecedente no tiene, si no tiene no tiene condena. ¿Está claro eso? Digo, ¿o no?
4: Bueno, a ver, el sistema, porque yo no soy abogada y no estoy fondo, digamos, con estos trámites tan particulares. Pero sí, lo que te puedo decir, que el sistema nacional de registro de antecedentes registra todo. Incluso si tienes un proceso en trámite, aunque no tengas la condena, sí figura que estás en un trámite judicial de tal envergadura. Entonces ese es el verdadero certificado que digamos, donde figuran todos los antecedentes. Acá la justicia elige qué antecedentes manda a la policía y son los que se registran. Entonces, por eso el municipio decía dos cosas, que ellos tenían un certificado de antecedentes que estaba limpio, pero también estaba desactualizado, era del 2024, y bueno, estamos en el 2026 y esta persona estaba por ser ascendida a una categoría superior, se supone que le deberían haber pedido los papeles de nuevo, ¿no? Uh-huh. O sea, Elisa, es algo básico.
2: Elisa, sí, al comienzo decías que se necesita un diagnóstico integral de los recursos humanos en la municipalidad. ¿Ustedes hasta la fecha, sí, pidieron en algún momento informes de esa situación? Digo, previo, sí, a este caso.
4: Sí, sí, nosotros lo venimos desde que asumió esta gestión, digamos. Nosotros hemos venido pidiendo esto en distintas oportunidades, sobre todo cuando se trató el presupuesto. Bueno, a ver, porque tampoco están claramente identificados los datos cuando nos dan el presupuesto, y hemos pedido puntualmente, por ejemplo, de mi autoría, pedimos con el tema de la incorporación de los guardias urbanos, que fue algo nuevo, digamos, una estructura nueva, conformada prácticamente 100% por becarios, que en su momento eran 400, no sé si recuerdan, cuando se inauguró la Guardia Urbana. Bueno, en ese momento nosotros pedimos que nos digan de dónde salían estos guardias, quién los estaba seleccionando, bajo qué criterios, con qué condiciones, quién los presentaba al municipio, cómo se enteraba la gente que había una disponibilidad para incorporarte como guardia urbano de la municipalidad. En ningún lado, evidentemente, esos lugares se ocuparon a través de recomendaciones, porque no, yo no vi ninguna convocatoria y creo que ustedes tampoco. Entonces, en ese momento, puntualmente, nosotros pedimos, incluso exigimos, que esas incorporaciones se hagan por concurso de antecedentes.
3: Sí, Elisa.
4: Y después hemos también pedido, bueno, el organigrama de saber exactamente cuántos son las personas que cobran de la municipalidad. O sea, porque tenés las plantas permanentes, la planta transitoria, los artículos 8, después tenés los monotributistas, los becarios, los entes, los choferes de las empresas que, bueno, con todo el desmanejo que ha habido, han pasado a las empresas privadas, las privadas volvieron a ANTAMSE. Bueno, entonces hay todo una opacidad, digamos, por lo menos, y poca claridad.
3: Elisa, con los naranjitas se pusieron de acuerdo, a mí me parece que hasta rápido y fácil, los concejales, más allá de detalles,
4: diferencias. No, Freddy, con los naranjitas nosotros somos 8 en el bloque y 6 votamos en contra del proyecto del Ejecutivo, porque no estábamos de acuerdo con todas las delegaciones que quedaban.

0: eran para el Ejecutivo y que nosotros íbamos a acompañar una ordenanza que no sabíamos cómo se iba a terminar implementando. Y bueno, muchos de los problemas son los que surgieron post-ordenanza, ¿no?
1: Pero, ¿y en esto vos crees que va a haber consenso? ¿Que hay voluntad, por lo menos hay voluntad de política de cambiar algo?
0: En esto de los... Mira, son dos puntos centrales que propone el Ejecutivo. Uno es este certificado, digamos que se acorte el plazo en que los empleados tienen que entregar sus antecedentes penales. Y por otro lado, el test de toxicológico de consumo de drogas, que hoy lo tenemos los funcionarios, concejales, la obligación de hacerlo anualmente y se extendería a todo el plantel municipal.
2: Uh-huh. Elisa...
0: Hay varias cosas. Las ordenanzas que se están tratando es una modificación del Estatuto del Empleado Público que abarcaría específicamente a la planta permanente y todo el resto queda fuera, digamos. Ese es un punto. Y otro punto es este tema burocrático, ¿no? O sea, hay que ver qué sistema encontramos para que realmente esto no sea algo para... por la galería, digamos, para el título de un diario un día y después no pase nada.
2: Claro.
0: Entonces, bueno, hay que ver cómo se puede llegar a implementar.
2: Estos seis
0: el
2: proyectos,
0: objetivo es bueno, pero hay que ver cómo se llega.
2: Los seis proyectos se tratan en comisión, ¿se va a llegar a unificarlo en un solo proyecto? ¿Qué visión tenés?
0: Mira, nos han dicho que la próxima comisión van a venir del Ejecutivo para, bueno, darnos la visión que ellos tienen del proyecto de ellos. Van a venir del gremio también. Y pues sí, la idea sería poder llegar a un acuerdo de un proyecto, pero también yo hoy escucho que a nivel provincial se está tratando justamente de unificar estos certificados penales, el que emite la nación con el que emite la provincia. O sea que, bueno... tenemos el compromiso de hacer algo bien. Entonces, yo creo que hay que estudiarlo para que no sea un título, como te decía, sino algo que realmente le garantice a los vecinos de Córdoba que las personas, los servidores públicos, cuentan con todos los requisitos de estar libres de delitos. También está el tema de los delitos contra la integridad sexual. En fin, y con respecto al análisis toxicológico, yo soy muy crítica. A mí me parece que eso, entre comillas se los digo, me parece como medio verso. Si vos no lo haces en forma aleatoria o sorpresiva, me parece que no tiene mucho resultado.
1: Sí, yo también pienso lo mismo. Elisa, un abrazo grande. Elisa Cafarati es concejal de la UCR, hablando sobre el tema de algo pendiente y urgente que se tiene que solucionar.
0: Muchas gracias.
2: Buenas noches.
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0: Hola Freddy, mira, mi hermano vive ahí en un cativo y a Coite. Y la verdad, cada vez que voy a quedarme en el verano cuidando la casa, se me complica para pedir comida, para salir de noche, nadie te quiere llevar nada. Es complicado el barrio, pero bueno, siempre me he venido a buscar los móviles de las aplicaciones, pero bueno, es difícil.
1: ¿Vos sabías que en esa parte de Alto General Paz le cambiaron el nombre al barrio?
2: ¿Ah, sí?
1: Un problema aparte que lo cuento. La parte del Hospital Córdoba debería ser, yo me acuerdo porque mi amigo el Mirko Berklasik, hijo del Tono Berklasik, histórico de Atenas, vivía en la calle Lituania. Y eso era Alto General Paz, me acuerdo de en esa época salíamos a bailar y para ahí no, pedíamos un taxi, no manejé. El Mirko le decía Alto General Paz, Lituania, no me acuerdo cuánto. Y hace poco me enteré, le han puesto, creo que Nuevo Progreso, un nombre así feo, raro. Alto General Paz era como más lindo. Y sí, en la papelería estaban viendo de qué forma. Yo no sé quién es el que pone los nombres a los barrios.
2: Tenemos que averiguarlo.
1: Pero se lo cambiaron de pecho y era todo un problema, sobre todo por toda la correspondencia a pagar. Porque la única carta que te llega a pagar. Hogar propio, acá me dicen.
2: Hogar propio.
1: Acá, che, qué atentos que están.
2: Muy
1: acá,
2: bien, amigos y amigas.
1: Dice, hogar propio creo que se llama ahora. ¿Cómo? Hogar propio.
2: ¿Quién le puso ese nombre?
1: Para un nombre.
2: Hogar propio. ¿A dónde vas? A hogar propio.
1: Claro, sí, vamos a tu casa, pero...
2: Sí, pero
1: claro.
2: ¿Dónde queda?
1: ¿Dónde queda? En hogar propio. Es como ponerle cual al perro.
2: Claro, ¿cuál?
1: Claro, ¿cómo se llama? ¿Cuál?
2: ¿Cuál?
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0: 3518-157-997. Ya saben, estamos en A la Vuelta hasta las 21. Entre otras cosas, hoy este programa va a incluir comentarios de la inauguración en Estados Unidos, la apertura del Mundial.
1: ¿Cuánto falta?
0: A las 20:30 va a ser.
1: 20:30.
0: Así que vamos a estar pispeando a ver qué pasa. Porque ya arrancó, como les decíamos, en Toronto, en Canadá, el partido inaugural entre Canadá y Bosnia y Herzegovina quedó 1-1. Así que ahí le van poniendo un poquito más de onda. ¿Qué harán en Estados Unidos? No lo sabemos. Sí sabemos lo que va a hacer la selección argentina, que embarcó 500 kilos de carne argentina al Mundial. 500 kilos de carne.
1: Una cuota Hilton.
0: Exacto, más o menos. Cortes de primera calidad que fueron llevados a Kansas City, como te gusta decir a vos.
1: Kansas.
0: Donde el equipo hará base durante toda la competencia. 500 kilos de carne para que los jugadores estén bien alimentados.
1: 500 kilos y...
0: Son un montón.
1: Che, no.
0: Sí, pero no lo midamos solo en asados.
1: Me parece que es para primera ronda nomás lo que han pedido.
0: Sí.
1: Andan buscando más porque no llegan. Lo que pasa es que después creo, no sé si se mueven, si cambian.
0: Claro, ahora la base está ahí.
1: Claro. Qué rico. Es todo un fenómeno el tema de la carne de los asados. Tengo un conocido que está por abrir una carnicería en Madrid. Es el fenómeno de las carnicerías
0: argentinas.
1: Argentina,
0: hay, o sea, empanadas por todos lados, te digo.
1: Claro, así, ¿no? Porque la carne más o menos hay carne de exportación que llega, pero el problema es que lo que se exporta no son los típicos cortes que nosotros asamos. Es más, justamente nosotros hacemos asado porque eso no se exporta. La costilla, por ejemplo, no se exporta. Entonces, por eso comemos asado. Por eso se dice tira, porque se tiraba antes. ¿Sabías vos?
0: No sabía eso.
1: Claro, la tira de asado se le dice tira porque antes se tiraba, porque no se exportaba. Es carne con hueso, entonces no se exporta. Estoy hablando de...
0: muchos años.
1: Verde, ¿no? Y entonces lo que hay carnicería y hay una marca que en Portugal y en España genera cortes, la mayoría lo hace con carne valenciana, de Valencia, sí. Pero que al faenarse se corta con los cortes argentinos, que es lo difícil. Por ejemplo, el matambre no se separa en Europa, va todo en el mismo proceso.
0: Salvo el de cerdo, que le dicen secreto.
1: ¿Ah, sí? Ah, qué lindo.
0: Un secreto, cuando te dicen que querés comer un secreto, es un matambre de cerdo.
1: Toma, sí. No, eso me encantó ese dato.
0: Sí.
1: Entonces, es todo un fenómeno. Entonces, por eso Estados Unidos tiene buena carne, pero...
0: está cortada distinto. A mí me pasó cuando fui a visitar a mi hija de buscar para hacer milanesas, sí. Y no encontrar qué comprar, porque es distinta. Es buena, pero es distinta la carne.
1: En
0: Irlanda, cuando vivía en Dublín.
1: Uh-huh. Sí, es diferente. Y se van a... para mí... de lo que he visto, es más, y si quieren pueden conocer, creo que hay un documental en Netflix, los que mejor fraccionan la carne en el mundo son los coreanos. Los coreanos tienen como 150 cortes cuando nosotros tenemos 30. De la misma vaca,
0: sí.
1: Separan, por ejemplo, el vacío lo separan en 5 partes diferentes de lo
0: con
1: que nosotros separamos.
0: Con distintos nombres y demás.
1: Con distintos
0: para
1: nombres.
0: Para andar engañándote
1: y
0: ahí cuando querés ir a comprar.
1: Así que, ¿viste? Acá Tommy Dolan se sorprendió que Corea. Pero sí, Corea es zarpado. En Netflix hay un documental sobre eso. ¿Te gustó? ¿Querías cortito? Hablamos de cortes.
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1: En dos minutitos estamos con Pablo Rossi analizando todo lo que...

0: Freddy, ¿cómo estás? Buenas noches. Deja de hablar pelotudo. Se dice tira de aseo porque es una tira, ¿sí? Ah. Una tira larga. Por eso se dice tira, no porque se tiraba.
1: Bueno. Yo había entendido esa pelotudez. Hola Freddy, dice Manuel. Dice, un mensaje para Dani, que la amo. Está escuchando la radio.
2: Ah. Ani.
1: No, Dani, ¿no? Dani. Dani. Dani. Dani Cadorada.
2: Dani Cadorada. Era preguntar.
1: Bueno, ahí está Manuel. Espero, Listo, espero que. Mandado. Es más, esta canción, quiero darte un beso, no sé cómo se llama la canción. ¿De quién es?
2: Manuel,
1: y el que pide el mensaje es Emanuel. Todo tiene que ver con todo. Bueno, ya es hora de ir armando el bolso para irnos. No, mentira, no, falta una hora de
2: falta
1: programa.
2: Falta rato.
1: Falta una hora de programa. Dijimos que Schiaretti también se refirió a Adornis.
2: No lo dijimos, pero es oportuno.
1: Bueno, es oportuno, porque Schiaretti también se sumó a la serie de críticas para... El jefe de gabinete dijo, el ex gobernador dijo, le mintió al pueblo argentino. Y está reclamándole también a las autoridades que tomen. Dice, Manuel Adorni no puede seguir, me tiento de hacerlo en voz de Schiaretti, Manuel Adorni no puede seguir siendo jefe de gabinete de ministros. El gobierno nacional no puede seguir sosteniendo la mentira ni un día más. Adorni ocupa uno de los cargos más altos de la República Argentina con un rango constitucional. Adorni le mintió al pueblo argentino, agrega el tuit, esto de, va, el tuit en la red X. Se, basta de encubrir y avalar mentiras. El país necesita funcionarios que digan la verdad y no ejerzan el poder para beneficio propio. Y es un mensaje al que suscriben, obviamente, la senadora Alejandra Vigo, además a la sazón esposa de Schiaretti, los diputados Ignacio García Aresca, Juan Schiaretti, Carlos Gutiérrez, Alejandra Torres, Juan Brugge y Carolina Basualdo. Se han encolumnado...
2: El bloque de Provincias Unidas, claro, de Córdoba, claro.
1: Se han encolumnado para... Bueno, no son los...

0: primer, en de todos los sectores, desde el propio PRO, contabas vos al principio del programa, han cuestionado y han pedido que se tomen medidas contra Adorni.
1: Vamos a ver qué va a pasar la semana que viene. Recordemos que también el jefe de gabinete dijo que la presentación ante el Parlamento la va a hacer en el mes de julio, aunque hay pedidos de la oposición para que lo haga, y no solo de la oposición, sino, bueno, también está ahí la vicepresidenta Victoria Villarruel, que también dijo lo mismo, hay que hacer una reunión para reclamarle al jefe de gabinete que comparezca este mes.
0: 19:59, para el que me dijo que hablo pelotudeces, además le tengo que decir una cosa. No
1: está bien. Peleando.
0: Escuchá, yo también escuché esa versión. ¿Sabés dónde la cuentan? En el documental que estaba en Netflix, donde el Negro Álvarez le pone voz al relato del asado argentino. Y ahí se encuentra con un historiador, un hombre que es de Campana y que ha escrito libros sobre el asado. Y lo que contaba, esto que voy a decir es cierto, que las tiras de asado se las empezó a cortar el asado en tira para poder, ya seguramente te vas a enojar conmigo y te voy a decir, y vas a decir que digo pavada o como lo quieras decir, pero cortaban las tiras largas para poder metérsela a los empleados del frigorífico entre medio de la ropa como un cinturón para meterlo entre la ropa y sacarla del frigorífico. Ese es el origen de cortar la costilla en tira. En el resto del mundo, al hueso de la costilla se lo saca entero, o sea, con toda la costilla.
1: Claro.
0: Los yanquis, por ejemplo, hacen eso.
1: El Tomahawk,
0: por ejemplo, es muy bien, doctora.
1: ¿Viste cómo cede? ¡Qué rico!
0: Así que bueno, me está dando ganas de
1: cosas. Sí. Anda prendiendo el fuego. En un ratito tiramos algo a la parrilla.
0: Noticias y ya prendemos el fuego.
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0: Suena la 2 con estos títulos.
1: Locales.
0: La municipalidad actualizó la aplicación SEM. La nueva versión permite aplicar las exenciones tarifarias aprobadas por el municipio. Además, abre la gestión del estacionamiento durante eventos masivos y habilita la carga de patentes de motos para utilizar el servicio desde la misma aplicación.
1: Nacionales.
0: El riesgo país cerró en 437 puntos y marcó un nuevo mínimo desde mayo de 2018. Tras la mejora en la calificación de la deuda, el indicador que elabora JP Morgan retrocedió otros 6 puntos y marcó nuevos mínimos en 8 años. En tanto, los bonos argentinos que cotizan en el exterior subieron.
1: Internacionales.
0: La justicia de España abre otra investigación contra el expresidente Rodríguez Zapatero. El motivo es la posible comisión de delitos fiscales y de contrabando relacionados con joyas que agentes de la Policía Nacional encontraron el pasado 19 de mayo al registrar su oficina en Madrid.
1: Deportes.
0: Comienza oficialmente la Copa Mundial de la FIFA 2026. A las 20:30 en el SoFi Stadium de Los Ángeles, California, se disputará el primer partido del Grupo D entre Estados Unidos y Paraguay. Entre los artistas confirmados para el show de apertura se encuentran Katy Perry, Future, Anita, Lisa, Rema y Tayla. Hoy en Toronto, Canadá y Bosnia y Herzegovina empataron 1-1 en el partido debut de ese país. 15 grados 9 décimas la temperatura en la ciudad de Córdoba, la humedad 68%. Hay viento del este a 15 kilómetros por hora, la visibilidad 10 kilómetros y el cielo está algo nublado. Hora 20, 2 minutos. 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

0: 8 y 11, 20 y 11 de este viernes. Los estamos saludando en la vuelta para los que se suman en esta segunda hora. Le damos un beso a los que se van, ya entraron a casa, pues dejaron todo.
1: Arrancó el fin de semana.
0: Empezaron a pantuflear el fin de semana y eso nos encanta. Y decíamos al principio del programa, en la provincia de Córdoba está pensando en un fondo teniendo en cuenta a los emprendedores. Ya le voy a preguntar a José que sabe qué son las startups, y si está bien dicho. Pero el futuro de la tecnología del conocimiento, esa industria del conocimiento, aparentemente va a tener facilidades para poder instalarse o ser más amigable. Eso es lo que se trata de hacer. José Acevedo, ¿cómo estás? Buenas noches.
2: ¿Qué tal? ¿Cómo están, chicos? ¿Bien?
0: Bien. Acá estamos. Estamos en un viernes. De todas las noticias que teníamos, dijimos, che, rescatemos esto porque parece ser algo bueno.
2: Puede ser muy bueno, como puede ser tan malo como bueno.
0: Ah, ¿por qué?
2: Para que la gente entienda, esta semana se aprobó la ley 11.125, que es el Fondo Provincial de Capital Emprendedor. Uh-huh. Vos preguntaste recién qué es una startup, de qué habla. Básicamente una startup es una empresa de base tecnológica, es decir, que todo lo que desarrolla está atravesado transversalmente por la tecnología, que el objetivo que tiene es crecer y crecer rápido. Porque como son innovaciones tecnológicas, si uno no crece rápido, comiéndose rápidamente la torta, que es el mercado que existe para lo que uno pensó en el mundo, puede venir otra que se lo coma antes y que te desplace. Entonces, la característica principal de una startup es la velocidad, número uno, y número dos, que come capital que da calambre, es decir, que come muchísimo dinero en el proceso de crecimiento. ¿Sí? Es más, se dice que si vos manejás una startup y no estás constantemente a punto de fundirte, es porque no es una startup, porque es una característica principal, ¿no? La velocidad y el consumo de capital. Entonces, en este sentido, la provincia de Córdoba acaba de aprobar una ley que básicamente establece que para este año, el 2026, van a poder dar de fomento hasta 10.000 millones de pesos a startups, a empresas de base tecnológica. Y a partir del año que viene, se va a poder destinar a este fondo hasta el 0,5% de lo recaudado por ingresos brutos a nivel provincial. Bien, y acá hay varias cosas que son interesantes que hay que remarcar, algunas positivas y algunas que pueden representar un peligro importante. Bien, vamos por las positivas. Las empresas de base tecnológica necesitan capital para poder crecer y expandirse. Por lo tanto, a veces ese capital no lo encuentran necesariamente en el ámbito privado. Porque el ámbito privado tiene que estar acostumbrado a esa dinámica y ese tipo de inversión, donde la probabilidad de perder el capital es muy alto, pero también a su vez tiene que encontrar de alguna manera un restigio ahí al fondo de posibilidad de éxito. Uh-huh. Y si los sistemas no están desarrollados en el país para que eso se produzca de forma rápida y ágil, las empresas locales tienen que salir a buscar tal vez ese capital afuera. Uh-huh. Es decir, dicen, che, para si quiero escalar mi desarrollo tecnológico me tengo que ir a Estados Unidos o a Europa. Bien. Ahora, ¿dónde radica el peligro de esta ley en función de lo que yo estoy viendo? El peligro radica en que es el propio Poder Ejecutivo quien en un futuro va a poder determinar a qué empresa le da plata y a qué empresa no le da plata. Mm. Número uno. Habla de un comité asesor, pero la opinión del comité asesor es no vinculante. Es decir, que el comité asesor le puede decir, en esta empresa no pongas plata porque tiene 100% de probabilidad de perderla, y aún así se destinen fondos a esa empresa. Y sobre todas las cosas, no se exige que también aporte el capital privado. ¿Por qué? Porque si una startup logra que el privado aporte capital, significa que tiene algo de probabilidad de éxito. Ahora, si el gobierno termina financiando una empresa que no ha conseguido convencer ni a una sola persona que ponga capital en ella, puede llegar a tratarse más que una empresa de un curro. ¿Okay? Mm. Es decir, un amigo de un amigo que presenta un proyectito, que dice que
0: es una
2: empresa tecnológica y que, bueno, justo nadie del sector privado quiso poner plata en él, pero resulta que el Estado sí pone. Bien, entonces acá hay que tener muchísimo cuidado porque estos programas son muy buenos para la comunidad cuando son bien implementados, pero pueden ser también muy malos para la sociedad cuando abren la puerta a la corrupción.
0: Acá nosotros estamos como muy acostumbrados que el sector público, el Estado, en este caso es una idea provincial, el Estado provincial ayude, acompañe, esté todo. ¿En el mundo es así? ¿En el mundo sale el Estado, sale un, no sé, una provincia de no sé, un Estado de los Estados Unidos, sale a bancar el crecimiento del gobernador de California, sale a bancar?
2: Mira, hay dos grandes ejemplos en el mundo. Uno es precisamente el DARPA, que es el Departamento de Defensa de los Estados Unidos. Buena parte de la tecnología que nosotros utilizamos hoy en nuestros teléfonos, en internet, el GPS, etcétera, son emprendimientos tecnológicos que fueron financiados parcialmente por el Estado norteamericano. Y si no nos queremos ir tan lejos y queremos cruzar tal vez la cordillera de los Andes, bien, el COFCO en Chile es un instrumento que ellos han tenido para financiar una enorme cantidad de empresas de, uh-huh, del ámbito tecnológico. Entonces, pero hay una clave, sobre todo, que los chilenos lo han sabido usar muy bien. Es decir, acá hay, yo tomo lo que vos decís y lo pongo con 35 lupas, porque el capital que el Estado utiliza para darle no es una ayuda de parte del Estado, es dinero que previamente fue recaudado del sector privado, ¿de acuerdo? Claro. Que ahora, una vez que está en manos del poder político, el político de turno, puede llegar a definir y a decidir a quién se lo da. Pero si esos criterios no son muy bien desarrollados, puede darse paso a que, che, le doy plata a mi amigo que viene y me presenta un proyectito medio trucho. Es como haberle firmado un cheque en blanco al gobierno, sí, sí, en ese sentido. Entonces hay que ser muy responsable. ¿Qué hizo Chile? Lo que hizo Chile fue, el Estado pone la plata, pero se aparta. Es decir, y exige a que el comité evaluador de los proyectos, que esté integrado por privados, tenga que rendir cuenta de en qué empresa invirtió, cuáles fueron los resultados, y cada uno de esos resultados se hace público. Claro. Entonces, el resultado que puede salir de ahí es fabuloso.
1: Pensaba en los controles, ¿no? ¿Cómo funcionarán los controles en este tipo de situaciones? Porque, como decías recién, un proyectito cualquiera puede recibir plata. ¿Y quién controla en qué lo usa o cómo qué pasa con esos fondos?
2: Bueno, son los desafíos, y que lamentablemente en el marco de la legislación tal como se aprobó, esas cosas no quedan definidas, sino que quedan libradas a una implementación posterior, a una reglamentación posterior. Ahora hay que seguir de cerca la reglamentación, bien, porque este tipo de esquemas, al igual que, por ejemplo, los ANR, que son aportes no reembolsables, donde el Estado te regala plata y vos no estás obligada a devolvérsela, bien, siempre y cuando para financiar un proyecto, es una caja de corrupción también. Es decir, anda y aproba tu proyecto con tal o cual organización, fundación, etcétera, que te va a cobrar unos honorarios, y resulta que los honorarios que te cobran es la mitad de la guita que te dan, bien, y después se terminan financiando de alguna manera esos proyectos que es para amigos. Ahora, si lo hacemos bien, puede ser extraordinariamente importante, porque pensemos una cosa. Argentina, siempre nosotros hemos aprendido que, che, ¿qué pasa? O sea, nosotros le vendemos materia prima al mundo y el mundo nos vende a nosotros el producto elaborado. Uh-huh. ¿Vos sabés que hay un sector de la economía donde funciona en Argentina exactamente al revés? Y es en la economía del conocimiento. Argentina exportó el año pasado casi 10 mil millones de dólares en servicios. Bien, en servicios tecnológicos y en desarrollos también de aplicaciones o de software, etcétera. Y es una de las actividades, para que nos demos una idea, es el tercer consorcio exportador más importante del país. Primero está el agro, después está todo lo que es oil and gas, y en tercer lugar está la economía del conocimiento. Entonces, está bien que apuntalemos y desarrollemos esto. De hecho, Argentina le compra al mundo suscripciones, servicios de almacenamiento de datos, todos insumos o consumibles para poder producir tecnología, y le vende al mundo el producto terminado. Entonces, ahí tenemos una fuerte posibilidad de desarrollo de esta industria, pero claro está que hay que hacerlo bien. Y sobre todo las cosas, en este consorcio exportador de la economía y del conocimiento, nosotros terminamos exportando lo que mejor sabemos hacer en Córdoba, que es formar profesionales. Esos profesionales que por ahí no encuentran dentro del país alguien que le pueda comprar sus servicios o sus desarrollos, le encuentran en un mundo que tiene casi 8 mil millones de personas. De ahí la importancia de mantener a Argentina conectada con el mundo.
0: Y a nivel, como provincia, Córdoba tiene esa particularidad, ¿se nota eso en la cantidad de proyectos, en la cantidad de emprendedores con respecto, no sé, a las otras grandes, no sé, Entre Ríos, Santa Fe, Buenos Aires?
2: Mira, lo que tenés que pensar para responder esa pregunta es si tenemos un ecosistema nutrido, que estés vos rodeado de gente de talento, que tengan conocimiento complementario al tuyo, porque de la complementariedad salen los equipos, y de los equipos, de los buenos equipos, salen los grandes proyectos. Entonces, mientras nosotros más tengamos, por eso yo me enojé tanto con la ciudad de Córdoba cuando expulsamos a Mercado Libre, claro, bien, de la ciudad, porque estas empresas funcionan como caldo de cultivo, sí, para que las personas se conozcan y se reconozcan como capaces de llevar adelante proyectos complejos, y de la unión de las personas y de las ideas salen las nuevas compañías. Entonces, uh-huh, claro que Córdoba tiene un rol muy importante adentro de Argentina, porque Córdoba es cuna de la formación, es cuna de la gente educada y es cuna de un montón de profesionales universitarios que pueden colaborar a este ecosistema.
0: Bueno, la verdad, José, hoy me tapaste la boca, porque yo creí que íbamos a ir por el lado de, no sé, prejuzgando de qué bueno esto y hablar de los... de los puntos que vos criticás o que advertís, decís, che, esto, ojo que no se transforme en un curro, a mí me parece muy valioso, porque si no, todos creemos que no, qué bueno que se dé, que los chicos tengan, las empresas tengan la posibilidad, los emprendedores... De crecer, que los acompañen y todo, ¿no? Vos estás advirtiendo algo que me parece súper lógico, sobre todo porque no, una de las grandes tecnologías es el curro en la Argentina. Lamentablemente, somos buenos para esas cosas. Así que gracias por avivarnos de algo que es muy interesante.
2: Un placer.
1: Gracias, José. Nos encontramos la semana que viene.
2: Hasta la próxima.
0: Dale, un abrazo grande.
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0: Qué misterio, ¿no? Esta canción, estaba pensando si cuando salió me gustaba, y creo que sí me gustaba.
1: ¿Esta canción no tenía algo que ver con Andrea Campbell, una modelo?
0: Oh, me mataste. Me parece ahí. Que sí. Me mataste.
1: Oh, apelo al melómano que tengo en mi casa.
0: ¿De quién es? ¿Cómo se llaman?
1: Zimbabue, ¿no era esto?
0: Zimbabue,
1: me parece que sí. Sí, me parece que tenía que ver con eso.
0: Bueno, chino, nos hemos quedado sorprendidos sobre lo que hablábamos con José Acevedo de Grupo Hunter, Canter, porque realmente una de las tecnologías, se reía por lo que yo dije, que somos grandes inventores de esa tecnología llamada curro, que ojalá claro. Que no sea el caso.
1: Bueno, hay que prestar atención, lo seguíamos charlando después fuera de aire con la reglamentación de esta ley, porque ahí deberían, aclarar algunas cuestiones como esto que hablábamos del control, quién integra el comité que analiza los proyectos, a prestar atención porque el 0,5% de la recaudación anual de ingresos brutos es muchísima plata también.
0: Claro, y sí, mucha guita. Gustavo, nos hiciste una pregunta sobre algo que ganaste con fanáticos. La respuesta, lo que nos dicen es que la validez es de una semana. Desde el día, una semana. Eso es lo que nos decía gente de la producción de Fanáticos. Así que el día que quieras. Es la respuesta que tenemos para darte.
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0: Lo primero que le voy a decir al entrevistado que está en línea es que cuando hicieron la noche de las galerías,
1: sí.
0: Este humilde servidor en este programa, que fue un viernes, recuerdo,
1: sí.
0: Me enteré por este programa que era la noche de las galerías. ¿Qué hice? Vino mi familia y nos fuimos al centro. Aprovechamos para comprar un par de cositas en ese momento. Así que le quería contar porque para que vea lo importante que es Sebastián Parra, LB2, y que nos acompañe y nos diga que mañana hay de nuevo una jornada pensada en el centro para que la gente vuelva al centro. Hola Sebastián, ¿cómo estás?
3: Hola, ¿cómo están? Gracias por llamarme, un gusto.
0: Un gustazo.
3: ¿Todo bien?
0: Bien, ese día le fue bien aquella noche.
3: Sí, la verdad es que yo también me quedé hasta las 12.
0: Sí,
3: vi gente disfrutando, vi gente paseando, vi gente escuchando música, vi gente comprando. Uno decía, no, era fin de mes.
0: Cierto.
3: Y nos fue re bien, 15.000 personas, casi 500 millones de pesos de ventas de todos los comerciantes. La verdad que una alegría enorme y que, bueno, vos ya has venido tantos referentes a disfrutar de una actividad que surge del mismo seno de los comerciantes, ¿viste?
0: Sí.
3: De una sintonía entre todos, de queremos hacer cosas distintas, cosas que atraigan al público. Así que, bueno, muy muy contentos y entusiasmados para el Festival Papa Mundial de mañana.
1: Hola Sebastián, ¿qué tal? Sandra te saluda, ¿cómo andas?
3: Hola Sandra, un gusto.
1: Arranca a las 11 de la mañana y hasta las 18, ¿ese es el horario?
3: Exactamente. Arrancamos a las 11 hasta la tarde, hasta las 18 horas. Es un festival de encuentro que tiene el mundial como eje y el Día del Padre. Entonces,
1: claro.
3: Congeniamos esas actividades. Es un grupo de comerciantes que se han unido, tanto de varias zonas del centro. Arrancamos con la calle Ituzaingó, que es un grupo de comerciantes que están en la zona mayorista, que arrancaron hace bastante tiempo con la noche de las compras.
0: Bien.
3: Y un grupo de comerciantes, galerías, que arrancaron con la noche de las galerías y las peatonales. Y hoy nos unimos todos e hicimos un circuito de sellos que tienen números musicales, más de 20, con 400 artistas. Entonces cada persona que vaya mañana desde las 11 hasta las 18 va a poder disfrutar de distintos espectáculos de música y también espacios de literatura, de arte en la Plaza San Martín, una exposición de autos antiguos en San Martín el 300, una exposición de motos Puma y la Galería Rex y las varias galerías con distintas actividades que tienen que ver con la literatura, con presentación de libros, así que hay un montón de actividades que nos, que la verdad es que no, nos parecen muy atractivas y por supuesto, sobre todo, promociones con precios, descuentos y financiaciones de la tarjeta cordobesa, la tarjeta activa y la tarjeta naranja. Es un evento que impulsa la Cámara de Comercio con el apoyo del gobierno municipal, la Municipalidad de Córdoba, y el gobierno provincial en varios organismos, la Agencia Córdoba Cultura, el Ministerio de Vinculación, la Vicegobernación. La verdad es que todos han puesto algo y eso hace que el ADN, que es nuestro centro, el ADN de nuestra historia, vuelva a latir fuertemente y pueda desplegar todo su potencial, porque la oferta del centro comercial y de servicios es enorme.
1: Qué lindo que sea hasta las 6 de la tarde, cosa de que tengas un rato largo, la hora de la siesta, que después si te enganchaste quedes a tomar algo por ahí en alguno de los bares o los restaurantes que hay, ¿no? Para revitalizar también el centro.
3: Sí, tal cual. Ahí también viste pie para toda la oferta gastronómica. En la peatonal hay varias, como la panadería la europea, varias, la confitería oriental, que es la confitería más antigua de Córdoba. Y después en la calle Ituzaingó va a haber food trucks. Entonces, el que quiera almorzar, que quiera comer, que quiera arrancar con un brunch o comer algo a la tardecita, va a poder disfrutar de todos los bares y todos los restaurantes que tiene el centro, en la 27 de abril también, en la parte de la zona del distrito histórico. Así que hay un montón de actividades culturales, musicales, que no se las pueden perder. Es muy, muy interesante.
0: No, está buenísimo. Me quedé pensando en la Ituzaingó. ¿Qué? La Ituzaingó, la Habana, como que la conectan como peatonal a todo el circuito.
3: Claro. Está bueno. Se corta. La municipalidad ahí nos ha dado manón, nos ha ayudado muchísimo con inspectores de tránsito. Que entonces esa calle se corta y se montan food trucks y escenarios para que la gente que pueda venir de nuevo a Córdoba arranca con la Ituzaingó y termina la

0: en la peatonal San Martín 9 de Julio y la Plaza San Martín. Y los que arrancan por la peatonal 9 de Julio, van San Martín, Plaza San Martín, y terminan en Ituzaingó. Es un pase, un circuito donde vos vas a poder disfrutar de los distintos espectáculos, las distintas muestras de vehículos y motos. Ah, y en la Plaza del Fundador vamos a tener una expo de mascotas organizada por Can Room, donde exhibiciones, charlas, paseo de perros, o sea, no,
1: completita la oferta.
2: No. Che, qué lindo que está. Sebastián, cuál es la parte del centro que más te gusta?
0: ¿Cómo? Mira, a mí me gusta el distrito centro histórico, la parte de la calle Trejo, bajando la Plaza del Fundador. Y la verdad es que la peatonal está hermosa, porque en realidad hay una energía distinta que uno, cuando no la vive normalmente, yo ahora estoy yendo mucho porque la cámara está en Avenida General Paz 79.
2: Claro.
0: A ver, si vos le ves lo negativo, obvio, nosotros le decimos internamente, la queja no trae clientes. O sea, entonces nos podemos quejar de un montón de cosas, en distintos corredores, en Córdoba tenemos algo para quejarnos. Pero si nosotros revalorizamos lo bueno que tenemos, la oferta comercial, la historia, el ADN, un montón de cosas que son disfrutables, creo que ese es el lado, es buscar lo positivo de las cosas y construir para adelante. Ahora vamos a tener seguridad porque la Guardia Urbana tiene un circuito en el área central que está creciendo. Tenemos mejores prestaciones de todos para que podamos disfrutar un momento especial. La verdad que me gusta cada vez más, desde el punto de vista de una visión, viendo positivamente las cosas lindas que tenemos.
2: Sí, a mí me encantó. Bueno, mañana me van a tener de nuevo.
1: Vamos a dar una vuelta.
2: Voy a ir a la siesta yo a la mañana. Hago radio acá en el LBO a la mañana. Pero a la siesta, porque una de las cosas que siempre pienso es que... me va a odiar el Rubén de Rubén Libro y los Maidana. Pero siempre me gustaría tener librería los sábados en el centro.
1: Claro.
0: Están abiertas las librerías.
2: Así que mañana aprovecho, mañana voy por los libros.
0: En el paseo, mira, y te digo, si te gusta la literatura, en el paseo de Santa Catalina, en Ian Funes 163, se presenta un libro que se llama Geofútbol. Y en la Galería Rex actúa el coro. O sea, hay de todo. Las librerías también van a estar abiertas. Así que te esperamos. Dale. Después de la radio.
1: Seba, dale. ¿Hay posibilidades de que esto se repita todos los sábados o los fines de semana o de vez en cuando para poder tener algo y disfrutarlo?
0: Sí, queremos hacerlo. Queremos darle continuidad, aunque sea chico, mediano o grande como es este. Que siempre tengamos una atracción, que siempre tengamos una novedad, que siempre tengamos una buena noticia para el centro. Esa es la idea. Y yo los veo muy entusiasmados, los comerciantes, de abrir más tarde, de abrir un sábado. En realidad, es mucha resiliencia los que tienen, porque estamos en un momento difícil de la actividad del comercio, de los servicios. Y esa es la idea. Queremos darle continuidad. Es más, gracias por la pregunta, porque la idea es convocar a todos los comerciantes que se sumen, que vengan a las reuniones. La Cámara de Comercio es de nuestra. Está en la Avenida General Paz 79. Ahí pueden tocar el timbre, hay varias personas que les pueden atender e involucrar. Cualquier persona, cualquier comercio que tenga una idea de hacer una actividad distinta, colaborativa, asociativa, en cualquier zona, no solamente en el centro, nosotros la vamos a apoyar y la vamos a impulsar y vamos a vincularlo con la municipalidad, con la provincia, para que todos nos apoyen y se generen estas experiencias, estas actividades que salen de lo común y que buscan genera una excusa para disfrutar y también para comprar.
2: Seba, mira, yo lo cuento al aire. Cuando yo fui, yo no sabía esto, me enteré en serio, me enteré acá en el programa, y era como a esta hora más o menos, estaba nuestra compañera Vicky Tione saliendo del centro, y me dieron ganas de ir. Y yo dije, a mí ahí me gustan mucho los pilotos, y yo soy fanático de, le voy a decir, una marca que se llama Perramus, está ahí en el 9 de julio. Y cuando fui al negocio, porque fui así, me fui como al humo, me fui.
0: Ahí, claro. Y derecho ahí.
1: Estaba clara la búsqueda.
2: Adentro habían preparado algo para picar, un vino, había música, la gente local se preparó, pero estaban impecables, siempre son muy elegantes, obviamente, y te atienden amablemente. Y vos sabés que lo disfruté mucho. Es más, terminé comprando el piloto que uso ahora todos los días en el móvil. Me lo compré en la noche de la galería.
1: Mirá vos.
2: Porque había una facilidad con cuota, todo. Como no tengo canje y lo pago yo, tengo derecho y le digo, lo compré yo. Y vos sabés que... Pero, y te cuento esto, cuando salimos, digo, había otra casa de ropa, que no la voy a nombrar, y estaba cerrada. Y yo decía, mirá lo que se perdieron. Porque ese, en el momento que yo estuve en el local del que estaba abierto, entraba la gente, se probaba, alguien compró y qué sé yo. Y yo calculo que el otro no quiso abrir porque no habrá conseguido los empleados o lo que sea.
1: O pensó que no iba a tener buen efecto.
2: O pensó que no iba a funcionar. Y estas cosas funcionan. Y realmente le hace falta el comercio porque está difícil, todos sabemos lo que es la crisis. Así que yo lo celebro. Ojalá que mañana muchos cordobeses también vayan y tengan la excusa entre Mundial y Día del Padre de comprar algo.
0: Sí, a mí me pasó lo mismo, vivir ese momento. Yo me quedé hasta las 12 esa noche y vi gente comprando, disfrutando. La verdad que me llenó de energía. Uh-huh. La verdad que es esas cosas que potencian la zona, potencian las ganas de abrir. Y yo mañana van a abrir muchos negocios que no abrieron.
2: Ahí está.
0: O sea que esto que estás diciendo vos es contagioso. Y la idea es poder seguirla, poder una actividad por mes. Y después, si todos los sábados se puede hacer algo distinto, aunque sea chiquito, no en una esquina, no importa. Ay, no. Siempre hay algo que tiene una excusa para disfrutar y aprovechar todas las ofertas y las promociones que tenemos en el centro. Así que
2: bueno,
0: te agradezco muchísimo el acompañamiento, favor. Y te esperamos mañana, los esperamos a todos.
2: Abrazo, Seba, buen fin de semana.
0: Gracias,
2: seguro
0: abrazo.
2: Que va a ser así. Chao. Sebastián Parra es la Cámara de Comercio.
1: Vos sabés que yo le preguntaba si van a mantener esto los sábados a la tarde, sábados de domingo, porque conozco gente que viene a pasear a Córdoba y si no enganchás algún tour de los que te lleva a pasear por la Compañía de Jesús, sí, por algunos lugares clave, se dan una vuelta por la peatonal y dicen, ¿qué pasa? Está todo cerrado, no hay actividad, no hay otra cosa. Entonces, está bueno que de vez en cuando, como decía, el grande, chiquito, mediano, haya algo para la gente.
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0: Bueno, al final se está dando la premonición. Ni siquiera con Katy Perry son capaces de llenar un estadio de fútbol los norteamericanos. Hay muchos espacios vacíos,
1: sí,
0: en las primeras, y bueno, ya están por la ceremonia, la última. Basta de
1: la
0: ceremonia.
1: Oficial, dicen que esta es la apertura
0: esta
1: oficial.
0: Esta es la buena.
1: Vamos a ver si está buena, qué sé yo. Las otras estuvieron ahí.
0: El bueno de tres. Muchos asientos vacíos en la ceremonia inaugural en Estados Unidos a la espera de Katy Perry. ¿Y quién más estaba?
1: Pará, que busco el machete. Sí, había varios.
0: Sí, nombraste como 20 y no
1: conozco. Son un montón y no retuve ninguno de memoria.
0: No.
1: Vamos a decir la verdad.
0: Ahora me quedé sin tiempo. Mañana en el Club del Vecino lo vamos a hablar.
1: Desarrollalo.
0: De todas las canciones que hay, esta es Katy. Right now.
1: ¿Está cantando ahora?
0: Sorry.
1: I'm Perry, dijo Katy.
0: El otro día cuando estuvieron en México estaba Shakira. Maná metió un... ¿Qué metió? Rayando el sol.
1: Y sí, tiene que cantar
0: Oye, mi amor. Y la gente cantó. O sea,
1: sí, son las canciones que sabemos todos.
0: Si vas a un lugar que hay gente, canta lo que canta la gente. Aguante los clásicos.
1: Una que sepamos todo.
0: Después Shakira cantó la canción esa que no la conoce ni Dios. ¿Cuándo fue que lo vi? ¿A quién? No, en México. ¿Quién estuvo antes de Shakira?
1: Sí,
0: antes de Shakira.
1: J Balvin.
0: J Balvin. Uh-huh. El de Carlos.
1: Sí. Le gusta el Fernet. Bueno, ahora en Estados Unidos está Katy Perry, Future, Anita, Lisa, Rema y Tayla. Lisa, Rema y Tayla, no sé quiénes son, pero bueno, Anita sí tiene
0: línea
1: mucho.
0: Línea de cuatro. Bueno.
1: Vamos a ver qué pasa con esto. Pero lo bueno, ¿para qué estamos ahí? Para el fútbol y para ver el show de la final va a estar Madonna, por ejemplo.
0: Madonna, la
1: final. Los del K-pop de Corea.
0: Eso es para la final.
1: Claro, ahí sí ya se habla de otros artistas, Shakira nuevamente.
0: ¿Esto dónde es, negra?
1: Esto es en Los Ángeles, ahora.
0: Mira vos. Ya estaban diciendo ayer que no era Shakira.
1: Que era una doble, que le dice, que tiene también así un sobrenombre. Y es la doble oficial, así dicen. Pero hasta tenía una marquita de nacimiento o de no sé qué en la frente. ¿Viste los detalles que miran los fanáticos?
0: Y sí. No la tenía.
1: Sí, la tenía.
0: O sea, era la doble.
1: Pero eso se puede hacer con maquillaje también, ¿o no? ¿Qué sé yo? Bueno, si era la doble o no era la doble, la verdad que la apertura de México no estuvo tan buena.
0: No, para no hagan esas cosas.
1: Sí.
0: A mí no me gustan las... Vayan, arranquen, no es que sea futbolero, pero si no van a poder hacer algo como el Super Bowl, no hagan nada. Mi abuela sabía decir, si no tenés nada bueno para decir, no digas nada.
1: Jackie Beca se llama la doble de Shakira, me dicen por acá.
0: Bueno, un mensaje, ya lo vamos a tratar con más...
1: seriedad y
0: sería Sergio, un oyente muy dateado.
1: Sí.
0: Bueno, nos ha escrito un texto... muy extenso, Sergio, hablando sobre los impresentables, todo lo, bueno, Ricardo Moreno.

0: Las fotos con los políticos en distintas instancias, que ya hemos visto todo en las redes. Pero algo que me llamó la atención, dice, hablan del curro de los proyectos tecnológicos. Te comparto algunos. Dice, todo lo que se hizo en Río Inteligente para la Secretaría de Ciudad Inteligente con inversiones para mejorar la costanera. Y entre ellas, nombra varias, pero hay una que la semana que viene le voy a prestar más atención, que son los bolardos.
1: ¿Qué son los bolardos?
0: Los bolardos, paso a explicar, los bolardos son, en inglés, bollard es tronco. El tronco que se ata en los barcos en el puente, sí, es, ah, un, es bolardo. Un bolardo. Ajá. Bueno, vos decís, ¿qué barco tenemos en Córdoba? No, bueno, los bolardos en el mundo son esas estructuras que salen del asfalto y cortan el tránsito como un cono de
1: cemento.
0: Como un cono que te lo agarras.
1: Como
0: te...
1: los que están puestos en la Chacabuco.
0: Claro, esos son los viejos lavarropas.
1: No, no, pero no, en el cantero central tiene
0: sí.
1: Unos bolardos.
0: Claro.
1: Pero no en el río, están en la Chacabuco.
0: En la costanera compraron 9 de los bolardos caros tecnológicos que hay un bolardista que aprieta un botón y se levanta y bloquea el corte, hace el corte. Y nadie lo va a encarar porque realmente está preparado para que si lo agarra un auto, se da vuelta el auto,
1: sí,
0: y el bolardo queda ahí como mirándolo. Bueno, fueron carísimos. Nunca los pudieron hacer andar. Nunca los... Acá dice Sergio que cada uno costó $50,000. Desconozco cuánto... No sé la cotización hoy de un bolardo. Lo que sí sé es que un día... la placa que lo manejaba, esto me lo contaron, empezó a funcionar mal y era un peligro porque podía levantarse
1: y
0: caprichosamente y clavar un auto en medio de... Entonces alguien dijo, chicos, nos mandamos moco, corten los cables y que esto no funcione más porque puede ser una tragedia. Y vos vas y están ahí, y ahora me manda una foto, Sergio, ya los están empezando a vandalizar a esos aparatos que se colocaron y nunca funcionaron. Así que tarea para, tarea para el fin de semana, estudiar el origen de bollards en inglés. Nos vamos.
1: Fin
0: de enero.
1: Gracias, igualmente. Y nos encontramos el lunes.
0: Tommy Tolava, vos mañana a las 6 de la mañana le abrís el campo.
1: Él abre la tranquera.
0: Escuchá.
1: Claro.
0: Dejo la oveja de la Sofi y la dejo atada en la pesebrera. Soltar a la mañana a las 6, ¿sabes?
1: Pero adentro déjala.
0: Sí.
1: Hace frío, por
0: no, pero tiene lana larga.
1: Pero no importa, tiene frío el bicho.
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2: En todos los barrios suena La 2 con estos títulos.
0: Locales.
2: Mañana se realizará el Festival Papá Mundial en el centro de la ciudad. De 11 a 18 horas habrá actividades culturales, promociones comerciales, gastronomía, exposiciones, juegos, entretenimientos y música en vivo. La propuesta es libre y gratuita y busca revitalizar el centro de la ciudad.
0: Nacionales.
2: Manuel Adorni sumó una nueva denuncia tras presentar la declaración jurada. Legisladores de la coalición cívica lo acusan de omisión maliciosa en sus declaraciones. Sostienen que ocultó activos por $500,000 y descartan un error involuntario.
0: Internacionales.
2: Díaz-Canel anunció reformas para liberalizar la economía de Cuba. Las medidas incluyen la participación de empresas públicas en el mercado cambiario, la autorización de inversiones a cubanos en el exterior y una reducción de la burocracia en medio de la asfixia petrolera y las sanciones de Trump.